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6: Lectura del Santo Evangelio según San Mateo. Dijo el Señor: no acumulen tesoros para ustedes en la tierra, donde la polilla y el óxido destruyen y los ladrones se meten y roban. Acumulen sus tesoros en el cielo, donde no hay polilla ni óxido que carcoma, ni ladrones que se metan a robar, porque donde está su tesoro, allí está su corazón. Palabra del Señor. Pueden sentarse. Los sacerdotes a veces vivimos cosas que solamente nosotros vivimos. El otro día me dicen: padre, venga para que le dé la unción a mi pobre padre que se está muriendo. Llegué a un asilo y era realmente una escena dura. Habían como unos 25 o 30 viejitos sentados todos en la tarde en un espacio bien bonito, bien limpio, bien hermoso, bien aireado. Pero frente a ellos había una habitación, frente a ellos mismos. Y en la habitación se escuchaban desde afuera los estertores del agonizante. Y entré, los saludé a todos, los bendije, les eché broma, como para que no pensaran en lo que tenían delante. Y cuando tenía ese hombre inerte casi frente a mí, ya respirando de a poquito, y le di la unción de los enfermos, el perdón de Dios, hablé con él, le hablé del amor de Dios. Yo pensaba en mí mismo, yo decía: en un abrir y cerrar de ojos yo voy a estar así. ¿Y dónde va a quedar todo aquello a lo que yo le daba a mi corazón? Todas aquellas cosas, esa fuerza de la palabra, esas cosas que yo tengo, ese carácter duro, esa irascibilidad, esas palabras vanas, ese resistirme a lo que Dios me pedía. No quisiera yo, cuando llegue este momento, para mí estar totalmente dócil y transfigurado con Cristo para entrar en su gloria. Cuando salí, los viejitos se me antojaban que era una parábola de nosotros. Los viejitos miraban para todos lados, pero ninguno miraba para esa puerta. Pues ninguno quería pensar: el próximo que va a estar allí soy yo. Pero dígale que tiene al lado: usted va para allá. Ahora dígame todos: padre, usted también. Yo me doy cuenta de cómo perdemos el tiempo tan solemnemente en esta vida. Algunos lo que quieren es un reloj nuevo. Está bien, cómprese su reloj, pero eso no es lo más importante. Hay gente que quiere casarse. Está bien, cásese, pero eso no es lo más importante. Hay gente que quiere cosas buenas. Algunos quieren cosas malas. Las cosas malas no se deben querer. Tenemos que tener conciencia de a dónde vamos. Yo pensaba, yo si fuera ateo, yo me explicaría la vida sin Dios. Pero Dios me ha dado el don de la fe, yo soy creyente, yo sé que esta vida es un paso. Yo no puedo dejar que mi alma se quede pegada a una cosa aquí y frustrar lo que Dios espera de mí. La conversión es un proceso que dura toda la vida. ¿Cuánto dura la conversión? Aquí y sigue allá. Por eso el purgatorio, los católicos decimos: aquí nos vamos convirtiendo y si no hemos terminado, terminamos allá. Dígale al lado, pero el que no empieza aquí no sigue allá. El que no empieza aquí se embromó. Hay que empezar aquí para seguir allá o terminar aquí. La conversión. Y la gente piensa mucho en sanación. Y Dios sana. Dios es capaz de curar el cáncer, la migraña, los problemas cardíacos, todo. Porque es el Señor del cuerpo. Pero no solamente curarse de eso, es curarse todo uno. Es ser lo que Dios soñó. Por eso dice San Pablo en esa lectura: abandonen todas esas cosas terrenas que los apartan de Dios. Abandónenlas. Dejen esos vicios y revístanse del hombre nuevo, de la criatura nueva, de la naturaleza nueva que Dios les quiere dar. Porque dígale al lado, usted es un ciudadano del cielo. Dígame si mañana me viene una carta y me dice: Mr. Robert Sipples, el Departamento de Estado le comunica que usted es ciudadano norteamericano. Yo no sabía, yo creía que tenía visa de turista. Ahora me dicen que tengo ciudadanía y me traen el pasaporte azul con el águila afuera y todo. Inmediatamente, ¿qué hago yo? Inscribirme en Open English. Para no tener que seguir diciendo, come on, mamey. Porque si tú eres ciudadano de un sitio, tú tienes que acoplarte a lo que eres, ¿sí o no? Entonces, dirá al de lado, tú eres ciudadano del cielo. No sigas viviendo como un tierrudo del infierno, dice. Adáptate a tu ciudadanía, que es la celestial. Hace muchos años, miren, cuando los poetas escriben, por ahí anda el Espíritu Santo. San Juan de la Cruz, sus grandes libros son que él escribió una poesía, y estoy seguro que la escribía buscando la rima y el Espíritu Santo lo ayudaba. Y después él iba viendo en esa poesía todas las enseñanzas místicas que el Espíritu Santo le había dado. En una noche oscura, en ansias y en amores inflamados, dichosa aventura salí sin ser notada, estando ya mi casa sosegada, oscuras y segura, por la secreta escala disfrazada, a oscuras y encelada, que nadie nos miraba, todas esas cosas. El cántico espiritual, todas, él las describía después. Oh, llama de amor viva que tiernamente hieres de mi alma en el más profundo centro, pues ya no eres esquiva, caballa, si quieres rompe la tela de este dulce encuentro, cauterio suave, oh regalada llaga, oh toque delicado que a vida eterna sabe y toda deuda paga, matando muerte en vida lo has trocado. Esa poesía que él hacía, después las iba conociendo. Yo a veces he agarrado alguna poesía de San Juan de la Cruz y abstrayéndome de los libros que él escribió y que yo he tratado de leer en mi ignorancia, he buscado yo mismo qué me dicen a mí. Pero hay una poeta venezolana, Sonia, que hace muchos años escribió una poesía, una canción, y la canción la hizo poesía. Yo no la voy a cantar y Brian no se la ha ensayado, pero tengo aquí la letra. Se las voy a leer todas, más o menos como yo me la acuerdo, porque nada más confío en mi memoria. Y después quisiera con ustedes explicar un poco el proceso de la conversión en esta hermosísima poesía. Caminaba descalza, suavemente, sutilmente sobre mí la luz, enseñándome sin reproches lo que era yo, lo que eras tú. Luz que no hieres a mis ojos, sino que das calor, iluminas sutilmente a mi alrededor. Tu luz hizo que de llanto de mis ojos brotara un manantial, donde tú te reflejaste y yo te pude mirar, donde bebieron agua los pájaros y se echaron a volar, donde viene la alegría y la paz a disfrutar y a beber del agua clara, pues el alma en fe parió un manantial, donde tú te reflejaste y yo te pude mirar. Luz, la de tus ojos, Padre, que nos da calor, la que vence toda duda, toda oscuridad, que vuelen los pensamientos y los sentimientos a la luz y haz de mi vida lo que quieras tú. Esta canción para mí refleja mucho cómo es la conversión. Diga al de lado, no es a través del miedo. Dios, el miedo es bueno, pero no es el método de Dios. Dios podría decirte, conviértete porque lo mismo esta noche te mueres. Yo recuerdo un padre amigo mío que trabajaba cerca del litoral venezolano y tuvo muchas conversiones el jueves y el viernes santo, porque el miércoles santo, cuando cargaban el Nazareno, él dijo, estaban todos hablando en la procesión, dijo, teman a Dios, Dios, Dios. que ustedes no saben si esta es la última oportunidad dada para escuchar su palabra y cambiar de vida, ida. En eso vino un autobús, se estrelló contra la procesión y mató a dos muchachas. Claro, cuando todo el mundo vio que el autobús mató a dos muchachas, todo ese pueblo empezó a confesarse. Pero eso no les duró ni un mes, porque el miedo no cambia a la gente, ni el amor tampoco, el interés, decir, si yo cambio, Dios me va a bendecir. Es verdad, dígale de lado, la Biblia tiene muchas bendiciones para la persona buena, dígaselo de lado. Pero por interés no se cambia, no cambias adentro en el corazón, siempre vas a estar anhelando lo otro. Lo que nos cambia es el amor de Dios, es la luz. Santa Teresa de Jesús dice, repítaselo al de al lado, tenemos tierra en los ojos. Mire, los maridos tienen tierra en los ojos, tienen una esposa más buena que el pan, más fiel que un perro rancho. Ellos viendo otra mujer por ahí que no sabe si es una cuaima, que lo que quiere es sacarle los reales, ¿sí o no? Y él a esa la desconoce, a esa fiel servidora que ha estado al lado de él toda la vida, y él, tierra en los ojos. También hay mujeres con tierra en los ojos. Tenemos tierra en los ojos, un dinero que se vuelve agua y por él vendemos nuestra integridad. ¿Es así o no es así? Tenemos tierra en los ojos, nos hacen daño y nos ponemos bravos y empezamos, yo voy a montar una demanda jurídica, me voy a cargar a esa persona por haberse metido conmigo. Y nos damos cuenta de que mejor es decir simplemente, águila no caza mosca. ¿Es así o no es así? Tierra en los ojos. Tenemos tierra en los ojos, creemos que caemos simpáticos diciendo grosería. Y cuando uno ve una persona que no dice groserías, dice, esa persona es una persona de confianza, ¿sí o no? Usted le viene un empleado y en la entrevista dice 5 groserías y le llega un empleado que habla muy educadamente sin grosería, ¿cuál de los dos emplea? Hablamos de los demás. No, tú supiste. Un secreto entre nosotros, casi nadie lo sabe. ¿No sabes que cuando tú lo dices, esa persona deja de confiar en ti? ¿Es así o no es así? Pues dice, así como lo cuenta de él, lo contará de mí, Guillo. Entonces, el pecado es tener tierra en los ojos. Pero viene la luz de Dios, dice, tú para sentir la luz de Dios te tienes que exponer a la luz de Dios. Tienes que caminar descalzo. Caminar descalzo. Hoy vino el cardenal. Yo me puse los zapatos Clark. Cuando llegué a la tarde aquí tenía un dolor de pies porque el zapato todo el día de esos finos. Apenas llegué me quité los zapatos y anduve descalzo toda la tarde que pude en mi casa. ¿Quiénes aquí disfrutan cuando caminan descalzo? Dígale de lado, quítate los zapatos del alma. Quítate las apariencias. Bájate de tus tacones. Ponte como tú eres, descalzo, como desnudo ante Dios. Y deja que sutilmente venga la luz de Dios. Dile al de lado, la luz de Dios es sutil. La luz de Dios no te pica los ojos. La luz de Dios no te deslumbra. Es una luz sutil, dice, sutilmente sobre mí la luz, enseñándome sin reproches cómo soy yo. Porque Dios te dice las cosas con dulzura, sin reproches, no de mala manera. Cuando es el Espíritu Santo, te va revelando, mi amor, así no es. Mi amor, eso te está haciendo daño. Sin reproche. ¿Cómo eres tú y cómo es Él? Yo tengo un cartelito en mi cuarto todavía que dice, ¿qué haría Jesús en mi lugar? ¿Qué haría Jesús en esta ocasión? ¿Me parezco yo a Jesús en esto que estoy haciendo? Casi siempre salgo raspado. Pero la solución es mirarte tú frente a Él. Dígale al lado, porque tú estás llamado a ser como Jesús. En el fondo, dentro de ti hay una fuerza por el bautismo que te inspira a querer ser como Jesús. ¿Cómo era yo y cómo eras tú? Luz que no hieres a mis ojos, sino que das calor. No es una luz que reprocha. El diablo te dice, adúltera, ladrón, tú abortaste sin vergüenza, tú le faltaste a tu pareja, tú eres un corrupto, tú eres un mentiroso. Esas palabras nunca vienen de Dios. Él te enseña sin reproches. No hiere a tus ojos, sino que te da calor. Más bien con el pecado te muestra su misericordia, porque es el Espíritu Santo. Ilumina sutilmente a mi alrededor. Deja que Dios ilumine tu alrededor. Dile al de lado, deja que Dios ilumine tu alrededor. ¿Con quién andas? ¿Cómo andas? ¿Para qué andas? ¿Qué dije? ¿Con quién andas? ¿Cómo andas? ¿Para qué andas? ¿Dónde andas? Deja que ilumine a tu alrededor y Dios te dice, mira, cuando vienes a misa los jueves, andas bien. Pero los viernes en la noche, eso no está bien. Cuando tú andas con fulano, se edifica y tú te edificas. Con mengano o con mengana, te vas destruyendo, te vas disolviendo. Tú no estás ayudando, te estás desayudando y desayudando a esa persona. Y cuando el Señor te muestra tu pecado, dice aquí, tu luz hizo que de mis ojos brotara un manantial de llanto. Dile de lado, pídele a Dios lágrimas. Los santos, cuando se han reconocido pecadores, han llorado. Si Dios no te da el precioso don de las lágrimas de los ojos, que al menos te dé las lágrimas del alma. Cuando tú miras lo mal que has respondido a su amor, tantos años de él detrás de ti, cómo tú has sido de duro, llora. El Papa dice, sintamos vergüenza, la vergüenza nos hace bien. Sintamos dolor de haber pecado. Veamos a la Virgen María, cuántos años lleva la Virgen rezando por nosotros. ¿Saben quién me da lástima a mí? Mi ángel de la guarda. Pobrecito ese chamo. Vive con el corazón aquí. Ay, Roberto. Padre, acuérdate de quién eres tú. Acuérdate de lo que tú estás llamado, Padre. Tú no puedes hacer eso, Padre. Tú no puedes hacer aquello. Y uno, sordo. El ángel de la guarda. Y los ángeles de la guarda que tenemos en la tierra, que sufren por nosotros. Muchos en la tierra tenemos ángeles de la guarda que sufren por nosotros. ¿Cuántos de ustedes no tienen una mamá que vive con el corazón en la boca? ¿Es así o no es así? Que le dice a uno sin reproche, porque sabe cómo es uno, que mientras más le pelean una cosa, más la hace. Y al de lado, porque usted es terco de nacimiento, yo sé lo. La Biblia dice, pueblo de dura cerviz. ¿Sabes qué es cerviz? Las cervicales aquí. Pueblo que no baja la cabeza. Tienes tú aquí tieso. Dura cerviz. No bajamos la cabeza. ¿Cuánto no tenemos una amiga, un amigo espiritual, una comunidad que sufre por nosotros? Cuando ve que nos acercamos al fuego, diga al de al lado, el que ama el peligro perece en él, dice la Biblia. Entonces, sin reproche, con amor, y cuando de nuestros dos ojos brota un manantial de llanto, vemos a Dios y en ese llanto podemos ver a Dios. En ese llanto vemos al Dios que nos perdona, al Dios que nos invita a una vida nueva. Y después dice que en ese llanto beben los pájaros y se echan a volar. ¿Quiénes son los pájaros en este cuento? Díganle al lado, las virtudes. Yo, por ejemplo, tenía el vicio de fumar. En el momento en que yo dejo de fumar, surge la virtud de la templanza, que es el dominio propio sobre ese vicio, y empieza a volar ese pájaro en mi campo. Yo tenía un vicio de cubrir mis problemas afectivos con comida. Ustedes no se imaginan la de arepas que yo me hartaba por la noche. Terminaba la misa de sanación a las 9 y subía a hacerme 4 arepas con diablito, queso y lo que hubiera. Y después quedó pasta, venga para adentro. Llegó un momento que el Espíritu Santo sin reproches me ayudó a entender que eso me hacía daño y echó a volar un pajarito que se llama ayuno, y de vez en cuando ahora ayuno más que antes. Dominio propio, amabilidad. Cuando tú vences el vicio y lloras por él y Dios te da la victoria, surge una virtud. ¿Qué es un vicio? Dígale al lado, un acto malo que de tanto repetirlo sale facilito. Por ejemplo, el chisme. Tu primer chisme te costó. Ay, ¿qué dije yo de esa persona? Dígame si me descubren. Pero estás tan entrenado que te salen suavecito. El primer insulto, viste a la persona llorando y te dolió. Ahora te gusta que sangre con lo que tú le dices. La primera infidelidad matrimonial, ay, si me pillan, ay, ¿qué estoy haciendo? Ay, el corazón de esta persona, ahora no. El vicio es que tú repites tanto un acto malo que ya te sale facilito. ¿Qué es la virtud? Que con el Espíritu Santo repites tanto un acto bueno que te sale ¿cómo? Facilito. Las virtudes son la prudencia, que es actuar según una cierta razón, la justicia, el dominio propio. Esas son las virtudes que el Espíritu Santo pone en ti. La amabilidad. Y después dice que donde bebieron agua los pájaros y se echaron a volar. Donde viene la alegría y la paz, a disfrutar y a beber del agua clara. ¿Cuáles son la alegría y la paz? Diga de lado los frutos del Espíritu Santo. Cuando Dios actúa en ti de esta manera, tú empiezas a dar los frutos del Espíritu Santo, que son el carácter de Jesucristo: amor, alegría, paz, benignidad, generosidad. Tu carácter se hace el de Cristo. Y se goza el Espíritu Santo en ti, se alegra en ti, y en tu alma se pare un manantial, como Jesús le dijo a la samaritana. Diga al de al lado, repítale: el que beba del agua que yo le daré, de su corazón brotará un manantial de agua viva que salta hasta la vida eterna. Y un salmo dice: Señor, nos has dado pan de lágrimas. El agua que Dios te quiere dar es el pan de lágrimas. A la samaritana se lo dio. Ella era una mujer que no tenía marido, sino que le quitaba el marido a las demás. Llevaba 5. El primero le costó, ya le salía facilito. Cuando Jesús sin reproche le dice: ¿dónde está tu marido? Y ella dice: no tengo marido. Y Jesús dice: dices bien, porque has tenido 5 y ninguno es tuyo. Yo estoy seguro que esa mujer se echó a llorar. Tomó el pan de lágrimas y de su corazón brotó un manantial de agua viva que hizo que todo el pueblo creyera en Jesús. Le dijeran al final: ya no creemos en Jesús por tu palabra, lo hemos experimentado nosotros mismos. Dígale al lado: convirtió a todo su pueblo. Pero fíjate qué sutil fue Jesús. Jesús no le dijo: tú eres una desgraciada, rompe hogares, a ti te vas a pagar todo lo que has hecho algún día. Jesús dijo eso. No, Jesús le dijo: ¿dónde está tu marido? Sin reproche. Y ella dice: no tengo marido. Jesús dice: es bien, mi amor, porque llevas 5 y ninguno es tuyo. Casi se lo dice con cierta picardía. Pero ella sintió en su corazón y tomó el pan de lágrimas. Como Teresa de Jesús. Teresa era una pecadora. No sabemos lo grande que serían sus pecados. En su vida los ponen como chiquiticos, porque en ese tiempo, pero yo imagino que a lo mejor cometió pecados grandes. Cuando ella se encontró con una imagen de Jesús llagado y ella vio que eso era por sus pecados, se echó a llorar el pan de lágrimas, se tomó sus propias lágrimas y se levantó convertida en Teresa de Jesús, en Santa Teresa de Jesús, cuando se levantó de frente a ese cuadro. Pues el alma parió un manantial donde tú te reflejaste y yo te pude mirar. Luz la de tus ojos, Padre, que nos dan calor, la que vence toda duda y toda oscuridad. Y al final dice que vuelen los pensamientos y los sentimientos a la luz. Es lo último. Después de que Dios te purifica y te une con Él, te convierte en una cosa con Él. Tu pensamiento se convierte en el pensamiento de Dios. Por eso San Pablo dice: nosotros tenemos la mente de Cristo. Y tus sentimientos se convierten en los sentimientos de Dios. Y dice: y haz de mi vida lo que quieras tú. Dígale al lado: lo que Dios quiere de ti es que tú te parezcas a Jesús. Para mí nadie ha pintado tan bonito lo que es la conversión como una propaganda. Esto se lo he dicho yo otras veces, pero es que me ha impresionado mucho. Es una propaganda de un movimiento de estos por un mundo mejor. Y salen unos ejecutivos que vienen muy apurados porque van a perder el avión. Y cuando van tan apurados, hay una niña medio ciega vendiendo naranjas. Y uno de ellos la tropieza y le tira las naranjas por el piso. Y todos salen corriendo a su avión. Que uno pierda el avión es algo muy importante. ¿Es así o no es así? más ahora que el pasaje es en dólares. Y entonces todos van corriendo y vas a perder el avión, y uno de ellos se regresa. Cuando ve a la pobre niña desvalida, le arregla las naranjas y le compra unas. Y la niña le dice después: Señor, usted es Jesús. ¿Qué es Jesús? Es que en la iglesia me dijeron que Jesús es así como usted. Dígale de lado: eso es lo que Dios quiere de ti. Que se restaure esa imagen de Dios que puso en ti. Entonces tú tienes que entusiasmarte con tu conversión y confiar en eso. Yo sé que cuesta. La gran lucha es: ¿suelto o no suelto? ¿Me juego la vida o no me la juego? Pero recuerda lo que nos dice el Señor: el que pierda su vida por mí la salvará, pero el que resguarde su vida la perderá. Qué triste que perdamos el tiempo del paso de Dios por nuestra vida. ¿Qué vamos a hacer después? Jesucristo dice: ¿de qué le vale a uno ganarse el mundo entero si pierde su propia alma? ¿Qué va a hacer después de la muerte para recuperarla? Como dice Simón Díaz, diga conmigo: después de esta vida no hay otra oportunidad. Y tú dices: no, mañana. Mire, ¿sabes qué es fuerte en esto? La confesión. La confesión. No te confieses por no dejar. No hagas esas confesiones tontitas de tranquilización de conciencia. Cuando te vayas a confesar, que sea una cosa sonada. No necesitas que el cura te deje una tarde completa tampoco. Tú sí tienes que pasar una tarde completa, o no, a lo mejor una tarde, un mes completo preparando una buena confesión. Cuando tú ves lo que Dios te está pidiendo que tú sueltes, la actitud que Dios te está pidiendo que tú tomes, tú vas y: Padre, a mí me alegra que yo antes me confesaba mucho, yo pensaba que estaba muy bien. Me alegra que la última confesión mía, que fue anoche, yo la pospuse 3 veces. Llegué a donde el Padre, yo tengo mucha oportunidad de confesarme porque yo trabajo con todos los curas de Valencia. Al final me voy a confesar. Y cuando ya iba al final de la confesión, de la conversación: bueno, ¿te ibas a confesar? Digo: todavía no. No he madurado. El aguacate está verde. Otra vez. Anoche me encontré con mi confesor y le dije: hoy sí me voy a confesar. Hoy tomo una decisión, un paso. Lo que Jesús pide de mí. Ya vi claro lo que Jesús pide de mí. ¿Qué Jesús quiere que yo deje? ¿Qué Jesús quiere que yo asuma? Y mira, hoy ha sido un día donde han habido algunas cosas que no son muy agradables, pero ha sido un día de maravilla, porque Cristo rompe las cadenas. Y en la confesión, realmente el sacerdote, el pobre sacerdote, que es un pobre hombre, hay gente que dice: yo no me confieso con un hombre igual que yo. Pero es que no, con un marciano, ¿dónde hay marciano? ¿O qué quieres tú, que Dios pusiera a confesar las vacas? Imagina tú con una vaca, arrodillado al lado de una vaca, y confesar con un ser humano igual que tú. Cuando tú te confiesas, el sacerdote no solamente te perdona, sino que te da la gracia de la cruz. Porque tú no confiesas los pecados. ¿Por qué yo no puedo revelar un secreto de confesión? Porque eso no me lo dice a usted como hombre a mí, me lo dice a mí como Dios. Porque en el momento de la confesión el sacerdote es Dios. Fíjense que aquí en el altar ahora soy yo predicando, mitad Cristo, mitad yo. Pero cuando me pare aquí en el altar y diga: tomen y coman todos de él, porque esto es mi cuerpo. Ustedes se van a comer el cuerpo de Roberto Cipol. ¿Quién es el que consagra eso? Jesús, in persona Christi, se dice en latín. Y en el momento que yo voy donde el sacerdote a confesarme, yo estoy yendo donde el mismísimo Jesucristo a decirle: he pecado, Padre, he pecado y quiero salir. No quiero seguir en esto. Cuando el sacerdote te dice: yo te absuelvo, te libera, te rompe las cadenas y Satanás queda vencido. Para esto vino Cristo al mundo. Es verdad que Él cura. Dele un aplauso a Jesús que cura. Es verdad que Él enseña la verdad. No hay otro maestro como Jesucristo. Denle un aplauso por su doctrina. Pero San Juan dice en su primera carta, repita conmigo, el Hijo de Dios vino al mundo a destruir la obra del diablo. Y la obra del diablo es alejarnos a nosotros de Dios, desconfigurarnos con Dios, perder nuestra alma para siempre. Y usted no se imagina la alegría que hay en el cielo y que hay en el corazón del sacerdote cuando una persona dice: Padre, yo aborté hace 30 años. Ese día hay un regocijo. Yo nunca trato mal a alguien que me trae un pecado viejo. Si me lo trae, yo me brinco de alegría. Digo, por fin. Satanás se está sobando las manos diciendo: a esta me la llevo para el hueco. Y de repente, en un pequeño acto de voluntad, Dios la libera y el pecado se olvida para siempre. ¿Usted sabe lo que es esa maravilla? Y ahora el Papa quiere que sea el año de la misericordia a partir de diciembre, el año del perdón, de la bondad. El Papa, el pecado del aborto solo lo podemos perdonar los obispos y los vicarios generales y los sacerdotes a los que nosotros le damos permiso. Y el Papa dijo: en ese año todos los sacerdotes lo pueden perdonar. Incluso hay unos cristianos que son muy retardatarios, los lefrevianos, que están separados de la iglesia. El Papa dijo: para ustedes también hay misericordia, todos ustedes también pueden perdonarle los pecados a todos los lefrevianos. El Papa está abriendo las puertas del amor y de la misericordia de Dios, como tiene que ser, porque esas las abrió Cristo. Y al de lado, ¿qué haces tú que no entras? No hay pecado tan grande que Dios no pueda perdonar en un instante, y no hay vicio tan metido que Dios no pueda sacarlo en el tiempo que te queda de vida. Hay una santa, el otro día hablé de ella y la gente quedó escandalizada, pero eso se ve con lo que es el poder de Dios. Era Santa Thaís, que era una mujer pecadora, y esa santa se fue a Jerusalén y en la peregrinación pervirtió y hizo pecar a todos los que estaban en el barco. Y cuando llegó a Jerusalén, quiso entrar en la iglesia de la Virgen y una fuerza se lo impedía. Todo el mundo entró menos ella. Entonces le fueron a decir al obispo: mire, eso es un fenómeno, esa mujer no puede entrar. Cuando el obispo salió, le dijo: ¿y qué le pasó a usted? Ella dijo: que yo soy prostituta y yo me he deleitado en hacer pecar a todo el barco de peregrinos aquí, de todos los que venían, yo los he hecho pecar, pero todos han podido entrar, pero yo no. Dijo: ¿usted está bautizada? No. ¿Está arrepentida? De todo corazón, porque junto con el pecado, con el no poder entrar, Dios le dio, la Virgen le alcanzó de Dios, la Virgen María, la compunción, el sufrimiento, la angustia, la lágrima, la vergüenza. Y entonces el obispo la bautizó, y en lo que entró en la iglesia llena de amor por Dios, ¡pum!, cayó muerta. Y es santa. ¿Por qué? Porque en el último instante se convirtió en Jesucristo. De un solo golpe, lo que le quedaban eran unos instantes de vida. Y cuando ella se arrepintió, esos instantes los usó Dios para limpiarla de todo eso. Dios al lado, si tú comienzas ahora, de aquí a la muerte Dios hace su obra. San Juan María Vianney dice: no hay cosa más terrible que posponer la conversión. Y yo sé que no estás luchando con carne ni con sangre, no se trata de convencerte. El demonio tiene poder sobre las personas que uno le ha dado. Cuando uno peca, le va dando poder a él. Y por eso en este momento, aquí es donde Jesús expulsa al demonio en la predicación. Aquí es donde Jesús esta noche, y cuando escuchen esta charla por internet, por el canal de YouTube, donde sea, el Espíritu Santo viene con poder a amarrar al demonio, que es el que parecía muy fuerte, pero el Espíritu Santo es más fuerte que él, y a quitarle todo lo que tiene sobre ti. Tiene que decir: Señor, concédeme poder decir lo que dice el Salmo: hemos librado la vida como un pájaro de la trampa del cazador. La trampa se rompió y escapamos. Eso dice un salmo muy bonito. Porque el demonio te tiene entrampado como un cazador en su trampa, pero Dios rompe la trampa y tú vuelas. San Juan de la Cruz dice: lo mismo da que el demonio te tenga amarrado con una cadena de acero que con un hilo de seda. no te deja volar. Yo recuerdo que un cuaderno mío que yo tenía espiritual, que me robaron por ahí, yo estaba en un momento en que tenía que decidirme por una de las muchas conversiones, porque así como uno tiene muchos bautismos en el Espíritu en su vida, tiene muchas conversiones. Y yo recuerdo que yo estaba entrampado en algo que le desagradaba a Dios. Y yo pinté un pajarito amarrado con un hilo de seda de una rama. Y después pinté el pajarito volando con dos chorritos de sangre y las paticas guindando en la rama. Yo decía, prefiero volar sin pata que esperar que el cazador me encuentre aquí. No importa el precio, se trata de mi salvación. Hay momentos en que uno tiene que ser valiente y fuerte para devolverse hacia Dios. Los santos nos dieron la muestra. Uno tiene que decir, Señor, dame esa gracia, dame ese regalo tuyo, Señor, de que yo pueda darme la vuelta y salir de aquí. Jesucristo, lo primero que nos dijo fue, dense la vuelta, que llegó el reino de Dios, salgan. Tú no tienes que decir, Señor, muéstrame qué es eso que te desagrada de mí. Y una vez que tú lo descubras, por el amor, al tiempo de Dios, al ritmo de Dios, dejar eso atrás. Hay conversiones dramáticas, hay conversiones que van poco a poco, pero todos debemos vivir la conversión a Dios, convertirnos en lo que Dios soñó, y eso no es fácil. El precio es todo, tienes que dárselo todo. Hay una visión que tuvo María San Giovanni sobre mí, y yo le dije a ella en Colombia. Ella fue a un retiro con el padre Emiliano Tardif. Después yo, ya cura, terminé predicando con ella. Para mí, María San Giovanni y el padre Tardif eran, wow, lo máximo. Y María tuvo tiempo para orar por mí. Y yo le digo, me mandan para España. Y me cuesta mucho, porque ya yo me iba a pasar aquí por un convento en Colombia. Y tenía mis planes, y aquí tengo mis amigos, y me encanta Colombia. Y me mandan para España. Me dice, vete para España. Yo una vez vi un sueño en que yo iba detrás de Jesús, y Jesús iba con un palito quitándome todos los problemas del camino, las culebras, las piedras, las espinas, todas las apartaba. De repente Jesús tiró el palo para atrás y me cayó a mí en la cabeza y dejó de apartarme todo. Tenía yo que lidiar detrás de él con las culebras, con las espinas, con las piedras. Y Jesús caminaba muy rápido y me costaba seguirlo. Entonces yo veía a lo lejos unas ovejitas, un chorrito de agua. Yo tenía una sed. Y cuando yo intentaba tratar de calmar mi sed, me daba miedo porque Jesús cruzaba mucho. Entonces, si yo me entretengo con esto, pierdo a Jesús. Entonces yo seguía a Jesús con mucho esfuerzo, sin poder entretenerme. Miren cómo se ha cumplido todo eso en mi vida. Al principio Jesús me lo ponía todo fácil. Llega un momento que me tira el palo en la cabeza. Tengo que luchar con tantas cosas y me atraen tantas otras, tantas formas de vida distintas, tantos gozos que yo no me puedo dar, porque sé que si me entretengo en eso puedo perder a Jesús. ¿Y cómo lo encuentro yo después? Y llega un momento que Jesús se paró frente a un hueco y ella dijo, no, Señor, te vas a meter en ese hueco. Y el Señor ni le paró, se puso cuatro patas y se metió en el hueco. ¿Qué le quedó a ella más? Que metese en el hueco. Y cuando iba caminando detrás de Jesús en el hueco se hacía cada vez más pequeño. Y decía, Señor, que se quedó atrás mi esposo. Y él callaba. Señor, que se quedó atrás mis hijos, se quedó atrás mi trabajo, se quedó atrás mi alegría, se quedó atrás mi juventud, se quedó atrás mi cuerpo. Llegó un momento en que el huequito se hacía tan estrecho que ninguna cosa la guiaba, sino su luz y guía, hasta que llega al final del hueco, ¡paf!, se encontró frente a Jesús. Y dentro de Jesús estaba su esposo, dentro de Jesús estaban sus hijos, dentro de Jesús estaba su cuerpo, dentro de Jesús estaba su trabajo, su vida, hasta su bicicleta, pero ahora como Jesús lo quería. Porque Jesús te dice: yo te ofrezco la vida. Y tú dices: Señor, ¿cuánto cuesta la vida que tú me ofreces? Y Jesucristo te dice: todo. Hasta la bicicleta, sí. Mi suegra, también. El aire que respiro, también. Dámelo todo. Y tú dices: no, yo te doy 10 bolívares en la colecta y una vela que te voy a prender. No. Cristo dice: si no me lo das todo, tú no eres discípulo mío. Yo lo di todo por ti y ahora tú tienes que darlo todo por mí. Todo lo tuyo es mío. Entonces tú tienes que agarrar y hacer. No me queda más remedio que esto. Aquí está. Esta es la llave de mi casa. Esta es la llave de mi familia. Esta es la llave de mi cuerpo. Esta es la llave de mi alma. Esta es la llave de mi negocio. Esta es la llave de mi boca. Esta es la llave de mi corazón. Esta es la llave de mis amistades. Esta es la llave de mis afectos. Tómala. Y dice: queda una. Esta es la llave de mi cuenta bancaria. ¿Y el llavero? Toma pues, Jesús. Tú le entregas todo a Jesús. Y Cristo dice: ya va, falta una cosa, que es tú, tu corazón. Tómalo, Jesús. Y ahora, Jesús, Jesús te dice: toma. Aquí tienes tu casa, aquí tienes tu familia, aquí tienes tu trabajo, todo, todo, hasta el llavero. Tienes tu cuerpo y tu alma, pero recuerda que ahora son míos. Ahora no lo vas a seguir usando como dice el mundo ni como dices tú, sino como digo yo. Ahora yo soy el Señor. Ahora yo soy el que mando. Esa es la conversión. A cambio de todo, porque Él lo dio todo por ti. Dile al de lado: y este negocio es todo por todo. Por eso yo le digo al Señor tantas veces: Señor, mira, y si en este momento se me apareciera Jesús y me dijera: Roberto, voy a ser contigo como los genios, pídeme algo, pídeme lo que tú quieras. Claro que yo pensaría en 15 millones de dólares. Una buena idea, ¿verdad? ¿Cuánto bien no podría hacer yo con 15 millones de dólares? Claro que yo pensaría en que se curaran todos ustedes. Yo soy tan bueno que yo pensaría que todos ustedes se curen de todo, hasta que les salga pelo a los calvos y les salgan dientes a los que se les cayeron. Sería buena idea. Yo podría pensar en tantas cosas, pero honestamente yo desde hace muchos años le pido algo. Señor, yo lo que quisiera sería hacer un granito de incienso que se queme para ti. No quiero otra cosa. En el fondo, tú sabes lo que yo más deseo: ser alguien que se consume por ti, un granito de incienso que se quema en honor a ti, que tú me agarres todo, que no quede nada, porque yo sé el negocio que es darse a Dios. Tú te entregas a Él y Él te transforma en sí, y ahí es donde está la verdadera felicidad. Hoy es el día de la impresión de las llagas de San Francisco, el día en que Francisco aparecieron en sus manos, en sus pies y en su pecho las llagas de Cristo. Por eso Francisco es el más grande santo de la iglesia, porque dejó todo, lo entregó todo a Dios, y fue un hombre muy feliz, un hombre lleno de gozo. Lo conocen como el juglar de Dios, y su gozo estuvo en que se configuró totalmente con Jesucristo. Dile al de lado: tú no estás llamado a menos que San Francisco. Hay muchas veces que yo con ustedes chapoteo en la misa de sanación. Chapoteamos, volamos como gallinas, pero hoy volamos como águila. Hoy le digo: el sueño de Dios es que usted sea un santo. La idea de Dios es que usted y yo seamos santos. No renunciemos a eso. No renunciemos a que Dios haga toda su obra en nosotros. No nos conformemos con menos.
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14: Oración por la paz. Señor Jesús, tú eres nuestra paz. Mira nuestra patria dañada por la violencia y dispersa por el miedo y la inseguridad. Consuela el dolor de quienes sufren. Da acierto a las decisiones de quienes nos gobiernan. Toca el corazón de quienes olvidan que somos hermanos y provocan sufrimiento y muerte. Dales el don de la conversión. Protege a las familias, a nuestros niños, adolescentes y jóvenes, a nuestros pueblos y comunidades, que como discípulos misioneros tuyos, ciudadanos responsables, sepamos ser promotores de justicia y de paz, para que en ti nuestro pueblo tenga vida digna. Amén. Santa María de Guadalupe, Reina de la Paz, ruega por nosotros.
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0: vamos a considerar los misterios luminosos que se rezan el día jueves.
1: Primer misterio luminoso, el bautismo de Jesús en el Jordán.
2: La oración es la mejor arma que tenemos. Es una llave que abre el corazón de Dios. Debes hablar a Jesús también con el corazón, además de hacerlo con los labios. O mejor, en algunas ocasiones debes hablarle únicamente con el corazón. Padre nuestro que estás en el cielo, santificado sea tu nombre. Venga a nosotros tu reino, hágase tu voluntad en la tierra como en el cielo.
3: Danos hoy nuestro pan de cada día, perdona nuestras ofensas, como también nosotros perdonamos a los que nos ofenden. No nos dejes caer en la tentación y líbranos del mal.
1: Jesús vino desde Galilea al Jordán y se presentó a Juan para que lo bautizara.
2: Dios te salve María, llena eres de gracia, el Señor es contigo. Bendita tú eres entre todas las mujeres y bendito es el fruto de tu vientre, Jesús.
3: Santa María, Madre de Dios, ruega por nosotros pecadores, ahora y en la hora de nuestra muerte. Amén.
1: Juan trataba de impedírselo diciendo, «Yo soy el que necesita ser bautizado por ti, ¿y tú vienes a mí?»
2: Dios te salve María, llena eres de gracia, el Señor es contigo. Bendita tú eres entre todas las mujeres y bendito es el fruto de tu vientre, Jesús.
3: Santa María, Madre de Dios, ruega por nosotros pecadores, ahora y en la hora de nuestra muerte. Amén.
1: Jesús le respondió, olvida eso ahora, pues conviene que cumplamos lo que Dios ha dispuesto. Entonces Juan accedió.
2: Dios te salve María, llena eres de gracia, el Señor es contigo. Bendita tú eres entre todas las mujeres y bendito es el fruto de tu vientre Jesús.
3: Santa María, Madre de Dios, ruega por nosotros pecadores, ahora y en la hora de nuestra muerte. Amén.
1: A quien no conoció pecado, Dios le hizo pecado por nosotros, para que viniésemos a ser justicia de Dios en él.
2: Dios te salve María, llena eres de gracia, el Señor es contigo. Bendita tú eres entre todas las mujeres, y bendito es el fruto de tu vientre Jesús.
3: Santa María, Madre de Dios, ruega por nosotros pecadores, ahora y en la hora de nuestra muerte. Amén.
1: El que no nazca del agua y del espíritu, no puede entrar en el reino de Dios.
2: Dios te salve María, llena eres de gracia, el Señor es contigo. Bendita tú eres entre todas las mujeres y bendito es el fruto de tu vientre, Jesús.
3: Santa María, Madre de Dios, ruega por nosotros pecadores, ahora y en la hora de nuestra muerte. Amén.
1: Jesús, ya bautizado, se hallaba en oración y se abrió al cielo.
2: Dios te salve María, llena eres de gracia, el Señor es contigo. Bendita tú eres entre todas las mujeres y bendito es el fruto de tu vientre, Jesús.
3: Santa María, Madre de Dios, ruega por nosotros pecadores, ahora y en la hora de nuestra muerte. Amén.
1: Bajó sobre él el Espíritu Santo en forma corporal, como una paloma.
2: Dios te salve María, llena eres de gracia, el Señor es contigo. Bendita tú eres entre todas las mujeres, y bendito es el fruto de tu vientre, Jesús.
3: Santa María, Madre de Dios, ruega por nosotros pecadores, ahora y en la hora de nuestra muerte. Amén.
1: El Espíritu del Señor está sobre mí. Me ha ungido para anunciar la buena noticia a los pobres.
2: Dios te salve María, llena eres de gracia, el Señor es contigo. Bendita tú eres entre todas las mujeres, y bendito es el fruto de tu vientre, Jesús.
3: Santa María, Madre de Dios, ruega por nosotros pecadores, ahora y en la hora de nuestra muerte. Amén.
1: Y una voz que venía del cielo decía, este es mi Hijo amado, en quien me complazco.
2: Dios te salve María, llena eres de gracia, el Señor es contigo. Bendita tú eres entre todas las mujeres, y bendito es el fruto de tu vientre, Jesús.
3: Santa María, Madre de Dios, ruega por nosotros pecadores, ahora y en la hora de nuestra muerte. Amén.
1: Todos los que se dejan guiar por el Espíritu de Dios son hijos de Dios.
2: Dios te salve María, llena eres de gracia, el Señor es contigo. Bendita tú eres entre todas las mujeres, y bendito es el fruto de tu vientre, Jesús.
3: Santa María, Madre de Dios, ruega por nosotros pecadores, ahora y en la hora de nuestra muerte. Amén.
2: Gloria al Padre, y al Hijo, y al Espíritu Santo,
3: como era en el principio, ahora y siempre, por los siglos de los siglos. Amén.
2: Oremos. Dios Todopoderoso y Eterno, que proclamaste solemnemente que Cristo era tu Hijo amado cuando fue bautizado en el Jordán y descendió el Espíritu Santo sobre él, concede a tus hijos, renacidos del agua y del Espíritu, perseverar siempre fieles en el cumplimiento de tu voluntad. Por Jesucristo nuestro Señor.
4: Amén.
0: Segundo misterio luminoso, la autorrevelación de Jesús en las bodas de Caná.
2: Este modo de estar en la presencia de Dios únicamente para expresarle con nuestra voluntad que nos reconocemos siervos suyos, es muy santo, excelente, puro y de una grandísima perfección.
3: Padre nuestro que estás en el cielo, santificado sea tu nombre, venga a nosotros tu reino, hágase tu voluntad en la tierra como en el cielo.
2: Danos hoy nuestro pan de cada día, perdona nuestras ofensas, como también nosotros perdonamos a los que nos ofenden. No nos dejes caer en la tentación y líbranos del mal.
0: En Caná de Galilea se celebraba una boda y estaba invitada la madre de Jesús. También lo estaban Jesús y sus discípulos.
3: Dios te salve María, llena eres de gracia, el Señor es contigo. Bendita eres entre todas las mujeres y bendito es el fruto de tu vientre Jesús.
2: Santa María, Madre de Dios, ruega por nosotros pecadores, ahora y en la hora de nuestra muerte. Amén.
0: Sucedió que se les acabó el vino, y entonces la madre de Jesús le dijo, no tienen vino.
3: Dios te salve María, llena eres de gracia, el Señor es contigo. Bendita eres entre todas las mujeres, y bendito es el fruto de tu vientre Jesús.
2: Santa María, Madre de Dios, ruega por nosotros pecadores, ahora y en la hora de nuestra muerte. Amén.
0: Jesús le respondió, que a ti y a mi mujer, todavía no ha llegado mi hora.
3: Dios te salve María, llena eres de gracia, el Señor es contigo. Bendita eres entre todas las mujeres, y bendito es el fruto de tu vientre Jesús.
2: Santa María, Madre de Dios, ruega por nosotros pecadores, ahora y en la hora de nuestra muerte. Amén.
0: Entonces dijo su madre a los sirvientes, hagan lo que él les diga.
3: Dios te salve María, llena eres de gracia, el Señor es contigo. Bendita eres entre todas las mujeres, y bendito es el fruto de tu vientre Jesús.
2: Santa María, Madre de Dios, ruega por nosotros pecadores, ahora y en la hora de nuestra muerte. Amén.
0: Había allí 6 tinajas de piedra para las purificaciones de los judíos, de 2 o 3 medidas cada una.
3: Dios te salve María, llena eres de gracia, el Señor es contigo. Bendita eres entre todas las mujeres, y bendito es el fruto de tu vientre Jesús.
2: Santa María, Madre de Dios, ruega por nosotros pecadores, ahora y en la hora de nuestra muerte. Amén.
0: Jesús dijo a los que servían, llenen las tinajas de agua, y las llenaron hasta arriba.
3: Dios te salve María, llena eres de gracia, el Señor es contigo. Bendita eres entre todas las mujeres, y bendito es el fruto de tu vientre Jesús.
2: Santa María, Madre de Dios, ruega por nosotros pecadores, ahora y en la hora de nuestra muerte. Amén.
0: Saquen ahora un poco y lleven al encargado de la fiesta. Y ellos lo llevaron.
3: Dios te salve María, llena eres de gracia, el Señor es contigo. Bendita eres entre todas las mujeres, y bendito es el fruto de tu vientre Jesús.
2: Santa María, Madre de Dios, ruega por nosotros pecadores, ahora y en la hora de nuestra muerte. Amén.
0: Cuando el encargado probó el agua convertida en vino, llamó al novio.
3: Dios te salve María, llena eres de gracia, el Señor es contigo. Bendita eres entre todas las mujeres, y bendito es el fruto de tu vientre Jesús.
2: Santa María, Madre de Dios, ruega por nosotros pecadores, ahora y en la hora de nuestra muerte. Amén.
0: Y le dice, todos sirven primero el vino bueno, y cuando ya están bebidos, el inferior. Pero tú has guardado el vino bueno hasta ahora.
3: Dios te salve María, llena eres de gracia, el Señor es contigo. Bendita eres entre todas las mujeres, y bendito es el fruto de tu vientre Jesús.
2: Santa María, Madre de Dios, ruega por nosotros pecadores, ahora y en la hora de nuestra muerte. Amén.
0: Fue el primer signo realizado por Jesús. Así manifestó su gloria y sus discípulos creyeron en él.
3: Dios te salve María, llena eres de gracia, el Señor es contigo. Bendita eres entre todas las mujeres, y bendito es el fruto de tu vientre Jesús.
2: Santa María, Madre de Dios, ruega por nosotros pecadores, ahora y en la hora de nuestra muerte. Amén.
3: Gloria al Padre, y al Hijo, y al Espíritu Santo.
2: Como era en el principio, ahora y siempre, por los siglos de los siglos. Amén. Oremos. Padre de bondad, que quisiste que tu Hijo, gracias a la intervención de María, abriera el corazón de los discípulos a la fe, transformando el agua en vino en Caná. Transforma también nuestros corazones y haznos verdaderos creyentes como María. Te lo pedimos por Jesucristo nuestro Señor.
4: Amén.
1: Tercer misterio luminoso, el anuncio del reino de Dios, invitando a la conversión.
2: Cuando te encuentres cerca de Dios en la oración, ten presente tu realidad. Háblale si puedes, y si no puedes, párate, hazte ver y no te busques otras preocupaciones. Padre nuestro que estás en el cielo, santificado sea tu nombre. Venga a nosotros tu reino, hágase tu voluntad en la tierra como en el cielo.
3: Danos hoy nuestro pan de cada día, perdona nuestras ofensas, como también nosotros perdonamos a los que nos ofenden. No nos dejes caer en la tentación y líbranos del mal.
1: Jesús comenzó a predicar y decir: conviértanse porque el reino de Dios ha llegado.
2: Dios te salve María, llena eres de gracia, el Señor es contigo. Bendita tú eres entre todas las mujeres y bendito es el fruto de tu vientre Jesús.
3: Santa María, Madre de Dios, ruega por nosotros los pecadores, ahora y en la hora de nuestra muerte. Amén.
1: Bienaventurados los misericordiosos, porque ellos alcanzarán misericordia.
2: Dios te salve María, llena eres de gracia, el Señor es contigo. Bendita tú eres entre todas las mujeres y bendito es el fruto de tu vientre Jesús.
3: Santa María, Madre de Dios, ruega por nosotros pecadores, ahora y en la hora de nuestra muerte. Amén.
1: Dejen que los niños vengan a mí, porque de los que son como ellos es el reino de Dios.
2: Dios te salve María, llena eres de gracia, el Señor es contigo. Bendita tú eres entre todas las mujeres y bendito es el fruto de tu vientre Jesús.
3: Santa María, Madre de Dios, ruega por nosotros pecadores, ahora y en la hora de nuestra muerte. Amén.
1: Vengan benditos de mi Padre, reciban la herencia del reino preparado para ustedes desde la creación del mundo.
2: Dios te salve María, llena eres de gracia, el Señor es contigo. Bendita tú eres entre todas las mujeres y bendito es el fruto de tu vientre Jesús.
3: Santa María, Madre de Dios, ruega por nosotros pecadores, ahora y en la hora de nuestra muerte. Amén.
1: Jesús, viendo la fe del paralítico, dijo: hombre, tus pecados te quedan perdonados. Luego añadió: a ti te lo digo, levántate, toma tu camilla y vete a tu casa.
2: Dios te salve María, llena eres de gracia, el Señor es contigo. Bendita tú eres entre todas las mujeres y bendito es el fruto de tu vientre Jesús.
3: Santa María, Madre de Dios, ruega por nosotros pecadores, ahora y en la hora de nuestra muerte. Amén.
1: Hay más alegría en el cielo por un pecador que se convierte que por 99 justos que no tienen necesidad de conversión.
2: Dios te salve María, llena eres de gracia, el Señor es contigo. Bendita tú eres entre todas las mujeres y bendito es el fruto de tu vientre Jesús.
3: Santa María, Madre de Dios, ruega por nosotros pecadores, ahora y en la hora de nuestra muerte. Amén.
1: Jesús dijo a Zaqueo: hoy ha llegado la salvación a esta casa, porque también este es un hijo de Abraham, pues el Hijo del Hombre ha venido a buscar lo que estaba perdido.
2: Dios te salve María, llena eres de gracia, el Señor es contigo. Bendita tú eres entre todas las mujeres y bendito es el fruto de tu vientre Jesús.
3: Santa María, Madre de Dios, ruega por nosotros pecadores, ahora y en la hora de nuestra muerte. Amén.
1: Jesús dijo a la mujer adúltera: mujer, ¿dónde están los que te condenan? Nadie te ha condenado. Ella respondió: nadie, Señor. Jesús dijo: tampoco yo te condeno. Vete y en adelante no peques más.
2: Dios te salve María, llena eres de gracia, el Señor es contigo. Bendita tú eres entre todas las mujeres y bendito es el fruto de tu vientre Jesús.
3: Santa María, Madre de Dios, ruega por nosotros pecadores, ahora y en la hora de nuestra muerte. Amén.
1: Jesús dijo a sus discípulos: les doy un mandamiento nuevo, que se amen los unos a los otros como yo los he amado. En esto conocerán que son mis discípulos, si se aman los unos a los otros.
2: Dios te salve María, llena eres de gracia, el Señor es contigo. Bendita tú eres entre todas las mujeres y bendito es el fruto de tu vientre Jesús.
3: Santa María, Madre de Dios, ruega por nosotros pecadores, ahora y en la hora de nuestra muerte. Amén.
1: Jesús recorría todas las ciudades y aldeas, enseñando en sus sinagogas, proclamando la buena nueva del reino y sanando de toda enfermedad y dolencia.
2: Dios te salve María, llena eres de gracia, el Señor es contigo. Bendita tú eres entre todas las mujeres y bendito es el fruto de tu vientre Jesús.
3: Santa María, Madre de Dios, ruega por nosotros pecadores, ahora y en la hora de nuestra muerte. Amén.
2: Gloria al Padre y al Hijo y al Espíritu Santo.
3: Como era en el principio, ahora y siempre, por los siglos de los siglos. Amén.
2: Oremos. Señor nuestro Jesucristo, que quisiste hacer del anuncio del reino el centro de tu predicación, perdona nuestros pecados y ayúdanos a trabajar en la construcción de la paz a través del compromiso por la justicia. Tú que vives y reinas con el Padre en la unidad del Espíritu Santo y eres Dios por los siglos de los siglos.
3: Amén.
0: Cuarto misterio luminoso, la transfiguración de Jesús.
2: Para que se dé la imitación de Cristo, es necesaria la meditación diaria y la reflexión frecuente sobre la vida de Jesús. De la meditación y de la reflexión brota la estima de sus obras, y de la estima, el deseo y el consuelo de la imitación.
3: Padre nuestro que estás en el cielo, santificado sea tu nombre. Venga a nosotros tu reino, hágase tu voluntad en la tierra como en el cielo.
2: Danos hoy nuestro pan de cada día, perdona nuestras ofensas, como también nosotros perdonamos a los que nos ofenden. No nos dejes caer en la tentación y líbranos del mal.
0: Jesús tomó consigo a Pedro, Juan y Santiago y subió al monte a orar.
3: Dios te salve María, llena eres de gracia, el Señor es contigo. Bendita eres entre todas las mujeres y bendito es el fruto de tu vientre Jesús.
2: Santa María, Madre de Dios, ruega por nosotros pecadores, ahora y en la hora de nuestra muerte. Amén.
0: Mientras oraba, el aspecto de su rostro se mudó, y sus vestidos eran de un blanco fulgurante.
3: Dios te salve María, llena eres de gracia, el Señor es contigo. Bendita eres entre todas las mujeres, y bendito es el fruto de tu vientre Jesús.
2: Santa María, Madre de Dios, ruega por nosotros pecadores, ahora y en la hora de nuestra muerte. Amén.
0: Y he aquí que conversaban con él dos hombres, eran Moisés y Elías, los cuales aparecían en su gloria.
3: Dios te salve María, llena eres de gracia, el Señor es contigo. Bendita eres entre todas las mujeres, y bendito es el fruto de tu vientre Jesús.
2: Santa María, Madre de Dios, ruega por nosotros pecadores, ahora y en la hora de nuestra muerte. Amén.
0: Hablaban de su partida, que iba a cumplir en Jerusalén.
3: Dios te salve María, llena eres de gracia, el Señor es contigo. Bendita eres entre todas las mujeres, y bendito es el fruto de tu vientre Jesús.
2: Santa María, Madre de Dios, ruega por nosotros pecadores, ahora y en la hora de nuestra muerte. Amén.
0: Entonces Pedro dijo a Jesús, Maestro, bueno es estarnos aquí.
3: Dios te salve María, llena eres de gracia, el Señor es contigo. Bendita eres entre todas las mujeres, y bendito es el fruto de tu vientre Jesús.
2: Santa María, Madre de Dios, ruega por nosotros pecadores, ahora y en la hora de nuestra muerte. Amén.
0: Hagamos tres tiendas, una para ti, otra para Moisés y otra para Elías, sin saber lo que decía.
3: Dios te salve María, llena eres de gracia, el Señor es contigo. Bendita eres entre todas las mujeres, y bendito es el fruto de tu vientre Jesús.
2: Santa María, Madre de Dios, ruega por nosotros pecadores, ahora y en la hora de nuestra muerte. Amén.
0: Estaba diciendo estas cosas cuando se formó una nube, y al entrar en la nube se llenaron de temor.
3: Dios te salve María, llena eres de gracia, el Señor es contigo. Bendita eres entre todas las mujeres, y bendito es el fruto de tu vientre Jesús.
2: Santa María, Madre de Dios, ruega por nosotros pecadores, ahora y en la hora de nuestra muerte. Amén.
0: Y vino una voz desde la nube que decía, Este es mi Hijo, mi elegido. Escúchenlo.
3: Dios te salve María, llena eres de gracia, el Señor es contigo. Bendita eres entre todas las mujeres, y bendito es el fruto de tu vientre Jesús.
2: Santa María, Madre de Dios, ruega por nosotros pecadores, ahora y en la hora de nuestra muerte. Amén.
0: Al oír esto, los discípulos cayeron rostro en tierra, llenos de miedo.
3: Dios te salve María, llena eres de gracia, el Señor es contigo. Bendita eres entre todas las mujeres, y bendito es el fruto de tu vientre, Jesús.
2: Santa María, Madre de Dios, ruega por nosotros pecadores, ahora y en la hora de nuestra muerte. Amén.
0: Cuando cesó la voz, Jesús quedó solo. Entonces se acercó. Tocó a sus discípulos y les dijo, Levántense, no tengan miedo.
3: Dios te salve, María, llena eres de gracia, el Señor es contigo. Bendita eres entre todas las mujeres, y bendito es el fruto de tu vientre, Jesús.
2: Santa María, Madre de Dios, ruega por nosotros pecadores, ahora y en la hora de nuestra muerte. Amén.
3: Gloria al Padre, y al Hijo, y al Espíritu Santo,
2: como era en el principio, ahora y siempre, por los siglos de los siglos. Amén. Oremos. Dios nuestro, que en la transfiguración gloriosa de tu Hijo unigénito fortaleciste nuestra fe con el testimonio de Moisés y Elías, y nos dejaste entrever la gloria que nos espera como hijos tuyos, concédenos vivir el Evangelio de Cristo para compartir con Él la herencia de tu reino. Por Jesucristo nuestro Señor.
3: Amén.
1: Quinto misterio luminoso, la institución de la Eucaristía.
2: Tú, mientras tanto, no te aflijas hasta el extremo de perder la paz interior. Ora con perseverancia, con confianza y con la mente tranquila y serena. Padre nuestro que estás en el cielo, santificado sea tu nombre. Venga a nosotros tu reino. Hágase tu voluntad en la tierra como en el cielo.
3: Danos hoy nuestro pan de cada día. Perdona nuestras ofensas, como también nosotros perdonamos a los que nos ofenden. No nos dejes caer en la tentación y líbranos del mal.
1: Antes de la fiesta de la Pascua, sabiendo Jesús que había llegado a su hora de pasar de este mundo al Padre, habiendo amado a los suyos que estaban en el mundo, los amó hasta el extremo.
2: Dios te salve María, llena eres de gracia, el Señor es contigo. Bendita tú eres entre todas las mujeres y bendito es el fruto de tu vientre, Jesús.
3: Santa María, Madre de Dios, ruega por nosotros pecadores, ahora y en la hora de nuestra muerte. Amén.
1: Llegada la hora, Jesús se puso a la mesa con los apóstoles y les dijo: ¿Cómo he deseado celebrar esta Pascua con ustedes antes de padecer?
2: Dios te salve María, llena eres de gracia, el Señor es contigo. Bendita tú eres entre todas las mujeres y bendito es el fruto de tu vientre, Jesús.
3: Santa María, Madre de Dios, ruega por nosotros pecadores, ahora y en la hora de nuestra muerte. Amén.
1: Porque les aseguro que ya no la comeré más hasta que tenga su cumplimiento en el reino de Dios.
2: Dios te salve María, llena eres de gracia, el Señor es contigo. Bendita tú eres entre todas las mujeres y bendito es el fruto de tu vientre, Jesús.
3: Santa María, Madre de Dios, ruega por nosotros pecadores, ahora y en la hora de nuestra muerte. Amén.
1: Tomó luego pan, dio gracias, lo partió y se lo dio diciendo: Este es mi cuerpo que se entrega por ustedes.
2: Dios te salve María, llena eres de gracia, el Señor es contigo. Bendita tú eres entre todas las mujeres y bendito es el fruto de tu vientre, Jesús.
3: Santa María, Madre de Dios, ruega por nosotros los pecadores, ahora y en la hora de nuestra muerte. Amén.
1: Yo soy el pan vivo bajado del cielo. Si uno come de este pan, vivirá para siempre.
2: Dios te salve María, llena eres de gracia, el Señor es contigo. Bendita tú eres entre todas las mujeres y bendito es el fruto de tu vientre, Jesús.
3: Santa María, Madre de Dios, ruega por nosotros pecadores, ahora y en la hora de nuestra muerte. Amén.
1: Y el pan que yo les voy a dar es mi carne, por la vida del mundo.
2: Dios te salve María, llena eres de gracia, el Señor es contigo. Bendita tú eres entre todas las mujeres y bendito es el fruto de tu vientre, Jesús.
3: Santa María, Madre de Dios, ruega por nosotros pecadores, ahora y en la hora de nuestra muerte. Amén.
1: De igual modo, después de cenar, tomó la copa diciendo: Esta copa es la nueva alianza en mi sangre que se derrama por ustedes.
2: Dios te salve María, llena eres de gracia, el Señor es contigo. Bendita tú eres entre todas las mujeres y bendito es el fruto de tu vientre, Jesús.
3: Santa María, Madre de Dios, ruega por nosotros pecadores, ahora y en la hora de nuestra muerte. Amén.
1: Yo soy el pan de vida. El que venga a mí no tendrá hambre. El que crea en mí no tendrá nunca sed.
2: Dios te salve María, llena eres de gracia, el Señor es contigo. Bendita tú eres entre todas las mujeres y bendito es el fruto de tu vientre, Jesús.
3: Santa María, Madre de Dios, ruega por nosotros pecadores, ahora y en la hora de nuestra muerte. Amén.
1: El que come mi carne y bebe mi sangre tiene vida eterna, y yo lo resucitaré el último día.
2: Dios te salve María, llena eres de gracia, el Señor es contigo. Bendita tú eres entre todas las mujeres y bendito es el fruto de tu vientre, Jesús.
3: Santa María, Madre de Dios, ruega por nosotros pecadores, ahora y en la hora de nuestra muerte. Amén.
1: Cuantas veces beban de este cáliz, háganlo en memoria mía. Así pues, Cada vez que coman de este pan y beban de este cáliz, anuncian la muerte del Señor hasta que venga.
4: Dios te salve María, llena eres de gracia, el Señor es contigo. Bendita tú eres entre todas las mujeres y bendito es el fruto de tu vientre Jesús.
3: Santa María, Madre de Dios, ruega por nosotros pecadores, ahora y en la hora de nuestra muerte. Amén.
4: Gloria al Padre, y al Hijo, y al Espíritu Santo.
3: Como era en el principio, ahora y siempre, por los siglos de los siglos. Amén.
2: Oremos. Señor nuestro Jesucristo, que en el sacramento admirable de la Eucaristía nos dejaste el memorial de tu pasión, concédenos venerar de tal modo los sagrados misterios de tu cuerpo y de tu sangre, que experimentemos constantemente en nosotros el fruto de tu redención. Tú que vives y reinas con el Padre en la unidad del Espíritu Santo y eres Dios por los siglos de los siglos.
3: Amén.
1: Ofrezcamos este Padre nuestro y tres Aves Marías por las intenciones del Santo Padre.
2: Padre nuestro que estás en el cielo, santificado sea tu nombre. Venga a nosotros tu reino, hágase tu voluntad en la tierra como en el cielo.
3: Danos hoy nuestro pan de cada día, perdona nuestras ofensas, como también nosotros perdonamos a los que nos ofenden. No nos dejes caer en la tentación, y líbranos del mal.
2: Dios te salve María Santísima, hija de Dios Padre. En tus manos ponemos nuestra fe para que la ilumines. Llena eres de gracia, el Señor es contigo. Bendita tú eres entre todas las mujeres y bendito es el fruto de tu vientre, Jesús.
3: Santa María, Madre de Dios, ruega por nosotros pecadores, ahora y en la hora de nuestra muerte. Amén.
2: Dios te salve María Santísima, Madre de Dios Hijo. En tus manos ponemos nuestra esperanza para que la alientes. Llena eres de gracia, el Señor es contigo. Bendita tú eres entre todas las mujeres y bendito es el fruto de tu vientre, Jesús.
3: Santa María, Madre de Dios, ruega por nosotros pecadores, ahora y en la hora de nuestra muerte. Amén.
2: Dios te salve María Santísima, Esposa de Dios Espíritu Santo. En tus manos ponemos nuestra caridad para que la inflames. Llena eres de gracia, el Señor es contigo. Bendita tú eres entre todas las mujeres, y bendito es el fruto de tu vientre, Jesús.
3: Santa María, Madre de Dios, ruega por nosotros pecadores, ahora y en la hora de nuestra muerte. Amén.
2: Dios te salve María Santísima, templo y sagrario de la Santísima Trinidad, Virgen concebida sin la mancha de pecado original. Señor, ten piedad.
3: Señor, ten piedad.
2: Cristo, ten piedad.
3: Cristo, ten piedad.
2: Señor, ten piedad.
3: Señor, ten piedad.
2: Cristo, óyenos.
3: Cristo, óyenos.
2: Cristo, escúchanos.
3: Cristo, escúchanos.
2: Padre celestial que eres Dios,
3: ten piedad de nosotros.
2: Hijo redentor del mundo que eres Dios,
3: ten piedad de nosotros.
2: Espíritu Santo que eres Dios,
3: ten piedad de nosotros.
2: Santísima Trinidad que eres un solo Dios,
3: ten piedad de nosotros.
2: Santa María,
3: ruega por nosotros.
2: Santa Madre de Dios,
3: ruega por nosotros.
2: Santa Virgen de las Vírgenes,
3: ruega por nosotros.
2: Madre de Jesucristo,
3: ruega por nosotros.
2: Madre de la Iglesia,
3: ruega por nosotros.
2: Madre de la Divina Gracia,
3: ruega por nosotros.
2: Madre Purísima,
3: ruega por nosotros.
2: Madre Castísima,
3: ruega por nosotros.
2: Madre Virgen,
3: ruega por nosotros.
2: Madre Incorrupta,
3: ruega por nosotros.
2: Madre Inmaculada,
3: ruega por nosotros.
2: Madre Amable,
3: ruega por nosotros.
2: Madre Admirable,
3: ruega por nosotros.
2: Madre del Buen Consejo,
3: ruega por nosotros.
2: Madre del Creador,
3: ruega por nosotros.
2: Madre del Salvador,
3: ruega por nosotros.
2: Virgen Prudentísima,
3: ruega por nosotros.
2: Virgen Venerable,
3: ruega por nosotros.
2: Virgen Laudable,
3: ruega por nosotros.
2: Virgen Poderosa,
3: ruega por nosotros.
2: Virgen Misericordiosa,
3: ruega por nosotros.
2: Virgen Fiel,
3: ruega por nosotros.
2: Espejo de Justicia,
3: ruega por nosotros.
2: Trono de la Eterna Sabiduría,
3: ruega por nosotros.
2: Causa de nuestra alegría,
3: ruega por nosotros.
2: Vaso espiritual de elección,
3: ruega por nosotros.
2: Vaso precioso de la gracia,
3: ruega por nosotros.
2: Vaso de verdadera devoción,
3: ruega por nosotros.
2: Rosa mística,
3: ruega por nosotros.
2: Torre de David,
3: ruega por nosotros.
2: Torre de marfil,
3: ruega por nosotros.
2: Casa de oro,
3: ruega por nosotros.
2: Arca de la Alianza,
3: ruega por nosotros.
2: Puerta del Cielo,
3: ruega por nosotros.
2: Estrella de la Mañana,
3: ruega por nosotros.
2: Salud de los enfermos,
3: ruega por nosotros.
2: refugio de los pecadores,
3: ruega por nosotros.
2: Consuelo de los afligidos,
3: ruega por nosotros.
2: Auxilio de los cristianos,
3: ruega por nosotros.
2: Reina de los ángeles,
3: ruega por nosotros.
2: Reina de los patriarcas,
3: ruega por nosotros.
2: Reina de los profetas,
3: ruega por nosotros.
2: Reina de los apóstoles,
3: ruega por nosotros.
2: Reina de los mártires,
3: ruega por nosotros.
2: Reina de los confesores,
3: ruega por nosotros.
2: Reina de las vírgenes,
3: ruega por nosotros.
2: Reina de todos los santos,
3: ruega por nosotros.
2: Reina concebida sin la culpa original,
3: ruega por nosotros.
2: Reina elevada al cielo,
3: ruega por nosotros.
2: Reina del Santísimo Rosario,
3: ruega por nosotros.
2: Reina de la Orden Capuchina,
3: ruega por nosotros.
2: Reina de la Paz,
3: ruega por nosotros.
2: Cordero de Dios, que quitas los pecados del mundo,
3: perdónanos, Señor.
2: Cordero de Dios, que quitas los pecados del mundo,
3: escúchanos, Señor.
2: Cordero de Dios, que quitas los pecados del mundo,
3: ten piedad y misericordia de nosotros.
2: Bajo tu amparo nos acogemos, Santa Madre de Dios. No desprecies las oraciones que te dirigimos en nuestras necesidades. Antes bien, líbranos de todos los peligros, oh Virgen gloriosa y bendita. Ruega por nosotros, Santa Madre de Dios, para que seamos dignos de alcanzar las promesas de nuestro Señor Jesucristo.
3: Amén.
2: Oremos. Te rogamos, Dios y Señor nuestro, que concedas a nosotros, tus siervos, perpetua salud de alma y cuerpo, y que por la gloriosa intercesión de la bienaventurada siempre Virgen María, seamos libres de las tristezas de la vida presente y gocemos de las alegrías de la vida eterna. Por Jesucristo nuestro Señor.
3: Amén.
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1: Oración por la paz. Señor Jesús, tú eres nuestra paz. Mira nuestra patria dañada por la violencia y dispersa por el miedo y la inseguridad. Consuela el dolor de quienes sufren. Da acierto a las decisiones de quienes nos gobiernan. Toca el corazón de quienes olvidan que somos hermanos y provocan sufrimiento y muerte. Dales el don de la conversión. Protege a las familias, a nuestros niños, adolescentes y jóvenes, a nuestros pueblos y comunidades, que como discípulos misioneros tuyos, ciudadanos responsables, sepamos ser promotores de justicia y de paz, para que en ti nuestro pueblo tenga vida digna. Amén. Santa María de Guadalupe, Reina de la Paz, ruega por nosotros.
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4: Vamos a hablar esta tarde en esta meditación sobre esta virtud tan importante que es la humildad. La humildad que es capaz de darnos una vida sólida, una vida fuerte, una vida bien asentada. En teología espiritual se nos enseña que la humildad es como la tierra sobre la cual se siembran el resto de las virtudes. Es decir, sin humildad no es posible que haya ninguna otra virtud. Es que yo soy bien generoso, padre, pero no soy humilde. Perdón, no eres generoso. Si no eres humilde, no eres generoso. Es que yo soy bien caritativa, pero no soy humilde. Si no eres humilde, no eres caritativa. La humildad viene de ese humus. ¿A quién le suena humus, no? Esa tierra sobre la cual se siembran las virtudes. Y la caridad es la corona de esas virtudes, ¿no? Es ese fruto exquisito de las virtudes. Por eso es tan importante vivir esta humildad, no a veces, sino siempre. Por eso es tan importante ser humildes. Me gustaría dividir la meditación en dos. Primero voy a dar una definición de humildad y después voy a hablar de un personaje bíblico que encarnó esta humildad, Moisés, como tienen ahí en sus hojas. La definición la tomó del padre Royo Marín, un gran teólogo español que escribió ese libro tan profundo, ese libro tan útil que es la Teología de la Perfección Cristiana. Y dice él que la humildad es una virtud derivada de la templanza que nos inclina a cohibir el desordenado apetito de la propia excelencia, dándonos el justo conocimiento de nuestra pequeñez y miseria, principalmente en relación con Dios. ¿Quedó claro? ¿Se acuerdan de esos mensajes? No sé si sigue habiendo esos anuncios cuando era niño, había, ¿verdad? De esa academia de inglés, que le hablaban en inglés y se quedaba así. Que no te vean la cara de what. Métete a estudiar inglés y ya. ¿Qué significa esto? Vamos a explicar, vamos a desmembrar esta definición para ver si logramos entenderla un poquito más. Lo primero es que la humildad es una virtud. Es decir, la humildad es fundamental, es esencial para ser plenamente humanos, por lo tanto, para ser felices y, por lo tanto, para llegar al cielo. La virtud no es una serie de instrucciones que nos dicen cómo actuar o cómo no actuar. La virtud es lo que nos capacita para ser plenamente lo que somos. En eso consiste una virtud. Y por lo tanto, la humildad me capacita para ser plenamente persona, para ser mujer, para ser hombre. Y me capacita para que siéndolo sea plenamente feliz y por lo tanto ese sea mi camino para llegar al cielo. Y por eso es esencial, no podemos vivir sin humildad. Porque no podemos vivir felices sin ninguna de las virtudes. Y la humildad es una virtud muy importante. Segundo, derivada de la templanza. Sabemos que hay cuatro virtudes cardinales. prudencia, justicia, fortaleza y templanza. Y hay tres virtudes teologales. Muy bien. Bien, no sé ustedes, pero yo cuando comencé a estudiar esto, imaginaba que la humildad iba a ser parte de la caridad o de la fe o de la esperanza, o sea, es de una virtud teologal. Y sin embargo, es parte de la virtud de la templanza. Estas siete virtudes son como las mamás del resto de las virtudes. De estas se comienzan a derramar el resto de las ramas de las virtudes. Todas provienen de una de ellas. En este caso, la humildad no proviene de una virtud teologal, proviene de una virtud humana, una virtud cardinal, que es la templanza. ¿Qué significa la templanza? No sé si ustedes acuerden que aquí había un director del colegio que cuando entrabas a su despacho, en verano, invierno, otoño, primavera, lo que sea, siempre estaba a 18 grados el aire acondicionado. Y decía, pues templadito. Sí, entrabas en invierno a 18 grados y te morías, ¿verdad? Y en verano también. Pero ¿cuál era templado? No, templado no significa, la virtud de la templación no significa ni tan frío ni tan caliente, significa como debe de ser. Significa en el lugar donde debe de estar, significa tener, por utilizar el símil de la temperatura que debo de tener. Templanza, por lo tanto, no significa eliminar el apetito sensible, sino que esté donde deba de estar. Ese apetito sensible que tenemos de ser queridos, de que se nos dé nuestro lugar, ese apetito sensible que tenemos de que se nos trate bien, etcétera, etcétera, la humildad me ayuda a que esté justamente donde tiene que estar, porque viene de la templanza. Tercero, ¿qué hace esta virtud? Nos inclina a cohibir el desordenado apetito de la propia excelencia. ¿Qué significa esto? Nos ayuda a tener a raya una persona cohibida, que significa una persona como que no actúa, ¿verdad? O sea, como que le cuesta. Bueno, nos ayuda a tener a raya, a que no actúe sobre nosotros, el desordenado apetito de la propia excelencia. ¿A quién de aquí no le gusta que le digan que se ve bonita? ¿A quién de aquí que va al salón de belleza y llega no le gusta que le digan, ay, qué bien te quedé ese nuevo peinado? ¿A quién de aquí no le gusta que le reconozcan a lo mejor pues que hizo algo muy bien? ¿A quién de aquí no le gusta que le agradezcan cuando hace un favor? ¿A quién de aquí no le gusta que le reconozcan un mérito, una virtud? ¿A quién de aquí le gusta que le corrijan? Es que me encanta, es mi hobby que me corrijan. Pues no, a nadie, ¿verdad? Nos encanta que reconozcan nuestras cosas buenas y no nos gusta que reconozcan nuestras cosas malas, ¿no? Es parte de esa tendencia que tenemos. Bueno, ese apetito de querer que se nos reconozca, que en sí mismo no es malo, se puede volver malo si no lo controlamos. Entonces, la humildad me ayuda a controlar esto. Humildad no significa que no se me reconozca nada. Humildad significa que yo sé dónde estoy parado, sé de quién vengo y a dónde voy. Y sé que, ¿qué tengo que no haya recibido, como dice San Pablo? Y si lo he recibido, ¿por qué me comportaría como si lo hubiese recibido? Si me agradecen, si me alaban, si me regalan alguna cosa, siempre lo refiero a donde hay que referirlo. Pero ese apetito es normal que esté, ese deseo es normal que esté, pero tengo que trabajarlo, tengo que colocarlo donde debe de estar, primero en Dios, después en Dios y al final en Dios. Y si ya Dios me quiere regalar otras cosas a través de otros medios humanos, bienvenidos sean. Pero si no, Dios me regala eso y ahí sigo, y ahí sigo. Claro que Dios me regala también otras cosas humanas, por supuesto. Pero lo fundamental no es eso, lo fundamental es lo otro. Y aquí yo les voy a invitar a rezar juntos las letanías de la humildad que tenemos allí. Vamos a rezarlas. Jesús manso y humilde de corazón, escucha. Del deseo de ser ensalzado, del deseo de ser elogiado, del deseo de ser alabado, del deseo de ser preferido, del deseo de ser consultado, del deseo de ser aplaudido, del temor de ser humillado, del temor de ser despreciado, del temor de ser reprochado, del temor de ser calumniado, del temor de ser olvidado, del temor de ser ridiculizado, del temor de ser injuriado, del temor de que sospechen de mí, del disgusto de que no se siga mi opinión, que los demás sean estimados, que los demás crezcan en la opinión del mundo, que los demás sean llamados a ocupar cargos, que los demás sean alabados, que los demás sean preferidos a mí. Oremos, ya que les invito a todos a repetir esta oración. Oh Jesús, que siendo Dios te has humillado hasta la muerte de cruz, para ser ejemplo perenne que confunda mi orgullo y amor propio, concédenos aprender y practicar tu ejemplo, para que humillándonos como corresponde a mi miseria aquí en la tierra,

podamos ser ensalzados hasta gozar eternamente de ti en el cielo. Tú que vives y reinas por los siglos de los siglos. Amén. Pues qué bonito, ¿verdad? Pero normalmente la rezamos al revés. Y decimos, del deseo de ser elogiado, haz Jesús que lo desee. Del deseo de ser alabado, haz Jesús que lo desee. Preferido, haz Jesús que lo desee. Consultado, aplaudido. Del temor, etcétera, etcétera, ¿no? Y decimos, que los demás sean más estimados, líbrame Jesús. Que los demás crezcan en la opinión del mundo, líbrame Jesús, no yo por delante. Que los demás sean llamados a ocupar cargo, no, yo, todos. Y esa es esa tendencia. La humildad nos ayuda a poner esa tendencia a raya, a ponernos en ese camino correcto, de sabernos criaturas, no incapaces, criaturas. Y como decía Santa Teresa, la humildad es la verdad, es andar en verdad. Bueno, esa verdad radical de nuestro ser, que somos criaturas y que todo lo que tenemos es un regalo de Dios. Termina la definición, dándonos el justo conocimiento de nuestra pequeñez y miseria, principalmente en relación con Dios, porque de Dios me viene el resto. Entonces, cuando yo adquiero este justo conocimiento de mi pequeñez, yo no puedo no reconocerme deudor frente a Dios. No puedo no reconocer que Dios me dio todo. No puedo no reconocer mi lugar de criatura, simple criatura. No puedo no reconocer que los demás me aportan mucho. No puedo no reconocer que a veces me equivoco y que no pasa nada, porque todos nos equivocamos. Dice el libro de Jeremías, así dice Yahvé, no se alabe el sabio por su sabiduría, ni se alabe el valiente por su valentía, ni se alabe el rico por su riqueza, mas en esto se alabe quien se alabare, en tener seso y conocerme, porque yo soy Yahvé, que hago merced, derecho y justicia sobre la tierra, porque en eso me complazco, oráculo de Yahvé. En tener seso, es decir, en ser sensatos, en tener la sabiduría, que es la virtud que me ayuda a llevar todo a esos primeros principios y de manera más radical al único principio, que es Dios. Y en saber y conocer a Dios por encima de todo. Qué importante eso, conocer nuestra pequeñez y a la vez conocer ese regalo de Dios, que no es otra cosa más que su amor por nosotros. Cuánto nos ama Dios. Cuánto nos ama Dios, que nos ha dado todo lo que tenemos y somos.

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0: ¿Cómo están? Soy Claudia Mejía. Una nueva semana, un nuevo episodio. Hay un tema que, pues como mujeres tal vez sepamos cómo manejarlo, pero tal vez haya mujeres o adolescentes que aún no, y es este tema de la higiene menstrual. Y para eso tenemos a nuestra querida doctora Carelia Mendoza, ella es ginecóloga. ¿Cómo estás, doctora?
4: Muy bien, muchísimas gracias, un gusto estar con ustedes.
0: Hablemos de la higiene menstrual, pero sí quisiera como una guía, ¿no? O sea, saber el paso a paso.
4: Claro.
0: De una buena higiene menstrual.
4: Hablar de higiene menstrual es un tema bastante amplio en el sentido de que hay muchas cosas que aún no sabemos. Sin embargo, pues la mayor parte de nosotras tenemos el contacto o de alguna manera nos introducimos a la higiene menstrual como Dios nos da a entender.
0: Sí.
4: Porque nadie nos explica qué usar, cómo usar, cada cuánto cambiarlo. En el mejor de los casos, nuestra

0: viene menstrual, pero lo más importante es a ti que te sirve y a ti que te acomoda.
1: Esto de las copas no es tan nuevo, ya tiene tiempo, pero el otro día yo hablando con una prima le decía, bueno, ¿por qué no intentas usar la copa? Y si es que no he tenido relaciones. Y yo me quedé como en ceros y en blanco porque no supe qué decirle, porque no estoy informada sobre esta parte, este producto de la copa. Entonces, ¿esto es un mito? ¿Es real? ¿Quién puede usar la copa? Bueno, tú nos acabas de decir lo que mejor te acomode y te funcione.
0: Estos dos elementos, al igual que los tampones, son situaciones que tenemos u objetos que tenemos que introducir dentro de la vagina. Aquí el por qué usarlos o no usarlos cuando se ha tenido o no se ha tenido vida sexual depende precisamente de un mito que tenemos muy arraigado, de la cuestión de virginidad. Tenemos muchas veces esa idea de que si no se han tenido relaciones sexuales, no se pueden utilizar este tipo de copas o de discos o de tampones. Si la paciente está consciente de que su virginidad está únicamente dada por una estructura anatómica que puede o no estar presente, puede o no romperse en el momento de la primera relación sexual, y para ella es mucho más fácil utilizar mediante educación que nosotros le damos a veces en el consultorio para la utilización de tampones o copas menstruales, pues adelante. Aquí la única situación es que cuando no han tenido vida sexual, utilizar este tipo de elementos puede llegar a producir un poco de dolor o incomodidad. Por eso es que muchas veces, pues, no se les recomienda, pero no propiamente está prohibido.
1: ¿Cuál sería la opción para las personas que no tienen un fácil acceso a estos productos?
0: En muchas zonas rurales incluso todavía utilizan telas como tal para absorbentes y no utilizar productos que sean desechables, y precisamente por el alto costo que tienen. Entonces son regiones en donde están acostumbrados a utilizar los recursos propios, porque no hay forma de que ellos tengan acceso a otro tipo de procesos o de materiales como las toallas sanitarias.
1: Y por ejemplo, si estas mujeres utilizan estas, supongo que son como los pañales que usan para los niños.
0: Sí, o incluso, por ejemplo, algunas telas absorbentes como los tipo toalla, la toalla para lavarse las manos
1: Sí,
0: pueden
1: sí.
0: llegar a utilizar. Y lo único que se les recomienda es que estén perfectamente lavadas, perfectamente secas antes de utilizarlas, porque esto puede ser un factor de riesgo para infección. La copa menstrual es una excelente opción, pero también tiene ciertas situaciones que debemos de tomar en cuenta. Entiendas que tienes que cambiarlo cada 6 a 8 horas recomendablemente, incluso de acuerdo a la cantidad de flujo que tienes, puede ser esto más frecuente. Al igual que con la toalla sanitaria, se recomienda cambiarla entre cada 6 a 8 horas para evitar algún accidente o alguna situación de infección.
1: Tipo de ropa interior, o
0: Ok.
1: sea, que podamos utilizar.
0: Bien. Independientemente de que estemos o no en un ciclo menstrual, nosotros debemos utilizar ropa interior que sea completamente algodón, es la recomendación siempre, completamente de algodón. Tratar de evitar que tenga colores, porque se ha visto que incluso los colores pueden llegar a tener algunos elementos que pueden ser disruptores endocrinos. Tratar de evitar telas sintéticas precisamente por el contacto con estos disruptores endocrinos o por contaminación. Y ropa que no sea muy ajustada, porque pues nos encanta meternos en esos pantalones súper embarrados que nos ponemos con calzador, pero no es como lo más sano, ¿no? Entonces, en cuanto a la ropa interior, pues no debe ser ajustada y debe ser de algodón preferentemente.
1: El lavado de manos. O
0: Sí.
1: sea, yo creo que debe ser el primer paso, así uses lo que estés usando, lavarte las manos.
0: Sí. Independientemente del producto que nosotros utilicemos, siempre se recomienda para remover cualquier producto de higiene menstrual lavarse las manos previamente, porque vamos a tocar nuestra área genital
1: Oh,
0: y
1: sí.
0: todo lo que traemos en las manos, o sea, todo lo que toca nuestras manos en todos lados, pues tiene mucha contaminación de muchas cosas. Entonces, lo ideal es sí lavarnos las manos antes de ir al
1: Por
0: baño.
1: favor, y después también, ¿no? Digo, la preciosa hay que cuidarla. A la hora de lavar tu área genital, hay demasiados productos también. Existen muchísimos productos, jabones, lociones, etcétera, etcétera, etcétera. ¿Qué es lo recomendable para la limpieza?
0: Lo recomendable es no utilizar productos perfumados, que eso es fundamental. Bañarnos únicamente con agua y jabón, jabón neutro de preferencia, sin aromas, sin olores añadidos, porque estos pueden llegar a generar contaminación, como lo hablamos con los productos de higiene menstrual. Entonces, realmente, otra vez venimos de campañas publicitarias en donde dicen que nuestro cuerpo tiene que oler a flores del campo, y pues la realidad es que no es
1: obvio,
0: cierto.
1: No.
0: Entonces, pues nos hemos acostumbrado a que debemos de oler perfumadas todo el tiempo y esto no es necesario. Con que nosotros tengamos una higiene con un jabón neutro, un jabón de baño que no sea perfumado, es suficiente. Existen muchos productos, mientras estos no tengan algunos fenoles, algún aromatizante, podemos utilizarlos.
1: La limpieza para ir al baño, ¿cómo debería de ser?
0: Siempre tratamos de encontrar productos que nos puedan ayudar en nuestra vida diaria. Entonces, hay, por ejemplo, a quienes se les facilita las toallitas húmedas. La realidad es que dentro de todo lo que se ha estudiado, lo único que se pide es que si se utilizan, por ejemplo, toallitas húmedas, estas no sean con alcohol y no tengan ningún tipo de perfume. Entonces, lo que hacemos habitualmente y la práctica común es el uso de papel higiénico, con lo cual tendría que ser suficiente. Lo ideal es que nosotros tuviéramos un lavado con agua y posteriormente solamente secar a palmaditas con el papel higiénico, pero se considera que utilizar únicamente el papel higiénico y limpiarnos de adelante hacia atrás, pues tiene que ser suficiente para nuestra higiene.
1: ¿Y baño diario?
0: Baño diario, sí, por supuesto.
1: ¿Estés o no estés en tu periodo?
0: Así es.
1: Ok. Bueno, digo baño diario porque, bueno, una sabe de eso, ¿no? Entonces claro. Ya una a los 2 días y no te bañas, ya estás como de...
0: Exacto, pero también tratar de no exagerar en nuestro aseo diario, porque pues hay pacientes que se lavan con ciertos jabones que son muy abrasivos para la piel, entonces este tipo de jabones está prohibido.
1: ¿Cómo abordar este tema con las niñas, con las hijas?
0: Primero debemos de aprender nosotros, quitarnos todos los tabús, todos los mitos que tenemos en la cabeza, quitarnos las dudas. Y segundo, pues entender que también nuestros hijos ahora tienen acceso a otro tipo de elementos que a veces pues llegan a conocer más de ciertos temas que nosotros. Entonces, entre mejor estemos preparados, podemos pedir apoyo de un médico para poder orientar a nuestros hijos sobre estos temas.
1: Pues muchísimas gracias por estar aquí y por darnos estos tips. Soy Claudia Mejía. Bye.
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5: Ave María, llena eres de gracia, el Señor es contigo. Bendita tú eres entre todas las mujeres y bendito es el fruto de tu vientre, Jesús.
6: Santa María, Madre de Dios, ruega por nosotros pecadores, ahora y en la hora de nuestra muerte. Amén.
7: Yo soy el pan de vida. El que venga a mí no tendrá hambre. El que crea en mí no tendrá nunca sed.
5: Dios te salve María, llena eres de gracia, el Señor es contigo. Bendita tú eres entre todas las mujeres y bendito es el fruto de tu vientre, Jesús.
6: Santa María, Madre de Dios, ruega por nosotros pecadores, ahora y en la hora de nuestra muerte. Amén.
7: El que come mi carne y bebe mi sangre tiene vida eterna y yo lo resucitaré el último día.
5: Dios te salve María, llena eres de gracia, el Señor es contigo. Bendita tú eres entre todas las mujeres y bendito es el fruto de tu vientre, Jesús.
6: Santa María, Madre de Dios, ruega por nosotros pecadores, ahora y en la hora de nuestra muerte. Amén.
7: Cuantas veces beban de este cáliz, háganlo en memoria mía. Así pues, cada vez que coman de este pan y beban de este cáliz, anuncian la muerte del Señor hasta que venga.
5: Dios te salve María, llena eres de gracia, el Señor es contigo. Bendita tú eres entre todas las mujeres y bendito es el fruto de tu vientre Jesús.
6: Santa María, Madre de Dios, ruega por nosotros pecadores, ahora y en la hora de nuestra muerte. Amén.
5: Gloria al Padre, y al Hijo, y al Espíritu Santo.
6: Como era en el principio, ahora y siempre, por los siglos de los siglos. Amén.
5: Oremos. Señor nuestro Jesucristo, que en el sacramento admirable de la Eucaristía nos dejaste el memorial de tu pasión, concédenos venerar de tal modo los sagrados misterios de tu cuerpo y de tu sangre, que experimentemos constantemente en nosotros el fruto de tu redención. Tú que vives y reinas con el Padre en la unidad del Espíritu Santo y eres Dios por los siglos de los siglos.
4: Amén.
7: Ofrezcamos este Padre nuestro y tres Aves Marías por las intenciones del Santo Padre.
5: Padre nuestro que estás en el cielo, santificado sea tu nombre. Venga a nosotros tu reino, hágase tu voluntad en la tierra como en el cielo.
6: Danos hoy nuestro pan de cada día, perdona nuestras ofensas, como también nosotros perdonamos a los que nos ofenden. No nos dejes caer en la tentación, y líbranos del mal.
5: Dios te salve María Santísima, hija de Dios Padre. En tus manos ponemos nuestra fe para que la ilumines. Llena eres de gracia, el Señor es contigo. Bendita tú eres entre todas las mujeres y bendito es el fruto de tu vientre, Jesús.
6: Santa María, Madre de Dios, ruega por nosotros pecadores, ahora y en la hora de nuestra muerte. Amén.
5: Dios te salve María Santísima, Madre de Dios Hijo. En tus manos ponemos nuestra esperanza para que la alientes. Llena eres de gracia, el Señor es contigo. Bendita tú eres entre todas las mujeres y bendito es el fruto de tu vientre, Jesús.
6: Santa María, Madre de Dios, ruega por nosotros pecadores, ahora y en la hora de nuestra muerte. Amén.
5: Dios te salve María Santísima, Esposa de Dios Espíritu Santo. En tus manos ponemos nuestra caridad para que la inflames. Llena eres de gracia, el Señor es contigo. Bendita tú eres entre todas las mujeres y bendito es el fruto de tu vientre, Jesús.
6: Santa María, Madre de Dios, ruega por nosotros pecadores, ahora y en la hora de nuestra muerte. Amén.
5: Dios te salve María Santísima, templo y sagrario de la Santísima Trinidad, Virgen concebida sin la mancha de pecado original. Señor, ten piedad.
6: Señor, ten piedad.
5: Cristo, ten piedad.
6: Cristo, ten piedad.
5: Señor, ten piedad.
6: Señor, ten piedad.
5: Cristo, óyenos.
6: Cristo, óyenos.
5: Cristo, escúchanos.
6: Cristo, escúchanos.
5: Padre celestial que eres Dios,
6: ten piedad de nosotros.
5: Hijo redentor del mundo que eres Dios,
6: ten piedad de nosotros.
5: Espíritu Santo que eres Dios,
6: ten piedad de nosotros.
5: Santísima Trinidad que eres un solo Dios,
6: ten piedad de nosotros.
5: Santa María,
6: ruega por nosotros.
5: Santa Madre de Dios,
6: ruega por nosotros.
5: Santa Virgen de las Vírgenes,
6: ruega por nosotros.
5: Madre de Jesucristo,
6: ruega por nosotros.
5: Madre de la Iglesia,
6: ruega por nosotros.
5: Madre de la Divina Gracia,
6: ruega por nosotros.
5: Madre Purísima,
6: ruega por nosotros.
5: Madre Castísima,
6: ruega por nosotros.
5: Madre Virgen,
6: ruega por nosotros.
5: Madre Incorrupta,
6: ruega por nosotros.
5: Madre Inmaculada,
6: ruega por nosotros.
5: Madre Amable,
6: ruega por nosotros.
5: Madre Admirable,
6: ruega por nosotros.
5: Madre del Buen Consejo,
6: ruega por nosotros.
5: Madre del Creador,
6: ruega por nosotros.
5: Madre del Salvador,
6: ruega por nosotros.
5: Virgen Prudentísima,
6: ruega por nosotros.
5: Virgen Venerable,
6: ruega por nosotros.
5: Virgen Laudable,
6: ruega por nosotros.
5: Virgen Poderosa,
6: ruega por nosotros.
5: Virgen Misericordiosa,
6: ruega por nosotros.
5: Virgen Fiel,
6: ruega por nosotros.
5: Espejo de Justicia,
6: ruega por nosotros.
5: Trono de la Eterna Sabiduría,
6: ruega por nosotros.
5: Causa de nuestra alegría,
6: ruega por nosotros.
5: Vaso espiritual de elección,
6: ruega por nosotros.
5: Vaso precioso de la gracia,
6: ruega por nosotros.
5: Vaso de verdadera devoción,
6: ruega por nosotros.
5: Rosa mística,
6: ruega por nosotros.
5: Torre de David,
6: ruega por nosotros.
5: Torre de Marfil,
6: ruega por nosotros.
5: Casa de Oro,
6: ruega por nosotros.
5: Arca de la Alianza,
6: ruega por nosotros.
5: Puerta del Cielo,
6: ruega por nosotros.
5: Estrella de la Mañana,
6: ruega por nosotros.
5: Salud de los enfermos,
6: ruega por nosotros.
5: Refugio de los pecadores,
6: ruega por nosotros.
5: Consuelo de los afligidos,
6: ruega por nosotros.
5: Auxilio de los cristianos,
6: ruega por nosotros.
5: Reina de los ángeles,
6: ruega por nosotros.
5: Reina de los patriarcas,
6: ruega por nosotros.
5: Reina de los profetas,
6: ruega por nosotros.
5: Reina de los apóstoles,
6: ruega por nosotros.
5: Reina de los mártires,
6: ruega por nosotros.
5: Reina de los confesores,
6: ruega por nosotros.
5: Reina de las vírgenes,
6: ruega por nosotros.
5: Reina de todos los santos,
6: ruega por nosotros.
5: Reina concebida sin la culpa original,
6: ruega por nosotros.
5: Reina elevada al cielo,
6: ruega por nosotros.
5: Reina del Santísimo Rosario,
6: ruega por nosotros.
5: Reina de la Orden Capuchina,
6: ruega por nosotros.
5: Reina de la Paz,
6: ruega por nosotros.
5: Cordero de Dios, que quitas los pecados del mundo,
6: perdónanos, Señor.
5: Cordero de Dios, que quitas los pecados del mundo,
6: escúchanos, Señor.
5: Cordero de Dios, que quitas los pecados del mundo,
6: ten piedad y misericordia de nosotros.
5: Bajo tu amparo nos acogemos, Santa Madre de Dios. No desprecies las oraciones que te dirigimos en nuestras necesidades. Antes bien, líbranos de todos los peligros, oh Virgen gloriosa y bendita. Ruega por nosotros, Santa Madre de Dios, para que seamos dignos de alcanzar las promesas de nuestro Señor Jesucristo.
6: Amén.
5: Oremos. Te rogamos, Dios y Señor nuestro, que concedas a nosotros, tus siervos, perpetua salud de alma y cuerpo, y que por la gloriosa intercesión de la bienaventurada siempre Virgen María, seamos libres de las tristezas de la vida presente y gocemos de las alegrías de la vida eterna. Por Jesucristo nuestro Señor.
6: Amén.
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0: En el nombre del Padre, y del Hijo, y del Espíritu Santo.
1: Amén, amén.
0: El Señor esté con vosotros.
1: Y con tu espíritu.
0: Hoy la Iglesia celebra la fiesta de otra santa, Santa Brígida, una santa de Suecia, que sin embargo murió en Roma. Después meditaré sobre ella. Comenzamos ahora la Santa Misa dando gracias a Dios y pidiendo perdón por nuestros pecados. Yo confieso ante Dios Todopoderoso y ante vosotros, hermanos, que he pecado mucho de pensamiento, palabra, obra y omisión. Por mi culpa, por mi culpa, por mi gran culpa. Por eso ruego a Santa María, siempre Virgen, a los ángeles, a los santos y a vosotros, hermanos, que intercedáis por mí ante Dios nuestro Señor. Dios Todopoderoso, tenga misericordia de nosotros, perdone nuestros pecados y nos lleve a la vida eterna.
1: Amén.
0: Señor, ten piedad.
1: Señor, ten piedad.
0: Cristo, ten piedad.
1: Cristo, ten piedad.
0: Señor, ten piedad.
1: Señor, ten piedad.
0: Gloria a Dios en el cielo, y en la tierra paz a los hombres que ama el Señor. Por tu inmensa gloria te alabamos, te bendecimos, te adoramos, te glorificamos. Te damos gracias, Señor, Dios Rey Celestial, Dios Padre Todopoderoso, Señor Hijo Único Jesucristo, Señor Dios Cordero de Dios, Hijo del Padre. Tú que quitas el pecado del mundo, ten piedad de nosotros. Tú que quitas el pecado del mundo, atiende nuestra súplica. Tú que estás sentado a la derecha del Padre, ten piedad de nosotros. Porque solo tú eres santo, solo tú, Señor, solo tú, Altísimo Jesucristo, con el Espíritu Santo, en la gloria de Dios Padre. Amén. Oremos. Oh Dios, que guiaste a Santa Brígida en los diversos estados de vida, y le enseñaste de modo admirable la sabiduría de la cruz en la contemplación de la pasión de tu Hijo, concédenos que, siguiendo fielmente tu llamada, te busquemos en todas las cosas, por nuestro Señor Jesucristo, tu Hijo, que vive y reina contigo en la unidad del Espíritu Santo y es Dios por los siglos de los siglos.
1: Amén. Lectura de la carta del apóstol San Pablo a los Gálatas. Hermanos, yo he muerto a la ley por medio de la ley, con el fin de vivir para Dios. Estoy crucificado con Cristo. Vivo, pero no soy yo quien vive, es Cristo quien vive en mí. Y mi vida de ahora en la carne, la vivo en la fe del Hijo de Dios, que me amó y se entregó por mí. Palabra de Dios.
0: Te alabamos, Señor.
1: Bendigo al Señor en todo momento.
0: Bendigo al Señor en todo momento.
1: Bendigo al Señor en todo momento. Su alabanza está siempre en mi boca. Mi alma se gloría en el Señor. Que los humildes los escuchen y se alegren.
0: Bendigo al Señor en todo momento.
1: Proclamad conmigo la grandeza del Señor. Ensalcemos juntos su nombre. Yo consulté al Señor y me respondió y me libró de todas mis ansias.
0: Bendigo al Señor en todo momento.
1: Contempladlo y quedaréis radiante. Vuestro rostro no se avergonzará. Al afligido invocó al Señor, él lo escuchó y lo libró de todas sus angustias.
0: Bendigo al Señor en todo momento.
1: El ángel del Señor acampa en torno a quienes lo temen y lo protege. Gustad y ved qué bueno es el Señor, dichoso el que se acoge a él.
0: Bendigo al Señor en todo momento.
1: Todos sus santos le temen al Señor, porque nada le falta a los que le temen. Los ricos empobrecen y pasan hambre. Los que buscan al Señor no carecen de nada.
0: Bendigo al Señor en todo momento.
1: Aleluya, aleluya, aleluya.
0: Aleluya, aleluya, aleluya.
1: Permaneced en mí, dice el Señor, El que permanece en mí y yo en él, ese da fruto abundante.
0: Aleluya, aleluya, aleluya, aleluya. El Señor esté con vosotros.
1: Y con tu espíritu.
0: Lectura del Santo Evangelio según San Juan.
1: Gloria a ti, Señor.
0: En aquel tiempo dijo Jesús a sus discípulos: Yo soy la verdadera vid, y mi Padre es el labrador. A todo sarmiento que no da fruto en mí lo arranca, y a todo el que da fruto lo poda para que dé más fruto. Vosotros ya estáis limpios por la palabra que os he hablado. Permaneced en mí y yo en vosotros. Como el sarmiento no puede dar fruto por sí si no permanece en la vid, así tampoco vosotros si no permanecéis en mí. Yo soy la vid, vosotros los sarmientos. El que permanece en mí y yo en él, ese da fruto abundante, porque sin mí no podéis hacer nada. Al que no permanece en mí lo tiran fuera, como el sarmiento, y se seca. Luego lo recogen y los echan al fuego y arden. Si permanecéis en mí y mis palabras permanecen en vosotros, pedid lo que deseáis y se realizará. Con esto recibe gloria mi Padre, con que deis fruto abundante, así seréis discípulos míos. Palabra del Señor.
1: Gloria a ti, Señor Jesús.
0: Hoy la Iglesia celebra la fiesta de Santa Brígida de Suecia, con una historia apasionante de novela. Nació en el siglo XIV, empezando el siglo XIV, en 1303. Hacía poco, unos pocos años que había muerto San Francisco de Asís, y el cristianismo era relativamente reciente en Suecia. Nació en una familia noble, pero desde niña tuvo la presencia de Dios en su vida, que le regaló muchísimas apariciones de Cristo que empezaron ya con 12 años. En esa primera aparición, antes había tenido una aparición de la Virgen, pero en esa primera aparición del Señor, ella ve a Cristo en la cruz y le pregunta: ¿Quién te ha hecho eso? Era una niña. ¿Quién te ha hecho eso? Y Jesús no dice: han sido los judíos o los sacerdotes. Jesús dice: he muerto por amor. Y estas heridas me las han hecho los que desprecian mi amor. ¡Wow! ¡Tremendo! ¡Tremendo! Más tarde se hizo terciaria franciscana. Después continuaré con su historia. Pero es la misma espiritualidad que San Francisco cuando se pone a llorar al ver la iglesia llena de gente rezando y todo el mundo va a la iglesia a pedir. Los que desprecian mi amor. ¿Quiénes son los que desprecian, los que despreciamos el amor de Cristo? Primero, los que pecan, los que pecamos. Y segundo, desprecian el amor de Cristo los que no se convierten. Hacen inútil, desprecian. Hacer inútil algo es despreciarlo, y despreciarlo es hacer que eso no sirva. Hacen inútil el sacrificio de Cristo. El Señor muere, y lo dice previamente: cuando sea levantado en alto, atraeré a todos hacia mí. Ese cuando sea levantado en alto, que hacía alusión aquel paso de los judíos por el desierto del Sinaí cuando fueron atacados por muchísimas serpientes y el Señor le ordenó a Moisés que hiciera una serpiente de bronce en un palo y que la levantara y que los que miraban la serpiente quedaban sanados de la picadura venenosa. Jesús está refiriéndose a aquella anécdota del Sinaí y está hablando de su cruz. Cuando ya se ha levantado en alto, cuando yo sea crucificado, atraeré a todos hacia mí. el pecador sabrá que muerto por él, sentirá dolor en su corazón por haberme ofendido, no sólo por las penas del infierno, sino por haberme ofendido, y entonces se convertirá. Mi amor habrá logrado la conversión de su corazón. Siglos más tarde, San Juan de la Cruz dijo: donde no hay amor, pon amor y encontrarás amor. Era una visión del santo carmelita español, quizá demasiado ingenua, porque Cristo puso amor y muchas veces no encuentra amor. Y eso es lo que le dice a Santa Brígida: no estoy así por los que me golpearon, los que me clavaron los clavos, porque ellos, lo había dicho él mismo, no saben lo que hacen. Estoy así por los que, sabiendo que muerto por ellos, no se convierten. El pecador crucifica a Cristo, y el que no quiere convertirse, el que no pide perdón, hace inútil su sacrificio. No desprecies al Cristo crucificado. No eches a la basura su cruz. No hagas inútil su dolor. No hagas que no sirva para nada su angustia y la angustia de su madre. Por eso, cuando empezamos la cuaresma, decimos: conviértete. Es la conversión lo que el Señor busca en nosotros. Busca que no tengamos ningún pecado, pero si cometemos un pecado, conviértete. Ha venido para salvar a los pecadores, conviértete. Bueno, un poco más de la historia de esta santa extraordinaria. Esta fue la primera visión de Cristo y la acompañaron toda su vida. Pero al año siguiente, cuando tenía 13 años, como era costumbre en la época, la casaron con otro noble sueco. Tuvieron 8 hijos, 4 varones, 4 hembras. Una de sus hijas es también santa. Un hijo se hizo sacerdote, otra hija también entró de monja, pero también tuvo hijos difíciles. Viendo lo que había en la corte de Suecia, y ella era la acompañante principal, la dama de la reina, una reina de origen francés, se dio cuenta de que esa vanidad no era lo que el Señor le pedía. Y su esposo, también profundamente religioso, decidió acompañarla a la primera gran peregrinación que hizo, que fue a Santiago de Compostela. De regreso, su esposo enfermó, murió, pero tardó en morir. Y eso lo consiguió ella pidiéndole al Señor que le diera un tiempo para estar absolutamente en paz con Dios. Cuando se quedó viuda, fundó un monasterio, Bastena, con la peculiaridad, hablamos del siglo XIV, Santa Brígida vivió 70 años, muere en el 1073, la peculiaridad de que Bastena era un monasterio donde vivían monjes y monjas, primera cosa así en la historia, monjes y monjas, y vivían separados naturalmente, pero la superiora era siempre la abadesa y no el abad. Importantísimo en el apoyo que le dio al Papa que vivía en Aviñón para que regresara a Roma. En Roma ella vivió 12 años, era queridísima del pueblo, entre otras cosas porque se dedicaba a ayudar a las madres solteras y a los hijos de ellas, que en aquella época estaban muy, pero muy marginadas e incluso expulsadas de sus familias. Tantas revelaciones que se concentran en esta primera que tuvo. No desprecies la cruz de Cristo, no desprecies el sacrificio de Cristo. Deja que toque tu corazón. Aprovecha esa sangre derramada. Báñate en ella. Sus heridas han curado nuestras heridas si nos dejamos curar por ellas. Que ante Cristo crucificado digamos: gracias, Señor, Perdóname, Señor, que así sea. Elevamos ahora al Señor nuestras súplicas con humildad. Pedimos por la Iglesia, por el Papa, por las víctimas del terremoto. Roguemos al Señor.
1: Te rogamos, óyenos.
0: Por los enfermos, los que no tienen trabajo, por la paz, roguemos al Señor.
1: Te rogamos, óyenos.
0: Por los que nos ayudan, por los que han ayudado con generosidad a las víctimas del terremoto de Venezuela, por los que nos piden oraciones, por nuestros enemigos, roguemos al Señor.
1: Te rogamos, óyenos.
0: Acoge, Dios Todopoderoso, las súplicas de tu pueblo que confía en tu amor. Te lo pedimos por Jesucristo nuestro Señor.
1: Amén.
0: Bendito seas, Señor, por este pan, fruto de la tierra y del trabajo del hombre, que recibimos de tu generosidad y ahora te presentamos. Él será para nosotros pan de vida.
1: Bendito seas por siempre, Señor.
0: Bendito seas, Señor, por este vino, fruto de la vid y del trabajo del hombre, que recibimos de tu generosidad y ahora te presentamos. Él será para nosotros bebida de salvación.
1: Bendito seas por siempre, Señor.
0: Orad para que este sacrificio mío y vuestro sea agradable a Dios Padre Todopoderoso.
1: Señor, reciba de tus manos este sacrificio para alabanza y gloria de su nombre, para nuestro bien y el de toda su santa Iglesia.
0: Dios misericordioso, que en Santa Brígida, destruido el hombre viejo, quisiste crear al hombre nuevo a tu imagen, concédenos, transformados del mismo modo, ofrecer este sacrificio de reconciliación agradable a ti. Por Jesucristo nuestro Señor.
1: Amén.
0: El Señor esté con vosotros.
1: Y con tu espíritu.
0: Levantemos el corazón.
1: Lo tenemos levantado hacia el Señor.
0: Demos gracias al Señor nuestro Dios.
1: Es justo y necesario.
0: En verdad es justo y necesario. Es nuestro deber y salvación darte gracias siempre y en todo lugar, Señor Padre Santo, Dios Todopoderoso y Eterno, porque celebramos tu providencia admirable en los santos que se entregaron a Cristo por el reino de los cielos. Por ella llamas de nuevo a la humanidad a la santidad primera que de ti había recibido y la conduces a gustar los dones que espera recibir en el cielo. Por eso, con los santos y todos los ángeles, te alabamos proclamando sin cesar: Santo, santo, santo es el Señor Dios del universo. Llenos están el cielo y la tierra de tu gloria. Hosanna en el cielo. Bendito el que viene en nombre del Señor. Hosanna en el cielo. Santo eres en verdad, Señor, fuente de toda santidad. Por eso te pedimos que santifiques estos dones con la efusión de tu Espíritu, de manera que sean para nosotros cuerpo y sangre de Jesucristo nuestro Señor, el cual, cuando iba a ser entregado a su pasión, voluntariamente aceptada.
2: La vergüenza nos hace bien. Sintamos dolor de haber pecado. Veamos a la Virgen María, cuántos años lleva la Virgen rezando por nosotros. ¿Saben quién me da lástima a mí? Mi ángel de la guarda. Pobrecito ese chamo. Vive con el corazón aquí. Ay, Roberto. Padre, acuérdate de quién eres tú. Acuérdate de lo que tú estás llamado, Padre. Tú no puedes hacer eso, Padre. Tú no puedes hacer aquello. Y uno, sordo. El ángel de la guarda. Y los ángeles de la guarda que tenemos en la tierra, que sufren por nosotros. Muchos en la tierra tenemos ángeles de la guarda que sufren por nosotros. ¿Cuántos de ustedes no tienen una mamá que vive con el corazón en la boca? ¿Es así o no es así? Que le dice a uno sin reproche, porque sabe cómo es uno, que mientras más le pelean una cosa, más la hace. Queda de lado porque usted es terco de nacimiento, yo sé. La Biblia dice, pueblo de dura cerviz. ¿Sabes qué es cerviz? Las cervicales aquí. Pueblo que no baja la cabeza. Tienes tú aquí tieso. Dura cerviz. No bajamos la cabeza. ¿Cuánto no tenemos una amiga, un amigo espiritual, una comunidad que sufre por nosotros? Cuando ve que nos acercamos al fuego, diga al de al lado, el que ama el peligro perece en él, dice la Biblia. Entonces, sin reproche, con amor, y cuando de nuestros los ojos brota un manantial de llanto, vemos a Dios, y en ese llanto podemos ver a Dios. En ese llanto vemos al Dios que nos perdona, al Dios que nos invita a una vida nueva. Y después dice que en ese llanto beben los pájaros y se echan a volar. ¿Quiénes son los pájaros en este cuento? Díganle al lado, las virtudes. Yo, por ejemplo, tenía el vicio de fumar. En el momento en que yo dejo de fumar, surge la virtud de la templanza, que es el dominio propio sobre ese vicio. Y empieza a volar ese pájaro en mi campo. Yo tenía un vicio de cubrir mis problemas afectivos con comida. Ustedes no se imaginan la de arepas que yo me hartaba por la noche. Terminaba la misa de sanación a las 9 y subía a hacerme 4 arepas con diablito, queso y lo que hubiera. Y después que quedó pasta, venga para adentro. Llega un momento que el Espíritu Santo sin reproches me ayudó a entender que eso me hacía daño y echó a volar un pajarito que se llama ayuno, y de vez en cuando ahora ayuno más que antes. Dominio propio, amabilidad. Cuando tú vences el vicio y lloras por él y Dios te da la victoria, surge una virtud. ¿Qué es un vicio? Dígale al lado, un acto malo que de tanto repetirlo sale facilito. Por ejemplo, el chisme. Tu primer chisme te costó. Ay, ¿qué dije yo de esa persona? Dígame si me descubren. Pero estás tan entrenado que te salen suavecito. El primer insulto. Viste a la persona llorando y te dolió. Ahora te gusta que sangre con lo que tú le dices. La primera infidelidad matrimonial. Ay, si me pillan. Ay, ¿qué estoy haciendo? Ay, el corazón de esta persona. Ahora no. El vicio es que tú repites tanto un acto malo que ya te sale facilito. ¿Qué es la virtud? Que con el Espíritu Santo repites tanto un acto bueno que te sale ¿cómo? Facilito. Las virtudes son la prudencia, que es actuar según una cierta razón, la justicia, el dominio propio. Esas son las virtudes que el Espíritu Santo pone en ti. La amabilidad. Y después dice que bebieron agua los pájaros y se echaron a volar. Donde viene la alegría y la paz, a disfrutar y a beber del agua clara. ¿Cuáles son la alegría y la paz? Diga al de al lado, los frutos del Espíritu Santo. Cuando Dios actúa en ti de esta manera, tú empiezas a dar los frutos del Espíritu Santo, que son el carácter de Jesucristo. Amor, alegría, paz, benignidad, generosidad. Tu carácter se hace el de Cristo. Y se goza el Espíritu Santo en ti, se alegra en ti. Y en tu alma se pare un manantial, como Jesús le dijo a la samaritana. Diga al de al lado, repítale, el que beba del agua que yo le daré, de su corazón brotará un manantial de agua viva que salta hasta la vida eterna. Y un salmo dice, Señor, nos has dado pan de lágrimas. El agua que Dios te quiere dar es el pan de lágrimas. A la samaritana se lo dio. Ella era una mujer que no tenía marido, sino que le quitaba el marido a las demás. Llevaba 5. El primero le costó, ya le salía facilito. Cuando Jesús sin reproche le dice, ¿dónde está tu marido? Y ella dice, no tengo marido. Y Jesús dice, dices bien, porque has tenido 5 y ninguno es tuyo. Yo estoy seguro que esa mujer se echó a llorar. Tomó el pan de lágrimas y de su corazón brotó un manantial de agua viva que hizo que todo el pueblo creyera en Jesús. le dijeran al final, ya no creemos en Jesús por tu palabra, lo hemos experimentado nosotros mismos. Dígale al lado, convirtió a todo su pueblo. Pero fíjate qué sutil fue Jesús. Jesús no le dijo, tú eres una desgraciada, rompe hogares, a ti te vas a pagar todo lo que has hecho algún día. ¿Jesús dijo eso? No, Jesús le dijo, ¿dónde está tu marido? Sin reproche. Y ella salió, no tengo marido. Jesús dice, es bien, mi amor, porque llevas 5 y ninguno es tuyo. Casi se lo dice con cierta picardía. Pero ella sintió en su corazón y tomó el pan de lágrimas. Como Teresa de Jesús. Teresa era una pecadora. No sabemos lo grande que serían sus pecados. En su vida los ponen como chiquiticos, porque en ese tiempo, pero yo imagino que a lo mejor cometió pecados grandes. Cuando ella se encontró con una imagen de Jesús llagado, y ella vio que eso era por sus pecados, se echó a llorar el pan de lágrimas, se tomó sus propias lágrimas y se levantó convertida en Teresa de Jesús, en Santa Teresa de Jesús, cuando se levantó de frente a ese cuadro. Pues el alma parió un manantial donde tú te reflejaste y yo te pude mirar. Luz la de tus ojos, Padre, que nos dan calor, la que vence toda duda y toda oscuridad. Y al final dice que vuelven los pensamientos y los sentimientos a la luz. Es lo último. Después de que Dios te purifica y te une con Él, te convierte en una cosa con Él. Tu pensamiento se convierte en el pensamiento de Dios. Por eso San Pablo dice, nosotros tenemos la mente de Cristo. Y tus sentimientos se convierten en los sentimientos de Dios. Y dice, y haz de mi vida lo que quieras tú. Dígale al lado, lo que Dios quiere de ti es que tú te parezcas a Jesús. Para mí nadie ha pintado tan bonito lo que es la conversión como una propaganda. Esto se lo he dicho yo otras veces, pero es que me ha impresionado mucho. Es una propaganda de un movimiento de estos por un mundo mejor. Y salen unos ejecutivos que vienen muy apurados porque van a perder el avión. Y cuando van tan apurados, hay una niña medio ciega vendiendo naranjas. Y uno de ellos la tropieza y le tira las naranjas por el piso. Y todos salen corriendo a su avión. Que uno pierda el avión es algo muy importante. ¿Es así o no es así? Más ahora que el pasaje es en dólares. Y entonces todos van corriendo y vas a perder el avión. Y uno de ellos se regresa. Cuando ve a la pobre niña desvalida, le arregla las naranjas y le compra unas. Y la niña le dice después, Señor, usted es Jesús. Que Jesús, es que en la iglesia me dijeron que Jesús es así como usted. Dígale de lado, eso es lo que Dios quiere de ti. Que se restaure esa imagen de Dios que puso en ti. Entonces tú tienes que entusiasmarte con tu conversión y confiar en eso. Yo sé que cuesta. La gran lucha es suelto o no suelto. Me juego la vida o no me la juego. Pero recuerda lo que nos dice el Señor. El que pierda su vida por mí la salvará, pero el que resguarde su vida la perderá. Qué triste que perdamos el tiempo del paso de Dios por nuestra vida. ¿Qué vamos a hacer después? Jesucristo dice, ¿de qué le vale a uno ganarse el mundo entero si pierde su propia alma? ¿Qué va a hacer después de la muerte para recuperarla? Como dice Simón Díaz, diga conmigo, después de esta vida no hay otra oportunidad. Y tú dices, no, mañana. Mire, ¿sabes qué es fuerte en esto? La confesión. La confesión. No te confieses por no dejar. No hagas esas confesiones tontitas de tranquilización de conciencia. Cuando te vayas a confesar que es una cosa sonada, no necesitas que el cura te deje una tarde completa tampoco. Tú sí tienes que pasar una tarde completa, o no, a lo mejor una tarde, un mes completo preparando una buena confesión. Cuando tú ves lo que Dios te está pidiendo que tú sueltes, la actitud que Dios te está pidiendo que tú tomes, tú vas y, Padre, a mí me alegra que yo antes me confesaba mucho, yo pensaba que estaba muy bien. Me alegra que la última confesión mía, que fue anoche, yo la pospuse 3 veces. Llegué a donde el Padre, yo tengo mucha oportunidad de confesarme porque yo trabajo con todos los curas de Valencia. Al final me voy a confesar. Y cuando ya iba al final de la confesión, de la conversación, bueno, te ibas a confesar, yo digo, todavía no. no he madurado, el aguacate está verde. Otra vez. Anoche me encontré con mi confesor y le dije, hoy sí me voy a confesar. Hoy tomo una decisión, un paso. Lo que Jesús pide de mí, ya vi claro lo que Jesús pide de mí. ¿Qué Jesús quiere que yo deje? ¿Qué Jesús quiere que yo asuma? Y mira, hoy ha sido un día donde han habido algunas cosas que no son muy agradables, pero ha sido un día de maravilla, porque Cristo rompe las cadenas. Y en la confesión realmente el sacerdote, el pobre sacerdote, que es un pobre hombre, hay gente que dice, yo no me confieso con un hombre igual que yo. Pero es que no, con marciano, ¿dónde hay marciano? ¿O qué quieres tú? Que Dios pusiera a confesar las vacas. Imagina tú con una vaca, arrodillado al lado de una vaca. Vaca. Y confesar con un ser humano igual que tú. Y cuando tú te confiesas, el sacerdote no solamente te perdona, sino que te da la gracia de la cruz. Porque tú no confiesas los pecados. ¿Por qué yo no puedo revelar un secreto de confesión? Porque eso no me lo dice a usted como hombre a mí. Me lo dice a mí como Dios. Porque en el momento de la confesión el sacerdote es Dios. Fíjense que aquí en el altar ahora soy yo predicando. Mitad Cristo, mitad yo. Pero cuando me pare aquí en el altar y diga, tomen y coman todos de él porque esto es mi cuerpo. ¿Ustedes se van a comer el cuerpo de Roberto Cipol? ¿Quién es el que consagra eso? Jesús. In persona Christi, se dice en latín. Y en el momento que yo voy donde el sacerdote a confesarme, yo estoy yendo donde el mismísimo Jesucristo a decirle, he pecado, Padre, he pecado y quiero salir, no quiero seguir en esto. Cuando el sacerdote te dice, yo te absuelvo, te libera, te rompe las cadenas y Satanás queda vencido. Para esto vino Cristo al mundo. Es verdad que Él cura. Dele un aplauso a Jesús que cura. Es verdad que Él enseña la verdad. No hay otro maestro como Jesucristo. Dele un aplauso por su doctrina. Pero San Juan dice en su primera carta, y repita conmigo, el Hijo de Dios vino al mundo a destruir la obra del diablo. Y la obra del diablo es alejarnos a nosotros de Dios, desconfigurarnos con Dios, perder nuestra alma para siempre. Y usted no se imagina la alegría que hay en el cielo y que hay en el corazón del sacerdote cuando hay una persona que dice, Padre, yo aborté hace 30 años. Ese día hay un regocijo. Yo nunca trato mal a alguien que me trae un pecado viejo. Si me lo trae, yo me brinco de alegría, digo, por fin. Satanás está sobando las manos diciendo, a esta me la llevo para el hueco. Y de repente, en un pequeño acto de voluntad, Dios la libera y el pecado se olvida para siempre. ¿Usted sabe lo que es esa maravilla? Y ahora el Papa quiere que sea el año de la misericordia a partir de diciembre, el año del perdón, de la bondad. El Papa, el pecado del aborto solo lo podemos perdonar los obispos y los vicarios generales y los sacerdotes a los que nosotros le damos permiso. Y el Papa dijo, en ese año todos los sacerdotes lo pueden perdonar. Incluso hay unos cristianos que son muy retardatarios, los lefrevianos, que están separados de la iglesia. Y el Papa dijo, para ustedes también hay misericordia, todos ustedes también pueden perdonarle los pecados a todos los lefrevianos. El Papa está abriendo las puertas del amor y de la misericordia de Dios. Como tiene que ser, porque esas las abrió Cristo. Dile al de lado, ¿qué haces tú que no entra? No hay pecado tan grande que Dios no pueda perdonar en un instante, y no hay vicio tan metido que Dios no pueda sacarlo en el tiempo que te queda de vida. Hay una santa. El otro día hablé de ella y la gente quedó escandalizada. Pero eso se ve con lo que es el poder de Dios. Era Santa Thaís, que era una mujer pecadora. Y esa santa se fue a Jerusalén y en la peregrinación pervirtió y hizo pecar a todos los que estaban en el barco. Y cuando llegó a Jerusalén, quiso entrar en la iglesia de la Virgen y una fuerza se lo impedía. Todo el mundo entró menos ella. Entonces le fueron a decir al obispo, mira, eso es un fenómeno, esa mujer no puede entrar. Cuando el obispo salió, le dijo, ¿y qué le pasó a usted? Ella dijo, que yo soy prostituta. y yo me he deleitado en hacer pecar a todo el barco de peregrinos aquí, de todos los que venían, yo los he hecho pecar, pero todos han podido entrar, pero yo no. Dijo, que usted está bautizada, ¿no? Está arrepentida de todo corazón, porque junto con el pecado, con el no poder entrar, Dios le dio, la Virgen le alcanzó de Dios, la Virgen María, la compunción, el sufrimiento, la angustia, la lágrima, la vergüenza. Y entonces el obispo la bautizó, y en lo que entró en la iglesia llena de amor por Dios, ¡pum!, cayó muerta. Y es santa. ¿Por qué? Porque en el último instante se convirtió en Jesucristo. De un solo golpe. Lo que le quedaban eran unos instantes de vida. Y cuando ella se arrepintió, esos instantes los usó Dios para limpiarla de todo eso. Dios de lado, si tú comienzas ahora,

De aquí a la muerte Dios hace su obra. San Juan María Vianney dice: no hay cosa más terrible que posponer la conversión. Y yo sé que no estás luchando con carne ni con sangre, no se trata de convencerte. El demonio tiene poder sobre las personas que uno le ha dado. Cuando uno peca, le va dando poder a él. Y por eso en este momento, aquí es donde Jesús expulsa al demonio en la predicación. Aquí es donde Jesús esta noche, y cuando escuchen esta charla por internet, por el canal de YouTube, donde sea, el Espíritu Santo viene con poder a amarrar al demonio, que es el que parecía muy fuerte, pero el Espíritu Santo es más fuerte que él, y a quitarle todo lo que tiene sobre ti. Tiene que decir: Señor, concédeme poder decir lo que dice el Salmo. Hemos librado la vida como un pájaro de la trampa del cazador. La trampa se rompió y escapamos. Eso dice un salmo muy bonito. Porque el demonio te tiene entrampado como un cazador en su trampa. Pero Dios rompe la trampa y tú vuelas. San Juan de la Cruz dice: lo mismo da que el demonio te tenga amarrado con una cadena de acero que con un hilo de seda. No te deja volar. Yo recuerdo que un cuaderno mío que yo tenía espiritual, que me robaron por ahí, yo estaba en un momento en que tenía que decidirme por una de las muchas conversiones, porque así como uno tiene muchos bautismos en el Espíritu en su vida, tiene muchas conversiones. Y yo recuerdo que yo estaba entrampado en algo que le desagradaba a Dios, y yo pinté un pajarito amarrado con un hilo de seda de una rama, y después pinté el pajarito volando con dos chorritos de sangre y las paticas guindando en la rama. Yo decía: prefiero volar sin pata que esperar que el cazador me encuentre aquí. No importa el precio, se trata de mi salvación. Hay momentos en que uno tiene que ser valiente y fuerte para devolverse hacia Dios. Los santos nos dieron la muestra. Uno tiene que decir: Señor, dame esa gracia, dame ese regalo tuyo, Señor, de que yo pueda darme la vuelta y salir de aquí. Jesucristo, lo primero que nos dijo fue: dense la vuelta, que llegó el reino de Dios. Salgan. Tú no tienes que decir: Señor, muéstrame qué es eso que te desagrada de mí. Y una vez que tú lo descubras, por el amor, al tiempo de Dios, al ritmo de Dios, dejar eso atrás. Hay conversiones dramáticas, hay conversiones que van poco a poco, pero todos debemos vivir la conversión a Dios, convertirnos en lo que Dios soñó, y eso no es fácil. El precio es todo, tienes que dárselo todo. Hay una visión que tuvo María San Giovanni sobre mí, y yo le dije a ella en Colombia. Ella fue a un retiro con el padre Emiliano Tardif. Después yo, ya cura, terminé predicando con ella. Para mí, María San Giovanni y el padre Tardif eran, wow, lo máximo. Y María tuvo tiempo para orar por mí. Y yo le digo: me mandan para España. Y me cuesta mucho, porque ya yo me iba a pasar aquí por un convento en Colombia. Y tenía mis planes, y aquí tengo mis amigos, y me encanta Colombia. Y me mandan para España. Me dice: vete para España. Yo una vez vi un sueño en que yo iba detrás de Jesús, y Jesús iba con un palito quitándome todos los problemas del camino, las culebras, las piedras, las espinas, todas las apartaba. De repente Jesús tiró el palo para atrás y me cayó a mí en la cabeza y dejó de apartarme todo. Tenía yo que lidiar detrás de él con las culebras, con las espinas, con las piedras, y Jesús caminaba muy rápido y me costaba seguirlo. Entonces yo veía a lo lejos unas ovejitas, un chorrito de agua. Yo tenía una sed. Y cuando yo intentaba tratar de calmar mi sed, me daba miedo porque Jesús cruzaba mucho. Entonces, si yo me entretengo con esto, pierdo a Jesús. Entonces yo seguía a Jesús con mucho esfuerzo, sin poder entretenerme. Miren cómo se ha cumplido todo eso en mi vida. Al principio Jesús me lo ponía todo fácil. Llega un momento que me tira el palo en la cabeza. Tengo que luchar con tantas cosas, y me atraen tantas otras, tantas formas de vida.

mis hijos, se quedó atrás mi trabajo, se quedó atrás mi alegría, se quedó atrás mi juventud, se quedó atrás mi cuerpo. Llegó un momento en que el huequito se hacía tan estrecho que ninguna cosa la guiaba sino su luz y guía, hasta que llega al final del hueco, ¡paf!, se encontró frente a Jesús. Y dentro de Jesús estaba su esposo, dentro de Jesús estaban sus hijos, dentro de Jesús estaba su cuerpo, dentro de Jesús estaba su trabajo, su vida, hasta su bicicleta, pero ahora como Jesús lo quería. Porque Jesús te dice: yo te ofrezco la vida. Y tú dices: Señor, ¿cuánto cuesta la vida que tú me ofreces? Y Jesucristo te dice: todo. ¿Hasta la bicicleta? Sí. ¿Mi suegra? También. ¿El aire que respiro? También. Dámelo todo. Y tú dices: no, yo te doy 10 bolívares en la colecta y una vela que te voy a prender. No. Cristo dice: si no me lo das todo, tú no eres discípulo mío. Yo lo di todo por ti y ahora tú tienes que darlo todo por mí. Todo lo tuyo es mío, pero tú tienes que agarrar y hacer. No me queda más remedio que esto. Aquí está. Esta es la llave de mi casa. Esta es la llave de mi familia. Esta es la llave de mi cuerpo. Esta es la llave de mi alma. Esta es la llave de mi negocio. Esta es la llave de mi boca. Esta es la llave de mi corazón. Esta es la llave de mis amistades. Esta es la llave de mis afectos. Tómala. Y queda una. Esta es la llave de mi cuenta bancaria. ¿Y el llavero? Toma pues, Jesús. Tú le entregas todo a Jesús. Y Cristo dice: ya va, falta una cosa, que es tú, tu corazón. Tómalo, Jesús. Y ahora, Jesús, Jesús te dice: toma, aquí tienes tu casa, aquí tienes tu familia, aquí tienes tu trabajo, todo, todo, hasta el llavero. Tienes tu cuerpo y tu alma, pero recuerda que ahora son míos. Ahora no lo vas a seguir usando como dice el mundo ni como dices tú, sino como digo yo. Ahora yo soy el Señor. Ah, yo soy el que mando. Esa es la conversión. A cambio de todo, porque Él lo dio todo por ti. Dile al de lado: y este negocio es todo por todo. Por eso yo le digo al Señor tantas veces: Señor, mira, y si en este momento se me apareciera Jesús y me dijera: Roberto, voy a hacer contigo como los genios, pídeme algo, pídeme lo que tú quieras. Claro que yo pensaría en 15 millones de dólares. Una buena idea, ¿verdad? ¿Cuánto bien no podría hacer yo con 15 millones de dólares? Claro que yo pensaría en que se curaran todos ustedes. Yo soy tan bueno que yo pensaría que todos ustedes se curen de todo, hasta que les salga pelo a los calvos y les salgan dientes a los que se les cayeron. Sería buena idea. Yo podría pensar en tantas cosas. Pero honestamente, yo desde hace muchos años le pido algo. Señor, yo lo que quisiera sería hacer un granito de incienso que se queme para ti. No quiero otra cosa. En el fondo, tú sabes lo que yo más deseo: ser alguien que se consume por ti. Un granito de incienso que se quema en honor a ti. Que tú me agarres todo, que no quede nada. Porque yo sé el negocio que es darse a Dios. Tú te entregas a Él y Él te transforma en sí. Y ahí es donde está la verdadera felicidad. Hoy es el día de la impresión de las llagas de San Francisco. El día en que Francisco aparecieron en sus manos, en sus pies y en su pecho las llagas de Cristo. Por eso Francisco es el más grande santo de la iglesia. Porque dejó todo, lo entregó todo a Dios y fue un hombre muy feliz. Un hombre lleno de gozo. Lo conocen como el juglar de Dios. Y su gozo estuvo en que se configuró totalmente con Jesucristo. Dile al de lado: tú no estás llamado a menos que San Francisco.

0: hay muchas veces que yo con ustedes chapoteo en la misa de sanación. Chapoteamos, volamos como gallinas, pero hoy volamos como águila. Hoy le digo, el sueño de Dios es que usted sea un santo. La idea de Dios es que usted y yo seamos santos. No renunciemos a eso. No renunciemos a que Dios haga toda su obra en nosotros. No nos conformemos con menos.
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13: Oración por la paz. Señor Jesús, tú eres nuestra paz. Mira nuestra patria dañada por la violencia y dispersa por el miedo y la inseguridad. Consuela el dolor de quienes sufren. Da acierto a las decisiones de quienes gobiernan. Toca el corazón de quienes olvidan que somos hermanos y provocan sufrimiento y muerte. Dales el don de la conversión. Protege a las familias, a nuestros niños, adolescentes y jóvenes, a nuestros pueblos y comunidades, que como discípulos misioneros tuyos, ciudadanos responsables, sepamos ser promotores de justicia y de paz, para que en ti nuestro pueblo tenga vida digna. Amén. Santa María de Guadalupe, Reina de la Paz, ruega por nosotros.
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0: Hola, bueno, sí, probando. Hola, ¿qué tal? Muy buenos y bendecidos jueves. Jueves 9 de julio, agradeciéndole a Dios nuestro Señor la vida, la nueva oportunidad que nos da. Lo que pasó ayer, mi hermano, ya pasó. Lo que ahorita ya hace una hora, mira, Dios en su infinito amor y misericordia nos da la oportunidad de volver a iniciar. Así es que siéntete contento, siéntete alegre, porque Él está aquí para darnos esa alegría y darnos ese permiso y beneficio, ¿no? ¡Qué grande es nuestro Dios con nosotros! Es para nosotros un gusto y un placer estar a través del 1560M Radio Guadalupana, agradeciéndole su fiel sintonía en este día precioso y maravilloso. Les saluda a su amiga Esmeralda Barragán.
1: Y bueno, pues también le doy la bienvenida a su amiga Verónica Ramírez. Un gusto, un placer estar esta mañanita aquí saludándole a través del 1560 de la M, mi querida Esme, nuestro buen Lorenzo Antonio en los controles allá en cabina. Gracias, Lorenz, gracias, gracias. Y mi queridísima Esme, aquí en Alegres Mañanas, pues nuestro invitado más que especial
0: más
1: el día de hoy.
0: Más que especial.
1: Ah, sí.
0: Oye, de verdad que yo desde la mañana, claro, desde la mañana que desperté, bueno, a todos los que no solamente nos están escuchando, sino que también nos están viendo a través del YouTube, a través de la www, pues se han dado cuenta quién está con nosotros en esta mañana.
1: Sí.
0: Y les digo, desde verdad, los sentimientos encontrados, porque yo desde el día que nuestra productora nos dijo que íbamos a tener esta oportunidad, pues de verdad que se llenó mi corazón de mucha alegría, pero sobre todo de mucho agradecimiento.
1: Sí.
0: ¿Sí? Dios nuestro Señor, vuelvo yo a reiterar, Él es bueno siempre. Y una de las cosas más buenas que nos ha dado el Señor, pues es sin duda a nuestro Señor Obispo, ¿no?
1: Así
0: y el
1: es.
0: Tenerlo hoy aquí con nosotros, pues es una gran bendición. Señor, muy buenos días.
2: Buenos días a todos, buenos días, señor, buenos días, Berito, buenos días a todos. Esperamos a Claudia en un minuto más. Para mí es una gran alegría estar aquí esta mañana con ustedes, con todos ustedes, queridos hermanos. Pues bueno, las circunstancias ya las conocemos,
1: ya, señor,
2: sí. Del cambio que el Santo Padre ha tenido a bien darme, esta misión de a una nueva diócesis, Ecatepec. Todavía estoy aquí unos días, todavía estaré aquí unos días disfrutando esta bella experiencia para mí como obispo en Ciudad Juárez. Así de que gracias por la invitación de estar con ustedes, de compartir algunas preguntas, algunas experiencias, lo que podamos en estos pocos minutos, pero aquí estamos. Muchas gracias, un abrazote, un caluroso abrazo para todos.
1: Ay, señor, pues no, al contrario, de verdad, muy halagadas, como decía mi Esme, muy muy bendecidas de tenerlo esta mañana con nosotros aquí en el programa, que sin duda tenemos muchísimas experiencias de recordar, de compartir con usted, ¿no? En nuestro, bueno, tanto en el programa como nuestro acompañar como personas, como Radio Guadalupana, como el programa de Alegres Mañanas, de su presencia, ¿no? Siempre entre nosotras, siempre atento. Yo me acuerdo, ¿no? Cuando tuvimos la oportunidad, mi Esme, de ir a recibirlo, cuando fue su llegada aquí a la diócesis, que no lo conocíamos, no sabíamos quién era el obispo que llegaba, ¿no? Y simplemente nuestra misión fue, pues, ir a hacer presencia y dar bienvenida, ¿no?, al obispo que en ese momento nos era asignado a nuestra diócesis. Y bueno, pues de ahí surge una amistad, una presencia, un acompañamiento que todas las personas reconocemos, ¿no? Todos nos damos cuenta del pastor que tenemos y que, bueno, pues aunque cambia de diócesis, pero pues seguirá siendo nuestro pastor.
2: Claro, sigue siendo su obispo, sigue estando cerca en su corazón, ustedes en el mío. Y claro, claro, siempre cariño, una gran experiencia es el estar en Juárez y con ustedes particularmente cada vez que he podido venir, compartir estos momentos con mucha alegría, con mucho entusiasmo. Así de que aquí estoy a sus órdenes.
0: Ah. Bueno, pues ahora sí que todos estén muy atentos ahí desde sus hogares. Ahora sí que como dicen, que prendan la grabadora, se enchufen ahí a los televisores y a las radios, porque nuestro señor obispo está aquí con nosotros. Y bueno, pues una vez más, señor, pues nuestro corazón, como bien lo dice Berito, yo hoy en la mañana recordaba, ¿no?, todos esos momentos cuando tenemos la oportunidad de que también ya en los últimos se podrían decir meses, ¿no?, que estuvimos compartiendo también con nuestro señor obispo de feliz memoria, ¿verdad?, don Renato. Y, uh-huh, y yo recuerdo que esa vez que estuvimos con él ahí en su casa, uh-huh, haciéndole una entrevista, yo recuerdo mucho que él nos decía que confiáramos mucho en el obispo que venía, ¿verdad? Porque pues nosotros ya lo veíamos a él así como que va y no, como que decía, me voy, me quedo. Entonces decía, confíen. Entonces siempre ese sentimiento que te da quién va a venir, quién va a llegar. Y pues ahora sí que a nosotros nos tocó en blandito, y yo creo que igual o mejor nuestros queridos hermanos de la diócesis de Catepec, pues nosotros les decimos, miren, se llevan una joya, así es que siéntanse confiados, porque este señor que está aquí, de verdad, que en toda su entrega, en todo su trabajo, en ese sí que siempre yo les digo a mis sacerdotes, un regalo de la vocación que es para ellos, pero que sin duda nosotros lo disfrutamos, y nosotros lo hemos disfrutado como obispo ya.
1: Así es, y pues bueno, ya está aquí nuestra querida... Hola, doctora.
3: Hola, ¿qué tal? Muy buenos días. ¿Cómo están? Oigan, pues muy contentas. Me uno a la alegría que sentimos, de verdad, de poder compartir con nuestro señor obispo. Como aquel día cuando llegó, como bien lo decían, que no lo dejábamos tranquilo.
1: Aquel día que
0: dejen
1: llegó,
0: ustedes, que no nos dejaban acercarnos, acuérdense.
1: Acuérdense.
0: Y nosotros necias ahí. Digamos, tenemos que agarrar, porque antes nuestra productora nos mandaba más a campo, ¿te acuerdas, Berito?
1: Sí.
0: Y ahí más. Era el reto acercarnos, mm, tratar de acercarnos, y creo que lo hicimos bien, ¿no, productora?
3: Así es. El señor aquí no podrá dejar de contar, ¿verdad?, de ese momento, que a lo mejor para usted era una experiencia, pues decía, pues aquí, ¿qué? No conocía, sabía que había radio, sabía que había periódico, señor. Primero, nos gustaría un poquito cómo llegó acá a Ciudad Juárez, ¿verdad?, con esa expectativa, aunque ya la conocía porque fue auxiliar, pero cómo llegó acá a Juárez, y principalmente en los medios que hoy tenemos aquí en Radio Guadalupán y Periódico Presencia.
2: Muy contento, llegué, ya la conocía, ya había estado 3 años de auxiliar con don Renato, muy querido por todos y muy querido particularmente por mí. Muy contento, triste porque dejaba mi primera diócesis en Gómez Palacio, 6 años, pero al darme la noticia el señor Nuncio que venía de regreso a Juárez, muy contento por todos esos 3 años que ya había conocido, pero sí me impactó la llegada, mucha gente, seres, periodistas. Prácticamente querían la noticia en el aeropuerto, pero don Renato y un grupo de personas laicos me en broma digo, me secuestraron y me aislaron. Pero bueno, ya vino la celebración, vino el convivio, pudimos platicar. Impactante, contento, el auditorio donde fue el gimnasio bachilleres, donde fue la misa, la celebración muy, muy bonito, en fin. Y claro, encontrarme con una diócesis muy avanzada en los medios, en todo, pero en este caso en el tema de los medios, radio, presencia, en fin. Herramientas considero muy, muy valiosas que he constatado durante todo este 11 años lo valioso que son en el tema de evangelización, sobre todo.
3: Híjole, pues no, son 11 años y como bien lo decía ahorita, pues en días, ¿verdad?, ya estaremos entregándolo a la diócesis de Catepec, que un saludo para todos porque sabemos que Catepec ha estado, seguidores de allá, que allá iremos a entregarlo allá a la diócesis de Catepec, pero ahorita queremos un agradecimiento por estos 11 años aquí en la diócesis de Ciudad Juárez. Monseñor, algo que usted ha dejado aquí en la diócesis es el acompañamiento, el acercamiento con los fieles y también con los movimientos.
2: Ha sido siempre gracia de Dios, todo es gracia. Yo digo, gracias a Dios nos da carismas. En lo personal, siempre, desde que era sacerdote, párroco, y ahora como obispo, estos 20 años de obispo, siempre he procurado ese acercamiento. Me gusta relacionarme, me gusta acercarme a todos, los fieles, los laicos, los movimientos, y ahora que los encuentro porque quieren saludarme, quieren manifestarme alguna palabra de gratitud, la verdad que se han expresado de maravilla, y todos coinciden en eso, mi cercanía, mi carisma, pero de todo es gracia de Dios. Dios se manifiesta, se hace presente, y yo simplemente procuro entregarme. Veo en los laicos un laicado en Juárez maravilloso, entregado, comprometido, preparado, siempre lo he dicho, es un tesoro, tenemos un tesoro en los laicos, en los movimientos. Han trabajado todo ese tiempo, siempre en esos 11 años yo he constatado que han trabajado de manera maravillosa. Contento, feliz, yo voy a las parroquias, ahora que todavía voy entregando parroquias, confirmando, la gente se expresa y bueno, me emociono. Por una parte, ya con los días cercanos para llegar a Ecatepec, con ilusión, con fe, con esperanza, como se dice, con todo el ánimo, pero el sentimiento también de dejar la diócesis, y las palabras que me van dirigiendo en cada lugar me emocionan y me llenan de tranquilidad, de serenidad, de alegría.
0: Oigan, sin duda, cuando llega nuestro señor obispo, pues algo a lo que también, yo digo que así nuevecito, ¿no, señor? Lo agarró, pues sin duda la visita del Santo Padre. ¿Alguna vez usted se imaginaba, sí, señor, que iba a venir un papa aquí a la frontera? Que Lolo le iba a tocar.
3: Le iba a tocar bien. Recién
0: organizado.
3: Organizar todo.
0: Es que de verdad que todo se
3: fue.
2: Lo dicen las padres o la gente. ¿Ya está listo para recibir al Papa León nuevamente? Ay, no, qué miedo, diría el padre Aurelio. Qué miedo.
0: Qué miedo.
2: Sí, no lo esperaba, no lo esperaba que venga a México. Todos los papas han venido y vendrá León también, pero Juárez jamás. Sin embargo, ha sido una experiencia al año, precisamente al año de haber llegado. En febrero viene el Papa, una experiencia maravillosa, compartir con él 10 horas, acompañarlo, platicar con él, compartir los alimentos, la Eucaristía, esa cercanía. No solamente el obispo, fue una experiencia de iglesia diocesana, porque fueron meses de trabajo. Sacerdotes, laicos, religiosas, fue un trabajo enorme, que finalmente ese día fue maravilloso, todo salió, gracias a Dios, muy bien, inclusive los de el gobierno decían que Juárez había sido un lugar muy tranquilo y muy muy bien organizado. Fue una experiencia, no me la esperaba, y yo contentísimo de haber tenido esa oportunidad de recibirlo con todos ustedes.
0: Y fíjense que es importante exaltar esto, porque ahorita que hablaba el señor de los medios, ¿no? Como decía Claudia, qué importancia en ese momento, porque Juárez pues venía ya con una historia ahí medio difícil. Y luego, pues la parte de los medios, que no solamente los medios católicos, sino los medios seculares, estaban aquí de sí. todo el mundo, de todo sí, el mundo. Sí. Y todo esto le toca a nuestro señor obispo, porque no solamente, yo sí me pongo mucho a pensar en esto, ¿no? Bueno, pues ahí la cercanía con la Santa Sede, con los padres, con los medios católicos, pero también tener esas respuestas, tener esa cara que hay que dar a la prensa internacional, ¿no? Esto, yo decía, ¡ay, qué bueno que llegó don José Guadalupe! Sí. Bueno, porque les digo, también pues... joven don José Guadalupe, ¿verdad? En este momento en
2: todavía
0: más joven, ¿no? Pero es que imagínense cómo los tiempos de Dios, es que los tiempos de Dios son perfectos, ¿no? Yo me refería a que, pues imagínense, lo vimos con don Renato, ¿no? Ya don Renato pues cansado con sus enfermedades y todo, un señor muy lúcido siempre, pero sin duda, pues en ese momento y como ahorita su juventud, señor, el estar ahí fuerte, presente, pues el mantener toda esta alegría, claro, pero también esta responsabilidad de que teníamos al Santo Padre en la frontera.
2: Claro. Fue una experiencia maravillosa, la presencia del Papa, pero el trabajo en comunión, yo resalto eso. Trabajamos en comunión todos, la Iglesia, los gobiernos, el Episcopado, la Nunciatura, la Santa Sede, todos en armonía muy, muy bonita.
1: Muy bonito.
2: Bendito sea Dios.
1: Así es, y precisamente en base a lo que nos está comentando ahorita toda esta unión, bueno, pues el presbiterio aquí en Ciudad Juárez, ¿verdad?, se conoce porque es un presbiterio muy unido. Cuéntenos un poquito su experiencia como obispo, qué tuvo que hacer, fue fácil, fue sencillo, ¿cómo deja su presbiterio, señor obispo?
2: El haber estado 3 años como auxiliar sin tener la responsabilidad que era de don Renato, esos 3 años que los conocí y ya conocí a los seminaristas en esos 3 años que después serían mis sacerdotes. Uh-huh. Y luego ya después de 6 años en Gómez Palacio regresar, no digo fácil, nada es fácil, pero relativamente fácil, tranquilo, sereno. Yo también valoro mucho a mi presbiterio de Ciudad Juárez. Es numeroso, es valiosísimo, he resaltado mil veces y lo presumo, el reunirnos todos los martes. Es una bendición verlos, saludarlos, tener la oportunidad de, aparte de estudiar, de reflexionar, de orar juntos cada martes, el vernos, el saludarnos, el cotorrear, un ambiente padrísimo. Yo de veras, muy fraterno, muy bonito, con sus retos, con sus momentos difíciles que todo obispo vive y enfrenta, pero los menos. Más bien, yo contentísimo, fortalecido, sentí un gran apoyo de los sacerdotes, del presbiterio. Y bueno, estaba haciendo el otro día un recuento de cuántos ordené. En estos 11 años ordené 42 sacerdotes.
1: ¡42
2: sacerdotes! ¡Wow! Siendo frontera, que luego piensa como frontera y pocas vocaciones.
1: Sí, no lo vemos.
2: Pues debo decir que tenemos más que otras diócesis. Muy contento con el presbiterio, valiosísimo. Yo valoro a todos los sacerdotes, muy trabajadores, muy alegres. Habrá modos de pensar y es valioso,
1: claro,
2: y nos enriquecemos,
1: claro.
2: Pero la unidad, nosotros ya tuvimos una reunión con un tema y escuchaba ahí, porque se presentó alguna encuesta, una de cómo nos veíamos como presbiterio y más valores, unidad, trabajador, alegre, fraterno. Yo sí lo sentí y sentí muy apoyado cada vez que el obispo hace cambios.
0: Obediente.
2: Y obediente siempre, señor obispo, la obediencia y con gusto, trabajador. Así es de que yo agradecido con el presbiterio, orgulloso de todos, desde los mayores, mencionó ahora un señor Payán, hasta los recién diáconos que diácono. Acabo de ordenar. Así es que feliz, un presbiterio muy, muy, muy bonito, muy, muy hermoso.
1: Nos deja un presbiterio contento, señor.
2: Sí, sí, sí, sí. Yo le decía, señor.
1: Fortalecido.
2: Dejo una diócesis, yo así la siento, una diócesis con sus retos, repito, claro, desafíos. Claro. Pero una diócesis estable, armónica, presbiterio, laicos, fieles, estable, bonita. Lista para recibir a lo que el Papa un día nos dé, un nuevo obispo, preparada siempre.
3: Y bueno, sin faltar el corazón de la diócesis, señor, que también por ahí voy a balconearlo porque decía, bueno, siempre su presencia ahí en el seminario, pero también la convivencia y los, no sé qué día ahorita nos dirá, y el día de burritos. Sí. Pero siempre ese acompañamiento. Ay, y el seminario. Compartir.
2: Sí, también el seminario es otra parte muy importante del obispo, de la diócesis. Igual yo procuraba ir. Sí, ya estaba en mi corazón y mente martes de burritos.
1: Martes de burritos.
2: Si no tenía compromiso pastoral, mi servicio pastoral era ir al seminario, platicar con el equipo que generosamente cada martes ofrece los burritos, y luego ya con los seminaristas saludarlos, iban llegando, se formaban, bendecíamos los alimentos y los saludaba nuevamente, y ya me esperaban también los padres, los seminaristas, cuando no iba, luego lo extrañamos, no pudo venir. No iba todos los martes, pero muy frecuentemente. Es una experiencia muy bonita. El seminario es el corazón de la diócesis. El seminario es algo fundamental. Tenemos un hermoso seminario. Tenemos todas las etapas formativas. Un gran equipo de formadores del seminario. Y conocer a los seminaristas. Yo los conocía, me conocían de nombre. Obviamente, ¿no? Conforme iba avanzando, ya los iba grabando. Los más recientes, que el Jorge, que Javier, en fin, por decir los últimos, sí. Ya los iba preguntando, ya iba relacionándome, ubicándolos para el día que fuera su ordenación, poderlos llamar por su nombre, ¿verdad? A quien estoy ordenando, porque los saludaba, porque convivíamos, porque compartíamos. Para mí la experiencia del seminario, gratísima, extraordinaria, maravillosa.
0: Mm. Ay, no, es que me quedo pensando yo de tantas y hermosas experiencias que hemos vivido con nuestro señor obispo en el seminario, ¿no? Esa cercanía ahorita, dice, tal vez no me sabía los nombres de todos, pero sin duda, señor, usted, a mí me encanta ese poder mental de identificar y de ver a las personas, de que por más tumulto que haya, usted la mirada y quien en ese momento la necesita la encuentra. Entonces, sin duda, señor, ¿qué le enseña a usted como persona y como obispo nuestra diócesis de Ciudad Juárez?
2: La diócesis es muy hermosa, muy abierta. Acabo de ir a varias parroquias y muy frecuentemente me pasa eso. Señor obispo, ¿me permite una foto? Sí, ya tengo varias.
1: Sí.
2: Ya tengo una colección. Creo que ayer me decía, una foto con mi hija, usted me bendijo cuando estaba esperando,
0: no.
2: O apenas recién había algo así, hace ya 20 años, sí. ¿Cuántos años tienes? Tengo 19, desde que llegué ya me había tomado una foto con la señora, con la bebé, no sé si recuerdo, si esperando,
1: wow.
2: y ahora me sentí,
1: y así, llega con la foto, Dios, no
2: con
1: mires.
2: La foto, así casi con la foto, aquí estoy. Es eso, ay, es una diócesis,
1: wow, sí, sí, la cercanía,
2: o monaguillos que eran niños y ahora ya son jóvenes, matrimonios, señoras que con la confianza que yo permito de una foto, sí, claro que sí, una foto, por supuesto. Y hay gente que, valga la expresión en broma, colecciona.
0: Oye, eso era lo que yo pensaba, señores, discúlpenme que lo interrumpa, pero digo, bueno, pues aquí ¿cuántos habitantes somos? Pero imagínense el señor que se da el tiempo de tomarse la foto con su, hacia allá, ¿cómo le va a seguir?
2: Yo no sé cómo sea el ambiente.
0: Yo creo que allá no se va a tomar fotos, señor.
2: No,
0: no, yo creo que no.
1: ¿Por qué no? ¿Aérea? ¿Por qué? ¿Los aérea?
0: Selfie con todos.
1: A ver, póngase para los drones. A ver, póngase bien el dron de la foto aérea.
2: Sí, sí, aquí, según el INEGI, 1,500,000.
1: Sí, 1,500,000.
2: Allá dicen que son 2,500,000 a 3. La diócesis, la diócesis.
1: La diócesis.
0: Y sin duda, como va muy recomendado por esta diócesis. Pues, o sea, hasta los que no iban, ya van a ir.
1: Ya van a ir.
2: Sí,
1: ya
2: sí,
1: van
2: sí.
1: A ir.
0: No, no.
2: Sí, están qué trabajando.
0: Es que son bien chambeadores, ¿eh?
2: Están trabajando. Hoy sí. Tengo una reunión. Saludo a los padres. Hoy voy a tener una reunión a la una de mediodía. Con la comisión para ver cada punto, el minuto al minuto.
1: Minuto al minuto.
2: Así, sí, de todo lo que se está preparando.
1: Misa de
2: misa, recorrido, casa, en fin. Todos los detalles. Están trabajando las parroquias. Yo no tengo internet o Facebook, pero
0: redes sociales,
2: sí, ya estamos siguiendo la diócesis de Catepec.
0: ¿Te acuerdas que te platicé ahorita?
2: Sí, sí, sí.
0: A mí me salió, una persona ahí en esta red social del TikTok, y luego 10 datos que tú no sabías del nuevo obispo, de que yo dije,
1: a ver.
0: Y de verdad que dije yo, wow.
2: Muy bien.
0: Y esto es a la semana que se había anunciado. Y así es que la gente muy al pendiente, conociendo,
2: bonita,
0: sabiendo. Y sin duda, como ahorita lo dice Claudita, o sea, claro que también allá ya siguiéndonos mucha gente, a través de nosotros nos damos cuenta, ¿verdad?, que el saludo, que allá. Entonces, pues imagínese, señor,
2: cuánta gente allá. Sí, dos dioses que se hermanan.
0: Sí.
2: En todo sentido, como diócesis, medios de comunicación, en fin, que mantengamos esa comunión, esa relación mutua a nivel, pues, toda la Iglesia en México, pero particularmente esas dos diócesis que nos hermanamos y que sea para crecer y ayudarnos, apoyarnos uno al otro a crecer.
1: Sí, bien, sí. Oigan, antes de irnos a hacer una pausa breve, creo que tenemos una llamadita. A ver, no es de nuestro señor obispo porque está aquí, ¿verdad? Entonces. Buenos días.
4: Hola, buenos días. A ver cómo se me cambiaron.
0: Ay, mi queridísima Abue.
1: Abue, pues aquí está en vivo y a todo color nuestro señor obispo, don José Guadalupe Torres Campos.
4: Pues los estaba viendo, estaba escuchando que ya se está preparando todo para recibirlo allá. Pues no saben la suerte que tienen y lo bonito que les va a ir con nuestro señor obispo, porque va a seguir siendo nuestro también. Y de verdad ha sido, pues, para mí una experiencia muy hermosa lo que él compartía del seminario. Pues yo también participé muchos años ahí, y luego en presencia, y luego en Radio Guadalupana. Pero nada más lo más tierno de todo esto es que saben que donde me encuentro con el señor obispo y que me acerco a saludarlo, me dice Abue.
2: Claro, Abue, será siempre mi Abue.
4: Pues sí, ¿verdad? Porque, pues sí, ha sido, probablemente no nos hemos tratado mucho personalmente, pero sabemos que estamos en la misma barca, en la misma búsqueda. Y que, de verdad, para mí ser parte del seminario ha sido un privilegio, una experiencia, pues un regalo que Dios me dio, de verdad. A veces yo les digo, ya ven que ahora, o sea, decía que por ahí dicen, también, pero el otro día de que se la llevó al desierto para hablarle de amor, pues el Señor me trajo al desierto y a través de tantos amiguitos, tantas experiencias en el seminario también me habló de amor. Sí, estar en Ciudad de Juárez, el Señor ha de saber lo que se siente, ¿verdad? Estar aquí en una ciudad que se abre, que acoge, que se apoya, y pues es muy pocas, solo viviendo en la frontera, se puede saber, tener la experiencia de lo que es. Señor, lo van a recibir seguramente con mucho cariño, estoy segura de que va a ser un hito más en esa diócesis, porque han de estar hambrientos de un obispo.
2: Sí, dos años sin obispo, sí.
4: Y lo están, yo creo, esperando con los brazos abiertos, y va a ser una gran fiesta. Y pues sí, tiene una fama de Catepec, ¿verdad?, un poquito de miedito, pero pues vamos protegidos con nuestra certeza de que el Señor no nos deja solos.
2: Claro,
4: Señor,
2: claro.
4: Le deseo de verdad que sea una experiencia más en su crecimiento como persona, como sacerdote, como obispo, y que eso, verdad, usted lleva ya mucha sabiduría, porque Juárez es un crisol de muchas culturas, de mucha gente de todos lados. Entonces va a conocer otra realidad, pero con una experiencia, una mente mucho más abierta y un corazón que sabe acoger, como el que usted tiene, Señor.
2: Sí, gracias, Abue, gracias.
4: Se los va a robar, pero no nos van a quitar nuestro lugar.
2: Claro.
1: No los vamos a dejar. Ay, mi Abue hermosa, gracias.
4: Sí, porque bueno, finalmente usted dos veces ha sido obispo de aquí,
1: Sí.
4: O sea, se vino y luego se nos fue a Torreón, luego otra vez regresó. Entonces,
0: ¿quién quita y no lo devuelva?
2: Sí,
0: ¿quién quita y no lo devuelva, verdad?
1: Sí.
4: No, pero de verdad yo creo que el Señor sabe cómo nos lleva y a dónde, ¿verdad? Y nosotros, como decía por ahí un póster que alguna vez vi, florece donde Dios te siembre.
2: Claro, sí, así es, gracias. Un fuerte abrazo.
1: Gracias, Abue.
4: Un abrazo, señor obispo, y muy, muy... Bueno, yo siempre, todos los días oro por usted.
2: Gracias,
4: y voy
2: gracias.
4: A seguir haciéndolo.
2: Muchas gracias, Abue, un abrazo.
4: Le abrazo a los obispos y los nombro a los que conozco, y lo voy a seguir nombrando.
2: Gracias.
1: Que Dios, gracias, Abue.
4: Nos bendice por acá los de Talleres de Oración y Vida, que también de parte de Dios te mando un abrazo y una...
2: Saludos a todos de Talleres y Oración, claro que sí.
1: Gracias,
3: Abue.
4: Bye.
1: Bye.
3: Bueno, pues ahí está nuestra Abue, con los sentimientos como todos. Yo creo que todos en estos momentos, gracias a los que están mandando sus mensajitos. Síganlo haciendo, ahorita le daremos lectura a los mensajes. Vamos a hacer una pausa breve y continuamos. Recuerde que estamos con nuestro señor obispo José Guadalupe Torres Campos haciendo este recordatorio, ¿verdad? Estas anécdotas que vivió aquí en la diócesis de Ciudad Juárez y el legado que deja aquí, porque ahora pues en días estará ya en la diócesis de Ecatepec. Vamos a un corte y regresamos. Estamos en Alegres Mañanas de Radio Guadalupana.

0: ¿En qué por ciento de alegría vas? 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
2: Oración por la paz. Señor Jesús, tú eres nuestra paz. Mira nuestra patria dañada por la violencia y dispersa por el miedo y la inseguridad. Consuela el dolor de quienes sufren. Da acierto a las decisiones de quienes nos gobiernan. Toca el corazón de quienes olvidan que somos hermanos y provocan sufrimiento y muerte. Dales el don de la conversión. Protege a las familias, a nuestros niños, adolescentes y jóvenes, a nuestros pueblos y comunidades. Que como discípulos misioneros tuyos, ciudadanos responsables, sepamos ser promotores de justicia y de paz, para que en ti nuestro pueblo tenga vida digna. Amén. Santa María de Guadalupe, Reina de la Paz, ruega por nosotros.
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0: Bueno, bueno, pues regresamos y continuamos. 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
0: Jueves 9 de julio del año 2026, compartiendo la alegría del Evangelio, y en este segundo bloque le agradecemos su presencia y le saludamos sus amigas
2: Esme,
0: Clau, Vero y nuestro invitado especial,
3: el señor obispo.
0: Muy bien, señor, pues aquí estamos y en los controles nuestro buen
1: Lorenzo Antonio.
0: Gracias, Lorenzo. Aquí estamos.
2: Antonio, tan serio.
0: Ya sé, tan
3: así serio. Enseño, siempre.
2: Ay, claro que no. Nos hace cara, si no, ya se cosas por el micrófono y ahora muy calladito.
0: Y ahora muy calladito.
2: Pero Lorenzo Antonio ya está, ya se ve allá en la diócesis de Catepec, ir a saludar al señor, ¿verdad?
0: Sí. Ya sé. Oiga, pues es que ya se dio cuenta aquí con nuestro invitado la emoción que estamos compartiendo. si usted se acaba de unir, se acaba de sintonizar el 1560 de la M o Radio Guadalupana a través de cualquiera de nuestras medios de comunicación. Bueno, pues estamos aquí despidiendo, agradeciendo, con sentimientos encontrados, ¿verdad? Porque, bueno, pues nuestro señor obispo deja nuestra diócesis. Lo van a recibir con mucho cariño allá en la diócesis de Catepec, pero aquí no lo queremos dejar. Así que aquí seguimos recordando, señor, porque recordar es volver a ir.
3: Claro que sí.
0: Obispo. Gracias por estar aquí con nosotros esta mañana, este ratito.
3: Gracias.
4: Y bueno, antes de irnos un poquito de la sorpresa de para los de Catepec, ¿verdad? Que también ahorita les damos también ahí chance de que el señor exprese un poquito. Pero, señor, a mí me llama la atención, lo platicaba yo con Esme, pues usted viene del lugar de las fresas, que siempre que iba de viaje nos traía fresitas, sí. Y luego llega Juárez, las comidas al desierto, entonces,
3: burritos.
4: Señor, los burritos, ¿qué va a extrañar de aquí? Porque pues viene del lugar de las fresas, a Gómez, sí. Y luego de nuevo a Juárez, las comidas, señor.
3: Sí, de Irapuato, las fresas, de León, las guacamayas.
4: Ah,
3: soy
4: sí,
3: de León, de Juárez, bueno, fundamentalmente su gente, la gente, todos presbiterios, religiosas, seminaristas, laicos, amigos, ustedes, fundamentalmente. Ya en otro sentido, pues extraña, por ejemplo, aquí siempre que iba a las parroquias era clásico el asado.
4: Sí,
3: lo conocía ya en Gómez. Pero aquí también es clásico, a las parroquias se asaba.
4: Pero sí me habían dicho, señor, perdón que lo interrumpa, pero sí habían dicho, no, es que el señor le encanta el asado, hay que hacer un asado verde, rojo.
2: Oye, pero sí. Es que al señor le pasaba como muchos de nuestros padres nos decían,
3: ya no digo que
2: les gustaba, y luego cada vez que iban le hacían
3: los burritos, sí, los martes, los burritos de otras marcas, también es extraña los burritos,
4: okay,
3: el clásico, la carne de acá es muy favorecida, la carne de Chihuahua es muy rica, muy, pero en fin, es comida en ese sentido, pero las personas, el trabajo, bueno, y el territorio es bastante allá, bueno, acá los climas, por ejemplo, es muy marcada la naturaleza,
4: sí.
3: Llega el invierno y los árboles, todas las hojas se caen, parece que murieron, y en la primera y como que renacen. Cuando me tocó las nevadas, voy a extrañar las nevadas.
4: El calor extremo.
2: Eso me acordé cuando llegaste,
3: sí, señora,
2: su gorro y luego su bufanda.
3: Sí, todo eso voy a extrañar, esto es una serie de cosas.
4: Sí.
3: Partiendo de las personas.
4: Sí,
0: que sin moverse del mismo espacio, señor. Todos los climas.
3: En un día.
0: Y en un día. Sí, exacto. Y en un día. Pues. ¿Y qué enseñanza se lleva de aquí de la ciudad, señor? ¿Qué enseñanza? ¿Qué se lleva así que usted diga, a ver, aprendí esto de Ciudad Juárez? Esto es algo que yo no conocía, yo no sabía cuando yo estaba en León, cuando estaba en Torreón. Y de aquí me lo llevo.
3: por ser frontera y desierto, rescato y valoro, es una sociedad trabajadora que ha vencido el desierto y hay trabajo y la gente se supera, tiene oportunidades, aunque últimamente los trabajos han encarecido por la situación, no sé si decirlo, comercial entre Estados Unidos y México. El hecho de que es una ciudad acogedora, porque aquí venimos muchos de fuera, muchos, y todos expresan que Ciudad Juárez me recibe, no recibe. Es una ciudad hospitalaria, una ciudad que vence momentos muy difíciles, sabemos la historia pasada, los momentos difíciles y los momentos bonitos, siempre la unidad, siempre coopera, siempre está presente. Es una aprendí también la generosidad. Es una diócesis que no tenemos aranceles, es decir, no se cobra así oficialmente, no tenemos aranceles que por esto, por aquello, y a gente

0: unidad, la fe inclusive es distinta a cómo se vive en el centro de la República, pero
1: Sí,
0: sí
1: claro.
0: se vive una fe madura y muy generosa.
1: Mira, antes de continuar, creo que tenemos una llamadita, ¿verdad, Lorenz? A ver, sí, buenos días.
2: Buenos días, Clown. ¿Cómo
1: Oh,
2: están?
1: hola, ¿quién?
2: Contentas y felices y tristes, vea.
1: Ay,
2: Todos,
1: sí,
2: toda la gente
1: todo
2: aquí
1: el mismo
2: estamos.
1: tiempo. Todo, usted lo ha
2: Todos
1: definido
2: estamos
1: bien,
2: así.
1: Ceci.
2: Sí, todos estamos así. Señor Obispo, yo quiero a nombre de la Parroquia de la Resurrección del Señor, pues pedirle una bendición muy especial para nuestra parroquia, para esta servidora, y también decirle que sabe que cuenta con nuestras oraciones, que cuenta con nuestro cariño, que aunque ya no va a estar en nuestra diócesis, pero nuestro Señor Obispo se queda aquí con nosotros porque fue así, cercano con nosotros, por eso se queda con nosotros, porque fue cercano, por eso nada más. Sí.
0: Gracias,
2: Gracias por su
0: gracias.
2: cariño, señor obispo, gracias por todo lo que nos dio, por su servicio que lo trató de hacer así a todo lo que daba, así de verdad que sí, y yo sé que lo va a hacer igual o con más ganas allá en Ecatepec. Así
0: Gracias,
2: que,
0: gracias.
2: pues,
0: Cuente con
2: una
0: mis
2: bendición especial,
0: oraciones
2: sí, de su
0: para
2: parte le
0: todos.
2: pido para nuestra parroquia y para esta servidora, y eso, cuenta con nuestro cariño.
0: Gracias, le mando
2: Gracias,
0: un
2: señor
0: abrazo,
2: obispo, gracias, le
0: bendiciones.
2: queremos.
1: Híjole, pues ahí está Ceci Trillo de la Resurrección del Señor. Y bueno, yo creo que hay muchos mensajitos que quieren externar aquí el agradecimiento a nuestro señor obispo José Guadalupe Torres Campos, que también pues la radio ha sido parte, ¿verdad?, de cómo vamos siguiendo al señor obispo, tanto en las misas dominicales, en los eventos.
3: Así es.
1: Muchachas, ¿cómo no recordar cuando fuimos al Cerezo y que también nuestro señor
3: Sí,
1: nos
3: nos
1: acompañó?
3: acompañó y que estuvimos ahí.
1: Estuvimos ahí, yo creo que muchos momentos donde ha estado presente,
0: Sí,
1: anécdotas que se van a quedar grabadas en el corazón. Vamos a dar lectura a algunos de los mensajitos que nos dejaron para que el señor obispo sepa, ¿verdad?, cómo lo queremos. No lo queremos dejar ir, pero tenemos que hacerlo. Pero bueno, a ver, ahí Clara Nolasco dice: señor obispo, gracias por acompañarnos y guiarnos todos estos años. Lo queremos mucho. Dios lo bendiga. Gracias, Clarita.
0: gracias, Clara.
3: Así es. Ahí Laura Ida Lucero, saludos y que la gracia de Dios siga bendiciendo a nuestro por siempre obispo. Gracias por su guía y pastoral en esta su
1: misión.
3: Su casa,
1: Su
3: su
1: casa.
3: diócesis.
1: Ajá.
3: Muy bien.
4: Ok. Ramón Marrufo, buenos
1: Ramona.
4: días. Ramona, perdón, muy buenos días. Gracias por estar siempre pendiente de la comunidad, del banco de comida y de las alitas. Bendiciones.
1: Ay, Ramona,
4: gracias.
1: saludos. Hilda Macías dice: un gusto y un placer verlos, en especial al señor obispo. Le deseamos que Dios lo guíe y lo acompañe en este nuevo caminar.
0: Gracias, Hilda.
3: Señor, qué barbaridad. Mire, Julio Fernández, saludos a nuestro obispo. Un abrazo. Gracias, Julio. Gracias.
0: Gracias.
3: ¿Quién más? A ver.
4: La parroquia de Jesús el Salvador. Mira, me tocó, me
3: Te tocó, te
4: tocó.
3: tocó.
4: Bendiciones de parte de la comunidad de la parroquia de Jesús el Salvador y de nuestro párroco Rodolfo Murillo Rizo. Deseándole pues todo lo mejor, Señor, todo lo
0: Gracias,
4: mejor.
0: gracias.
4: Una comunidad en la que hemos tenido la oportunidad de, como muchas, ¿verdad?, de esta cercanía.
0: Sí.
4: Gracias.
1: Adriano DL, Dianita dice: bendiciones al señor obispo, le tengo mucho cariño y se lo tendré siempre. Gracias, Dianita. Saludos de Mar
0: Gracias.
1: también. Saluditos.
3: Saludos.
1: Saludos. Muy bien.
3: Muy bien, Lorena Díaz. Saludos para todos, en especial al señor obispo. Bendiciones desde la comunidad de Nuestra Señora del Perpetuo Socorro.
0: Gracias, Lore.
3: Muchas gracias,
0: Gracias.
3: Lore.
1: Lore.
3: Gracias.
1: Muy bien.
4: Abel, jefe de la parroquia y comunidad de Cristo Redentor, le desea salud y bendiciones en este nuevo camino.
0: Gracias, gracias.
1: Andrés Godoy les manda saludos a ti, señor obispo.
0: Ah, Gracias, gracias.
3: Laura Dolly G.S., don José, todo un buen pastor. Su excelencia, le vamos a extrañar y recordar siempre. Gracias por toda su amorosa entrega.
0: Gracias, Laurita, gracias.
4: Rosa María dice, saludo señor obispo de parte de Manuela de la Casa Maldonado.
1: Manuelita,
4: saludos, Manuelita.
1: Abigail Carrión dice, muchas bendiciones, señor obispo, de delicias, tías de Diego Carrión González, me dio mucho gusto tratarlo y traernos fotos con usted.
3: Muy bien, Abigail, saludos. Mira, Tere Santos, muchas gracias por su servicio a nuestra diócesis, señor obispo, que Dios lo siga bendiciendo, lo vamos a extrañar.
0: Así
3: es, Tere, lo vamos a extrañar.
4: Leobardo Aguirre, saludos, señor obispo, Klaus Vero y Esme.
1: Gracias, Leo. Muy bien. Diana GR dice, adiós, señor obispo. Ojalá lo podamos verlo en Ecatepunk.
4: Ecatepunk.
1: ¿Así le dice? Yo dije.
4: Así le dice.
1: Ecatepunk, ok, en oración por todos los sacerdotes. Perdone, yo dije, no, sí.
4: No, así le dice.
1: Ok, muy bien.
3: Martita Soto, buenos días desde Dios, muchas bendiciones y saludos al señor obispo y a todas las chicas bellas que lo acompañan.
4: Gracias.
3: Y Nalito también.
4: Giovanni Vargas, Enrique, saludos al jefe, buenos días a todos y saludos, buenos días, Giovanni.
3: Gracias, Giovanni, gracias.
1: Gracias, tío. Abel, jefe, pregunta al señor obispo, ¿qué recomendaciones da la diócesis de esta ciudad quienes se quedan al frente de la iglesia? Y bueno, ¿y qué más, Lorenz, ahí? Bueno, ahorita le al final a ver qué nos dice el señor obispo, pero ahí está.
3: Mario Culebro, Radio Guadalupana, saludos al señor obispo, se lleva nuestro corazón.
0: Gracias, Radio Mario.
1: Ok, qué bellos.
3: Muy bien. ¿Y qué debería decir nuestro corazón? Se va acompañándolo.
0: Gracias.
3: Bueno, o debería decir, nuestro corazón se va acompañándolo, señor. Más bien. También, claro que sí, Mario, de acuerdo contigo.
4: Araceli Hernández, saludos, gracias por su amistad. Los martes de burritos será nuestro encuentro, lo vamos a extrañar. Dios siempre con usted. Gracias, qué bonito.
1: Qué bonito,
3: sí, muchas gracias.
1: Vamos, Alejandro Hernández Ortiz dice, señor obispo, que Dios lo bendiga siempre en esta nueva misión, Santa Teresa de Jesús.
3: Gracias por hacerse presentes de todas las parroquias.
1: Sí, qué bonito. Mira, Erika Morales, saludos a nuestro señor obispo, Dios lo bendiga, será una bendición para su nueva diócesis, renovación catedral.
3: Muy bien.
4: Laura Chávez reza, que sí reza. Saludos, señor obispo, Dios lo acompañe en está en nuestras oraciones, un pastor bueno y fiel, un abrazo con mucho cariño, bendiciones.
3: Laurita, saludos.
1: Romy Barra, saludos de la parroquia María Reina del Universo, un obispo muy cercano.
4: Mira.
3: De acuerdo, un obispo muy cercano. Rachel González, buen día para todos. Gracias, saludos de la parroquia 12 Apóstoles. Y antes de que se vaya, le hago llegar los frijoles puercos.
0: Sí, Rachel.
1: Por cuatro.
3: Los va a estar esperando,
1: Nos mandas también
4: Rachel. Belén Robles, saludos y bendiciones, señor obispo. Se le va a extrañar. Saludos a todos.
3: Gracias, Belén.
1: Ok. María Eugenia Melgarejo dice que la gracia de Dios lo acompañe, señor obispo, de parte de todos mis hermanos de Talleres Oración y Vida. Bendiciones.
0: Gracias.
1: Ay, qué bonito.
3: Mira, Norma Hortensia Bazán Alarcón, señor obispo, don José Guadalupe Torres Campos, gracias por su cercanía, cariño, siempre con una sonrisa, Dios lo bendiga. Muy cierto, siempre una sonrisa.
4: Catalina Flores, hola, buenos días, saludos cordiales a nuestro señor obispo, un gusto verle. Gracias por ser un pastor muy cercano. Gracias.
1: Por acá también, ya son todos, bueno, acá también tengo en el WhatsApp, pero señor obispo, porque sí, después me dicen que no los leo.
3: Sí.
1: Mira,

0: tuyos. Después de una breve pausa, vamos a escuchar estos mensajes y volvemos hablándonos de las formas prácticas de mostrar respeto. Estamos hablándonos desde el corazón. Regresamos. Seguimos adelante, estamos hablándonos desde el corazón. Tenemos esta cita cotidiana en la que me encanta estar. Estamos hablando el día de hoy de estos mandamientos para la armonía familiar. Y nos hemos quedado en el segundo de ellos. Respetarás a los tuyos. ¿Qué significa respetar? Mira, en las familias somos muy dados a faltar al respeto, a querer que el otro sea diferente, a decirle que es un tal por cual. No puedes cambiar al otro. Todos somos distintos. Al único ser que puedes cambiar es a ti misma, a ti mismo. Deja de insistir. El respeto es la capacidad de perdonar, de no estar viendo los defectos del otro todo el tiempo. Perdonar es comprender. El respeto se puede quebrar de tres formas. Atención, con la palabra, con los actos y con los gestos. ¡Qué peligroso! Si tú eres de palabras groseras, de leperadas, de insultos, hay que eliminar esto de la familia. Elimínalo, porque esto es romper el respeto con la palabra. Si tú eres de empujar, de no contenerte, de pronto dar una cachetada, de dejarte llevar por la ira, de ser impulsivo, cuidado, porque esto es agresión franca, agresión física, esto es violencia de un grado gravísimo. Y no se debe permitir en el hogar. Si en casa hay alguien que es duro con palabras o duro con el cuerpo, hay que ponerle un alto lo más pronto posible. Un alto saludable. ¡Domínate! No me puedes lastimar, porque no es voluntad de Dios el maltrato y el desprecio por los demás. Contrólate. Y si no lo logras, vas a tener que buscar ayuda. Pero aquí hay un límite claro. En esta casa nos respetamos todos. Y esto hay que, de verdad, ponerlo como regla. Yo les he contado en varias ocasiones cómo mi esposo y yo nos pusimos un límite muy claro. Cuando vimos que los dos somos explosivos, que los dos somos gritones, que los dos somos mandones, dijimos, bueno, esto va a acabar mal. Y él, que es muy inteligente, me dijo, a ver, una regla. Si uno grita, el otro calla y en su momento hablamos, pero no se vale que los dos gritemos o que empezamos a la escalada de los gritos y de las faltas de respeto porque va a acabar mal. Y mi marido tenía toda la razón. Y nosotros desde un principio, en cuanto notamos que teníamos esta debilidad de carácter, pusimos esa regla y la hemos respetado a rajatabla. Él llega de mal modo, grita o dice algo de mal modo, en ese momento yo se lo digo, estás gritando, se acabó. Y puede seguir diciendo, haciendo lo que quiera, que yo no le voy a contestar. Recuerda, la guerra no está en la ofensa que se da, sino en la ofensa que se responde. Si él ofende, te callas, le dices, me estás ofendiendo y se acabó. No sigues el cuento, no haces guerra, no respondas. Hay unos que somos buenos para responder, pero no quieras ganar, porque en realidad estás perdiendo. Lo mejor es silencio y prudencia. Y en su momento, los dos tranquilos, hablar de lo que hay que hablar. Pero se respeta. Lo primero es respeto. Enseña a tus hijos a respetar a su madre, tu mamá a respetar al padre, a respetarse entre ellos como hermanos. La tercera regla o tercer mandamiento para la armonía familiar nos dice, te comunicarás en familia, te comunicarás. Los que son herméticos, los que no saben hablar, los que no, tienen que hacer un esfuerzo. Hay que ir de nivel más superficial al más profundo. Si no has hablado nunca, pues va a ser muy difícil hablar de tus sentimientos o de tus emociones. Empieza a hablar por las cosas del día, lo cotidiano, los pendientes. Y después, poco a poco, vas a hablar de las cosas más profundas. Pero ambas partes, todas las partes en casa, deben saber hablar, escuchar, sacar lo que hay en su interior, sin ofender. Ese es el secreto. Tú no le digas al otro, es que eres un desgraciado. Y no, tú di, yo me siento triste, yo me siento frustrado, yo me siento dolido, humillado. Yo, habla en primera persona de cómo me siento yo y sin ofender al otro. No digas, tú eres un borracho, egoísta, porque ahí ya estamos ofendiendo y lo único que logramos es que el otro ponga una muralla gigante. Y por eso después vienen muchas mujeres y me dicen, es que hablar con mi marido es hablar con una pared. Sí, él construyó la pared porque tú le estabas aventando pedradas. Y es lo más humano que se proteja. ¿Cómo hacer que se caigan esos muros entre los dos? No faltes al respeto, habla con amor, habla desde el yo, sin culpar al otro, sin ofender al otro, más bien pidiendo ayuda. Yo tengo este problema, a mí me pone de histeria el desorden. ¿Qué podemos hacer? Porque a ustedes parece que no les importa, hijos, marido. Yo tengo ese problema. De verdad, me salgo de mí misma cuando encuentro que después de 4 horas de trabajo, ustedes llegan y tiran las cosas donde sea. Yo tengo ese problema. ¿Cómo me pueden ayudar? Necesito ayuda. Ay, mamita, no te preocupes, mira, no es para tanto, voy a hacer esto, voy a hacer aquello. Plantea todo en primera persona y sin ofender y verás cómo la comunicación mejora. Tenemos que hablar y tenemos que escuchar, sin interrumpir, sin juzgar, meditando lo que te están diciendo. A lo mejor hay algo de verdad allí. Y acuérdate que amar es dar y recibir. Si solo damos, nos vaciamos. Si solo recibimos, somos egoístas. Cada uno tiene cualidades que deben estar dispuestos a compartir, a poner al servicio del otro. Siempre que puedan, tengan un diálogo fructífero en torno a sus pensamientos, a sus deseos, emociones, desafíos, planes. Hay tantas cosas de las cuales hablar. Y si no hablan de algo personal, de sentimientos y eso, ¿saben qué? Hablen de películas, de hechos de vida. Hay tantas cosas que se pueden compartir, que lo que le pasó a la comadre, pero sin chisme, claro. Por ejemplo, pues que se embarazó fulanita, no se ha casado y mira, la situación está difícil. Aprovechar para hablar con los hijos y decir, qué bonito cuando alguien hace las cosas bien, cuando alguien planea casarse, se le hacen despedidas de soltera, se les regalan, se les vienen muchos dones y bendiciones. Qué bonito. Y qué difícil cuando pues las cosas van en desorden, todo se complica, la alegría no es la misma. Ay, platicar de valores. A lo mejor no tiene que ser de ti, porque te parece muy atemorizante al principio, pero vamos evolucionando del punto en el que estás a un poquito más. ¿No hablas nada de nada? Bueno, que sea buenos días, buenas noches, ¿qué vas a hacer hoy? ¿Qué quiero? ¿Qué plan tengo yo? Etcétera, ¿no? Y mejorar cada vez a una comunicación más profunda. Comunicación que necesita de respeto, ¿eh? Que ya lo pusimos antes como regla. Cuarto mandamiento para la armonía familiar. Tendrás lindos detalles con los tuyos. Tendrás lindos detalles con los tuyos. Mandamiento necesario en cada hogar, se nos olvida. Vemos a las niñas lindas, románticas, enamoradas, 13 años, 15 años, haciéndole cartas lindas al novio. ¿Por qué no a papá? ¿Por qué no a mamá? ¿Por qué no a tu hermana? Tengamos lindos detalles, tengamos costumbres muy familiares, hermosas. A mis hijos, ¿cómo les gusta que el día del cumpleaños de cada uno de nosotros nos levantamos muy de madrugada a las 6 o a la hora que antes de la escuela, ¿verdad? Les ponemos las mañanitas muy fuerte, y todos vamos con un regalo en manita a darle feliz cumpleaños al que le toca, ¿no? Y eso mis hijos lo recuerdan y les encanta. Ahora que son grandes, les sigue emocionando. Yo pensé que ya se les iba a pasar la emoción y mañana recuerden, es mi cumpleaños, sí me van a festejar. Y bueno, es algo precioso y es un recuerdo que quedará para siempre. Son pequeños detalles, lindos detalles para vivir en familia. Hay que ser detallistas. Esto hace la diferencia. No es necesario algo complicado. Puede ser un gesto, una flor, una palabra bonita. El detalle es la esencia, es el secreto, es el extracto del amor. Valen la pena los detalles, así es que vivamos en familia los lindos detalles. Fíjate que entre las formas de faltar al respeto, yo les decía, está la palabra, están los actos y están los gestos. Y esto se entrelaza con los detalles, porque las caras largas, las muecas, así las miradas de, ¡ay, estás tonto! Eso falta mucho al respeto y aparte es falta de detalles. Tener detalles es tener siempre esa sonrisa. tener siempre el momento oportuno de decirle a los demás, me importas, te quiero. Pon recaditos por toda tu casa. Te quiero, te quiero, te quiero. Ponlos en el espejo. Con tu lápiz labial deja en el espejo a tu esposo. Te amo, nos vemos al ratito. No sé, cuántas cosas podemos tener, ¿no? Tú sé creativo, sé creativa y tengan detalles en casa. Nosotros tenemos un calendario de nuestras actividades y ponemos ahí todos juntos, el día que vamos todos juntos a algo, el día que va mamá una cosa, papá otra. Y eso es algo muy bonito que nos hace reunirnos y comentar. Mi mamá está loca, mira todo lo que va a hacer. O mi papá, mira esto. Qué bonito tener detalles, lindos detalles en familia. Y que sea un mandamiento, pónganlo en esta lista y digan, a ver, esta semana no han tenido detalles conmigo. Y puede reclamar mamá y, ay, sí es cierto, y vamos a echarle ganas, ¿no? Quinto mandamiento de la armonía familiar. Vamos a hablar al regreso del corte de lo importante que es tener sentido del humor. Aprender a reírnos incluso de nosotros mismos. ¡Qué sano y qué bueno es! Pero vamos a regresar con más después de la pausa. Volvemos, nos estamos hablando desde el corazón.
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3: Oración por la paz. Señor Jesús, tú eres nuestra paz. Mira nuestra patria dañada por la violencia y dispersa por el miedo y la inseguridad. Consuela el dolor de quienes sufren. Da acierto a las decisiones de quienes nos gobiernan. Toca el corazón de quienes olvidan que somos hermanos y provocan sufrimiento y muerte. Dales el don de la conversión. Protege a las familias, a nuestros niños, adolescentes y jóvenes, a nuestros pueblos y comunidades. Que como discípulos misioneros tuyos, ciudadanos responsables, sepamos ser promotores de justicia y de paz, para que en ti nuestro pueblo tenga vida digna. Amén. Santa María de Guadalupe, Reina de la Paz, ruega por nosotros.

Señor, me abro a tu amor y a tu misericordia. Abro las puertas de par en par de mi corazón y de todo lo que soy, para que tu presencia penetre en mi vida. He pasado por tantas situaciones, he caído en tantos lugares, en tantas situaciones, complicaciones, que hoy veo mi corazón cerrado. En muchas ocasiones me he frustrado y he buscado amor en tantos lugares y he recibido decepción. Estoy cansado, gimo de angustia, gimo de dolor. Estoy enfermo, estoy atribulado y ando como un ciego en el camino. Por eso, Señor, sabiendo que tu amor es capaz, sabiendo que tu amor restaura mi corazón y mi vida, hoy te abro las puertas de mi vida y de mi corazón de par en par. Todo lo que soy y todo lo que tengo es tuyo. Tómalo, me entrego a ti, Señor. Hoy rindo mi corazón y rindo todo lo que soy. Hoy ponga a un lado todo lo que he sido y centro mi mirada en ti, Jesucristo. Hoy rompe con el velo que nos separaba y saca la amargura, la tristeza, la angustia y la ansiedad. Que tu amor descienda sobre mí y toque lo que soy.

abro las puertas de mi corazón, Señor, levántame porque estoy caído. Levántame porque estoy caído y estoy lejos. Tu palabra, Señor, dice que tú eres rico en misericordia y que por el tanto amor que nos tienes, has enviado a Jesús. Y nosotros, que una vez estuvimos muertos en nuestros delitos y pecados, sin esperanza y sin Dios, hoy nos levantas en Jesús y nos levantas por Jesús y para Jesús. Por eso, Señor, estoy aquí humillado y rendido delante de tu presencia, hambriento y necesitado de ti. Hoy mi palabra sería: me dejo. Dejo que hagas lo que quieras en mi corazón. Dejo que hagas, que restaures, que sanes y que levantes. Oh Señor, acudo a tu misericordia.

confieso tu nombre, Jesús. Jesús de Nazaret, ven. Ven y estabiliza mi vida, estabiliza mis emociones. Sana, Señor, mis enfermedades. Tu amor es capaz de levantar, de restaurar y de quebrantar todo lo que soy. Hoy mis enfermedades quedan sanadas. Hoy queda todo limpio para ti. Gracias, Señor, porque tu amor y tu misericordia me alcanzan. Yo caído, yo pisoteado y humillado, y tú me levantas, me renuevas y me estabilizas. Gracias, Señor, bendigo tu nombre y glorifico tu presencia en mi vida y en mi corazón. Estoy siendo redimido, levantado, estoy siendo sanado por ti. Señor, te alabo, te glorifico y te exalto. Bendito seas por siempre. Todo el honor y toda la gloria. Señor, me dejo abrazar por ti, porque tu amor echa fuera todo el temor y todo el miedo. Todo el miedo se va cuando tu presencia llega a mi vida. Por eso yo me dejo abrazar por ti. Tal vez estoy tiritando de miedo y el frío me arropa. El pecado, la oscuridad, tantas cosas que hay en mi vida, tantas debilidades. Señor, ven y abrázame. Todo lo que quieres para mí es bueno. Tu plan y tu proyecto superan mis capacidades y mi visión. Por eso, Señor, yo me dejo amar por ti. Yo me dejo abrazar por ti. Yo me dejo tocar por ti. Ven, ven, amado de mi corazón, y abrázame. Abrázame.

Se caen las cadenas de mi vida, de mi corazón. Todo cae delante de tu presencia. Todo cae de rodillas delante de ti. Tú eres el Salvador y tú eres el Señor. Y yo confío plenamente en que tu palabra y tu presencia está restaurando mi vida. Señor, gracias. Gracias por tu generosidad. Gracias, Señor, por ser tan misericordioso. Gracias, Señor, porque no viste mi caída, no viste mi pecado. Y si la viste, fue para decirme que tú eres capaz de levantarme una y otra vez del mismo lugar. Señor, agradezco tu misericordia. Siempre pensé que mi debilidad superaba mis fuerzas. Sin embargo, me di cuenta que en ti todo es posible. Que tu fuerza vence la debilidad, por lo tanto en mi debilidad entonces soy fuerte, porque tú llegas a la debilidad, tú llegas a la debilidad, tú llegas a mi fracaso, tú llegas a mi quiebra, tú llegas a mi desestabilización y me arropas con tu amor. Señor, cómo no agradecerte. Gracias, muchas gracias, Dios. Tu amor hoy arropa toda mi vida. Y estoy feliz, mi alegría y mi estabilidad es saber que tú estás conmigo y me amas.

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0: Aplauso para Pablo Cifuentes, por favor.
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4: Oración por la paz. Señor Jesús, tú eres nuestra paz. Mira nuestra patria dañada por la violencia y dispersa por el miedo y la inseguridad. Consuela el dolor de quienes sufren. Da acierto a las decisiones de quienes nos gobiernan. Toca el corazón de quienes olvidan que somos hermanos y provocan sufrimiento y muerte. Dales el don de la conversión. Protege a las familias, a nuestros niños, adolescentes y jóvenes, a nuestros pueblos y comunidades. Que como discípulos misioneros tuyos, ciudadanos responsables, sepamos ser promotores de justicia y de paz, para que en ti nuestro pueblo tenga vida digna. Amén. Santa María de Guadalupe, Reina de la Paz, ruega por nosotros.
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11: Abre tus brazos fuertes a la vida. No dejes nada a la deriva. Del cielo nada te caerá. Ah, la letra de Napoleón. No la canto porque no soy muy buena para cantar. Pero, pues bienvenidos. Ya estás aquí en tu programa Tiempo de Paz. Gracias por acompañarnos un día más. Saludos a quienes nos escuchan por www.radioguadalupana.com, también aquellos que nos sintonizan por el 1560 de la AM, a los que nos siguen por el YouTube, por Facebook, y pues les saluda la hermana Marta Pérez, religiosa dominica de la doctrina cristiana.
12: Y estoy también aquí con ustedes, Sor Gabriela Ramírez, hermana dominica también de la doctrina cristiana, y con mucho gusto, como cada jueves, aquí a las 11 de la mañana.
11: Sí, y estoy contenta porque ya está también en la cortinilla los que nos están viendo por el Facebook, ya está ahí la foto de Sor y mía, porque somos
12: más equipo. Compromiso, ahora sí tengo que venir y no faltar.
11: Sí, gracias, Sor Gaby.
12: No, sí, con mucho gusto. Tenemos dos invitadas con nosotros, estamos muy contentas. Bueno, hemos tenido religiosas, sacerdotes, y dijimos, ¿qué tal los laicos o laicas? Pues también que nos acompañen, que compartan con nosotros. Gracias, en este. Gracias. Se trata de pues dar algunos tips, de decir qué es el tiempo de paz, cómo trabajar la paz, cómo trabajamos diferentes temas. Entonces, aquí estamos, nos acompañan
13: Cecilia Rodríguez, servidora.
12: ¿De qué parroquia?
13: Soy del grupo de ACTS en el templo de San Mateo. Vamos a iniciar con la preparación para el retiro de ACTS.
12: Y ahí estamos con ellas.
11: Ay, eso es.
12: Y nos acompaña. Bienvenida. También
14: Ana Luisa Perea, muchas gracias por la invitación. También vengo del templo de San Mateo, también del grupo de ACTS. Muchas gracias.
12: Bienvenidas a las dos. Qué bueno que pueden estar aquí con nosotros y compartir nuestro tema, que se trata de...
11: sobre la perseverancia. Y entonces, qué este momento tan propicio hacer como ese alto y ponernos a reflexionar y a meditar sobre cómo vamos en nuestros propósitos, ¿verdad? Porque a lo mejor... como en el desierto ya se siente, me imagino, ¿no? Los que han estado en el desierto, llega un momento en donde a lo mejor no se ve nada, a lo mejor solamente se escucha el ruido del viento, ¿verdad? Y pues a lo mejor dijiste, no, pues le voy a bajar al café, o a lo mejor le voy a bajar a los medios de comunicación y durante esta cuaresma para poder llegar a la Pascua pues feliz, contento y también libre, ¿verdad? Porque ese es el propósito de la cuaresma, según el Papa, llegar libre de esas ataduras que no nos dejan estar con el Señor. Y pues bueno, para iniciar esta reflexión, ustedes hicieron propósitos de cuaresma, y si pueden compartirnos, porque a lo mejor tú que nos estás escuchando puede que te identifiques con alguna de nosotras, ¿verdad? O si tienes los propios, sino que sea una manera también para que lo pienses en ti, ¿verdad? Que lo medites en ti según lo que vayamos a compartir. No sé quién quiera iniciar.
14: Pues yo sí tengo mi propósito esta cuaresma. Casualmente intento ponerme a dieta todo el año, y es en cuaresma donde tengo la fuerza, porque se lo ofrezco a Dios. Entonces es cuando empiezo, y siempre es importante para mí. Yo comparo mucho la perseverancia que se tiene con ese, a lo mejor dejar carbohidratos es algo para algunas personas fácil, pero para alguien que es adicto es difícil. Lo comparo mucho con cuando vas al gimnasio a hacer ejercicio, y fortaleces tu cuerpo. Recuerdo yo que mi papá ya murió hace algunos años, pero antes de morir, años antes, mi papá tenía una úlcera en el estómago y estaba perdiendo mucha sangre. Y me dijo, ¿qué vas a hacer ahorita? ¿Me puedes llevar al hospital? Y ya ven que los hombres pues nunca piden ir al hospital.
11: Ay, estos
14: y entonces
11: hombres,
14: lo volteé a ver y estaba blanco, mi papá blanco. Y total que le dije, vámonos papá y vamos a emergencias corriendo. Y llegamos al hospital, uh-huh. Lo recibieron, al rato sale el doctor y me dijo, iba a morir. Me dijo, ¿sabes por qué? Tu papá no murió en el camino, me dijo, porque su corazón está fuerte. Uh-huh. Y está fuerte porque hace ejercicio. Entonces es así con nosotros, o sea, hablando espiritualmente,
11: ¿sí?
14: nos volvemos fuertes dejando algo para Dios.
11: Qué bonito.
14: Esa es mi experiencia.
11: Uh-huh. Gracias, Ana Luisa. ¿Y usted, Cecilia?
13: Bueno, pues yo me propuse el no pelear. Soy muy perfeccionista y se me hace difícil la aceptación. Entonces, bien, desde mi familia, mi esposo, el tener mucha paciencia, y hasta hoy lo he logrado, he sido perseverante, y también en el servicio, porque a la manera a la hora de servir se me dificulta mucho la aceptación.
11: Bien.
13: Y lo he trabajado en esta cuaresma y ha sido muy, muy hermoso este proceso, que me falta mucho, ¿verdad? Me falta muchísimo, pero sí lo he logrado. Bendito Dios.
11: Con la ayuda de Dios.
13: Claro que sí.
11: Muy bien. Gracias, sí, muy bonito, Cecilia.
14: Sí.
11: Y vamos a escuchar a Sor Gabriela.
14: Sí.
11: ¿Qué nos pasa?
12: Bueno. Yo, primero, cuando yo iniciaba mi vida religiosa, yo recuerdo haber leído una frase en algún libro que decía que no es lo más valiente comenzar, lo más valiente es perseverar. Sí, entonces, claro que cuando iba iniciando pues en la vida religiosa, así como que eso me decía mucho, ¿no? Yo apenas era tulantado, tenía algunos conflictos, algunas cosas que ir limando en la convivencia diaria con las hermanas que eran mis compañeras y con todo lo que implicaba la vida del convento. Pero siempre tenía como presente esa frase, ¿no? Solo que me estoy recordando

0: domingo pasado el padre Ricardo López en la homilía del Congreso Aférrate a Jesús nos decía por qué estaban vestidos en color rosa, ¿no? Entonces, aplicando esto de la perseverancia a la cuaresma, y decía, bueno, es que comenzamos entre el blanco y el rojo, dice, entonces, en la mitad del camino, el blanco con el rojo se convierte en rosa. Entonces, es un tiempo de gozo, es un tiempo así como de que ya llevas la mitad del camino, ¿no? Recorrido en esta cuaresma. Entonces, es un recuerdo de que ya avanzaste. Puede ser que mucha gente a veces como que ya no se quiere hacer propósitos en estos tiempos porque dice, al fin que no los cumplo, o a veces no termino lo que me propuse. Entonces, ¿qué es más fácil? Pues ya no hacerme propósitos, ¿sí? Sin embargo, dentro del camino, cuando nosotros vamos haciendo un recorrido y queremos llegar a un lugar, pues es importante irnos dando cuenta lo que ya hemos avanzado. No lo que todavía nos falta, sino que ya avanzaste lo que hayas avanzado. Y la cosa es que en este tiempo de cuaresma, muchas veces los propósitos, como bien decías, ¿no, Ana Luisa? Tienen que ver con adicciones, tiene que ver con nuestros vicios a veces cuando nosotros, cuando es el carácter, cuando son esas cosas, pero cuando tiene que ver con una adicción, a veces no es solamente el propósito que me hago para no hacerlo. O sea, lidiar con un vicio, con una adicción, ya tiene que haber a veces una cierta terapia, una ayuda externa a nosotros. Aparte, claro, Dios nos ayuda, no lo estoy negando. Pero cuando es lidiar con una cierta adicción, por ejemplo, decías un ejemplo, Sor Marta, ¿no? Las redes sociales. Entonces, cuando ya le dedicamos horas y horas y horas a las redes sociales y ya se nos convirtió en una adicción, sépanlo que hemos debilitado nuestro sentido de voluntad. O sea, es muy difícil que, y no solamente la voluntad para dejar las redes sociales, es la voluntad en todo. Cuando nosotros estamos muy dedicados a el teléfono, ¿sí? Se nos ha debilitado la voluntad en todo. Entonces, solamente para que lo tomemos en cuenta y quienes nos están escuchando, ¿no? Saber que a veces el no cumplimiento de nuestros propósitos, pues no tiene que ver con que estamos fallando espiritualmente, sino que tiene que ver ya con ciertas ayudas que nosotros podemos estar necesitando.
1: Sí, exacto. Y fíjate que, bueno, aunque no me preguntaste, pero
0: pero bueno, adelante, no lo voy a decir. Adelante.
1: Porque me ayuda también, ¿no? Cuando estaba estudiando hace muchos años, en la universidad, pues tenía que presentar exámenes y como me gustan los dieces, entonces tenía que pasar la noche, pues para obtener una buena calificación, las noches en vela. Y entonces de ahí, pues un cafecito y luego otro cafecito y otro cafecito. Y luego, bueno, pues ya pasó el tiempo de escuela y luego las amistades, ¿no? Que vamos a tomarnos un cafecito. Ay, qué ricas son las pláticas, ¿verdad?
2: Con el café.
0: Delicioso.
2: Con
0: café. Estoy de acuerdo.
2: Totalmente.
0: Quienes me conocen saben que me pueden, la reconciliación conmigo tiene que ir por delante un café.
2: Sí. Muy bien. Bueno, anotado.
1: Sí. Con de sellito verde.
0: Si es, de sellito verde, mejor.
1: Aquí, ¿verdad? Bueno, pues no. Resulta que luego después me hice como adicta y yo me di cuenta y dije, válgame, le estoy quitando ese lugar a Dios, ¿verdad? Porque yo me encanta el café y a veces 2, 3 cafés al día. Y entonces ahí fue donde dije, hey, haz un alto, ¿verdad? Porque pues no me está ayudando en mi salud, pero no solamente porque no me ayude en mi salud, sino porque también dije, pues le estoy quitando el lugar a Dios que le corresponde en mi vida. Y entonces el propósito de la cuaresma del año pasado fue

0: ese lugar en mi vida y no es fácil perseverar, ¿verdad? Porque en casa todos los días hay cafecito de cafetera y entonces...
1: Delicioso.
2: Y nos lo traen de Colombia y que nos traen de allá de Guerrero y que no sé qué,
1: de Veracruz.
0: En la mañana o en la tardecita fresca, o sea, o cuando te levantas el olor de café tan rico, ¿no? Entonces no es fácil.
3: No, y saben que yo he escuchado a varias personas que dicen... Es muy frívolo hablar de algo que dejas una comida, que dejas el café, o sea, que dejas tu cerveza. No, porque yo también escuché a un sacerdote que dijo, eso te hace fuerte, eso te hace fuerte porque vienen las tentaciones y tú estás haciendo un ejercicio toda la cuaresma fortalecer.
2: Así es un ejercicio, es una disciplina, ¿no? Sí. Entonces, si nosotros no sabemos dejar esas pequeñas cositas, o sea, ¿cómo vamos a luchar contra... lo más fuerte después? ¿Cómo vamos a tener fuerza de voluntad? ¿Cómo vamos a tener disciplina? ¿Cómo vamos a tener un espíritu sacrificado, un espíritu que está conectado con Dios? Hacer estas pequeñas cositas nos conecta con Dios, nos puede ayudar. Son herramientas, hermanos y hermanas. Entonces, yo creo que es muy importante esto que acabas de decir.
3: Sí, sí, sí.
2: Así es.
0: Y pues yo creo que si le damos a lo mejor así como en la vida ordinaria, que a veces nos hacemos el propósito de que, bueno, tengo que bajar de peso, ¿no? Por ejemplo, y está bien, ¿verdad? Pero qué padre que le demos todavía un extra o un plus, como dicen por ahí, ¿no? Darle ese sentido también espiritual, ¿verdad? Porque nos ayuda a las mortificaciones. Y pues yo creo que también pues forja nuestro carácter. Yo creo que eso es algo primordial, ¿verdad? No puedes proponerte algo y luego abandonar ahí, ¿verdad? Una persona que hace eso es porque tiene o le falta carácter, ¿verdad?
1: Que es por salud, pero también implica ese ofrecer a Dios ese sacrificio, porque pues es un sacrificio.
3: Sí.
2: Recuerdo haber leído como las tres formas existenciales que tenemos, tres modos de vivir, y decía, bueno, la conversión era una, pero la perversión me llamaba la atención. Dice, podemos llegar a vivir en la perversión porque no somos lo que tenemos que ser. Entonces, y aquí entra este tema que estamos tratando hoy, ¿no? De la perseverancia. No ser lo que tengo que ser, no perseverar, no hacer estos ejercicios de mortificación, de sacrificio, de penitencia, pero no solamente eso, sino ejercicios de caridad, de sonreír al hermano que me encuentro, de aceptar al que vive conmigo. O sea, no ir haciendo esto de cada día de nuestra vida, pues es vivir en perversión, ¿sí? Entonces, lo recordé ahora que estamos en este tema.
0: Oye, pues si te identificas con alguno de estos casos, chance que ya le vamos a cambiar el nombre al programa. Casos de la cuaresma.
1: Casos de la cuaresma.
0: La vida cuaresma. No, seguimos aquí en su programa Tiempo de Paz. Pueden mandarnos saludos, mándenos saludos. Estamos completamente en vivo por YouTube, por Facebook, ahí estamos viendo sus comentarios, es donde estamos más, ¿verdad? Pero también nos puedes llamar aquí en Ciudad Juárez, los teléfonos es 656-88-73-702. Y en El Paso, Texas, el 915-235-9525. Y ahorita Sor Gaby se estaba quejando porque nadie nos llama, ya no nos oyen.
2: No, a veces sintonizamos, pues sobre todo cuando estamos en la radio, ¿no? La sintonizamos cuando vamos manejando. Bueno, guarden estos números de teléfono entre sus contactos y puede ser más fácil que nos llamen cuando ya, si, no importa si van conduciendo y tienen manos libres, que nos pueden hacer algún comentario. No es llamarnos para preguntar. Van a decir, no tengo ninguna pregunta, ¿para qué llamo? No, es comentar esto que nosotros estamos

0: hablando, reflexionando, profundizando, o por qué no también compartirnos alguna experiencia.
1: Muy bien. Y yo aquí tengo por ahí busqué eso, ¿no? La perseverancia, dice, la perseverancia es la capacidad de mantenerse firmes en una decisión tomada o trabajar de manera constante para alcanzar una meta, incluso frente a obstáculos difíciles. ¿Quién no ha experimentado obstáculos en su caminar, ¿verdad? En el día al día. Y ahorita que comentaba Sor Gaby, el de que una sonrisa, ¿verdad? Yo creo que a veces no estamos de buen humor o no nos está yendo tan bien, ¿verdad? Pero sí que implica un sacrificio, ¿no? A veces el sonreír, aunque no estemos a lo mejor de la mejor manera, ¿verdad? En el momento, pero sí, esa sonrisa es valiosa, ¿verdad? Porque tienes que esforzarte y pues ir más allá de la parte, yo digo, de la parte humana, ¿no? A dar algo más de ti. Entonces, para mí esos esfuerzos o sacrificios, pues son muy valiosos, ¿no? Y a veces pensamos que, pues, bueno, en realidad a lo mejor los demás no se dan cuenta, ¿verdad? Pero sabemos que el Señor sí, ¿verdad? El Señor nos conoce muy bien y sabe todo el esfuerzo, a lo mejor, o el sacrificio que estamos haciendo. Ahorita, pues a lo mejor pusimos el ejemplo de una sonrisa, pero como esos pueden haber muchas otras cosas, ¿verdad? A lo mejor ir a trabajar y a lo mejor ese día no te sientes tan bien, o a lo mejor el trabajo está un poquito complicado, pero de todas maneras vas, ¿verdad? Y le ofreces al Señor a lo mejor ese sacrificio de ir, de estar ahí, pues qué valioso, ¿no? Y también habla de tu fe, pero lo que decíamos ahorita, o sea, también habla de una persona que tiene carácter, ¿no? Creo yo que en la Biblia todos los hombres y mujeres de Dios, ¿verdad? Y ahorita compartíamos esto, fueron personas de carácter, ¿verdad? Fueron personas perseverantes, ¿verdad? Si vamos a la historia del Antiguo Testamento, en el Nuevo Testamento, a todas las personas que tanto Dios como Jesús, ¿verdad? Padre de Jesús, en el Antiguo Testamento, todos estos personajes bíblicos fueron perseverantes. Y Sor Jessie en la mañana nos compartía y me decía, ¿verdad? También las mujeres, ¿verdad? Las mujeres de la Biblia fueron perseverantes, por eso están ahí, ¿no? Las mujeres ahí al pie de la cruz, ¿verdad? ¿Qué decir de ellas? O sea, tuvieron muchos obstáculos, mas sin embargo, ahí estuvieron el amor, la fe, ¿verdad? En el Señor. Y bueno, pues vamos a hacer un paréntesis porque vamos a ir a unos mensajes, entonces, pero vamos a regresar. Ahí puedes escribirnos tus, no sé, tus comentarios, tus preguntas, tus saludos y pues vamos y venimos. Estás en tu programa Tiempo de Paz y el tema es la perseverancia.
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4: Oración por la paz. Señor Jesús, tú eres nuestra paz. Mira nuestra patria dañada por la violencia y dispersa por el miedo y la inseguridad. Consuela el dolor de quienes sufren. Da acierto a las decisiones de quienes nos gobiernan. Toca el corazón de quienes olvidan que somos hermanos y provocan sufrimiento y muerte. Dales el don de la conversión. Protege a las familias, a nuestros niños, adolescentes y jóvenes, a nuestros pueblos y comunidades. Que como discípulos misioneros tuyos, ciudadanos responsables, sepamos ser promotores de justicia y de paz. Para que en ti nuestro pueblo tenga vida digna. Amén. Santa María de Guadalupe, Reina de la Paz, ruega por nosotros.
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4: Regresamos a este tu programa Tiempo de Paz. Estamos aquí con Ana Luisa y Ceci, que vienen ahora de la comunidad de San Mateo, del grupo de ACTS, y estamos compartiendo el tema perseverancia. Sí, la perseverancia en este tiempo de Cuaresma, pero no solamente en este tiempo de Cuaresma, sino saber perseverar en la vida, en los propósitos que nos hacemos. Y Ana Luisa tiene un texto bíblico, bueno, también porque hay que ver qué es lo que nos ayuda a perseverar. Entonces, Ana Luisa nos quiere compartir un texto bíblico que a ella le ayuda en este propósito.
5: Adelante. Sí, es Mateo 26:41. Manténganse despiertos y oren para que no caigan en tentación. A decir verdad, el espíritu está dispuesto, pero la carne es débil. Entonces, pues estamos expuestos a todo lo que vivimos día a día en nuestra vida. Y si no nos mantenemos cerca, podemos caer. Y es curioso, pero Dios nos cuida para nuestra felicidad. O sea, todos sus consejos, todo lo que viene en la Biblia y el seguirlo es para mantener la felicidad y la paz de nosotros, como se llama nuestro grupo de aquí de Radio Guadalupana. Y cómo vamos a mantener nuestra paz estando cerca de Dios. Como sea, debemos integrarnos, debemos acercarnos de una forma a Dios donde estemos. A veces podemos decir, realmente no tengo tiempo. Bueno, puedo escuchar como mi suegra, que escucha siempre la misa porque ella no puede ir, escucha la misa a las 9 de la mañana y está siempre atenta. Puedes leer un libro, puedes acercarte, si sí tienes tiempo y puedes dejar tus redes sociales un poquito y darte ese tiempo, puedes asistir e integrarte a una comunidad en las parroquias y estar cerca, velando, porque el enemigo anda suelto. Entonces, me gustó mucho esta cita bíblica por eso.
4: Gracias por compartirnos por compartirla con nosotros. Ceci, ¿cuál es tu cita
6: bíblica? Mi cita bíblica es de Jeremías 33 y dice: clama a mí y yo te responderé, y grandes cosas haré por ti que tú de mí no conoces. Y es el darme cuenta que Él siempre está. Solo basta que uno lo haga presente. Lo manifiesta mucho en mi vida, en mi matrimonio. El matrimonio es una manera de perseverar. Es el mejor ejemplo. Ahorita decíamos...
4: ¿Cuántos años de casada?
6: Es mi segundo matrimonio. Ajá. Fui viuda.
4: Sí.
6: Y tenemos 11 años. Pero ha sido una experiencia muy bonita. Muy difícil, pero hemos podido perseverar, y digo hemos porque los dos estamos en la lucha con Dios. Cuando se tiene a Dios, las cosas que son muy difíciles van a ser más fáciles. Y una situación es la perseverancia. si no estamos con Dios, el perseverar es más difícil, se hace más complicado, pero sí ha sido el que la presencia de Dios haga maravillas en nuestras relaciones. Y pues es una invitación también a los matrimonios, ahorita lo es desechable, hablamos de lo desechable, sí, ¿verdad? Que ya es el que no me comprometo, el que pues vamos a probar. Y cuando se tiene a Dios no se prueba, es decisión.
7: Amén.
4: Así es. ¿Cuántos años tienes tú de casada?
5: Pues yo estoy ahorita en una relación, pero aún no me he casado. Este, es mi novio, pero ella es mi suegra, por eso digo. Pero sí, yo tuve un divorcio hace algunos años. Y de verdad que estar cerca de Dios pues me ha fortalecido a mí mucho. Yo me divorcié por violencia doméstica. Entonces, ¿Quién está ahí en ese momento donde es tan fuerte? Tuve un embarazo, perdí un bebé, mi mamá murió hace 26 años, mi papá hace 16. O sea, cosas de tu vida fuertes.
4: De verdad.
5: Que solo Dios te saca, que solo Dios te protege y así, o sea, siendo perseverante. Y yo no me muevo, o sea, yo de alguna forma estoy cerca y yo no me quiero despegar de la oración. Cuando te mantienes en una comunidad, no falta la compañera que te manda la oración de la mañana. Entonces, bueno, ya hiciste tu oración de la mañana. Oramos unas por otras. Alguien te recomienda estar en el Santísimo y tú vas pasando y dices, pues voy un rato. Y entonces,
6: una hora santa.
5: Sí, la hora santa y vamos juntas aquí, disfrutamos. Entonces, te mantienes en comunidad y te mantienes sellada, pues, porque

Señor, me abro a tu amor y a tu misericordia. Abro las puertas de par en par de mi corazón y de todo lo que soy para que tu presencia penetre en mi vida. He pasado por tantas situaciones, he caído en tantos lugares, en tantas situaciones, complicaciones, que hoy veo mi corazón cerrado. En muchas ocasiones me he frustrado y he buscado amor en tantos lugares y he recibido decepción. Estoy cansado, gimo de angustia, gimo de dolor. Estoy enfermo, estoy atribulado y ando como un ciego en el camino. Por eso, Señor, sabiendo que tu amor es capaz, sabiendo que tu amor restaura mi corazón y mi vida, hoy te abro las puertas de mi vida y de mi corazón de par en par. Todo lo que soy y todo lo que tengo es tuyo. Tómalo, me entrego a ti, Señor. Hoy rindo mi corazón y rindo todo lo que soy. Hoy pongo a un lado todo lo que he sido y centro mi mirada en ti, Jesucristo. Hoy rompe con el velo que nos separaba y saca la amargura, la tristeza, la angustia y la ansiedad. Que tu amor descienda sobre mí y toque lo que soy.

Abro las puertas de mi corazón, Señor, levántame porque estoy caído. Levántame porque estoy caído y estoy lejos. Tu palabra, Señor, dice que tú eres rico en misericordia y que por el tanto amor que nos tienes, has enviado a Jesús. Y nosotros, que una vez estuvimos muertos en nuestros delitos y pecados, sin esperanza y sin Dios, hoy nos levantas en Jesús y nos levantas por Jesús y para Jesús. Por eso, Señor, estoy aquí humillado y rendido delante de tu presencia, hambriento y necesitado de ti. Hoy mi palabra sería: me dejo. Dejo que hagas lo que quieras en mi corazón. Dejo que hagas, que restaures, que sanes y que levantes. Oh Señor, acudo a tu misericordia.

confieso tu nombre, Jesús. Jesús de Nazaret, ven. Ven y estabiliza mi vida, estabiliza mis emociones. Sana, Señor, mis enfermedades. Tu amor es capaz de levantar, de restaurar y de quebrantar todo lo que soy. Hoy mis enfermedades quedan sanadas. Hoy queda todo limpio para ti. Gracias, Señor, porque tu amor y tu misericordia me alcanzan. Yo caído, yo pisoteado y humillado, y tú me levantas, me renuevas y me estabilizas. Gracias, Señor, bendigo tu nombre y glorifico tu presencia en mi vida y en mi corazón. Estoy siendo redimido, levantado, estoy siendo sanado por ti. Señor, te alabo, te glorifico y te exalto. Bendito seas por siempre. Todo el honor y toda la gloria. Señor, me dejo abrazar por ti, porque tu amor echa fuera todo el temor y todo el miedo. Todo el miedo se va cuando tu presencia llega a mi vida. Por eso yo me dejo abrazar por ti. Tal vez estoy tiritando de miedo y el frío me arropa. El pecado, la oscuridad, tantas cosas que hay en mi vida, tantas debilidades. Señor, ven y abrázame. Todo lo que quieres para mí es bueno. Tu plan y tu proyecto superan mis capacidades y mi visión. Por eso, Señor, yo me dejo amar por ti. Yo me dejo abrazar por ti. Yo me dejo tocar por ti. Ven, ven, amado de mi corazón, y abrázame. Abrázame.

caen las cadenas de mi vida, de mi corazón. Todo cae delante de tu presencia. Todo cae de rodillas delante de ti. Tú eres el Salvador y tú eres el Señor. Y yo confío plenamente en que tu palabra y tu presencia está restaurando mi vida. Señor, gracias. Gracias por tu generosidad. Gracias, Señor, por ser tan misericordioso. Gracias, Señor, porque no viste mi caída, no viste mi pecado. Y si la viste, fue para decirme que tú eres capaz de levantarme una y otra vez del mismo lugar. Señor, agradezco tu misericordia. Siempre pensé que mi debilidad superaba mis fuerzas. Sin embargo, me di cuenta que en ti todo es posible. Y que tu fuerza vence la debilidad. Por lo tanto, en mi debilidad, entonces soy fuerte porque tú llegas a la debilidad. Tú llegas a la debilidad, tú llegas a mi fracaso. Tú llegas a mi quiebra. Tú llegas a mi desestabilización y me arropas con tu amor. Señor, ¿cómo no agradecerte? Gracias, muchas gracias, Dios. Tu amor hoy arropa toda mi vida. Y estoy feliz. Mi alegría y mi estabilidad es saber que tú estás conmigo y me amas. Gracias, Señor.

Señor Jesús, aunque pase por valles oscuros, sé que tú estás conmigo. Aunque a veces siento que mi mundo se acaba, sé que tú me das tu mano y me levantas, porque tú me has amado hasta el extremo, Señor. Y en ti puedo encontrar la paz que el mundo me ha robado. Gracias, Jesús, amado mío, porque cuando más te necesito, tú siempre allí estás. Te amo, Jesús, con todo mi corazón.

0: Para siempre sea alabado, mi Jesús sacramental.
1: En el cielo y en la tierra vuestro nombre sea alabado.
0: Para siempre sea alabado, mi Jesús sacramental.
1: En el cielo y en la tierra vuestro nombre sea alabado.
0: En el cielo y la tierra, en toda parte y lugar.
1: Alabado sea el Santísimo Sacramento del altar.

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1: Hoy recorro mi historia, revivo recuerdos que se alojan en cada rincón, en cada habitación de esta casa. Aquí está mi corazón, mis alegrías, mis tristezas, la risa, el calor de hogar, sobre mesas eternas que no dejaban espacio a la soledad. Mi infancia, el aroma de mi abuela, su oración al despertar el alba. Mi fe, los mejores momentos anidados en la sencillez de estos lugares que llevo impregnados en el alma. Me quedo con lo bueno, con mis luchas, aciertos y desaciertos. Y siempre, siempre me quedo contigo, Señor.

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0: Aplauso para Pablo Cifuentes, por favor.
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0: Yo, Vitola, te acepto a ti, Juan José, como mi esposo y prometo serte fiel en las alegrías
1: y en las penas, en la salud y en la enfermedad, y amarte y respetarte todos los días de mi vida.
0: Y amarte y respetarte todos los días de mi vida.

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0: ¡Aplausos! 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
3: Escuchaste hablar en Odam, una de las lenguas de Durango que junto con el Audam, Birrárica, Nahuatlactoli, Rarámuri y Nayeri forma parte de

0: Oración por la paz. Señor Jesús, tú eres nuestra paz. Mira nuestra patria dañada por la violencia y dispersa por el miedo y la inseguridad. Consuela el dolor de quienes sufren. Da acierto a las decisiones de quienes nos gobiernan. Toca el corazón de quienes olvidan que somos hermanos y provocan sufrimiento y muerte. Dales el don de la conversión. Protege a las familias, a nuestros niños, adolescentes y jóvenes, a nuestros pueblos y comunidades, que como discípulos misioneros tuyos, ciudadanos responsables, sepamos ser promotores de justicia y de paz, para que en ti nuestro pueblo tenga vida digna. Amén. Santa María de Guadalupe, Reina de la Paz, ruega por nosotros.
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0: Vamos a considerar los misterios dolorosos que se rezan martes y viernes.
1: Trae a tu memoria lo que sucedía en el corazón de nuestra Madre del Cielo al pie de la cruz. Es tan intenso su dolor que permanece impertérrita ante su Hijo crucificado, pero no puedes decir que haya sido abandonada. Al contrario, ¿cuándo la amó más y mejor que cuando sufría y ni siquiera le era posible llorar?
0: Primer misterio doloroso, la agonía en el huerto de los olivos.
1: Padre nuestro que estás en el cielo, santificado sea tu nombre, venga a nosotros tu reino, hágase tu voluntad en la tierra como en el cielo.
2: Danos hoy nuestro pan de cada día, perdona nuestras ofensas, como también nosotros perdonamos a los que nos ofenden. No nos dejes caer en la tentación y líbranos del mal. Amén.
0: Jesús llegó con ellos al huerto llamado Getsemaní y comenzó a entristecerse y a angustiarse.
1: Dios te salve María, llena eres de gracia, el Señor es contigo. Bendita tú eres entre todas las mujeres y bendito es el fruto de tu vientre Jesús.
2: Santa María, Madre de Dios, ruega por nosotros pecadores, ahora y en la hora de nuestra muerte. Amén.
0: Después les dijo, mi alma está mortalmente triste, quedaos aquí y velad conmigo.
1: Dios te salve María, llena eres de gracia, el Señor es contigo. Bendita tú eres entre todas las mujeres y bendito es el fruto de tu vientre Jesús.
2: Santa María, Madre de Dios, ruega por nosotros pecadores, ahora y en la hora de nuestra muerte. Amén.
0: Y apartándose un poco, se postró con el rostro en tierra y oró.
1: Dios te salve María, llena eres de gracia, el Señor es contigo. Bendita tú eres entre todas las mujeres y bendito es el fruto de tu vientre Jesús.
2: Santa María, Madre de Dios, ruega por nosotros pecadores, ahora y en la hora de nuestra muerte. Amén.
0: Padre, si quieres, aparta de mí este cáliz, pero que no se haga mi voluntad, sino la tuya.
1: Dios te salve María, llena eres de gracia, el Señor es contigo. Bendita tú eres entre todas las mujeres y bendito es el fruto de tu vientre Jesús.
2: Santa María, Madre de Dios, ruega por nosotros pecadores, ahora y en la hora de nuestra muerte. Amén.
0: Y mientras oraba, se le apareció un ángel venido del cielo y lo confortaba.
1: Dios te salve María, llena eres de gracia, el Señor es contigo. Bendita tú eres entre todas las mujeres y bendito es el fruto de tu vientre Jesús.
2: Santa María, Madre de Dios, ruega por nosotros pecadores, ahora y en la hora de nuestra muerte. Amén.
0: Y entrando en agonía, oraba sin cesar.
1: Dios te salve María, llena eres de gracia, el Señor es contigo. Bendita tú eres entre todas las mujeres y bendito es el fruto de tu vientre Jesús.
2: Santa María, Madre de Dios, ruega por nosotros pecadores, ahora y en la hora de nuestra muerte. Amén.
0: Y su sudor era como gotas de sangre que caía sobre la tierra.
1: Dios te salve María, llena eres de gracia, el Señor es contigo. Bendita tú eres entre todas las mujeres y bendito es el fruto de tu vientre Jesús.
2: Santa María, Madre de Dios, ruega por nosotros pecadores, ahora y en la hora de nuestra muerte. Amén.
0: Viene donde los discípulos y los encuentra durmiendo y les dice, ¿no habéis podido siquiera una hora velar conmigo?
1: Dios te salve María, llena eres de gracia, el Señor es contigo. Bendita tú eres entre todas las mujeres y bendito es el fruto de tu vientre Jesús.
2: Santa María, Madre de Dios, ruega por nosotros pecadores, ahora y en la hora de nuestra muerte. Amén.
0: Velad y orad, para que no caigáis en tentación.
1: Dios te salve María, llena eres de gracia, el Señor es contigo. Bendita tú eres entre todas las mujeres y bendito es el fruto de tu vientre Jesús.
2: Santa María, Madre de Dios, ruega por nosotros pecadores, ahora y en la hora de nuestra muerte. Amén.
0: El espíritu dispuesto está, mas la carne es débil.
1: Dios te salve María, llena eres de gracia, el Señor es contigo. Bendita tú eres entre todas las mujeres y bendito es el fruto de tu vientre Jesús.
2: Santa María, Madre de Dios, ruega por nosotros pecadores, ahora y en la hora de nuestra muerte. Amén.
1: Gloria al Padre, al Hijo y al Espíritu Santo.
2: Como era en el principio, ahora y siempre, por los siglos de los siglos. Amén.
1: María, Madre de Gracia, Madre de Misericordia.
3: En la vida y en la muerte, ampáranos, Gran Señora.
0: Segundo misterio doloroso. Jesús es azotado y atado a la columna.
1: Padre nuestro que estás en el cielo, santificado sea tu nombre. Venga a nosotros tu reino. Hágase tu voluntad en la tierra como en el cielo.
2: Danos hoy nuestro pan de cada día. Perdona nuestras ofensas, como también nosotros perdonamos a los que nos ofenden. No nos dejes caer en la tentación y líbranos del mal. Amén.
0: Después de atar a Jesús, lo entregaron a Pilato y éste le preguntó, ¿eres tú el rey de los judíos?
1: Dios te salve María, llena eres de gracia, el Señor es contigo. Bendita tú eres entre todas las mujeres y bendito es el fruto de tu vientre, Jesús.
3: Santa María, Madre de Dios, ruega por nosotros pecadores, ahora y en la hora de nuestra muerte. Amén.
0: Contestó Jesús, mi reino no es de este mundo, pero como dices, soy rey.
1: Dios te salve María, llena eres de gracia, el Señor es contigo. Bendita tú eres entre todas las mujeres y bendito es el fruto de tu vientre, Jesús.
3: Santa María, Madre de Dios, ruega por nosotros pecadores, ahora y en la hora de nuestra muerte. Amén.
0: Yo para eso nací y para eso vine al mundo, para dar testimonio de la verdad, y todo el que es de la verdad, escucha mi voz.
1: Dios te salve María, llena eres de gracia, el Señor es contigo. Bendita tú eres entre todas las mujeres y bendito es el fruto de tu vientre, Jesús.
3: Santa María, Madre de Dios, ruega por nosotros pecadores, ahora y en la hora de nuestra muerte. Amén.
0: Pilato le preguntó, ¿qué es la verdad? Y salió y dijo a los judíos, yo no encuentro culpa alguna en él.
1: Dios te salve María, llena eres de gracia, el Señor es contigo. Bendita tú eres entre todas las mujeres y bendito es el fruto de tu vientre, Jesús.
3: Santa María, Madre de Dios, ruega por nosotros pecadores, ahora y en la hora de nuestra muerte. Amén.
0: Por tanto, lo mandaré castigar y lo dejaré en libertad. Entonces Pilato ordenó que lo azotara.
1: Dios te salve María, llena eres de gracia, el Señor es contigo. Bendita tú eres entre todas las mujeres y bendito es el fruto de tu vientre, Jesús.
3: Santa María, Madre de Dios, ruega por nosotros pecadores, ahora y en la hora de nuestra muerte. Amén.
0: Fue un hombre despreciado, el desecho de los hombres, varón de dolores.
1: Dios te salve María, llena eres de gracia, el Señor es contigo. Bendita tú eres entre todas las mujeres y bendito es el fruto de tu vientre, Jesús.
3: Santa María, Madre de Dios, ruega por nosotros pecadores, ahora y en la hora de nuestra muerte. Amén.
0: Fue maltratado y se humilló sin decir palabra, como cordero que es llevado al matadero.
1: Dios te salve María, llena eres de gracia, el Señor es contigo. Bendita tú eres entre todas las mujeres y bendito es el fruto de tu vientre, Jesús.
3: Santa María, Madre de Dios, ruega por nosotros pecadores, ahora y en la hora de nuestra muerte. Amén.
0: Fue traspasado por nuestros pecados, quebrantado por nuestras culpas.
1: Dios te salve María, llena eres de gracia, el Señor es contigo. Bendita tú eres entre todas las mujeres y bendito es el fruto de tu vientre, Jesús.
3: Santa María, Madre de Dios, ruega por nosotros pecadores, ahora y en la hora de nuestra muerte. Amén.
0: Él, en verdad, ha tomado sobre sí nuestro sufrimiento, ha cargado con nuestros dolores.
1: Dios te salve María, llena eres de gracia, el Señor es contigo. Bendita tú eres entre todas las mujeres y bendito es el fruto de tu vientre, Jesús.
3: Santa María, Madre de Dios, ruega por nosotros pecadores, ahora y en la hora de nuestra muerte. Amén.
0: El castigo cayó sobre él y a través de sus llagas hemos sido curados.
1: Dios te salve María, llena eres de gracia, el Señor es contigo. Bendita tú eres entre todas las mujeres y bendito es el fruto de tu vientre, Jesús.
3: Santa María, Madre de Dios, ruega por nosotros pecadores, ahora y en la hora de nuestra muerte. Amén.
1: Gloria al Padre, al Hijo y al Espíritu Santo.
4: Como era en el principio, ahora y siempre, por los siglos de los siglos. Amén.
1: Sagrado Corazón de Jesús,
5: en vos confío.
0: Tercer misterio doloroso, la coronación de espinas.
1: Padre nuestro que estás en el cielo, santificado sea tu nombre, venga a nosotros tu reino, hágase tu voluntad en la tierra como en el cielo.
6: Danos hoy nuestro pan de cada día, perdona nuestras ofensas, como también nosotros perdonamos a los que nos ofenden. No nos dejes caer en la tentación y líbranos del mal. Amén.
0: Los soldados lo condujeron al pretorio, lo despojaron de sus vestidos y lo revistieron con un manto de color púrpura.
1: Dios te salve María, llena eres de gracia, el Señor es contigo. Bendita tú eres entre todas las mujeres y bendito es el fruto de tu vientre, Jesús.
3: Santa María, Madre de Dios, ruega por nosotros pecadores, ahora y en la hora de nuestra muerte. Amén.
0: Trenzaron también una corona de espinas y la colocaron sobre su cabeza y pusieron una caña en su mano derecha.
1: Dios te salve María, llena eres de gracia, el Señor es contigo. Bendita tú eres entre todas las mujeres y bendito es el fruto de tu vientre, Jesús.
3: Santa María, Madre de Dios, ruega por nosotros pecadores, ahora y en la hora de nuestra muerte. Amén.
0: Y doblando la rodilla delante de él, lo escarnecían diciendo, salve, rey de los judíos.
1: Dios te salve María, llena eres de gracia, el Señor es contigo. Bendita tú eres entre todas las mujeres y bendito es el fruto de tu vientre, Jesús.
3: Santa María, Madre de Dios, ruega por nosotros pecadores, ahora y en la hora de nuestra muerte. Amén.
0: Y escupiendo sobre él, tomaban la caña y lo golpeaban en la cabeza.
1: Dios te salve María, llena eres de gracia, el Señor es contigo. Bendita tú eres entre todas las mujeres y bendito es el fruto de tu vientre Jesús.
5: Santa María, Madre de Dios, ruega por nosotros pecadores, ahora y en la hora de nuestra muerte. Amén.
0: Pilato tomó agua y se lavó las manos delante del pueblo diciendo, yo soy inocente de la sangre de este justo.
1: Dios te salve María, llena eres de gracia, el Señor es contigo. Bendita tú eres entre todas las mujeres y bendito es el fruto de tu vientre Jesús.
5: Santa María, Madre de Dios, ruega por nosotros pecadores, ahora y en la hora de nuestra muerte. Amén.
0: Entonces Jesús salió con la corona de espinas y el manto de color púrpura.
1: Dios te salve María, llena eres de gracia, el Señor es contigo. Bendita tú eres entre todas las mujeres y bendito es el fruto de tu vientre Jesús.
5: Santa María, Madre de Dios, ruega por nosotros pecadores, ahora y en la hora de nuestra muerte. Amén.
0: He aquí al hombre, dijo Pilato, pero ellos se pusieron a gritar, crucifícalo, crucifícalo.
1: Dios te salve María, llena eres de gracia, el Señor es contigo. Bendita tú eres entre todas las mujeres y bendito es el fruto de tu vientre Jesús.
5: Santa María, Madre de Dios, ruega por nosotros pecadores, ahora y en la hora de nuestra muerte. Amén.
0: ¿Por qué? ¿Qué mal ha hecho? Pero ellos gritaron más fuerte, crucifícalo.
1: Dios te salve María, llena eres de gracia, el Señor es contigo. Bendita tú eres entre todas las mujeres y bendito es el fruto de tu vientre Jesús.
5: Santa María, Madre de Dios, ruega por nosotros pecadores, ahora y en la hora de nuestra muerte. Amén.
0: A vuestro rey he de crucificar, a lo cual los sumos sacerdotes respondieron, nosotros no tenemos más rey que el César.
1: Dios te salve María, llena eres de gracia, el Señor es contigo. Bendita tú eres entre todas las mujeres y bendito es el fruto de tu vientre Jesús.
5: Santa María, Madre de Dios, ruega por nosotros pecadores, ahora y en la hora de nuestra muerte. Amén.
0: Entonces Pilato, queriendo calmar a la turba, lo entregó para ser crucificado.
1: Dios te salve María, llena eres de gracia, el Señor es contigo. Bendita tú eres entre todas las mujeres y bendito es el fruto de tu vientre Jesús.
5: Santa María, Madre de Dios, ruega por nosotros pecadores, ahora y en la hora de nuestra muerte. Amén.
1: Gloria al Padre, al Hijo y al Espíritu Santo.
4: Como era en el principio, ahora y siempre, por los siglos de los siglos. Amén.
1: María, Madre de Gracia, Madre de Misericordia,
3: en la vida y en la muerte, ampáranos, Gran Señora.
0: Cuarto misterio doloroso. Jesús lleva la cruz a cuestas.
1: Padre nuestro que estás en el cielo, santificado sea tu nombre, venga a nosotros tu reino, hágase tu voluntad en la tierra como en el cielo.
6: Danos hoy nuestro pan de cada día, perdona nuestras ofensas, como también nosotros perdonamos a los que nos ofenden. No nos dejes caer en la tentación, y líbranos del mal. Amén.
0: Si alguien quiere venir en pos de mí, que renuncie a sí mismo.
1: Dios te salve María, llena eres de gracia, el Señor es contigo. Bendita tú eres entre todas las mujeres, y bendito es el fruto de tu vientre Jesús.
5: Santa María, Madre de Dios, ruega por nosotros pecadores, ahora y en la hora de nuestra muerte. Amén.
0: Tome su cruz de cada día y sígame.
1: Dios te salve María, llena eres de gracia, el Señor es contigo. Bendita tú eres entre todas las mujeres y bendito es el fruto de tu vientre Jesús.
5: Santa María, Madre de Dios, ruega por nosotros pecadores, ahora y en la hora de nuestra muerte. Amén.
0: Y a él, llevando su cruz, lo condujeron al lugar llamado Gólgota.
1: Dios te salve María, llena eres de gracia, el Señor es contigo. Bendita tú eres entre todas las mujeres y bendito es el fruto de tu vientre Jesús.
5: Santa María, Madre de Dios, ruega por nosotros pecadores, ahora y en la hora de nuestra muerte. Amén.
0: En el camino, echaron mano de un cierto Simón de Cirene, obligándole a ir cargando la cruz detrás de Jesús.
1: Dios te salve María, llena eres de gracia, el Señor es contigo. Bendita tú eres entre todas las mujeres y bendito es el fruto de tu vientre Jesús.
5: Santa María, Madre de Dios, ruega por nosotros pecadores, ahora y en la hora de nuestra muerte. Amén.
0: Tomad sobre vosotros mi yugo y aprended de mí.
1: Dios te salve María, llena eres de gracia, el Señor es contigo. Bendita tú eres entre todas las mujeres y bendito es el fruto de tu vientre Jesús.
5: Santa María, Madre de Dios, ruega por nosotros pecadores, ahora y en la hora de nuestra muerte. Amén.
0: Que soy manso y humilde de corazón.
1: Dios te salve María, llena eres de gracia, el Señor es contigo. Bendita tú eres entre todas las mujeres y bendito es el fruto de tu vientre Jesús.
5: Santa María, Madre de Dios, ruega por nosotros pecadores, ahora y en la hora de nuestra muerte. Amén.
0: Y encontraréis reposo para vuestras almas, porque mi yugo es suave y mi carga ligera.
1: Dios te salve María, llena eres de gracia, el Señor es contigo.
7: bendita tú eres entre todas las mujeres, y bendito es el fruto de tu vientre, Jesús.
8: Santa María, Madre de Dios, ruega por nosotros pecadores, ahora y en la hora de nuestra muerte. Amén.
0: Lo acompañaba una gran muchedumbre del pueblo y de mujeres que se lamentaban y lloraban por él.
7: Dios te salve María, llena eres de gracia, el Señor es contigo. Bendita tú eres entre todas las mujeres y bendito es el fruto de tu vientre, Jesús.
8: Santa María, Madre de Dios, ruega por nosotros pecadores, ahora y en la hora de nuestra muerte. Amén.
0: Mas Jesús, volviéndose hacia ellas, les dijo: Hijas de Jerusalén, no lloréis por mí, sino por vosotras y vuestros hijos.
7: Dios te salve María, llena eres de gracia, el Señor es contigo. Bendita tú eres entre todas las mujeres, y bendito es el fruto de tu vientre, Jesús.
8: Santa María, Madre de Dios, ruega por nosotros pecadores, ahora y en la hora de nuestra muerte. Amén.
0: Porque si esto hacen con el leño verde, ¿qué no harán con el seco?
7: Dios te salve María, llena eres de gracia, el Señor es contigo. Bendita tú eres entre todas las mujeres, y bendito es el fruto de tu vientre, Jesús.
8: Santa María, Madre de Dios, ruega por nosotros pecadores, ahora y en la hora de nuestra muerte. Amén.
7: Gloria al Padre, al Hijo y al Espíritu Santo.
4: Como era en el principio, ahora y siempre, por los siglos de los siglos. Amén.
1: Sagrado Corazón de Jesús,
3: en vos confío.
0: Quinto misterio doloroso, la crucifixión de Jesús.
1: Padre nuestro que estás en el cielo, santificado sea tu nombre, venga a nosotros tu reino, hágase tu voluntad en la tierra como en el cielo.
6: Danos hoy nuestro pan de cada día, perdona nuestras ofensas, como también nosotros perdonamos a los que nos ofenden. No nos dejes caer en la tentación y líbranos del mal. Amén.
0: Cuando llegaron al lugar llamado Calvario, lo crucificaron.
7: Dios te salve María, llena eres de gracia, el Señor es contigo. Bendita tú eres entre todas las mujeres y bendito es el fruto de tu vientre, Jesús.
8: Santa María, Madre de Dios, ruega por nosotros pecadores, ahora y en la hora de nuestra muerte. Amén.
0: Y Jesús dijo: Padre, perdónales porque no saben lo que hacen.
7: Dios te salve María, llena eres de gracia, el Señor es contigo. Bendita tú eres entre todas las mujeres y bendito es el fruto de tu vientre, Jesús.
8: Santa María, Madre de Dios, ruega por nosotros pecadores, ahora y en la hora de nuestra muerte. Amén.
0: Y uno de los bandidos crucificados con él le dijo: Jesús, acuérdate de mí cuando llegues a tu reino.
7: Dios te salve María, llena eres de gracia, el Señor es contigo. Bendita tú eres entre todas las mujeres y bendito es el fruto de tu vientre, Jesús.
8: Santa María, Madre de Dios, ruega por nosotros pecadores, ahora y en la hora de nuestra muerte. Amén.
0: Y Jesús le respondió: en verdad te digo, hoy estarás conmigo en el paraíso.
7: Dios te salve María, llena eres de gracia, el Señor es contigo. Bendita tú eres entre todas las mujeres y bendito es el fruto de tu vientre, Jesús.
8: Santa María, Madre de Dios, ruega por nosotros pecadores, ahora y en la hora de nuestra muerte. Amén.
0: Junto a la cruz de Jesús estaba de pie su madre y el discípulo que amaba.
7: Dios te salve María, llena eres de gracia, el Señor es contigo. Bendita tú eres entre todas las mujeres y bendito es el fruto de tu vientre, Jesús.
8: Santa María, Madre de Dios, ruega por nosotros pecadores, ahora y en la hora de nuestra muerte. Amén.
0: Jesús dijo a su madre: Mujer, he ahí a tu hijo. Y después dijo al discípulo: He ahí a tu madre.
7: Dios te salve María, llena eres de gracia, el Señor es contigo. Bendita tú eres entre todas las mujeres y bendito es el fruto de tu vientre, Jesús.
8: Santa María, Madre de Dios, ruega por nosotros pecadores, ahora y en la hora de nuestra muerte. Amén.
0: Y desde ese momento, el discípulo la recibió en su casa.
7: Dios te salve María, llena eres de gracia, el Señor es contigo. Bendita tú eres entre todas las mujeres y bendito es el fruto de tu vientre, Jesús.
8: Santa María, Madre de Dios, ruega por nosotros pecadores, ahora y en la hora de nuestra muerte. Amén.
0: Las tinieblas cubrieron toda la tierra y el velo del templo se rasgó en dos.
7: Dios te salve María, llena eres de gracia, el Señor es contigo. Bendita tú eres entre todas las mujeres y bendito es el fruto de tu vientre, Jesús.
8: Santa María, Madre de Dios, ruega por nosotros pecadores, ahora y en la hora de nuestra muerte. Amén.
0: Jesús, clamando con voz potente, dijo: Padre, en tus manos encomiendo mi espíritu.
7: Dios te salve María, llena eres de gracia, el Señor es contigo. Bendita tú eres entre todas las mujeres y bendito es el fruto de tu vientre, Jesús.
8: Santa María, Madre de Dios, ruega por nosotros pecadores, ahora y en la hora de nuestra muerte. Amén.
0: E inclinando la cabeza, entregó el espíritu.
7: Dios te salve María, llena eres de gracia, el Señor es contigo. Bendita tú eres entre todas las mujeres y bendito es el fruto de tu vientre, Jesús.
8: Santa María, Madre de Dios, ruega por nosotros pecadores,
9: ahora y en la hora de nuestra muerte. Amén.
1: Gloria al Padre, al Hijo y al Espíritu Santo.
4: Como era en el principio, ahora y siempre, por los siglos de los siglos. Amén.
1: María, Madre de Gracia, Madre de Misericordia.
9: En la vida y en la muerte, ampáranos, Gran Señora.
1: Padre nuestro que estás en el cielo, santificado sea tu nombre. Venga a nosotros tu reino. Hágase tu voluntad en la tierra como en el cielo.
9: Danos hoy nuestro pan de cada día. Perdona nuestras ofensas, como también nosotros perdonamos a los que nos ofenden. No nos dejes caer en la tentación y líbranos del mal. Amén.
1: Dios te salve María Santísima, templo y trono de la Santísima Trinidad, Virgen concebida sin la mancha del pecado original. Dios te salve, Reina y Madre de Misericordia, vida y dulzura y esperanza nuestra, Dios te salve. A ti llamamos los desterrados hijos de Eva, a ti suspiramos gimiendo y llorando en este valle de lágrimas. Ea pues, Señora abogada nuestra, vuelve a nosotros esos tus ojos misericordiosos, y después de este destierro muéstranos a Jesús, fruto bendito de tu vientre. Oh clemente, oh piadosa, oh dulce Virgen María, ruega por nosotros, Santa Madre de Dios, para que seamos dignos de alcanzar las promesas de nuestro Señor Jesucristo. Amén. Señor, ten piedad.
9: Señor, ten piedad.
1: Cristo, ten piedad.
9: Cristo, ten piedad.
1: Señor, ten piedad.
9: Señor, ten piedad.
1: Cristo, óyenos.
9: Cristo, óyenos.
1: Cristo, escúchanos.
9: Cristo, escúchanos.
1: Dios Padre Celestial, que eres Dios.
9: Ten piedad de nosotros.
1: Dios Hijo Redentor del mundo, que eres Dios.
9: Ten piedad de nosotros.
1: Espíritu Santo, que eres Dios.
9: Ten piedad de nosotros.
1: Santísima Trinidad, que eres un solo Dios.
9: Ten piedad de nosotros.
1: Santa María.
9: Ruega por nosotros.
1: Santa Madre de Dios.
9: Ruega por nosotros.
1: Santa Virgen de las Vírgenes.
9: Ruega por nosotros.
1: Madre de Jesucristo.
9: Ruega por nosotros.
1: Madre de la Divina Gracia.
9: Ruega por nosotros.
1: Madre Purísima.
9: Ruega por nosotros.
1: Madre Castísima.
9: Ruega por nosotros.
1: Madre Intacta.
9: Ruega por nosotros.
1: Madre Sin Mancha.
9: Ruega por nosotros.
1: Madre Amable.
9: Ruega por nosotros.
1: Madre del Buen Consejo.
9: Ruega por nosotros.
1: Madre del Creador.
9: Ruega por nosotros.
1: Madre del Salvador.
9: Ruega por nosotros.
1: Madre de la Iglesia.
9: Ruega por nosotros.
1: Virgen Prudentísima.
9: Ruega por nosotros.
1: Virgen Venerable.
9: Ruega por nosotros.
1: Virgen Digna de Alabanza.
9: Ruega por nosotros.
1: Virgen Poderosa.
9: Ruega por nosotros.
1: Virgen Misericordiosa.
9: Ruega por nosotros.
1: Virgen Fiel.
9: Ruega por nosotros.
1: Espejo de Justicia.
9: Ruega por nosotros.
1: Trono de la Sabiduría.
9: Ruega por nosotros.
1: Causa de nuestra alegría.
9: Ruega por nosotros.
1: Vaso Espiritual.
9: Ruega por nosotros.
1: Vaso Honorable.
9: Ruega por nosotros.
1: Rosa Mística.
9: Ruega por nosotros.
1: Torre de David.
9: Ruega por nosotros.
1: Torre de Marfil.
9: Ruega por nosotros.
1: Casa de Oro.
9: Ruega por nosotros.
1: Arca de la Alianza.
9: Ruega por nosotros.
1: Puerta del Cielo.
9: Ruega por nosotros.
1: Estrella de la Mañana.
9: Ruega por nosotros.
1: Salud de los enfermos.
9: Ruega por nosotros.
1: Refugio de los pecadores.
9: Ruega por nosotros.
1: Consoladora de los afligidos.
9: Ruega por nosotros.
1: Auxilio de los cristianos.
9: Ruega por nosotros.
1: Reina de los ángeles.
9: Ruega por nosotros.
1: Reina de los patriarcas.
9: Ruega por nosotros.
1: Reina de los profetas.
9: Ruega por nosotros.
1: Reina de los apóstoles.
9: Ruega por nosotros.
1: Reina de los mártires.
9: Ruega por nosotros.
1: Reina de los confesores.
9: Ruega por nosotros.
1: Reina de las vírgenes.
9: Ruega por nosotros.
1: Reina de todos los santos.
9: Ruega por nosotros.
1: Reina concebida sin pecado original.
9: Ruega por nosotros.
1: Reina subida al cielo en cuerpo y alma.
9: Ruega por nosotros.
1: Reina del Santísimo Rosario.
9: Ruega por nosotros.
1: Reina de la Orden Capuchina.
9: Ruega por nosotros.
1: Reina de la Paz.
9: Ruega por nosotros.
1: Cordero de Dios que quitas el pecado del mundo.
9: Perdónanos, Señor.
1: Cordero de Dios que quitas el pecado del mundo.
9: Escúchanos, Señor.
1: Cordero de Dios que quitas el pecado del mundo.
9: Ten piedad y misericordia de nosotros.
1: Bajo tu amparo nos acogemos, Santa Madre de Dios. No desprecies las súplicas que te dirigimos en nuestras necesidades. Antes bien, líbranos de todos los peligros, oh Virgen gloriosa y bendita. Ruega por nosotros, Santa Madre de Dios,
9: para que seamos dignos de alcanzar las promesas de nuestro Señor Jesucristo.
1: Recemos esta oración compuesta por el Padre Pío. Oh Jesús, destruye en mí todo lo que no sea de tu agrado y escribe tus dolores en mi corazón con el fuego de tu caridad. Apriétame fuertemente junto a ti, suave y eternamente, para que nunca te abandone en tus dolores. Que yo pueda reposar sobre tu corazón en los sufrimientos de la vida para conseguir de este modo mi recuperación. Que mi espíritu no tenga otro deseo que vivir a tu lado en el huerto y saciarme de las penas de tu corazón. Que mi alma se llene de tu sangre y se alimente contigo con el pan de tus sufrimientos. Amén.

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1: Oración por la paz. Señor Jesús, tú eres nuestra paz. Mira nuestra patria dañada por la violencia y dispersa por el miedo y la inseguridad. Consuela el dolor de quienes sufren. Da acierto a las decisiones de quienes nos gobiernan. Toca el corazón de quienes olvidan que somos hermanos y provocan sufrimiento y muerte. Dales el don de la conversión. Protege a las familias, a nuestros niños, adolescentes y jóvenes, a nuestros pueblos y comunidades, que como discípulos misioneros tuyos, ciudadanos responsables, sepamos ser promotores de justicia y de paz, para que en ti nuestro pueblo tenga vida digna. Amén. Santa María de Guadalupe, Reina de la Paz, ruega por nosotros.
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0: en el nombre del Padre, y del Hijo, y del Espíritu Santo.
1: Amén.
0: El Señor esté con vosotros.
1: Y con tu espíritu.
0: Empezamos la Santa Misa dando gracias a Dios y pidiendo humildemente perdón por nuestros pecados. Yo confieso ante Dios Todopoderoso y ante vosotros, hermanos, que he pecado mucho de pensamiento, palabra, obra y omisión. Por mi culpa, por mi culpa, por mi gran culpa. Por eso ruego a Santa María, siempre Virgen, a los ángeles, a los santos y a vosotros, hermanos, que intercedáis por mí ante Dios nuestro Señor. Dios Todopoderoso tenga misericordia de nosotros, perdone nuestros pecados y nos lleve a la vida eterna.
1: Amén.
0: Señor, ten piedad.
1: Señor, ten piedad.
0: Cristo, ten piedad.
1: Cristo, ten piedad.
0: Señor, ten piedad.
1: Señor, ten piedad.
0: Oremos. Muéstrate propicio con tus siervos, Señor, y multiplica compasivo los dones de tu gracia sobre ellos, para que, encendidos de fe, esperanza y caridad, perseveren siempre con observancia atenta en tus mandatos. Por nuestro Señor Jesucristo, tu Hijo, que vive y reina contigo en la unidad del Espíritu Santo y es Dios por los siglos de los siglos.
1: Amén.
2: Lectura del libro de Jeremías. Volved, hijos apóstatas, oráculo del Señor, que yo soy vuestro dueño. Cogeré a uno de cada ciudad, a dos de cada tribu, y os traeré a Sion. Os daré pastores a mi gusto, que os apacienten con saber y acierto. Entonces, cuando crezcáis y os multipliquéis en el país, oráculo del Señor, ya no se nombrará el arca de la alianza del Señor. No se recordará ni mencionará. No se escuchará de menos, ni se hará otra. En aquel tiempo, llamarán a Jerusalén trono del Señor, acudirán a ella todos los paganos, porque Jerusalén llevará el nombre del Señor, y ya no seguirán la maldad de su corazón obstinado. Palabra de Dios.
1: Te alabamos, Señor.
2: El Señor nos guardará como un pastor a su rebaño.
3: El Señor nos guardará como un pastor a su rebaño.
2: Escuchad, pueblos, la palabra del Señor, anunciadla en las islas remotas. El que dispersó a Israel lo reunirá, lo guardará como un pastor a su rebaño. El Señor nos guardará como un pastor a su rebaño. Porque el Señor redimió a Jacob, lo rescató de una mano más fuerte. Vendrán con aclamaciones a la altura de Sion, afluirán hacia los bienes del Señor. El Señor nos guardará como un pastor a su rebaño. Entonces se alegrará la doncella en la danza, gozarán los jóvenes y los viejos. Convertiré su tristeza en gozo, los alegraré y aliviaré sus penas. El Señor nos guardará como un pastor a su rebaño.
0: El Señor esté con vosotros.
1: Y con tu espíritu.
0: Lectura del Santo Evangelio según San Mateo.
1: Gloria a ti, Señor.
0: En aquel tiempo dijo Jesús a sus discípulos: vosotros oíd lo que significa la parábola del sembrador. Si uno escucha la palabra del reino sin entenderla, viene el maligno y roba lo sembrado en su corazón. Esto significa lo sembrado al borde del camino. Lo sembrado en terreno pedregoso significa el que la escucha y la acepta enseguida con alegría, pero no tiene raíces, es inconstante, y en cuanto viene una dificultad o persecución por la palabra, sucumbe. Lo sembrado entre zarzas significa el que escucha la palabra, pero los afanes de la vida y la seducción de las riquezas la ahogan y se queda estéril. Lo sembrado en tierra buena significa el que escucha la palabra y la entiende. Ese dará fruto y producirá 100, 60 o 30 por 1. Palabra del Señor.
1: Gloria a ti, Señor Jesús.
0: Jesús les explica a sus apóstoles que el significado de la parábola del sembrador que acaba de enseñar. Primera cosa que hay que destacar. Nosotros no somos una tierra. La tierra, si está al borde del camino, ¿qué puede hacer? Si hay zarzas, ¿qué puede hacer? Nosotros no somos una tierra. El Señor está poniendo un ejemplo, una parábola, pero tenemos que adaptarla. ¿Qué podemos hacer si la vida nos ha puesto al lado del camino o hay zarzas sembradas en ellas? Quizá esas cosas que desde nuestra adolescencia son malas hierbas, son vicios. O quizá tenemos que estar agobiados por el trabajo, las preocupaciones, no solo porque queremos más y más y más, sino porque a veces o tiene que ser agobio o no te llega ni para comer. ¿Qué tenemos que hacer? Creo que es importante distinguir entre actos de espiritualidad y espiritualidad. Una persona puede tener actos de espiritualidad, actos de devoción. Los fariseos los tenían, y sin embargo no ser espiritual. Y Jesús habla de ello también cuando dice que es de la abundancia del corazón de lo que habla la boca. Y cuando critica a los fariseos y les llama sepulcros blanqueados, porque por fuera eran hermosos, pero por dentro estaban corrompidos. Espiritualidad, por lo menos para mí, es sinónimo de motivación. ¿Por qué hago las cosas? Lógicamente, porque hago las cosas, me refiero desde el aspecto espiritual, porque puedo hacer las cosas, por ejemplo, para tener más dinero. ¿Por qué hago las cosas? ¿Por qué hago las cosas espirituales? ¿Por qué rezo? ¿Por qué voy a misa? ¿Por qué quiero cumplir los mandamientos? Bueno, uno puede pensar que solo hay un motivo, pero en realidad hay varios. Una persona puede hacer esas cosas espirituales, rezar la Eucaristía, el cumplimiento de la ley moral, y puede hacerlo para que le vean. Puede hacerlo incluso por un motivo bueno, para ir al cielo y no ir al infierno. Puede hacerlo porque está mandado. Bien, no, es importante que lo haga, pero una persona espiritual tiene una motivación diferente: el amor, el agradecimiento. No en vano la misa se llama acción de gracias. ¿Por qué rezo? Para estar con la persona a la que amo y que me ama. ¿Por qué voy a misa? Para estar con esa persona dándole gracias y pidiendo también ayuda, pero sobre todo dándole gracias. ¿Por qué cumplo los mandamientos? Claro que no quiero ir al infierno, de verdad no quiero ir al infierno hoy. Y sería un regalo inmenso que después de muchos años de purgatorio pudiera estar en el cielo. Es un motivo muy bueno no querer ir al infierno, pero es insuficiente. Es como el que quiere cuidar de su padre por miedo a que le desherede. No hay amor, hay interés. ¿Por qué cumplir las leyes morales? Por amor al Señor, por agradecimiento al Señor, para no ofender al Señor. También por uno mismo, porque cumplir las leyes morales es lo mejor para ti, pero sobre todo el amor. Poniendo así las cosas, podemos entender mejor la parábola en un sentido, digamos, dirigido a nosotros los seres humanos, que no somos tierra inmóvil. ¿Qué tengo que hacer? Aumentar mi amor, aumentar ese amor a Dios, que es el motor, aquello que me lleva a rezar, ir a misa, no decir mentiras, no robar, por supuesto no matar, eso es algo que normalmente no hacemos afortunadamente, no mentir, ser fiel a los compromisos adquiridos en el matrimonio o en la vida consagrada, por amor, por amor. ¿Qué tengo que hacer para aumentar mi amor? Santa Teresa le decía a sus monjas: mirad al crucificado, mirad a Cristo en la cruz, Meditad sobre Cristo crucificado. Daos cuenta del amor que os ha tenido, que nos ha tenido. Y San Juan de la Cruz, quizá de una forma inocente e ingenua, pero profunda y verdadera, decía: donde no hay amor, pon amor y encontrarás amor. Y eso, desde luego, muchas veces se cumple y otras veces no, porque a veces pones amor y no recibes amor. Pero si tú, donde no tienes amor, que es en tu alma, donde notas que te falta amor, que tu corazón no está ardiendo, que tu corazón está tibio o ya casi apagado, cansado, que ya no tienes el fuego que tenías, el entusiasmo, que ahora te cuesta todo, que la oración está seca. Donde no hay amor, pon amor. ¿Qué amor? El amor de Dios por ti. Medita sobre Cristo crucificado cada día. Son tantos los santos, Santa Teresa lo dijo de forma explícita, pero son tantos los santos que lo han hecho. Mira la cruz, mira el amor de Dios por ti, mira lo que le has costado, mira sus heridas y compáralas con las tuyas y te darás cuenta de lo que te duele a ti cualquier tontería y lo que le dolió a él, aquellos 40 latigazos horrorosos, la marcha hacia el Calvario, la traición de los amigos, la crucifixión, la agonía. Es por ti, es por mí. Donde no hay amor, pon amor y encontrarás amor. Si estás seco, tibio, frío, si no tienes el fuego que tenías, si llevas arrastrando los pies una temporada o estando en el piso, pon amor. Y el amor que puedes poner es el amor de Dios por ti. Déjate querer, medita sobre el amor de Dios, medita sobre su misericordia, medita sobre la paciencia que tiene contigo, perdonándote una y otra vez tus pecados. Pon amor. Y verás cómo esa llama mortecina se enciende de nuevo, como la brasa vuelve a arder brillante porque le has puesto un poco más de leña o de carbón. Donde no hay amor, pon amor. Y ese amor, encendido por el amor de Dios, ese amor a Dios, por supuesto, tiene que traducirse en obras, que es lo que dice la parábola
4: encendido
0: de hoy.
4: Por el amor de Dios,
0: aquel que está enamorado, pues es capaz de encontrar ese tiempo para hacer el bien, aunque esté lleno de los afanes de este mundo. Aunque los golpes que te dan te lleven a encerrarte en ti, ese amor que Dios ha puesto en tu corazón hacia Él te llevará a poner en primer lugar lo que es de verdad importante, que es devolver amor por amor, es decir, dar fruto por amor. Seguirá estando en ti el interés, porque no queremos ir al infierno, pero ya no será ese el primer motivo y serás una persona verdaderamente espiritual que hace cosas espirituales por motivos espirituales. Déjate regar por el Cristo jardinero. Déjate encender por esa llama de amor viva que internamente hieres, como decía Santa Teresa. Déjate amar por el amor para amar al amor. Que así sea. Elevamos ahora al Señor nuestras súplicas. Pedimos por la Santa Iglesia de Dios, por la unidad de la Iglesia, por el Papa, roguemos al Señor. Por la paz, ante la nueva situación peligrosa que se está desarrollando entre Irán, los países vecinos, roguemos al Señor.
1: Te rogamos, óyenos.
0: Pedimos al Señor por las víctimas del terremoto de Venezuela, por los afectados por las inundaciones en el norte de Chile, por nuestros hermanos de Nicaragua, que ahora en una muestra más de la dictadura sangrienta que tienen que soportar, han visto que no van a tener ni siquiera elecciones, aunque éstas eran una patraña. Por estos hermanos nuestros que sufren, roguemos al Señor.
1: Te rogamos, óyenos.
0: Pedimos también por los cristianos perseguidos, de una forma especial en el centro de África, pero también en tantos países musulmanes, roguemos al Señor.
1: Te rogamos, óyenos.
0: Por nuestros bienhechores, por los que nos piden oraciones, por nuestros enemigos, roguemos al Señor.
1: Te rogamos, óyenos.
0: Acoge, Dios Todopoderoso, las súplicas de tu pueblo, que confía en tu misericordia. Te lo pedimos por Jesucristo, nuestro Señor.
1: Amén.
0: Bendito seas, Señor, por este pan, fruto de la tierra y del trabajo del hombre, que recibimos de tu generosidad y ahora te presentamos. Él será para nosotros pan de vida.
1: Bendito seas por siempre, Señor.
0: Bendito seas, Señor, por este vino, fruto de la vid y del trabajo del hombre, que recibimos de tu generosidad y ahora te presentamos. Él será para nosotros bebida de salvación.
1: Bendito seas por siempre, Señor.
0: Orad, hermanos, para que este sacrificio mío y vuestro sea agradable a Dios Padre Todopoderoso.
1: El Señor reciba en tus manos este sacrificio para la alabanza y gloria de su nombre, para nuestro bien y el de toda su santa Iglesia.
0: Oh Dios, que has llevado a la perfección del sacrificio único los diferentes sacrificios de la ley antigua, recibe la ofrenda de tus fieles siervos y santifica estos dones como bendijiste los de Abel, para que la oblación que ofrece cada uno de nosotros en alabanza de tu gloria beneficie a la salvación de todos. Por Jesucristo nuestro Señor.
1: Amén.
0: El Señor esté con vosotros.
1: Y con tu espíritu.
0: Levantemos el corazón.
1: Lo tenemos levantado hacia el Señor.
0: Demos gracias al Señor nuestro Dios.
1: Es justo y necesario.
0: En verdad es justo y necesario. Es nuestro deber y salvación darte gracias siempre y en todo lugar, Señor Padre Santo, Dios Todopoderoso y Eterno. Pues aunque no necesitas nuestra alabanza, es don tuyo que seamos agradecidos. Y aunque nuestras bendiciones no aumentan tu gloria, nos aprovechan para nuestra salvación por Cristo Señor nuestro. Por eso, unidos a los ángeles, te decimos, Santo, Santo, Santo es el Señor, Dios del universo. Llenos están el cielo y la tierra de tu gloria. Hosanna en el cielo, bendito el que viene en nombre del Señor. Hosanna en el cielo. Santo eres en verdad, Señor, fuente de toda santidad. Por eso te pedimos que santifiques estos dones con la efusión de tu Espíritu, de manera que sean para nosotros cuerpo y sangre de Jesucristo nuestro Señor, el cual, cuando iba a ser entregado a su pasión, voluntariamente aceptada, tomó pan. Dándote gracias, lo partió y lo dio a sus discípulos diciendo: Tomad y comed todos de él, porque esto es mi cuerpo que será entregado por vosotros. Del mismo modo, acabada la cena, tomó el cáliz, dándote gracias de nuevo, lo pasó a sus discípulos diciendo: Tomad y bebed todos de él, porque este es el cáliz de mi sangre. Sangre de la alianza nueva y eterna, que será derramada por vosotros y por muchos para el perdón de los pecados. Haced esto en conmemoración mía. Este es el sacramento de nuestra fe.
1: Anunciamos tu muerte, proclamamos tu resurrección. Ven, Señor Jesús.
0: Así pues, Padre, al celebrar ahora el memorial de la muerte y resurrección de tu Hijo, te ofrecemos el pan de vida y el cáliz de salvación y te damos gracias porque nos haces dignos de servirte en tu presencia. Te pedimos humildemente que el Espíritu Santo congregue en la unidad a cuantos participamos del cuerpo y sangre de Cristo. Acuérdate, Señor, de tu Iglesia extendida por toda la tierra, y con el Papa León, con nuestro obispo José y todos

0: los pastores que cuidan de tu pueblo, llévala a su perfección por la caridad. Acuérdate también de nuestros hermanos que durmieron en la esperanza de la resurrección, de Estrella, Hermelinda, Roberto Sandoval, Vilma, Daniel Febles, Esther Mesa, Zoila, Arrington Antonio y los difuntos de las familias Ángeles Sevilla, Sosa Cámara y los que han muerto en el terremoto de Venezuela y en las inundaciones de Chile. Y de todos los que han muerto en tu misericordia, admítelos a contemplar la luz de tu rostro. Ten misericordia de todos nosotros, así con María, la Virgen Madre de Dios, su esposo San José, los apóstoles y cuantos vivieron en tu amistad a través de los tiempos, merezcamos por tu Hijo Jesucristo compartir la vida eterna y cantar tus alabanzas. Por Cristo, con Él y en Él. A ti, Dios Padre omnipotente, en la unidad del Espíritu Santo, todo honor y toda gloria por los siglos de los siglos.
1: Amén.
0: Llenos de agradecimiento al Señor por su infinita misericordia, le decimos: Padre nuestro que estás en el cielo, santificado sea tu nombre. Venga a nosotros tu reino, hágase tu voluntad en la tierra como en el cielo. Danos hoy nuestro pan de cada día. Perdona nuestras ofensas como también nosotros perdonamos a los que nos ofenden. No nos dejes caer en la tentación y líbranos del mal. Líbranos, Señor, de todos los males. Concédenos la paz en nuestros días, para que, ayudados por tu misericordia, vivamos siempre libres de pecado y protegidos de toda perturbación, mientras esperamos la gloriosa venida de nuestro Salvador Jesucristo.
1: Tuyo es el reino, tuyo el poder y la gloria por siempre, Señor.
0: Señor Jesucristo, que dijiste a tus apóstoles: la paz os dejo, mi paz os doy. No tengas en cuenta nuestros pecados, sino la fe de tu Iglesia. Conforme a tu palabra, concédele la paz y la unidad. Tú que vives y reinas por los siglos de los siglos.
1: Amén.
0: La paz del Señor esté siempre con vosotros.
1: Y con tu espíritu.
0: Daos unos a otros la paz. Cordero de Dios, que quitas el pecado del mundo, ten piedad de nosotros. Cordero de Dios, que quitas el pecado del mundo, ten piedad de nosotros. Cordero de Dios, que quitas el pecado del mundo, danos la paz. Este es el Cordero de Dios que quita el pecado del mundo. Dichosos los llamados a esta cena.
1: Señor,
0: no soy digno de que entres en mi casa, pero una palabra tuya bastará para sanar.
2: Creo, Jesús mío, que estás realmente presente en el Santísimo Sacramento del altar. Te amo sobre todas las cosas y deseo recibirte dentro de mi alma. Pero como ahora no puedo comulgar, ven al menos espiritualmente a mi corazón. Y como si ya te hubiese recibido, te abrazo y me uno del todo a ti. Señor, no permitas que me aparte de ti. Amén.
0: Oremos. Asiste, Señor, a tu pueblo y haz que pasemos del antiguo pecado a la vida nueva los que hemos sido alimentados con los sacramentos del cielo. Por Jesucristo nuestro Señor.
1: Amén.
0: El Señor esté con vosotros.
1: Y con tu espíritu.

muchos. Y después de este destierro, muéstranos a Jesús, fruto bendito de tu vientre. Oh clementísima, oh piadosa, oh dulce y siempre Virgen María, ruega por nosotros, Santa Madre de Dios, para que seamos dignos de alcanzar las promesas de nuestro Señor Jesucristo. Amén.

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4: Oración por la paz. Señor Jesús, tú eres nuestra paz. Mira nuestra patria dañada por la violencia y dispersa por el miedo y la inseguridad. Consuela el dolor de quienes sufren. Da acierto a las decisiones de quienes nos gobiernan. Toca el corazón de quienes olvidan que somos hermanos y provocan sufrimiento y muerte. Dales el don de la conversión. Protege a las familias, a nuestros niños, adolescentes y jóvenes, a nuestros pueblos y comunidades, que como discípulos misioneros tuyos, ciudadanos responsables, sepamos ser promotores de justicia y de paz, para que en ti nuestro pueblo tenga vida digna. Amén. Santa María de Guadalupe, Reina de la Paz, ruega por nosotros.
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4: Aquel tiempo uno le dijo a Jesús: Señor, dile a mi hermano que reparta bien conmigo la herencia de nuestros padres. Y Jesús le dijo: ¿Y quién me puso a mí de juez o de árbitro entre ustedes? Y le dijo a la gente: miren, cuídense de la codicia, porque por más que uno tenga, la vida no depende de los bienes. Y les contó esta parábola: un hombre rico tuvo una gran cosecha y se puso a pensar esa noche: ¿qué voy a hacer? Tengo tanto grano que no cabe en mis graneros. Ya sé, voy a tumbar mis graneros y a construir otros más grandes. Y voy a guardar allí todo ese grano y después me voy a acostar. Y voy a decirme a mí mismo: querido, descansa, come y bebe, que tienes bienes acumulados para muchos años. Y en eso Dios le dijo: estúpido, esta noche te vas a morir. Todo lo que recogiste, ¿quién se va a quedar con eso? Así es el que amontona para este mundo y no guarda para el cielo. Palabra del Señor. Pueden sentarse. Ajá. Esta vida es un asco. Léase el libro del Eclesiastés. Todo es vanidad. Usted va para un cementerio, ve la tumba del que era doctor en Harvard y la del analfabeta, las abre, encuentra algo distinto. La tumba de la mujer que se murió gastando plata en el fitness, comiendo solamente comida importada, yendo al gimnasio a pasar más trabajo que un preso de la Inquisición, pasando hambre toda la vida. Y ve la tumba de la gorda esa mofletúa, la vaca esa que se murió, que enterraron ahí, tan igualita, los esqueletos son igualitos. Usted ve el sacerdote que fue muy santo, muy famoso, y ve la tumba de un borracho y es lo mismo. Y en esta vida, cuando creemos que tenemos la felicidad, al ratico, ¿quién? La felicidad matrimonial. Eso es por ratico. Ay, este hijo me vino a traer la felicidad. Embuste, eso es lo que es pura angustia. No, y tú empiezas, te montas una empresa, cambia el sistema ideológico de gobierno y te quedas sin empresa. Acumulas plata y en el tiempo de Cristo le entraba polilla. Diga al de al lado, ahora le entra inflación. Y se vuelve salir agua. Trabajas como un burro y al final te botan y te quedas sin nada. Mire, si esta fuera la única vida, no valdría la pena vivirla. Porque es verdad que tiene sus cositas sabrosas. Yo no estoy diciendo aquí que ustedes se conviertan en unos ascetas tristes. La vida hay que disfrutarla, ¿sí o no? Diga de lado, una playita. Dígaselo de lado. Un paseíto, una vacación, en la familia, comer juntos. Yo ayer fui para mi casa en Bejuma, estuve con dos de mis hermanas. Pasamos la tarde muy rica, hicimos una torta. Mi hermana me dio mi pedazo de torta con café con leche, estaba cartelúo. Después me tomé un glucofaje. La vida hay que disfrutarla. No hay que vivir penando. Los griegos tenían dos extremos. los estoicos que decían, no hay que disfrutar de nada para no decepcionarse, y vivían todos tristes comiendo pan y agua. Uno era Diógenes, que se metió a vivir en un tonel, y un día se paró frente a él nada más y nada menos que Alejandro Magno, y le dijo, ¿qué quieres que haga por ti? Dijo, apártate que me quitas el sol. Y andaba desnudo para no usar ropa. Dios no le pide eso a usted. Pero tampoco que si un epicúreo, ¿quién eran los epicúreos? Los que se entregan a toda clase de excesos y de placeres. Diga al de lado, eso también mata. Porque los vicios y los placeres nos hacen daño. Hay que llevar una vida equilibrada sabiendo que todo se acaba. Todo se acaba. Esta mañana me dieron ahí una cajita de bombones. Dentro de poco no será nada. Así es la vida. Hay un cartel que lo decepciona mucho a uno, una pintura antigua aquí en Sevilla, en un convento, está un cardenal, un arzobispo, lleno de ornamentos, con una mitra llena de piedras preciosas, el traje está todo recamado de perlas, esmeraldas, rubíes, tiene unos guantes finísimos hechos de seda, tiene un báculo, un bastón de oro, pero está podrido, está muerto. Hay una culebra que le sale de un ojo de la calavera, una cucaracha caminando por aquí que se ha comido la papada. Y abajo dice en latín, sit transit gloria mundi. Repita conmigo, así pasa la gloria del mundo. Tú montas una familia, hay que ver lo que cuesta montar una familia, ¿sí o no? Primero conseguirte una pareja que tú puedas aguantar toda la vida y que te aguante a ti. Después los muchachos. Parir los muchachos, levantar los muchachos, criar los muchachos, no, que los muchachos están grandes, van para la universidad. Y cuando ya tú estás así en la plenitud, lo más bello de la familia, ella se muere o se va, o él se muere o se va. Y te quedas como pájaro en el tejado. ¡Arr! Y los hijos se los llevan las nueras, los yernos, el seminario, el convento, la milicia. Y al final te quedas tú otra vez solo, como cuando naciste. Los viejos me entienden. Yo ayer fui para Bejuma, les dije, y la señora que me llevó tenía que llevarle una plata a su hermano que estudió conmigo. Y lo fue a buscar en una esquina donde estaba él con un poco de viejos decrépitos echándose palos, con un carro como los pavos, con la maleta levanta y un aparato de sonido adentro. La única cosa es que los pavos ponen hip hop, rap. Esto tenía, taboga mía. ¿Quién te... Cuando yo los veo de cerca eran todos mis compañeros del liceo, pero canosos, sin dientes, ellos están arrugados, yo no, porque la gordura no deja que uno se arrugue. Señora, coma pizza, es más barata que esas cremas. Y yo cuando los vi dije, sí, transit gloria mundi. No, y cuando voy para misa ya, y las muchachas de las que yo estaba enamorado cuando estaba en el liceo, digo, Dios mío, que me libraste de cargar yo con eso. Una vez se lo dije a uno y me dijo, no, y tú estás reventado de bueno. Así es la vida, así es la vida. Todo pasa. Si yo no fuera cristiano, yo sería sartriano. Sartre decía, la vida es una pasión inútil, al final tú tratas de saberlo todo y ves que tu saber es limitado, tratas de tenerlo todo y te das cuenta de que al final todo se deshace como agua entre arena entre los dedos. Tratas de poseer una persona y la persona siempre va a ser distinta y libre de ti. Tratas de agarrar a Dios y te das cuenta que eres muy impuro para alcanzar a Dios. Sartre decía, la vida termina como una pasión inútil. Por favor, escuche esta charla hasta el final, no, yo sé que es una locura. Dígale de lado, pero hay otra vida. La vida que el Espíritu Santo nos revela, la vida de Cristo. Nosotros estamos llamados a la felicidad. Diga al de al lado, esto del mundo no es lo que Dios preparó para usted. Es verdad que aquí hay muchas cosas buenas, porque este mundo lo hizo Dios y lo hizo bueno, pero nosotros lo hemos dañado. Los que son como yo, cincuentones, sesentones, yo soy sexagenario. Aquí hay bastantes septuagenarios, algún octogenario, algún nonagenario y algún centenario. ¿Verdad que Valencia era más fresca antes, sí o no? Ahora es el mismo clima que hace 30 años. ¿Quién lo echó a perder, Dios? ¿Quién lo echó a perder? nosotros. Cuando uno abrió un chorro de agua, podía tomar agua del chorro. ¿Quiénes tomaron agua del chorro cuando estaban chiquitos y quedaron vivos? Usted toma hoy agua del chorro y dale al Señor el descanso eterno, brille para él la luz perpetua, descanse en paz, amén. Aquí y en todas partes, porque el mundo lo hemos deteriorado. Y antes uno, los vecinos eran como familia, ¿sí o no? Ahora, yo no voy a decir que levante la mano porque me da pena, pero la mayoría de nosotros no sabemos ni cómo se llaman los vecinos y tenemos 20 años ahí. Ni nos vemos, ni nos ayudamos, ni nada, cada uno para lo suyo. Antes había un solo televisor sin control remoto, había que darle un aparato que decía... Ahora cada uno tiene su televisor, su tablet, su laptop, su teléfono, ¿sí o no? Antes uno comía en una mesa con mantela, todo el mundo come con una olla viendo televisión o viendo YouTube. Ya hemos perdido tanto, y eso es porque el mundo es una cosa que nosotros, el pecado, lo ha ido dañando. Dígale al lado, pero esto no es todo lo que Dios tiene para ti, dígaselo. Hay una vida más allá, y si uno siembra, si uno manda para allá, uno tiene una vida mejor. Dígale al lado, invierta en la vida eterna. Ya estos van a decir, ya el Padre va a empezar a recoger real. Pues no, no voy a recoger real. Porque lo que uno manda para allá, no, lo que lo edifica uno allá no es la plata. Tú puedes dar 10 millones de dólares a la iglesia, lo cual sería una muy buena idea. Pero si lo das sin amor, allá no encuentras nada. Pero si tú eres como la viudita pobre del Evangelio, que Jesús dice que buscó aquella moneda ya, la única que tenía, y la tiró en la limosna con amor, diga al de lado, eso lo encuentras allá. Pero no me refiero a dinero. Uno quiere construir su casa en el cielo, diga al de lado, amar y servir. El que ama y sirve, eso va construyendo su casa en el cielo. Yo tengo un alma buena, Dios lo bendiga y me lo conserve, que me lleva para todas partes. El martes me va a llevar para San Carlos a fundar la Apostolada de la Cruz, me lleva para Maracaibo, me lleva para el Tigrito, para donde yo vaya a predicar en Venezuela, él me lleva. Un alma muy generosa, y cada vez que terminamos, que me trae para acá, yo le digo, otro ladrillo. Otro ladrillo. ¿Dónde tiene el ladrillo guardado él? En el cielo. Cuando usted hace algo con amor, tender la cama del otro, cuidar un niño, prestarle una plata a un amigo, diga de lado, esos son ladrillos. Entonces hay muchos que van para allá y van a encontrar una casa de invasión, cuatro peroles ahí, que no manda pichirre y de flojo. Pero dice la Biblia que los justos brillarán en el firmamento, serán felices allá. Y usted me va a decir, padre, pero esa vida existirá. Yo apuesto por eso. Yo hace como 44 años me fui para un seminario y le entregué mi vida a Cristo. Yo no tengo casa, yo no tengo carro, yo no tengo a nadie que me quiera a mí. Pero estoy muy feliz porque todo eso que yo entregué por Cristo, yo lo tengo en el cielo. Cristo decía, así es la vida del hombre, que acumula para este mundo, pero no acumula para el cielo. Yo estoy muy contento con el negocio que hice con mi vida. Y por eso ser cristiano es una persona que está dando la vida. Diga de lado, cálese su matrimonio, dígaselo así. Diga de lado, cálese a sus hijos. Cálese a su suegra. Cálese la crisis. Hay cosas que uno puede superar, ¿verdad? Por ejemplo, uno a la suegra le puede conseguir una casa, ¿verdad? Bonita, con un viejito que la enamora y la zumba para allá. Eso no es pecado. Usted también puede luchar para salir de toda crisis económica y política y vivir en un país en paz. Amén. No es que seamos unos resignados. Pero la vida hay que asumirla y abrazarla con lo que tiene de dulce y con lo que tiene de amargo, ¿sí o no? Y buscarle lo dulcito, diga al de lado, búsquele lo dulcito a la vida. Yo cuando tengo que ya esperar a alguien en Maiquetía, en el aeropuerto, yo le busco lo dulcito a la vida. Yo no me voy para Maiquetía sin llevarme mi música y mis audífonos. Y en el bolso llevo varias cosas importantes para ese día. Papel sanitario, suficiente hidratación, chocolate, maní y almendras. Si consigo, y cotufa también. Además de eso, me llevo dos banquitos Manaplás, porque uno solo no me aguanta, pues ya es muy difícil conseguir dónde sentarse. Yo me llevo mi banquito y me siento donde me da la gana. O sea, diga al de lado, pásela lo más cómodo posible, pero sin pecar, sin pecar. ¿No es así? Uno puede vivir sin pecado, y no conviene el pecado, porque uno tiene cuidado de no dañarse esta vida. Le dicen los médicos, bueno, yo no te puedo dar vida eterna, pero yo te voy a ayudar a tener calidad de vida. Uno tiene que buscar tener calidad de vida aquí, pero allá también. Dígale al de lado, no se juegue la vida por un pecado mortal, dígale al de lado. El salmo que hoy cantamos decía, a mí una de las frases de los salmos que desde jovencito más me ha gustado, enséñanos a calcular nuestros años para que adquiramos un corazón sensato. Entonces yo me siento esta noche a calcular los años que me quedan. ¿Solamente puedo poner en el papel? No sé. No sé, porque lo mismo me muero mañana. Y ustedes todos, ay, se murió el padre Roberto. Ay, yo no voy al entierro porque yo no lo quiero cargar, pesa mucho. Ahí sí me ponen a pesar. Yo voy para los novenarios mejor. Entonces, lo mismo me queda un día, me queda un año, me quedan dos. ¿Cómo los calculo? Tengo que darme cuenta que yo no soy dueño de eso. ¿Y cómo tengo un corazón sensato pensando? Cualquier día de esto me llama el Señor, yo tengo que estar listo. ¿Sí o no? Mantener el corazón en gracia de Dios. Cada noche antes de acostarse, revisar el día, decirle, Señor, siento mucho las cosas en las que ves que metí la pata. Dios mío, perdóname, Dios mío, perdóname, Dios mío, perdóname. ¿Y por qué tres veces? Por si pela la primera. Hasta que lo diga sinceramente y se acuesta a dormir tranquilo porque Dios lo perdona. Si hubo algo muy grande, cuando puedo me confieso. Diga al de lado, mantenga el alma limpia. Yo me acuerdo que yo cada vez que viajaba, mi mamá me decía, ponte los interiores nuevos. Perdónenlo, Pancho. Y yo decía, ¿por qué, mamá? Porque si Dios te libre un accidente, te pones esos bichos blancos que tienes ahí, tú haces agujereado, y vas para el hospital y voy a pasar yo pena. Diga al de lado, lo de adentro debe estar siempre bien, diga al de lado. O sea, cada vez que tú sales de la casa, diga al de lado, ponte el alma nueva para que no pases pena ya cuando llegues, ¿no es así? Es que la gente se ha olvidado de la muerte, han tapado la muerte. Antes uno se moría, mire, había una tabla de luto, los hombres un botón, las mujeres tenían luto y medio luto. Entonces había una tabla, ¿verdad? Marido perpetuo. La viuda se vestía de negro hasta que se casaba otra vez o se moría. Yo conocí viudas en Bejuma que murieron vestidas de negro por el marido. Hermano, 6 meses. Papá y mamá, 2 años. 2 años de luto. Sin ir para fiesta ni música, vestido de negro. Cuñada, 1 semana. Suegra, 1/2 hora. Estás en el sentimiento, iba a lo largo del luto. Ahora empezaron las mujeres, cuando iban para los entierros. No, el azul marino es discreto, el gris, el moradito. ¿A uno las ve? Que van vestidas de colorado para el entierro del marido, con un ramo en la cabeza, celebrando la gracia. Bueno, entonces, ya no hay luto. Antes había velorio en la casa, a recoger los muñequitos y todo, que aquí iba a entrar todo el mundo. En el patio ponían el sancocho, el aguardiente, las galletas, los cigarros en bandeja, chocolate. Echaban chistes allá en el patio, aquí dentro rezaban el rosario, y uno llegaba para ese cielo todo rodeado de rosarios, porque le rezaban un rosario detrás de otro toda la noche. Ahora, yo he llegado a ver unos pobres muertos que los cierran a las 6 de la tarde y me dicen, mañana el entierro es a las 10, en lo que abran el muerto. Yo llego a las 10 y no ha llegado nadie. Digo, pobre muerto, aquí no te habrán rezado ni un Ave María, ¿verdad? Yo te voy a rezar, le rezo hasta 3 rosarios. Hasta que empieza a llegar la familia, ya ni les hacen caso. Y los congelan para guardarlos en otros países, después los incineran. Los que tienen suerte los meten en un osario, los que no tienen suerte los tiran en un río. Uno se vuelve un desecho tóxico en un río. ¡Qué tristeza! ¿Y ahí termina toda la vida de uno? Pues no. Dígale al lado, el hombre es eterno. Yo esta mañana me preguntaba, ¿por qué yo estoy tan seguro de la eternidad? Y yo decía, ese es el Espíritu Santo. Denle un aplauso al Espíritu Santo. Que el Espíritu Santo es el que nos da la fe de que existe un cielo, la esperanza de ir a Él y el amor para caminar hacia Él. Porque la única vía para llegar al cielo, diga al de lado, es la caridad. La caridad hacia Dios, la caridad con los demás y hasta la caridad con uno mismo. Todo lo que sea amor verdadero nos lleva al cielo, y eso es obra y gracia ¿de quién? Del Espíritu Santo. Entonces uno no puede vivir como vive la demás gente. Diga al de lado, no se deje engañar. La segunda lectura dice, no se engañen unos a otros como si esta vida fuera todo. A mí me encanta, venezolano San Pablo ha escrito, no se caigan a coba, no se caigan a mentira. La vida no es para gastarla en disoluciones y en pecado. No vale la pena. El pecado tiene desgracia en esta propia vida. Un tipo que dice, no, yo me voy a jugar una canita al aire porque ya mi esposa está mayorcita y por ahí tengo muchas pretendientes. Deje que lo descubran. Que lo descubran y lo boten de la casa. ¿Usted cree que los hijos se van a ir con usted? Mí se van con ella. Y después usted termina o en un home, un asilo, diciendo, denme sopa, se acabó. O en la calle caminando a ver dónde lo recogen. El pecado paga. No, que las amigas ahora en la comunidad cristiana, que somos tan santas, antes era puro rosario y coronilla. Hay rosario y coronilla y después viene el cocuy. Y al final hay una zaparapán de borrachas ahí eclesiásticas. Y le coge gusto a la cosa. ¿Tú te imaginas una mujer ocultando un alcoholismo? Vaya para Alcohólicos Anónimos. Y salga de eso. Pero es que eso paga muy mal. El pecado paga muy mal. Tú sueltas un chisme. Qué sabroso es soltar un chisme de eso interesante. ¿Sí o no? Candente. Y tú eres la estrella mientras dura el chisme. Pero después tú dices, ¿cómo yo recojo eso ahora? Y después viene la persona chisme y dice, tú andabas diciendo, ¿dónde metes tú la cara? Diga de al lado, el crimen no paga. La cosa es que si usted no va con eso y le dice al Cordero de Dios que quita el pecado del mundo, Señor, perdóname, Señor, perdóname, eso lo espera al final. Me están calladitos. Si yo me muero hoy, ¿con qué me voy a encontrar? Diga de al lado, con lo que amé y lo que serví. Y si usted es un egoísta que ni ama ni sirve, se va a encontrar en la nada. Dios hoy nos da el campanazo de la muerte. Despiértate, hombre, mujer. Nuestro padre San Francisco, él no tenía un canal de YouTube, no tenía un canal de televisión por TV Familia, no tenía cómo. Entonces él hizo una carta para todos los fieles. Y en la carta para todos los fieles de nuestro padre San Francisco, lo que dice en resumida cuenta es esto: qué bueno es Dios, qué grande es Dios que nos ha dado un Salvador en Jesucristo. Pero el mundo se divide en dos clases de personas. Repita conmigo, los que hacen penitencia, que se convierten, y los que no hacen penitencia, que no se convierten. El que hace penitencia tiene amistad íntima con Jesucristo. Él lava su conciencia todos los días, ama a sus hermanos, hace felices a los demás y vive con gozo, moderadamente, los placeres maravillosos de la vida. Yo esta mañana me freí un huevo y una señora me dio un pedacito de mantequilla Maracay y freí el huevo en mantequilla y le eché pimientica. Y después una señora ayer hizo pan casero, le dio el pan al padre Adrián y yo le robé, me dio pan al padre. Por eso es que yo se lo iba a robar. Y esta mañana yo me disfruté ese huevito frito con ese pan casero, aquello era celestial, solo le faltaba al lado una copa de champaña. Disfruté mi desayuno, me lo gocé. Y ayer en la noche me comí un cambur, un plátano, viendo televisión. Estaban pasando El Mentalista y yo no había visto ese capítulo. Y entonces me comí mi hay que disfrutar la vida sanamente, ¿sí o no? Sin exceso. Pero yo hago penitencia porque yo digo, yo quiero vivir convertido, yo sé que tengo una vida eterna. Y mi vida eterna comenzó el día en que me bautizaron mis padres, y esa vida se va a desarrollar. En cambio, el que no hace penitencia, su corazón cada día se endurece más, dice San Francisco. Y cuando se muere, lo que grita son mis realitos, ¿dónde están mis realitos? Y al morirse se va para el infierno. Diga de lado, mal negocio. Mucha plata aquí y un infierno allá, ¿para qué? Mal negocio. Miren, yo acabo de vivir una experiencia de esas que lo marcan a uno. Porque este año me llevaron a la casa de una mujer con un cáncer terrible, de los que más duelen. Ella estaba en la etapa de los dolores, todos le decían que su enfermedad era pasajera, pero ya en la intimidad me habían dicho, no padre, ya esta enfermedad ya es definitiva, aquí a menos que Dios haga un milagro, ella se va. Entonces yo la casé allí en la casa con su esposo, pues no se habían casado. Los casé, los confesé, le di la comunión, la ungí con la unción de los enfermos. En mayo fui a México, al volver la empecé a visitar y estaba flaquita ya, una mujer tan bella, una mujer bella. Estaba ya flaquita en los huesitos, ya no se dejaba ver por la gente, pero toda mujer tiene derecho a su coquetería. Y ella me dice a mí, bueno padre, usted me dice que sigue pidiendo mi milagro, sígalo pidiendo, yo lo que quiero es paz y la misericordia de mi Dios, porque yo veo que este templo ya se está cayendo. Estaba haciendo penitencia esa mujer, ya había descubierto el sentido de la vida. Y la última vez que la fui a ver me dice, bueno padre, ella estaba ya hecha un esquelético, ya me voy pronto, allá nunca te voy a olvidar, como te quiero aquí te voy a querer allá, por eso yo sé que ella me está queriendo allá en el cielo. Estoy preparada, este templo del Espíritu Santo se va a caer por ahora, yo me iré con Dios y ya volveré a habitar mi templo cuando Dios me lo devuelva. La verdad, esa mujer estaba en la plena verdad, ya está en el cielo. Esa es la verdad. Yo no quiero que ustedes sean una gente amargada. Dígale, un cristiano tiene que ser alegre. Dígale, un santo triste es un triste santo. Dígale, uno tiene que disfrutar las cosas buenas de la vida, pero uno tiene que ser honesto con Dios. Pues sabemos que nuestra vida va a terminar en sus manos. Y ay, padre, pero a mí me parece increíble eso de que hay otra vida. Mírele la cara al de al lado y dígale así en la cara, diga, tú eras un feto, dígase al de al lado. Aquí todos fuimos fetos. Cuando tú eras un feto, yo te decía a ti, vamos a pasear, y tú dices, sí, yo paseo, vuelta para adelante, vuelta para atrás, para la derecha y para la izquierda, más nada. ¿Para dónde vas a pasear en un útero? ¿Quieres comer? Sí, yo como por aquí, por el ombligo. Mamá ayer comió chocolate, yo jugué fútbol. Yo dije, no, tú algún día vas a comer por la boca. Por la boca, no, estás loco. Uno come por el cordón umbilical. Y vas a caminar. ¿Qué caminar? Uno lo que hace es dar vuelta. ¿Tú no ves que tienes piernas? Sí, yo no sé para qué me cuelgan esas cosas allá abajo tan fastidiosas. Será para impulsarme en la vueltica. Y un día esa persona sale del útero, no sé por cesárea o naturalmente, y la primera vez que le presentan el pecho de la mamá dice, el padre tenía razón, uno puede comer por la boca. Y cuando empieza a comer pasticho a la boloñesa con salsa blanca bien hechecito, con pedacitos de chorizo italiano, cuando comienza a comer dulce de lechosa con queso blanco, cuando empieza a caminar, a correr, a nadar, cuando se monta en un carro y puede manejar, cuando se monta en un avión y va de un país al otro, dice, wow, el feto dice, me parecía imposible. Por eso dice la Biblia, ni el ojo vio, ni el oído yo, ni la mente del hombre puede imaginarse lo que Dios tiene preparado para los que lo aman. Dígale de lado, para los que lo aman. No es para todo el mundo, dígale. Dios preparó el cielo para todos, pero no todos van a ir al cielo. Por eso uno tiene en esta vida que despojarse de los pecados. Y hay algunos que uno se despoja facilito. Por ejemplo, yo soy incapaz de cualquier forma de hacer un acto de superstición. Usted me dice, no, padre, vamos a jugar la Ouija. Yo digo, tú estás loco, yo no creo en nada de eso. Pero hay otros pecados que sí caigo facilito. No le voy a contar, pues yo no me voy a confesar aquí tampoco con la humanidad. Pero yo peleo con eso, mire, yo peleo con eso. Yo le digo al Señor, mi cruz más grande de mi vida son mis propios pecados, porque quisiera que me los quitaras todos para estar preparado a mi encuentro contigo, para ser un mejor canal, un mejor instrumento tuyo. Esa actitud debemos tener, la guerra a muerte al pecado. Y los iremos dejando. Y algunos que yo los he dejado, yo fumaba muchísimo. Le pedí a Dios hasta las lágrimas y dejé de fumar. Pero hay otras cosas que me cuestan mucho, sigo luchando. Uno tiene que ser como aquel zancudo fastidioso, esos que suenan de noche. Y el tipo se daba golpe, trataba de matarlo y nada. Hasta que un día fue para la nevera, abrió y vio que el zancudo entró en el freezer y lo cerró. Ahora te vas a morir congelado ahí, desgraciado. Tapó con celo tape, escribió en marcador, no abrir el freezer. A los 5 días abrió el freezer, desgraciado zancudo, estaba arriba de una panela de hielo que no me voy a congelar, no me voy a calar, y volvió a salir. Así quiero ser yo, luchando contra el pecado, hasta que el Señor me llame. Y cuando el Señor me llame, ahí es que va a empezar lo bueno. Porque ya la gente cree que en el cielo vamos a ser espíritu. Diga de lado, usted nunca será un espíritu. Es muy difícil de explicar, pero el tiempo es algo de aquí. Allá en la eternidad no hay tiempo, todo es presente. Allá no hay antes ni después. Allá es eterno. Allá es la felicidad. Dígale de lado, y Dios le va a devolver su cuerpo glorioso, dígale. Así como Cristo estaba destrozado cuando lo enterraron y cuando salió solamente tenía 5 heridas, así las señoras las van a enterrar arrugaditas. Y van a resucitar con las 5 arrugas más interesantes, las que le quedan bien. Vamos a ser nuevos, vamos a volver a vivir, vamos a gozar allá. Ya esto es una experiencia totalmente personal, si usted quiere la toma en cuenta o no. Pero mi papá se murió el año antes de que yo me fuera para el seminario. Mi papá era un alemán de 2 metros y medio de alto, más de 2 metros de alto. Ojos azules, y nunca más soñé con él ni nada. Yo pensaba en él, pero tenía miedo que se me olvidara su recuerdo. Y por eso lo recordaba siempre, porque ninguna foto lo reflejaba a él como era. Pasó el tiempo, yo llegué a ser sacerdote y mi primer trabajo fue en Naguanagua, de capellán, de vicario de Monseñor del Prete, en Naguanagua. Yo era el vicario y él era el párroco. Y una noche de esa primera semana, después que me ordenaron de sacerdote, yo soñé que estaba en el despacho. Por la ventana del despacho lo que se veía era un patio horroroso donde vivió el padre Rafael Paredes. Aquello era puro monte, tanto así que había una cortina puesta para que nunca se viera ese patio tan feo. En el sueño yo estaba sentado en el escritorio y de repente la cortina se abría sola y estaba mi papá en un sitio tan hermoso que todavía yo trato de recordar ese sueño y es como una cosa que se escapa de los parámetros de la belleza posible. Pero lo más lindo era la mirada y la sonrisa de mi papá. Ese fue todo el sueño. Yo dije, claro, a lo mejor papá estaba en mi tiempo esperando mi primera misa que la ofrecí por él. Y papá ya está en la gloria. Mi mamá está en la gloria de Dios. Tengo muchos seres queridos allá. Mi vida está invertida en el cielo. Y a medida que usted se ponga viejo, va a ver que sus grandes amores los va a tener es allá. Por eso caminamos hacia el cielo. No somos residentes de este mundo. Diga de lado, usted tiene ciudadanía allá arriba. Yo no tendré pasaporte gringo, pero tengo pasaporte celestial. Y tengo visa permanente allá. Soy ciudadano del cielo. Eso dice la Biblia. Y eso tiene que ser nuestro gozo. Pero eso diga el de lado, no sea tierrudo, no se acostumbre aquí a la tierra, no se deje absorber por las cosas de este mundo, tan pasajeras y tan falsas. En cambio, las cosas que Dios nos ofrece son eternas y perennes como nosotros, porque somos los hijos de Dios y hemos nacido de Él. Amén. Vamos a cerrar los ojos, pero agarre la cartera, que aquí hay mucha gente mundana. Y vamos a ponernos en la presencia de Dios, en oración. Señor, ayúdanos a no olvidar que somos del cielo. Ayúdanos a no olvidar nuestra ciudadanía contigo, el llamado que tú nos has hecho. Qué bello será que cuando mis oídos ya no puedan oír nada en este mundo, yo lo que pueda oír sea tu palabra, que me diga: siervo bueno y fiel, fuiste fiel en lo poco, te haré fiel en lo mucho. Pero más todavía que pueda escucharte decir: vengan benditos de mi Padre a heredar el cielo preparado para ustedes antes de la creación del mundo. Antes de crear el mundo, el Padre hizo el cielo para mí, hizo el cielo para ti, para que estemos allí, Jesús. No solamente te pido que yo pueda llegar, sino que yo pueda llevar a mucha gente, y que todos los seres queridos a quienes amo tanto, muy por encima de las bendiciones materiales y pasajeras que siempre te pido para ellos, le des esta bendición, Señor: la perseverancia en gracia para que alcancemos juntos la vida eterna. Te lo pedimos a ti, que vives y reinas por los siglos de los siglos. Para los que servimos a Dios y a la Iglesia en la voz de Jesús, es un gran gozo que tú hayas recibido el don de la palabra de Dios, y esperamos que dé mucho fruto en tu vida y en tu corazón. Y te bendigo en el nombre del Padre, del Hijo y del Espíritu Santo. 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
5: Oración por la paz. Señor Jesús, tú eres nuestra paz. Mira nuestra patria dañada por la violencia y dispersa por el miedo y la inseguridad. Consuela el dolor de quienes sufren. Da acierto a las decisiones de quienes nos gobiernan. Toca el corazón de quienes olvidan que somos hermanos y provocan sufrimiento y muerte. Dales el don de la conversión. Protege a las familias, a nuestros niños, adolescentes y jóvenes, a nuestros pueblos y comunidades, que como discípulos misioneros tuyos, ciudadanos responsables, sepamos ser promotores de justicia y de paz, para que en ti nuestro pueblo tenga vida digna. Amén. Santa María de Guadalupe, Reina de la Paz, ruega por nosotros.
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12: Oración por la paz. Señor Jesús, tú eres nuestra paz.

0: ti nuestro pueblo tenga vida digna. Amén. Santa María de Guadalupe, Reina de la Paz, ruega por nosotros.
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1: Oración por la paz. Señor Jesús, tú eres nuestra paz. Mira nuestra patria dañada por la violencia y dispersa por el miedo y la inseguridad. Consuela el dolor de quienes sufren. Da acierto a las decisiones de quienes nos gobiernan. Toca el corazón de quienes olvidan que somos hermanos y provocan sufrimiento y muerte. Dales el don de la conversión. Protege a las familias, a nuestros niños, adolescentes y jóvenes, a nuestros pueblos y comunidades, que como discípulos misioneros tuyos, ciudadanos responsables, sepamos ser promotores de justicia y de paz, para que en ti nuestro pueblo tenga vida digna. Amén. Santa María de Guadalupe, Reina de la Paz, ruega por nosotros.
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2: Hola, ¿qué tal? Muy buenos días. Buenos días, les saluda Claudia Robles a través de los micrófonos del 1560 AM de su radio. Y también saludo a los que nos siguen a través de la página www.radioguadalupana.com y también los que nos ven y nos escuchan a través del Facebook Live de Radio Guadalupana, Facebook Live y YouTube. Así que un saludo para cada uno de ustedes. Ya estamos aquí de regreso después de haber acompañado al obispo don José Guadalupe, tengo que decirlo así, al obispo don José Guadalupe Torres Campos, ya obispo de la diócesis de Ecatepec. No sé si nos esté escuchando, la verdad no sabemos, pero un saludo para toda la gente bonita de la diócesis de Ecatepec. Estuvimos por ahí el miércoles, pues sí, antier, en esta toma de posesión ya como obispo de la diócesis de Ecatepec. Ahorita vamos a mostrar un poquito y seguir comentando, ¿verdad?, acerca de esta toma de posesión. Me voy a alargar hasta las 9:30 más o menos para llevar pues este resumen de lo que pasó allá en Ecatepec. Una disculpa por llegar a esta hora, la verdad llegué anoche, como a las 12 de la medianoche, aterrizamos más o menos 11:45, pero ya estamos aquí, muy contentos de poder compartir con cada uno de ustedes. Y bueno, no quería dejar pasar más tiempo, el próximo lunes también aquí comentaremos con los padrecitos, pero quiero darle la exclusiva el día de hoy acerca de lo que pasó allá en Ecatepec. Así que vámonos, saludamos ahí a Dani, ahí en los controles de cabina, que nos está apoyando. Gracias, Dani, por esperarnos aquí un poquitito. Y vamos a alargar, ¿no?, a propósito de que no va a haber programa de Orienta tu Vida con Pati Lalo. Bueno, pues vamos a aprovechar estos minutitos pues para ir platicando con cada uno de ustedes y también ustedes que nos hablen, ¿verdad?, nos den sus comentarios acerca de lo que se vivió allá en la diócesis de Ecatepec, si siguió usted la transmisión, qué le pareció alguno de los momentos. Bueno, pues también es tiempo de que usted nos comparta, así como diócesis de Ciudad Juárez, hermanada con la diócesis de Ecatepec. ¿Por qué? Porque nuestro señor obispo, don José Guadalupe Torres Campos, estuvo 11 años aquí en Ciudad Juárez, ahora ya obispo de la diócesis de Ecatepec. ¿Pero qué les parece? Sí, comenzamos, vámonos. Vámonos con la frase de esta mañanita, vámonos.
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2: Bueno, y la frase de esta mañanita, yo quiero, a propósito que vamos a hacer un resumen, esta frase que usó el obispo don José Guadalupe Torres Campos, ¿verdad?, y que es lema de su ministerio episcopal: haced lo que él os diga, haced lo que él os diga. ¿Qué tal esta frase? Bellísima, y que muy pocas veces le ponemos atención, siempre decimos, bueno, Señor, quiero esto, quiero aquello, y se nos olvida, bueno, pues voy a hacer la voluntad, voy a hacer su voluntad. Entonces, esta frase que enmarca el ministerio episcopal de don José Guadalupe Torres Campos, pues es la frase del día de hoy. Vámonos rápidamente con la agenda diocesana. Oiga, recordarles que nuestros amigos de la Renovación Carismática nos están invitando a este retiro diocesano de hombres, redes, sanando tu interior, que se va a llevar el 1 y 2 de agosto. el sábado de 9 a 5 de la tarde, el domingo de 8 de la mañana a 4 de la tarde, la parroquia del Señor de la Misericordia. El donativo es de 150 pesos y va a compartir Alfredo Pablo de la comunidad Siervos de Cristo Vivo, de la comunidad de Siervos de Cristo Vivo, Alfredo Pablo, este predicador que viene, pues, este retiro para hombres. Hombres, si están escuchando, pues háganse presente en este tipo de retiros, porque pues yo creo que Dios también habla a los hombres, A veces se piensa que solamente las mujeres son las que vamos a la iglesia, y no, últimamente hemos comprobado que los hombres inclusive hasta son más espirituales, Así que ahí está este retiro. Usted puede adquirir los boletos aquí en las oficinas de Radio Guadalupana o también de La Renovación, Así que, señora, si usted está escuchando, mande a su viejo a este retiro de hombres, retiro diocesano de hombres, sanando tu interior. Y también nuestros amigos de Casa Sacerdotal nos están invitando a su baile. Así que usted ya está listo para echar el bailongo o no está listo para bailar junto con nosotros, porque este baile que nos está invitando la Casa Sacerdotal San Juan 23 va a ser este próximo 6 de agosto de las 7 de la tarde a la 1 de la mañana en el Centro de Convenciones Cibeles. Su donativo incluye la cena, música en vivo, rifas y mucha diversión. El código de vestimenta es blanco y negro, el descorche es libre y se contará con venta de vino. El donativo es de 1,200 pesos, así que usted también puede ir a apoyar a la Casa Sacerdotal. ¿Qué se hace en la Casa Sacerdotal? Ahí es donde viven nuestros sacerdotes, ya adultos, ya jubilados, y bueno, que requieren, aparte de todo el alimento, tienen atención médica, los están cuidando, están al pendiente. Entonces, usted puede ser parte de los que usted no lo vea como un donativo. ¡Híjole, 1,200 pesos! Véalo como un apoyo para nuestros sacerdotes por tanto año de servicio que nos han dado aquí en la diócesis de Ciudad Juárez. Bueno, pues vamos también a apoyar. Así que ahí está, la invitación para que usted también vaya a este baile. Aparte de ayudar, pues va a ser un bailongo con todo, para que usted también pueda, pueda apoyar a nuestros sacerdotes mayores. Y bueno, pues vámonos. ¿Qué vamos a recomendar el día de hoy? A ver, échale, Dani, ponnos ahí la cortinilla.
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2: Muy bien, pues ahí está la recomendación, tu petición hecha oración con el padre Arturo Martínez. Esa es lo que recomendamos hoy para que lo acompañen punto de las 11 de la mañana. Le llega como 11:10 más o menos, inicia su programa, ¿verdad? Pero tu petición hecha oración, pues es un programa donde usted puede llamar, pedir oración por usted, por algún familiar. También ahí platicar con el padre Arturito. El padre Arturito se presta para que usted platique con él. Así que tu petición hecha oración aquí por Radio Guadalupana en punto de las 11 de la mañana. Oye, vamos a hacer nomás una breve pausa para...

0: nuestros patrocinadores y regresando pues hacemos el resumen de lo que pasó allá en la diócesis de Ecatepec y también pues esperando sus llamaditas, sus mensajitos para que todos también ahí empiecen a dejarnos sus comentarios acerca pues de esta toma de posesión de nuestro señor obispo, bueno, del señor obispo don José Guadalupe Torres Campos allá en la diócesis de Ecatepec. Vamos a hacer una pausa y regresamos, estamos en Alegres Mañanas de Radio Guadalupana. ¡Woo!
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3: Oración por la paz. Señor Jesús, tú eres nuestra paz. Mira nuestra patria dañada por la violencia y dispersa por el miedo y la inseguridad. Consuela el dolor de quienes sufren. Da acierto a las decisiones de quienes nos gobiernan. Toca el corazón de quienes olvidan que somos hermanos y provocan sufrimiento y muerte. Dales el don de la conversión. Protege a las familias, a nuestros niños, adolescentes y jóvenes, a nuestros pueblos y comunidades, que como discípulos misioneros tuyos, ciudadanos responsables, sepamos ser promotores de justicia y de paz, para que en ti nuestro pueblo tenga vida digna. Amén. Santa María de Guadalupe, Reina de la Paz, ruega por nosotros.
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0: más de Radio Guadalupana. ¡Woo! Y seguimos compartiendo la alegría del Evangelio en esta mañanita. En esta mañanita donde pues estamos muy contentos de poder compartir con ustedes los momentos vividos desde aquí, desde cabina. De verdad, si usted apenas se va conectando y que dijo, ¡ah, ya está Clau allí al aire! Sí, ya estoy aquí, así que póngale, corra la voz. Y pues yo creo muchos pensaron que no iba a venir. Yo también lo pensé, Dani lo pensó también. Pero dije, no, sí vamos para... Bueno, sí venía a trabajar, ¿verdad? No sabía si iba a tener programa. Pero sí, dijimos, vamos a compartir con todos, darles la exclusiva de lo que se vivió. Como ustedes saben, Radio Guadalupana pues estuvo en esta cobertura, ¿verdad?, de la toma de posesión de don José Guadalupe Torres Campos como tercer obispo de la diócesis de Catepec. Estuvimos por allá, llegamos el martes, miren, el martes también demoró el vuelo y también yo tenía planeado, ¿verdad?, un programa previo con algunos sacerdotes, pero lamentablemente, sacerdotes de aquí de la diócesis, ¿verdad?, era el previo al día siguiente de la toma. Lamentablemente los planes pues cambian, así, más con los aviones que demoran y pues se retrasó mi vuelo. Ya llegué como 10 de la noche, 9 de la noche, 9 y media, allá a la diócesis de Catepec. Entonces pues ya no pude hacer ese programa que lo tenía en mente. Y pues ya, el miércoles nos fuimos a este recorrido previo a la Catedral del Sagrado Corazón, donde nuestro señor obispo, el obispo don José Guadalupe Torres Campos, pues iba a tomar posesión desde muy temprana hora, ¿verdad? Él andaba en el recorrido, pero previo a la catedral, donde iba a hacer su misa y ya su juramento y tomar posesión, se hubo una valla humana, ¿verdad? Y donde lo recibieron ahí en la colonia. Ahorita les digo exactamente dónde fue el recorrido. Déjenme les doy rápidamente el recorrido que hubo desde muy temprano, según el programa que estaba marcado. Un saludo para todos los de la diócesis de Ecatepec por todas las facilidades que nos dieron desde antes, ¿verdad?, para poder hacer este cobertura. La señal estuvo aquí en la página de Radio Guadalupana. A lo mejor usted fue parte de esta cobertura, entonces déjenos también sus mensajitos, ahorita me gustaría compartir y leerlos. Mire, desde las 8 de la mañana, él se dirigió al Parque Hidalgo, en San Juan Izhuatepec, Tlalnepantla de Baz. Ahí tuvo un encuentro, ¿verdad?, con el presidente municipal, sacerdotes y fieles, ofrenda de arreglo floral a la Virgen María en este municipio, y pues ahí es donde estuvo... está el seminario mayor de Ecatepec. Eso fue a las 8 de la mañana, ¿verdad? 9:10 a.m. de la mañana se dirigió al santuario de la Quinta Aparición Guadalupana, Tulpetlac, Ecatepec, y ahí don José Guadalupe hizo una ofrenda de arreglo floral a la Virgen de Guadalupe, ¿verdad? Y fue su mensaje que dio a ellos. Y aquí es donde yo ya llegué, ¿verdad? Por los traslados, allá sí es un poquito complicado, pero sí pude trasladarme a la avenida Vicente Villalba, que ahí, en lo que yo voy comentando, aquí Dani nos va a hacer favor de ir pasando las fotografías del color en Ecatepec. La gente, ¿cómo lo recibió? Fue esta llegada en la avenida Vicente Villalba, en San Cristóbal, Ecatepec de Morelos, el encuentro con la presidenta municipal de Ecatepec, el encuentro con fieles laicos, pueblos originarios y miembros de comunidades. Ahí la gente estuvo haciendo una valla humana. A mí me llamó muchísimo la atención, la alegría, los dibujos que le hicieron, y ahí pastor lo esperábamos con ánimo, el obispo sí se ve que ahorita ahorita terminando esta galería vamos a poner el videíto quise uno también del recibimiento, Daniel, ahorita al ratito. No el de la misa, donde está Monseñor Joseph, ni el otro. Ahí debe estar también, es con color. Y bueno, les decía pancartas, globos, banderines, la gente gritando, la gente, los pueblos originarios, ahí está, los que están viendo en Facebook se acercaron, ¿verdad? Unos pueblos originarios de ahí, de Ecatepec, ¿verdad? Y le pusieron una ofrenda de flores, primero le hicieron así como que, pues algunos cuestiones de agradecimiento. Por estar ahí en Ecatepec, por aceptar, fue como una manera de que ellos le decían, Monseñor, aquí estamos su pueblo para decir, estamos con usted. Entonces, ahí miren, dentro de las imágenes, pues ya la gente hasta quería salirse de la valla para ir a saludar. Un niño sí se salió y fue y lo abrazó y Monseñor Guadalupe, pues siempre, ¿verdad? Ahí abrazándolo, dándole la bendición y cada que le decían, don José, no, la gente y don José pues tan amablemente, ¿verdad? Saludando, dando esa sonrisa. Que pues muchos, los de aquí de Juárez sabemos cómo don José se da a querer, entonces hizo todo este recorrido por esta avenida Vicente Villalba y en cada paso se encontraba con los diferentes de parroquias, de sectores, porque allá también se maneja por sectores, por zonas, ¿verdad? Entonces él hubo mucha seguridad, debo reconocer que sí nos iban diciendo, más atrás, más atrás. Entonces, pues ahí teníamos que sacar ahí un poquito la toma. Los banderines que le hicieron, me tocó ver un panorámico ahí de bienvenido, Monseñor Guadalupe Torres Campos. No, el recibimiento fue algo que me llamó muchísimo la atención. Yo sé que cada diócesis es distinta. A lo mejor nosotros no tenemos, no sé, somos de diferente manera, pero sí, allá totalmente me quedé sorprendida de cómo la gente lo abrazaba, cómo la gente quería tomarse una foto, cómo la gente le gritaba y el señor obispo les regalaba como ese alzar las manos con ganas de... Yo sentí que el señor casi se iba y pasaba por toda la valla humana, por toda la valla humana. Pero así, así fue el recibimiento. Ahí estamos viendo imágenes donde viene con la presidenta municipal, con el padre Luis, que quedó como vicario general por todo el servicio que él prestó, ¿verdad? En estos dos años que él estuvo, bueno, pues él se le nombró vicario general de la diócesis de Ecatepec. Así que bueno, ahí continuamos viendo las fotografías. Si quieres irle dando, Dani, porfa, sí, adelante. Las fotos que por ahí me llama la atención que toda la diócesis, todos tenían foto con el señor obispo, algo que llamó la atención a los sacerdotes, un obispo cercano, nosotros pues sí lo conocemos. Los tapetes estaban hechos de acerrín, muy bonito, y en cada bloque, fíjense, estaba muy interesante porque en cada bloque como que estaban los nombres de los sectores o de las parroquias, eso se me hizo también muy bonito. Adelante, Dani, los tapetes, y no podíamos pisar nadie hasta que lo pisó Monseñor José Guadalupe Torres Campos. Entonces, bellísimo, hicieron el logo también en tapete, lo hicieron el logo de Monseñor José Guadalupe Torres Campos también, ahí en el tapete de aserrín. Así que fueron momentos muy bonitos los que se vivieron, en verdad, aquí en este recibimiento que tuvo don José Guadalupe Torres Campos. Y bueno, pues ahora sí, Dani, si gustas, vamos a ver el video, ¿verdad? Para que usted vea el color. Ya les platiqué un poquito lo que se iba viendo a lo largo. A lo mejor ustedes si siguieron la página de Radio Guadalupana o alguna transmisión que yo hice, pues escucharon los gritos. Entonces hice un resumen a través de un reel, ¿verdad? De todo el recibimiento que tuvo Monseñor Guadalupe Torres Campos allá en la diócesis de Ecatepec. Adelante, Dani.
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0: este video, lo que les comentaba, los gritos, las matracas, los cantos, oigan, la tambora. Oiga, ¿qué, si aquí cuando llegue el nuevo obispo, ¿qué música pondríamos? No, no sé, de Juanga. Me llama mucho la atención la tambora, sí, ya muy... muy bonito, la verdad es otro rollo, es otro rollo. Entonces quise plasmar en este pequeño video, ¿verdad? Quise plasmarlo, el color allá en la diócesis de Ecatepec, en esta toma de posesión. Ahí váyame dejando sus comentarios, de verdad, ahorita los voy a leer al final. Los voy a leer al final para que también usted me diga qué le pareció, si usted siguió la transmisión, si me escuchó. Hice ahí, tuve unas fallas técnicas ahí con los micros, pero gracias de verdad por su paciencia y su comprensión. Son cosas que pasan a veces en vivo, ¿verdad? Y que no tengo, pues, ahí manera, ¿verdad? Yo me apoyaba mucho de los que me estaban siguiendo, que me dijeran si me escuchaba o no me escuchaba, porque, pues, a veces fallan esas cuestiones técnicas. Tenemos una llamadita, a ver si, buenos días, ¿quién nos habla?
1: Ceci Trillo, mi Clau, ¿cómo estás?
0: ¡Ey, Ceci, qué gusto, mi queridísima
1: Oye,
0: Ceci!
1: Para darte las gracias por lo que nos trajiste de Monseñor, de allá de donde fuiste, de la diócesis de Ecatepec.
0: Ay, gracias. Sí. Ceci, ¿usted siguió la transmisión, Ceci, el enlace?
1: Claro que la escuché. La escuché desde que don José Guadalupe empezó su recorrido. Vine de misa y rápido, pues, dejo encendido el radio, obviamente, nunca lo apago. Okay. Entonces, empecé a escuchar desde luego, cuando llegó al templo de la Quinta Aparición, Miclau, sí, que llevó una ofrenda floral ahí a la Virgen.
0: Sí.
1: Y no, muy bello, de verdad que la transmisión estuvo muy buena, Miclau, muy buena estuvo la transmisión. Yo la escuché, de vez en cuando, sí, como tú dices, había fallas técnicas, porque, pues, como donde quiera, ¿verdad?, pues se puede dar esto. Pero la verdad que la transmisión estuvo muy buena, escuché hasta el final. Wow. Y yo decía, a ver si escucho la voz de la Clau, a ver si escucho la voz... No se escuchó así, pero yo sabía que ahí estabas.
0: Sí, yo dije, yo nos va a venir a compartir. Estuvimos enlazados desde las 8 de la mañana a la diócesis de Ecatepec. Sí. Yo hice enlaces por ahí... que fue antes de que llegara a Catedral, pero no estuve en el radio, estuve solamente por la red social, ¿verdad? Pero hice un color, y también sí estuve enlazada como a la 1:30 de la tarde en la rueda de prensa, también con Monseñor Guadalupe, y a las 2 de la tarde, 2:30 estuve también enlazada haciendo entrevistas. Entonces, pero bueno, a mí me interesaba que todos siguieran el recorrido, ¿verdad? Sí, todas las fotografías y videos que pues aquí pude recoger, capturar, ¿verdad?, de esta toma de posesión. Pero qué bueno que estuvo al pendiente, César.
1: Claro que sí, Miclau, sí, estuvo precioso, La Eucaristía, no, hombre, preciosísima.
0: Sí, no, sí, la Eucaristía.
1: La homilía de Monseñor, el nuncio apostólico, no, hombre, estuvo muy buena su homilía, muy bonita. Y la misa muy preciosa, y qué cantos, qué... O sea, la orquesta, mi Clau, el coro precioso,
0: Uy, sí.
1: La verdad. Totalmente. No, hubo muchas cosas muy bellas, Sí. Sí, sí. Pues gracias, mi Clau, por traernos algo de allá también, ¿sí?
0: Ay, gracias.
1: Hasta luego.
0: Hasta luego. Gracias. Muy bien, pues ahí le agradecemos a Ceci, igual que Ceci. Usted también puede comunicarse con nosotros, ¿verdad? Para que nos comparta si estuvo siguiendo la transmisión y qué le pareció la toma de posesión de don José Guadalupe Torres Campos como tercer obispo de la diócesis de Ecatepec. Ahora nos vamos con las fotografías, bueno, los que están en Facebook, les sigo comentando, después del recibimiento nos vamos a la misa. Bueno, no, perdón, antes de la misa quiero comentarles que hubo varias gente, entre ellos nuestros sacerdotes, acompañando a nuestro obispo, bueno, al obispo don José Guadalupe Torres Campos, sacerdotes de aquí de las diócesis religiosas. Ahí fuimos al padre Leo, al padre Gary, al diácono Jorge Aguirre, también vemos al padre Diego García, al padre Francisco Bueno, Víctor Pineda, nuestro director, obviamente, padre Juan Carlos López, padre Poncho García, obviamente los cercanos del obispo, digo cercanos del obispado, padre Armando Armando Benavides, el vicario general aquí de la diócesis de Ciudad Juárez, el padre Víctor Vega, secretario canciller, el padre Chava Magallanes también estuvo ahí, el padre Abdo, o sea, sí hubo bastantes padrecitos de aquí de la diócesis, las religiosas, estuvo ahí la hermana Liz, las Oblatas de Santa Marta, la hermana Rosy, la hermana Graciela, estuvo la familia, obviamente del señor obispo, ¿verdad? Estuvieron acompañándolo como siempre, siempre estuvieron ahí acompañando a don José. Y él le reconocía, ¿verdad?, cómo la familia siempre estuvo presente. Están las chicas del obispado también, se hicieron presentes las chicas del obispado ahí, de las de economía, las del diezmo, las que están ahí, la contadora Sonia, Emita, Vero, Elcita, estuvieron ahí presentes, creo que todo el equipo del obispado, así que también fueron parte de esta celebración ecuarista, con algunos fieles laicos ahí de Nuestra Señora de la Paz, de los que yo pude ubicar de Nuestra Señora del Carmen también. Y bueno, pues ahí hicieron una el padre Marce, nuestro queridísimo, hay niveles, el padre Marce, oigan, debo de reconocer aquí que fue mi corresponsal para tomar estas fotos exclusivas, porque estuvo muy restringido el acceso ahí en la capilla, pero miren, ahí está en primer plano, el padre Marce, le agradezco muchísimo, lo tengo que decir aquí al aire, ahí voy. El padre Marcelino fue mi corresponsal ahí en la catedral, que me estuvo pasando ahí imágenes inéditas y exclusivas para RG. Gracias, padre, por el apoyo. Yo le digo, no, hombre, usted, hay niveles. Y él me decía, estas fotos no las tiene ni Obama. No, hombre, padre, con que las tengamos aquí en la diócesis. Y ya, yo le dije, padre, voy a subir las fotos ahí a la red social. Dijo, adelante. Entonces, es mi corresponsal ahí dentro, porque sí estuvo muy restringido. Miren, yo no me podía acercar así tan cerca al señor obispo. Estas imágenes de la diócesis son cortesía de nuestro queridísimo padre Marcelino, porque le puse así a la galería, la diócesis de Ciudad Juárez acompañando a nuestro obispo. Entonces, son exclusivas ahí del padre Marcelino, que ya sabe que lo quiero mucho y hay niveles, padre. No me pida su cheque y se lo pide al señor. Ya sabe que yo le doy muchos abracitos nomás y muchos agradecimientos y le doy más trabajo. Así que gracias ahí a nuestro queridísimo padre Marcelino Delfín. Ahí estamos viendo al padre Alfonso García, ¿verdad? Sigue ahí, gracias a Dani que nos está apoyando. El padre Patricio Pelayo también estuvo allí presente, el padre Pato, el padre Alberto Castilla, el padre Jayen, las hermanitas, la hermana Carmen y la hermana Rosaneri de las Misioneras de María Dolorosa, obviamente aquí, que es congregación fundada aquí en Ciudad Juárez, se hicieron presentes. Y bueno, pues vamos a ver el videíto de esta misa. Sí, ahí Dani, tú me indicas, porque bueno, pues aparte de la galería, ¿verdad?, estuve yo haciendo estos pequeños resumen de lo que hubo ahí de en cada uno de los momentos. Entonces ya hice el video del recibimiento, ahora el video de la misa, oiga, lleno, se estuvo transmitiendo en varias parroquias, porque obviamente allá son 2.5 millones de fieles. Imagínense cómo le íbamos a hacer, pero yo lo quiero invitar, ¿verdad?, a que usted también se dé la oportunidad de irse a las galerías ahí en Radio Guadalupana, están, irse a los videos y compartirlos con nosotros. No, el de donde salen de negro los obispos, porfa, donde está el nuncio y esto. Y ahorita también les voy a pasar un mensaje que nos dejó nuestro señor obispo. Bueno, nuestro señor obispo, ay, es que, perdone, no puedo, ustedes los de Juárez me entenderán que no puedo quitarme nuestro, pero ya no es nuestro, ya es el obispo de la diócesis de Ecatepec. Y también les vamos a pasar el mensajito que nos dio la diócesis, pero vamos primero con el video de la misa. Aquí voy a ir leyendo algunos de los mensajitos. El doctor Raúl, doctor, sea bueno, dice, no, ni más, me caen gordos los de Ecatepec. Híjole, yo sé, muchos me estaban mandando los mensajes, que ahorita voy a leer unos, algunos que me estuvieron mandando. Bueno, los de Catepec ya saben que los queremos mucho y algunos me decían, tráetelo de nuevo, Clau, tráetelo de nuevo. Le digo, pues no, no. No, no. Ya nomás me dio mucho gusto, de verdad, el poder compartir un poquito algunos tips que ahí les decía, miren, el señor obispo, pero así breve. Algo que llamó mucho la atención, fíjense, en el recibimiento, en el aeropuerto, decían, los jóvenes lo recibieron, ¿y qué creen? El obispo, don José Guadalupe, pues se tiró al suelo con ellos para tomarse fotografías, para estar ahí con ellos, compartiendo ese momento de alegría. Y bueno, ahora sí me dice Dani que ya está listo, vamos a este pequeño video que hicimos allá de la Eucaristía, donde hizo su juramento, y bueno, ya oficialmente obispo de la diócesis de Catepec. Adelante, Dani.
2: Silencio, cierto, gracias.

que lo ha llamado y enviado a pastorear en su nombre a este pueblo santo. Lo recibimos con la esperanza en Cristo, ya que a través del ministerio que será confiado, el Señor nos llenará de nuevo, recibimos su presbiterio, su seminario,

que lleva este su nombre, apareció y curó, sanó a Juan Bermúdez. Ella quedará sin duda a tu lado para ayudarte en tu camino aquí en esta vida que nos existe. Ella nos recuerda que Dios conoce nuestras limitaciones, nuestras debilidades, nuestras faltas, pero confía en nosotros para que cumplamos la tarea de vocación que Él nos ha confiado.

0: por primera vez a ustedes como su obispo. Lo hago dando gracias a Dios, que nunca abandona a su iglesia y que en su providencia sigue conduciendo la historia de su pueblo. Doy gracias a Él que, a través de Santo Padre el Papa León XIV, ha depositado en mí la confianza de enviarme a servir a esta amada iglesia particular de Catepec. Nuevamente saludo con especial afecto al Señor Nuncio Apostólico, cuya presencia hace visible la cercanía y la comunión de nuestra diócesis, que nuestra diócesis mantiene con el sucesor de Pedro. Sepan que desde el día en que recibí la noticia de esta misión, comencé a orar por ustedes, ustedes seguramente también por mí. Aunque todavía no conocía sus rostros, sus nombres, ni sus historias, ya estaban presentes en mi oración cotidiana. Hoy, esa oración comienza a tener un rostro concreto. A partir de ese día, mi ministerio episcopal se irá llenando poco a poco de personas, familias, comunidades, alegrías, sufrimientos, esperanzas y desafíos. Quiero decirles con humildad que vengo con el corazón abierto para caminar con ustedes.
1: Híjole, pues ahí está. ¿Cómo ve? Esto fue lo que pasó en la diócesis de Catepec en la Eucaristía, una Eucaristía bellísima. Es un pequeño resumen con extractos de cada uno de los momentos más significativos, la toma de posesión, la orquesta, oiga, muchos quedamos así como que la música, no. El momento en que él hace su juramento, en el que se sienta en la sede. No, la verdad fue un momento único y especial, así que yo siento que todos nos quedamos, y más los que estuvieron presentes ahí, los que estuvieron ahí presentes, no. Vivimos esos momentos de una manera diferente. Yo creo que vivimos una experiencia única después de 11 años de ser obispo de la diócesis de Ciudad Juárez, ahora en Ecatepec, el ver cómo lo recibieron, yo creo que eso nos da esa tranquilidad de que está en buenas manos. Y nos dedicó un mensaje para toda la diócesis de Ciudad Juárez, unas palabras muy emotivas que nos dijo: diócesis de Ciudad Juárez, los llevo en mi corazón. Vamos a escuchar, este es el extracto principal, pero todo lo que dijo a mí me hizo llorar. Yo lloré, debo reconocerlo. Dale, Dani, vamos a escucharlo.
0: Deseo expresar mi más profunda gratitud a todas las personas que el Señor ha puesto en mi camino a lo largo de la vida del ministerio sacerdotal y episcopal. Cada comunidad, cada sacerdote, cada familia, cada amigo que ha contribuido de distintas maneras a ir configurando en mí la imagen de Cristo, buen pastor. De manera muy especial, llevo en el corazón a la querida diócesis de Ciudad Juárez.

0: donde durante 11 años tuve la gracia inmerecida de servir como su obispo. Gracias por la generosidad de su gente, por su hospitalidad, por su alegría, por su fe sencilla y profunda, por el admirable testimonio de esperanza que ofrecen en medio de las dificultades. Son un pueblo resiliente, perdón, son un pueblo resiliente que ha aprendido a levantarse una y otra vez porque ha puesto su confianza en Dios. Agradezco a quienes han vivido y han venido desde el norte, desde la frontera de nuestro país para acompañarme en este día tan significativo. Su presencia es un hermoso signo de comunión y de cariño que guardaré siempre en mi corazón. Y abrazo también con afecto a quienes siguen esta celebración por los distintos medios de comunicación. La distancia no disminuye el vínculo que nos une en Cristo, ni la gratitud que siento por ustedes. A su vez, deseo expresar...
1: Oh, díganme que no sintieron ahí cuando nos dijo... Esas bellas palabras, ¿no? Dioses de Ciudad Juárez, los llevo en el corazón, un pueblo resiliente y que se le quebró la voz, ¿no? De cómo día a día con la esperanza en Dios, pues hemos sabido salir adelante. Yo creo que un mensaje bellísimo, ¿verdad? Que nos deja nuestro señor obispo. Nuestro señor, bueno, el obispo don José Guadalupe Torres Campos, donde pues nos dice... que nos lleva en el corazón, así que ahí síguenme dejando sus comentarios. La verdad, yo sí lloré en ese momento cuando el señor obispo nos dio ese agradecimiento para la diócesis de Ciudad Juárez y cómo nos lleva en su corazón. Y bueno, después de ahí hubo una rueda de prensa, y un convivio donde tuve la oportunidad de saludar allá a gente religiosa de allá. Hay muchas religiosas, ¿eh? Muchas religiosas. Así que también vamos ahí, si las vas pasando, es el del el rueda de prensa y convivio. Unas imágenes donde él se dirigió por primera vez a los medios de la diócesis de Ecatepec, donde él estuvo... comentándoles que siempre va a estar cercano y que siempre va a estar escuchándolos. Y también, pues, con la gente, ¿verdad? Dentro del convivio, él se dio la oportunidad de pasar mesa por mesa, ir a saludar a todas. Allá son zonas, fíjense, zona 1, zona 2, no sé cómo están divididos, es como aquí, yo lo vi como que aquí son decanatos, pero allá son por zonas, eso me llamó la atención. Entonces ahí lo recibieron al son del mariachi y hubo bandita también, así como en un lugar de un antro de aquí de Juárez que es un mariachi y luego tocan una y luego es la banda, y así, ya sabes cuál, Dani, ¿verdad? Se me figuró mucho ese, dije, ah, igual. Y bueno, también igual las pancartas de bienvenido señor obispo, y las hicieron, las pintaron completamente, y él contentísimo de poder saludar a la gente de la diócesis de Ecatepec. Vamos poniendo, si quieres, el video sin audio de del convivio. Muy bien, bueno, pues ahí está, esto fue lo que se vivió. Voy a dar lectura a los mensajitos, gracias, de verdad. Puede marcar también, se vale que usted también nos marque al 887-3702 en Ciudad Juárez, El Paso, Texas, 235-9525, y por medio del WhatsApp al 122-9434. Usted también nos puede marcar y con mucho gusto compartir qué le pareció. Dice, buenos días, Clau, gracias a Dios que estás de vuelta, muchos saludos y bendiciones, buen fin de semana, gracias. Laura Ida, mira, Dani, me dice que no se escucha la radio ni por la página, Dani. Bueno, ahorita checamos a ver qué está pasando. Bueno, muy bien. Ya caí en el Facebook, voy a dar lectura, dice Bea Alicia, buen trabajo, Radio Guadalupana, los felicito, muchas gracias Bea, gracias, gracias. DJ Son Gohan dice, buen día, saludos cordiales y bendiciones. Lupita Aguirre, felicidades Clau, gracias Lupita. Muy buenas transmisión, saludos y bendiciones, muchas gracias por compartir, gracias, gracias Lupita. Magdalena Machado, muchas felicidades a Radio Guadalupana por cubrir este hermoso recibimiento de la diócesis de Ecatepec, gracias. Próximamente Radio Guadalupana, sucursal de Ecatepec, dice DJ Son Gohan. Ay, DJ, te sales, ¿eh? No, ellos allá tienen toda su pastoral de comunicación, ¿eh? Ellos, pues hay que luego nos chisme Don José, a ver qué hay allá, no se crean. Por acá Magdalena Machado dice, muchas felicidades a Monseñor José Guadalupe Torres Campos por su nombramiento como nuevo obispo de la diócesis de Ecatepec. Muchas gracias, Magdalena. Y DJ Son Gohan, diócesis de Ecatepec, saludos cordiales y bendiciones. Gracias. Martita Soto dice, Clau, yo creo que muchos lloramos y más cuando se le cortó la voz. Yo en muchos momentos se me salían las lágrimas, pero bendito Dios, él le va a estar muy bien. Él va a estar muy bien, que no se pudo llevar a su cocinera de aquí de Juárez, que ya le conocía sus gustos para comer, pero ya encontrará algo, ojalá dice mucho mejor que allá. Muchas gracias, no sé si haya más de los primeritos, Dani, yo logré ver de hasta Bea Alicia es donde yo logro ver. DJ Son Gohan, excelente cobertura, Clau, gracias a todos, de verdad, este es pues un trabajo que quisimos, Radio Guadalupana siempre estuvo cercana. Bueno, más bien el obispo estuvo cercano con Radio Guadalupana y nosotros estuvimos ahí. ¿A qué hora se transmite a las mañanas? Gracias, Miguel, perdón, sí, entramos poquito tarde. Flor Verónica dice, buen día, Clau, feliz regreso a Radio Guadalupana, se extraña mucho a nuestro señor obispo José Guadalupe Torres Campos. Sí, pues lo vamos a extrañar, cómo no. Para felicitar a Elber Carolina, que es de nuestra parroquia de Jesús El Salvador, que hoy está de cumpleaños. Flor Verónica, gracias, y Elba, muchas felicidades. Tico Flores dice, saludos Clau y a mí, además a Esme y a la doctora, y sin faltar a Lores. Miren, la doctora anda allá en Toluca, y Esme anda en los United, allá en Nueva York nomás. Andan de vacaciones las dos, ¿sale? Por eso estoy aquí, y al rato me toca a mí también. Saludos. A Arturo, saludos Clau, hiciste una excelente cobertura en Ecatepec. Muchas gracias, Arturo, gracias, gracias. Y ya son todos los mensajes, porque ya los demás los leí por acá. Así que bueno, muy bien. Gracias, gracias. Por acá también dice, felicidades Clau, María de Jesús. Y gracias por esa transmisión, excelente cobertura. Bueno, acuérdense que nos enlazamos a la diócesis de Ecatepec. Ellos fueron los que llevaron pues toda la señal desde el inicio del recorrido. Yo estuve haciendo pequeños enlaces y también transmisiones en vivo. Y bueno, la tomar todo el color, ¿verdad? Los videos para poder tenerlos ahí en la página. Por eso siempre los invito a pues que también sigan nuestras redes sociales y puedan darle like ahí a la página. Y bueno, poner sus comentarios ahí en las galerías que se hicieron y los videos. Así que muchas gracias. Recuerde que este servicio lo hacemos con mucho amor. Le agradezco muchísimo a los que en alguna ocasión me fallaron mis micros. Sí, debo reconocer que me fallaron mis micros. Prometo poner más atención en tener unos micros mejores. Pero sí me falló poquito, pero ahí traté de llevarles con mucho amor, ¿verdad? Todo esto que se está viviendo allá en la diócesis de Ecatepec con don José Guadalupe Torres Campos, que pues ya está allá, ya lo fuimos a entregar. Entonces hoy me han preguntado, y lo quiero decir aquí, a lo mejor yo le pediré a alguno de los padres que explique más detalladamente, que es la diócesis de Ciudad Juárez entra en sede vacante. Desde ese momento que don José Guadalupe tomó posesión de la diócesis de Ecatepec aquí en Ciudad Juárez, y por eso han visto ustedes muchas publicaciones de la sede de nuestro señor obispo, bueno, del obispo allá en Catedral, es lo que se ha estado compartiendo, ¿no? Y con esta frase de sede vacante. ¿Qué es la sede vacante. Según lo establecido, voy a dar lectura, según lo establecido por el Código de Derecho Canónico, cuando el obispo diocesano es trasladado a otra diócesis en el momento en que toma posesión de ella, la diócesis que estaba a su cargo queda vacante en el momento en que toma posesión de la nueva, ¿sí? Por lo cual, al quedar vacante la sede, debe designarse un administrador diocesano, es decir, el que ha de regir temporalmente la diócesis. Este debe ser elegido por el Colegio de Consultores antes de 8 días a partir del momento en que éste reciba noticia de la vacante de la sede, sin perjuicio de lo que prescribe pues, el Código Canónico. El administrador diocesano cesa en su cargo cuando el nuevo obispo toma posesión de la diócesis. Y pues oremos por nuestra iglesia que peregrina en Ciudad Juárez para que Cristo buen pastor nos guíe con su callado y nos provea pronto un nuevo pastor. Entonces, eso es la sede vacante. Ahorita no hay obispo. No se puede elegir un obispo de que haya el sacerdote. Bueno, a menos que el Papa León así lo designe, pero no hay obispo. O sea, no, por ahí estaban circulando que el padre Hayen, que este, que el otro. No. Solamente el Colegio de Consultores de la diócesis, que son los sacerdotes, ¿verdad? El obispo José Guadalupe Torres Campos, cuando tenía juntas, decía, bueno, tengo junta de consejos de consultores. Hay un consejo de sacerdotes de aquí diocesanos que lo acompañaba para tomar decisiones de la diócesis. Entonces, ahora este consejo de consultores se va a reunir para asignar un administrador diocesano mientras el Papa León designa un nuevo obispo para nuestra diócesis de Ciudad Juárez. Así que eso es lo que se establece como sede vacante. Por eso la foto de la silla vacía, porque no tenemos obispo. No se puede designar, ya nombraron a don José obispo de Ecatepec, mañana van a nombrar al nuevo. No, o sea, diócesis de Ecatepec duró 2 años sin obispo. Entonces, aquí en nuestra diócesis no sabemos si sea uno, mínimo tiene que ser 1 año, 2, 3. Entonces, esperemos que sea menos, ¿verdad? Que nos den la sorpresa que en 6 meses, 8 meses, no sé. Pero mínimo es 1 año que vamos a estar sede vacante a cargo de un administrador diocesano que posteriormente pues ya nosotros le daremos la noticia de quién va a ser el administrador diocesano. Se tiene que elegir en 8 días, yo creo que ya para la primera semana de agosto, ya que esté nuestro director también aquí con nosotros, pues ya él nos informará y nos detallará más a fondo la sede vacante y quién será el administrador diocesano, porque ya lo elegirán el Consejo de Consultores y lo darán a conocer. Así que siga al pendiente de nuestros medios diocesanos, ¿verdad? Para que usted también esté enterado de qué es lo que está pasando en nuestra diócesis de Ciudad Juárez. Pero mientras no estamos, estamos sin obispo, no tenemos obispo. Entonces yo espero haber contestado ahí las dudas que tenían algunos de que quién es el obispo ahora, quién va a estar, pues no. ¿Sale? Entonces, eso se refiere la sede vacante. Muy bien. Oiga, pues ya con esto cerramos nuestro programa el día de hoy. Le agradezco muchísimo antemano a cada uno de ustedes estar al pendiente de Radio Guadalupana. De Radio Guadalupana, a través de esta cobertura especial que tuvimos en la diócesis de Ecatepec. Gracias. Esperamos haber cumplido y traído para ustedes todos los detalles, todos los momentos especiales que don José Guadalupe Torres Campos tuvo, y que hay que quedarnos tranquilo. Ahí el doctor estaba enojado, doc. Un saludo al doctor Raúl. La verdad, contentos, agradecidos con la diócesis de Ecatepec, permitirnos estar enlazados con ustedes. Si nos están viendo, muchas gracias ahí a la diócesis por estar ahí en este enlace, dando seguimiento a toda la cobertura, ¿verdad? Gracias por las atenciones que tuvimos con nuestros hermanos de Ecatepec. Y allá estará don José Guadalupe Torres Campos como tercer obispo de la diócesis de Ecatepec, aquí en Ciudad Juárez. Sigamos orando, pidiendo por nuestro pastor. Ya Dios sabe quién viene para acá, Nosotros no todavía. Vamos a esperar y que pues Dios nos acompañe en este caminar de sede vacante aquí en la diócesis de Ciudad Juárez. Muy bien, bueno, así cerramos nuestro programa. Creo que ya no tenemos mensajitos, ya no tenemos mensajitos aquí. Gracias, gracias. Igual dese la vueltecita de verdad ahí en la página de Facebook de Radio Guadalupana, dele like, comparta. Ahí están estos videos que le presenté en este momento, las galerías también de fotografías que esperemos que usted también pueda apreciarla, ¿sale? Muy bien. Pues vámonos, vámonos. Gracias, Dani, ahí en los controles de cabina. Se quedó ahorita, pues ya nos vamos al corte. Yo creo que entramos bien para la prédica del padre Jorge Iglesias. Así que se quedan en Buenos Días, Padre, con el padre Jorge Iglesias. Vámonos, este fue su programa Alegres Mañanas de Radio Guadalupana. ¡Woo! Bye.
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9: Oración por la paz. Señor Jesús, tú eres nuestra paz. Mira nuestra patria dañada por la violencia y dispersa por el miedo y la inseguridad. Consuela el dolor de quienes sufren. Da acierto a las decisiones de quienes nos gobiernan. Toca el corazón de quienes olvidan que somos hermanos y provocan sufrimiento y muerte. Dales el don de la conversión. Protege a las familias, a nuestros niños, adolescentes y jóvenes, a nuestros pueblos y comunidades, que como discípulos misioneros tuyos, ciudadanos responsables, sepamos ser promotores de justicia y de paz, para que en ti nuestro pueblo tenga vida digna. Amén. Santa María de Guadalupe, Reina de la Paz, ruega por nosotros.
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17: La comunicación en la familia. A ver, creo que los que estamos aquí presentes tenemos claro que donde nos jugamos nuestra felicidad es en la familia. Donde nos la jugamos es ahí. No nos la jugamos definitivamente en la empresa, en tu mundo laboral. No te la juegas definitivamente en la vida social, o en la política. Son factores que influyen mucho, pero donde nos la jugamos, obviamente, es en la familia, ¿no?
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2: En Jesucristo se encuentra la alegría del matrimonio. El tema que vamos a ver en esta tarde se llama Vivir el Evangelio, camino de alegría matrimonial. Y como en el tema anterior íbamos entrando en calor para empezar, una vez más vamos a entrar en calor. Y voy a preguntarles a ustedes, cuando usted decidió casarse, ¿para qué se preparó? Primero, puede ser que la preparación haya sido para el día de la boda o para el día del robo, ¿verdad? Para vivir el matrimonio toda la vida. Hay dos opciones. Cuando nosotros nos queremos casar,

En Jesucristo se encuentra la alegría del matrimonio. El tema que vamos a ver en esta tarde se llama Vivir el Evangelio, camino de alegría matrimonial. Y como en el tema anterior íbamos entrando en calor para empezar, una vez más vamos a entrar en calor y voy a preguntarles a ustedes, cuando usted decidió casarse, ¿para qué se preparó? Primero, puede ser que la preparación haya sido para el día de la boda o para el día del robo, para vivir el matrimonio toda la vida. Hay dos opciones. Cuando nosotros nos queremos casar o queremos robar o queremos ser robados, nos podemos

preparar para dos cosas, desde dos cosas. Para el día del matrimonio, para el día del robo, que es una, o si no, para prepararnos para vivir toda nuestra vida matrimonial. Desde esa preparación va a ser muy distinto, mis hermanos, el matrimonio que nosotros podamos vivir. Y en este entrar en calor, quiero reflexionar un hecho de vida. Algunos jóvenes, una muchacha, un muchacho en algún momento de mi ministerio sacerdotal, me pidieron que los acompañara en su boda, que los casara. Prepararon su boda muy hermosa, muy bonito, las invitaciones, los padrinos, los pajes, las damas de honor, y que los ramos, y que un colguije, y que otro por allá, y que el baile, y que la misa, y que el padre se ponga así, y que haga esto, y no sé qué, y no sé cuánto. Entonces, este matrimonio, los casé, y a los tres meses, fue la muchacha a decirme: padre, yo no sabía que el matrimonio era esto. Ya no aguanto el matrimonio, ya no quiero, ya no queremos estar juntos. Bueno, yo ya no quiero, yo soy la que ya no quiero estar, yo ya me quiero ir, ya me quiero divorciar. Y entonces le dijo a la muchacha: ¿para qué te preparaste? ¿Para el día de tu boda o para el matrimonio de toda la vida? ¿Qué creías, mija, que los pajes así como andaban, o tú creías que te ibas a andar vestida de novia todos los días, ¿O qué? ¿Pensabas que los pajes ahí, como te detuvieron ahí la cola del vestido, te iban a barrer y trapear la casa? ¿O las damas de honor son las que te iban a cocinar y hacer el lonche para el viejo en la mañana? Mija, despierte. El día de la boda ya pasó. Ahora lo que le toca es vivir el matrimonio, en la felicidad y en la alegría. El día de la boda ya pasó. Despierte, póngase a prepararse o a corregirse en esto. Y usted no puede decir que en tres meses ya el matrimonio no sirvió, no funcionó, ya se quiere ir, ya no está a gusto. Mis hermanos, cuando no nos preparamos para la vida, entonces vienen estas cosas en nuestro matrimonio, cuando no nos preparamos para ello. Fíjense cómo, para vivir el matrimonio en plenitud y en santa alegría, porque así se llama el tema, vivir el Evangelio, camino de alegría matrimonial, para vivir este matrimonio en plenitud y en santa alegría, nos tenemos que preparar o corregirnos en el matrimonio que ya estamos viviendo. Levante la mano aquí, ¿quién se puede equivocar? ¿O quién se equivoca? ¿O tenemos a don Perfecto por aquí? ¿Eh? ¿Eh? ¿Dónde? ¿Eh? Todos nos podemos equivocar, ¿sí o no? Todos nos podemos equivocar, pero también todos podemos y tenemos el derecho y la obligación de corregirnos. Si usted no se preparó bien para el matrimonio, o si su matrimonio no está haciendo lo que usted esperaba ahorita en la actualidad, usted está a tiempo de corregir, de modificar, de restaurar y de hacer de nuevo. Todos nos podemos equivocar, pero también todos nos podemos corregir. Así, mis hermanos, ¿cómo nos podemos preparar o cómo nos podemos corregir? Este es el primer paso para corregirnos en la vida matrimonial. El primer paso que usted tiene que dar es invitar a Jesús a nuestra vida y a nuestro matrimonio, porque Él es la plenitud del amor y de la alegría. Con Él todo lo tenemos, sin Él absolutamente nada. El primer paso para corregir nuestra persona y nuestro matrimonio es invitar a Jesús a nuestra vida y a nuestro matrimonio. Fíjense cómo dice un dicho: lo que mal empieza, mal acaba. Pero aquí
cuando usted invita a Jesucristo a su vida, cuando usted invita a Jesucristo a su corazón, a su matrimonio, Cristo nuestro Señor endereza lo que está torcido. Y ese dicho de que lo que mal empieza, mal acaba, para los que hemos experimentado el poder y el amor de Jesucristo en nuestra vida, podemos saber y confirmar que Jesucristo lo rehace todo de nuevo, lo corrige, lo restablece. Y si su matrimonio empezó mal o está mal, Cristo con su poder lo puede corregir. Amén. Démosle un fuerte aplauso a Jesucristo por este poder y este amor para nosotros. Cristianamente nosotros tendríamos que decir que lo que mal empieza, Jesucristo llega y lo compone todo. ¿Qué dice la señora? ¿A poco sí, padre? ¿Cómo que lo va a componer? Cristo, cuando llega a nuestra vida, todo lo compone. Todo lo compone. Aquí no estamos en ese dicho de que lo que mal empieza, mal acaba. Cristo, cuando llega a la vida, revitaliza el matrimonio y nos hace pensar, hablar y actuar diferente. Pensar, hablar y actuar diferente cuando Cristo llega a su vida. Cuando usted se encuentra con Jesucristo, hay un cambio fundamental. El que se encuentra verdaderamente con Él ya no puede seguir siendo el mismo. Ya no puede tener los mismos vicios, los mismos pecados, las mismas debilidades, las mismas frustraciones. Hay un cambio fundamental en la vida, en la persona, en el corazón de aquel que se ha encontrado con Jesucristo. Cuando nosotros no nos hemos encontrado verdaderamente con Él, entonces, mis hermanos, seguimos pensando, hablando y actuando iguales. Por eso cuando en la parroquia las señoras son muy pías, ¿verdad?, y muy rezanderas y eso y lo otro, y un día fui a comer con este matrimonio, con una señora, su esposo, y le digo yo al esposo: oiga, usted tiene una excelente esposa, mire, servidora, habla hasta como con voz de ángel, ¿verdad?, así, amable, sencilla, piadosa, una mujer de Dios. Y nomás me dice el viejo: padre, usted no vive con ella, ¿verdad? Bueno, pues sin llorar, ¿verdad? Ya ahí se acabó la plática del padre, ya se acabó, ¿verdad? Mis hermanos, en este aspecto nosotros necesitamos entrar en ese contacto y en esa relación auténtica, radical y permanente con Jesucristo, para que vaya cambiando nuestro pensar, nuestra manera de hablar y nuestra manera de actuar. Porque en la iglesia nosotros podemos decir es que somos cristianos, somos de Dios y estamos ahí. Y luego, padre, pues es que en la familia me dicen: oye, pues ¿para qué vas tanto a la iglesia si no cambias? ¿Sigues igual de malacarienta? ¿Sigues igual de renegada? ¿Los nietos te corren millas? ¿Le sigues escondiendo las galletas a los nietos cuando vienen? Ando muy errado, ¿verdad? Pero realmente, mis hermanos, y luego se quiere justificar la persona y decir: es que padre, yo les digo que por eso ando aquí, porque soy bien pecadora y no sé qué. Pues aliviánate tantito, mija, ¿verdad? Aliviánate tantito, encuéntrate con el Señor, no te me justifiques con eso. Es que por eso vengo a la iglesia, porque necesito. Pues sí, pero deja que Cristo entre en tu vida, en tu persona, en tu corazón, y empieza a cambiar. Empieza a pensar, a actuar, a hablar diferente, según los sentimientos, la vida, según el Evangelio de Jesucristo.
Y esto lo tenemos que hacer no individualmente, sino como matrimonio. Porque cuando la señora se eleva en las cosas de Dios y ya se encontró con Jesucristo y con la Virgen María, y el viejo acá anda todavía en esos afanes mundanos, y entonces la señora anda acá y el viejo anda acá, y lo que hace el viejo es que te bajas porque te bajas, para que veas que aquí el que manda soy yo. Pero es que quiero ir a la asamblea, quiero estar, quiero alabar al Señor. Te bajas porque te bajas. Mis hermanos, cuando nosotros no nos hemos encontrado con Jesucristo de verdad, no podemos estar resucitados y por lo tanto estamos muertos. Y este hombre muerto quiere volver a asesinar a su esposa. No quiere dejarla de salir del lugar de los muertos. Que también pasa al revés. Que ahorita en la actualidad también está pasando al revés. El esposo se encuentra con Jesucristo, se enamora de él, se enamora de la obra del Señor. La señora estaba medio enamorada, y ahora cuando el Señor se encuentra con Jesucristo, el Señor quiere servir siempre, constantemente, y la señora, no tanto, oye. Pues no es lo que quería, mujer. No es lo que quería, que su esposo se encontrara con Jesucristo, que su esposo encontrara este Dios de la vida, del amor, del perdón. Y ahora la señora le pone peros al viejo. Pues ¿quién las entiende? Hay veces sí le doy gracias a Dios que no me casé, ¿eh? Bendito el celibato, ¿eh? Mis hermanos, en esta cuestión hay veces no alcanzamos a entender las cosas, pero tanto usted, esposa, como usted, la solución para corregir nuestra propia vida y la solución para corregir nuestro matrimonio está en el encuentro personal y fecundo con Jesucristo nuestro Señor. La experiencia del amor de Jesús en mi vida, fíjense bien, me capacita para relacionarme convenientemente conmigo mismo, conocerme y corregirme, y después relacionarme con los demás. Cuando me encuentro con Cristo nuestro Señor nos invita siempre a hacer esta introspección en el interior, en el corazón, nos invita a descubrir en qué estamos mal, a corregirnos de nuestras debilidades, fragilidades, pecados. Y corrigiendo esto es que podemos también relacionarnos con la esposa. Fíjense, a ver, de las esposas que están aquí, ¿quiénes de ustedes quisieran cambiar a su marido? Levante la mano, pero no por otro, ¿eh? Pero no por otro, ¿eh? ¿Quiénes de ustedes quisieran cambiar algo de su marido? No la force a que no levante las manos, déjela, ¿eh? Déjela libre. A ver, los hombres, cierren los ojos. Y las señoras, levanten la mano quienes necesitan cambiar algo de sus esposos. Ahora les toca al revés. ¿Quiénes de los que están aquí, de los esposos, quisieran cambiar a sus esposas? Hijos. Pero no por otras, ¿eh? No por otras, ¿eh? Fíjense, mis hermanos, cómo tenemos necesidad de cambiar al otro. La esposa tiene una necesidad de cambiar a su esposo, y el esposo tiene necesidad de cambiar a la esposa. Cuando nosotros nos encontramos con Jesucristo, fuente de nuestra alegría y de nuestra vida, ya no quiero cambiar a mi esposa ni a mi esposo. El que empieza a cambiar es usted. Y la clave de todo matrimonio, la clave de la alegría del matrimonio, es empezar por usted mismo.
por amor a Jesucristo y por amor a mi esposa, cambio esto, dejo esto, tiro esto, porque amo a Jesucristo y amo a mi esposa. Por amor a mi esposo y a Jesucristo, quito esto, cambio esto y empiezo a vivir diferente. Hay veces la felicidad en el matrimonio, quisiéramos que fuera con la mujer perfecta y con el hombre perfecto. Ahorita decíamos que todos nos podemos equivocar y todos nos podemos corregir. Todos los que estamos aquí somos una bola de imperfectos. Sin llorar. Pero realmente, mis hermanos, podemos corregirnos y podemos perfeccionarnos en el nombre y con el poder de Jesucristo en mi vida, en mi corazón, en mi matrimonio. El cambio empieza conmigo mismo. Ya no quiera cambiar a los demás, empiece a corregirse a usted mismo y esto irá mejor, irá bien. Mis hermanos, pues ahí está el primer punto para vivir la alegría matrimonial desde el Evangelio: invitar a Jesús a nuestra vida y a nuestro matrimonio, tener un encuentro personal y fecundo con Él y con su obra. Junto con esto, mis hermanos, quiero decirles cómo en el Evangelio descubrimos cómo Jesús es invitado a la vida matrimonial, es invitado a la boda. En el Evangelio de Juan 2, del 1 al 11, nos encontramos con el texto bíblico de las bodas de Caná. Y ojalá permítanme solamente leer este texto bíblico que es muy hermoso y que fortalece mucho nuestra vida, y para darnos cuenta cómo Jesús es invitado al matrimonio. Dice el Evangelio: tres días más tarde se celebraba una boda en Caná de Galilea, y la madre de Jesús estaba allí. También fue invitado Jesús a la boda con sus discípulos. Sucedió que se terminó el vino preparado para la boda y se quedaron sin vino. Entonces la madre de Jesús le dijo: no tienen vino. Jesús le respondió: mujer, a ti y a mí, ¿qué? Aún no ha llegado mi hora. Pero su madre dijo a los sirvientes: hagan lo que él les diga. Había allí 6 tinajas de piedra, de los que usaban los judíos para sus purificaciones, de unos 100 litros de capacidad cada uno. Jesús dijo: llenen de agua esos recipientes. Y los llenaron hasta el borde. Saquen ahora, les dijo, y llévenle al mayordomo. Y ellos se lo llevaron. Después de probar el agua convertida en vino, el mayordomo llamó al novio, pues no sabía de dónde provenía, a pesar de que lo sabían los sirvientes que habían sacado el agua, y le dijo: todo el mundo sirve al principio el vino mejor, y cuando ya todos han bebido bastante, se sirve el más corriente. Pero tú has dejado el mejor vino para el final. Esta señal milagrosa fue la primera que Jesús hizo en Caná de Galilea. Así manifestó su gloria y sus discípulos creyeron en él. Palabra de Dios. Mis hermanos, de este evangelio, primero que nada podemos nosotros reconocer que este matrimonio invitó a Jesús a su boda, a su vida, a su matrimonio, a su familia. Pero la preparación no era del todo buena. Dice el Evangelio que les faltó el vino en la boda. Si nosotros nos vamos un poquito de historia, las bodas en el pueblo judío duraban 7 días o más. Siete días y a baile y baile. Mis hermanos,
Yo no me quiero imaginar esas bodas. Habrá alguien que sí se las quiera imaginar, pero realmente una boda de 7 días o más. Y fíjense cómo a los 3 o 4 días de la boda les faltó el vino. Este nuevo matrimonio entra en dificultad. Mis hermanos hicieron una preparación del matrimonio a corto plazo y no contaron con las dificultades que iban a vivir en la boda. A la mitad de la boda se les acabó el vino. El vino es un signo de alegría, de gozo, de festejo. Cuando se acaba el vino, ¿qué se acaba? La alegría, el gozo y el festejo. Por lo tanto, era importante. Aquel matrimonio empieza a vivir sin esa alegría, sin ese gozo, sin ese festejo. ¿Cuántos matrimonios están aquí que llevan 20, 25, 30 años de casados y como que se va perdiendo ese vino de la alegría? Como que la rutina en el matrimonio, lo igual de siempre, el conocimiento y la convivencia de siempre va siendo de nuestro matrimonio algo monótono, rutinario, y se va desgastando el vino de nuestra vida matrimonial y quedan solamente unas tinajas agrietadas, secas, de alegría, de gozo y de festejo. Esto, mis hermanos, nos puede pasar a la mitad del matrimonio. Dicen por ahí, ¿verdad? Cuando algún matrimonio se quiere justificar, porque algún señor decía, iba a platicar conmigo y me decía: padre, es que en el trabajo hay una lagartija que, pues no sé, padre, y ya ve que cuando uno entra a los 40 hay un cambio de vida, como que se quiere uno hacer más joven, como que, cállate, ya no estés con esas tonterías. Lo que te hace falta a ti es revitalizar tu matrimonio. No le andes echando la culpa a la edad. No le andes echando la culpa a la lagartija fea que está ahí en tu trabajo. No le andes echando la culpa a tu esposa. No le andes echando la culpa a los demás. Se te está acabando el vino de tu matrimonio. Se te está acabando el vino de tu vida. Se te está acabando la alegría, el gozo. Estás a la mitad de tu matrimonio. Estás a la mitad de ese matrimonio que dijiste que iba a ser para toda la vida. ¿Tanto, padre? Pues toda la vida. Y mis hermanos, hay veces queremos justificar cuando se va perdiendo esto, este vino en el corazón del matrimonio de cada una de las personas. Queremos justificar con otros. Fíjense cómo Adán, luego el Señor, cuando le dio a la mujer, luego, esta sí es carne de mi carne y huesos de mis huesos, esta sí. Pero después aquella empezó a cambiar y se fue al árbol prohibido, tomó la manzana, comió y le dio a Adán. Y entonces cuando viene Dios y les empieza a pedir cuentas a aquel Adán, ¿qué dice? ¿Qué no dice? Esta es todavía huesos de mis huesos y carne de mi carne. ¿Qué es lo que dice? Esta que me diste. Esta que me diste, esta me hizo comer, esta me hizo pecar, esta me hizo... Es que, padre, mi esposa ya no se arregla. Es que, padre, mi esposa ya no tanto. Es que mi esposa esto, es que mi esposa aquello, es que mi familia, es que mi vida, es que esto. No te andes justificando. Ninguna de esas cosas es justificación para que a la mitad de tu matrimonio tú quieras tirar la toalla. Nada es justificable.
tu matrimonio se puede salvar, ¿sí o no? En el nombre del Señor se puede salvar. Pero es necesario que usted deje de justificarse. Y si está perdiendo este vino de la alegría en su familia, en su matrimonio, empiece, mis hermanos, a llenarse nuevamente de Jesús. Tal vez usted no se dé cuenta de que ya se le está acabando el vino en su matrimonio, la felicidad, el gozo, el festejo, pero sus hijos sí se dan cuenta. Sus hijos sí se dan cuenta cuando su matrimonio está en pelea constante, cuando en lugar de abrazarse, cada quien duerme en un cuarto diferente, cuando en lugar de comer juntos, comen en distinto horario, cuando usted le grita, cuando usted se enoja, cuando usted no se está dando cuenta que se le está acabando el vino a su matrimonio. Pero sus hijos, los que están a un lado, sí se dan cuenta. Y ahora el Señor quiere que se dé cuenta usted de esto. Mis hermanos, este matrimonio empezó muy bien, pero a la mitad del camino matrimonial se les va terminando el vino de la alegría, del amor y del perdón. De primero todo era amor y dulzura, pero las cosas van cambiando en la medida en que vamos caminando como matrimonios. De primero la señora le planchaba las camisas así, bien bonito. Hasta la rayita esta, el cuellito. Ahora quisiera plancharle el lomo al viejo, ¿verdad? Pero mis hermanos, si usted ya dejó de preparar su comidita para su esposo, esperarlo con alegría, con esas ganas de verlo, si ya dejó de planchar bien, se le está escapando el vino. Si ya dejó de preparar la comida rica que a él le gustaba, ya se le está escapando el vino. Si usted ya dejó de preocuparse por las cosas que le gustan a su esposo, a su esposa, se le está escapando el vino. Los esposos de primero a lo mejor hasta llevaban una florecita, o por lo menos pan dulce. Cuando llegaban del trabajo, o por lo menos pan dulce. Si usted ya llega del trabajo y ya empezó a llegar con las manos vacías, se le está escapando el vino de la alegría, el vino del matrimonio. En esas cosas tan sencillas, tan pequeñas, se puede ir usted dando cuenta cómo está su matrimonio, cómo está. Tal vez no está en peligro de divorcio, pero sí en peligro de vivir como muertos en una misma casa, sin manifestaciones de amor, sin manifestaciones de cariño, sin manifestaciones de alegría. Y eso Jesús no lo quiere. Lo bueno de esto, mis hermanos, de esta boda que nos habla el Evangelio, es que este matrimonio habían invitado a María y a Jesús, y son ellos los que van a ayudar a este matrimonio en su dificultad y regresarles la alegría de la boda. Fíjense cómo Jesús y María son los que van a ayudar a este matrimonio a arreglar su vida, a arreglar sus dificultades, a arreglar todo por lo que están pasando. Sin embargo, mis hermanos, ya lo sabemos esto, pero sin embargo hay matrimonios que quieren arreglar su vida sin la intervención de Dios, como si Dios no existiera. Son matrimonios autosuficientes. No buscan a Jesús, no buscan un encuentro permanente con Él, amoroso con Él, porque Jesús lo arregla todo. Lo que usted no pueda, lo que usted no puede, Jesús sí lo arregla. Y cuando son matrimonios autosuficientes que no confían totalmente en Dios para salvar su matrimonio, en lugar de buscar a Jesús para solucionar la vida matrimonial, hacen otras
busque las otras ayudas que no siempre convienen. Es que, padre, vengo a confesarme porque fui con la curandera. Fui a preguntarle a ver si mi esposo me engaña. Fui con Rosy la psíquica para que me arregle mi matrimonio, para que me haga un amarre y no me hagan cara de asustados, porque más de uno de los que están aquí sabe de la dirección. Échele aire, échele aire. Más de uno de los que están aquí, en lugar de buscar la ayuda con Jesús, andan buscando la ayuda haciendo amarres. Hasta Laura León tiene una canción, ¿eh? Voy a mandar a hacer un amarre, dice la canción. Mis hermanos, en lugar de buscar a Jesucristo, que lo puede todo, buscamos a quien nada lo puede. Fíjense cómo muchas de las esposas, cuando se les está escapando el vino de la alegría en su matrimonio, en lugar de buscar a Jesucristo, en lugar de buscar ese encuentro permanente con Él amoroso, en lugar de ir a contarle a Jesús, así como María preocupada viene y le dice a Jesús: Señor, salva el matrimonio porque se les acabó el vino. En lugar de ir a platicarle a Jesús lo que le está pasando, la esposa busca a la amiga divorciada o aquella que está peor que ella en el matrimonio. Va y busca a la mujer, a la amiga divorciada, queriendo escuchar lo que ella misma vive. ¿Para qué aguantas? Mándalo a la casa de su mamá. ¿Ya para qué lo aguantas? ¿Para qué intentas? Ya no llenes las tinajas de agua, ya no le pidas a Jesús que convierta esta agua en vino, ya no le pidas que solucione tu vida. Rompe las tinajas de una vez. ¿Para qué andas ahí con que si lo arreglamos, como que no lo arreglamos, como que esto tiene solución y como que no tiene solución? Mira, mija, yo ya me divorcié y mira qué feliz soy. Sí, cuernos, mija. Bueno, otra cosa, ¿verdad? Mis hermanos, muchos de los consejos que se nos dan o que nosotros mismos queremos escuchar es que ya rompamos las tinajas y ya no le busquemos solución a esto, solución al matrimonio. En Cristo Jesús, todos los matrimonios, por muy peor que esté, tiene solución. Porque lo que no es posible para usted, para Jesucristo sí es posible. Créalo. El matrimonio, mis hermanos, tiene solución y las tinajas se pueden volver a llenar de agua y Jesús puede volver a convertir esa agua en ese vino de la alegría. El esposo, cuando no busca a Jesucristo, en lugar de buscar a Jesucristo, busca al compadre cantinero para que le dé las mejores soluciones para su vida matrimonial. Ah, qué atinado andas, compadre. Qué atinado andas. Mis hermanos, en ese sentido, Cristo es el que tiene las soluciones para nuestra vida, solamente Él. Si a su matrimonio le falta el vino de la alegría, venga a Jesús para que Él haga el milagro que tanto necesita en su matrimonio. Ahorita más de uno levantaba la mano y quería cambiar a la esposa, quería cambiar al esposo. Pues no hay cambio. Bueno, de esposo o de esposa. No hay cambio. Con esa esposa, con ese esposo, ahí en sus problemas, en sus dificultades, en sus diferencias, el Señor puede hacer todavía grandes cosas. No se dé por vencido.
No se dé por vencido. El Señor lo invita a hacer nuevas cosas. El milagro que usted necesita en su matrimonio se compone de dos partes. Este milagro que Jesús realizó del agua convertida en vino se realiza en dos partes, y así en su matrimonio también. Primero, es nuestro esfuerzo. ¿Qué es lo que se les acabó en la boda? ¿El qué? El vino. El vino es el que sí se les acabó. Pero aquellos hombres y aquellas mujeres tenían las tinajas. Y también tenían el agua. Y el milagro se realizó cuando Jesús les dice: llenen esas tinajas de agua. Es la primera parte del milagro. El que quiere el milagro no solamente le puede decir: Señor, pues quiero que mi matrimonio sea mejor, sea feliz, convierte esta agua en vino, pero pues ay, por favor, tráete las tinajas, las llenas de agua, y aparte me haces el milagrito. Ah, qué conchudito. No tenían vino, pero sí tenían las tinajas y el agua. Eso es lo que le toca hacer a usted por su matrimonio. El Señor arregla las cosas, pero no sin nuestro esfuerzo. Si usted no quiere arreglar su matrimonio, si usted no quiere experimentar esa alegría y esa felicidad en su matrimonio, si no quiere ser mejor, si no quiere prepararse mejor, si no quiere fortalecer mejor su matrimonio, Cristo nuestro Señor estará queriendo, pero si usted no quiere, no se realizará. Fíjense, mis hermanos, cómo había una señora que vino conmigo y me decía, yo creo que era muy de madrugada, yo creo que eran como las 10, para ella era muy de madrugada, porque vino a mi oficina a decirme: padre, ya no aguanto mi matrimonio, ya nos vamos a dejar porque mi esposo me engaña. Aquella señora venía con un peinado medio raro. Venía en pijama, con unos guaraches de gallo, con la pintura hasta acá, y viene a decir: padre, mi esposo me engaña. Yo nomás me quedé viéndola y le digo: bueno, lo pensé. Si yo fuera tu viejo, hasta 3 veces te engañaba, por lo menos, ¿eh? Por lo menos hasta 3 veces, ¿eh? Por lo menos hasta 3 veces. Padre, mi esposo me engaña. Y sí le dije: mija, pues peínese. ¿Tiene agua en su casa? Sí, padre. Pues báñese. ¿Tiene un peine? Pues peínese, mija. ¿Tiene ropa limpia? Sí, padre. Pues cámbiese. Y verá que su matrimonio va a ir mejor. Esas son las tinajas y esa es la agua que nos toca poner a usted y a mí. Les toca poner eso. Después queremos que el Señor nos haga el milagro solamente trayéndole una veladora a la Virgen. ¿Qué conchudito me sale? No quiere cambiar nada en su vida. Quiere seguir siempre siendo el mismo, hablando igual, tratando igual, moviéndose igual, llegando tarde a su casa, a la mujer que no se peina, que se baña. Y mis hermanos, ¿quieren que la Virgen les haga el milagrito? Cristo nuestro Señor no va a hacer lo que a usted le toca hacer. Cristo nuestro Señor dijo: tráiganse las tinajas y llénenlas de agua.
a usted le va a decir, empiece a cambiar, empiece a modificar su manera de ver las cosas, empiece a peinarse, empiece a arreglarse, empiece a ser distinta, espera a su esposo con alegría. Espera a su esposa o tráigale una flor en la tarde. El Señor no va a hacer aquello que a usted le toca hacer. Fíjense, mis hermanos, cómo a mí me sorprendió mucho cuando en una parroquia muy lejana de aquí, el señor coordinador de pláticas prematrimoniales, que tenía como unos 15 años dando pláticas prematrimoniales, llega un día y me dice: padre, ya no aguanto. Tengo que decirle que me quiero salir de las pláticas prematrimoniales. Y yo sin gente. Son las necesidades de los padres, ¿eh? Y entonces yo le decía: pero ¿por qué te quieres ir? ¿Cuál es la razón? No te vayas, eres muy bueno en las pláticas prematrimoniales. ¿Por qué te quieres ir? No te vayas. Échame la mano por lo menos unos 20 años más. Por lo menos. Y aquel señor dice: padre, ya no aguanto mi incoherencia. Tengo 7 años siéndole infiel a mi esposa y tengo otra familia. Cuando no hay un encuentro personal y fecundo con Jesucristo, mis hermanos, así traicionamos no solamente a su esposo, a su esposa, sino traicionamos a Jesucristo y traicionamos a la iglesia. Pues aunque me quede sin gente, muchacho, sin llorar, aunque me quede sin gente, mis hermanos, no le dejen a Jesús lo que usted sí puede hacer. Él podía renunciar a esa otra, ¿sí o no? ¿Podía renunciar a la infidelidad, sí o no? Aunque traiga el escapulario, si usted no quiere renunciar a eso, no lo va a hacer. Haga las cosas que le toca hacer a usted y hágalas bien para su matrimonio y para vivir en la felicidad de Jesucristo. La segunda parte del milagro es la intervención de Jesús. Jesús es el que convierte el agua en vino. Él hace lo que nosotros sí no podemos hacer. En la boda no podían convertir el agua en vino. Jesús sí lo puede realizar. Por eso, mis hermanos, hagamos lo que nos toca para vivir en la alegría del matrimonio, en la alegría del evangelio, pero también dejemos a Jesús que haga su parte, lo que a Él sí le corresponde y lo que nosotros sí no podemos realizar. Cristo nuestro Señor es la intervención en nuestra vida, la mejor intervención, lo mejor que nos puede pasar, es la mayor solución para nuestra vida. Y cuarta y última parte, cada uno de nosotros, como personas, como discípulos de Jesucristo, como matrimonio, yo le invito a que hunda sus raíces del corazón en Jesucristo, principio y fundamento de nuestra vida. Solamente el cristiano que se enamora de Jesucristo plenamente es aquel que puede vivir según Dios, según las cosas de Dios, y es aquel que busca soluciones antes de cobardemente salir corriendo de los conflictos que le trae su vida y su matrimonio. Mis hermanos, vivir el evangelio es fuente de alegría para nuestra vida. Es habernos encontrado con Él. Es enamorarnos de la persona y de la obra de Jesucristo.
Esto es algo propio de nosotros. Si usted no está enamorado de Jesús, reconózcalo y pídale que usted se pueda enamorar de Jesús. Les cuento una experiencia de mi propia vida en este aspecto. Cuando a mí alguna vez me pidieron que saliera del seminario, todo un año, y aquí no puedo decir sin llorar, porque sí lloré. Cuando me dijeron todo lo que yo era o lo que yo tenía que cambiar, me fui directamente al sagrario delante del Señor y arrodillado frente a Él le dije: Señor, me duelen todas estas cosas que he hecho mal, pero todo eso lo puedo corregir. Lo que más me duele profundamente en el corazón es que descubro que no te amo. Me quiero ordenar sacerdote, pero no estoy enamorado de ti. Y eso es lo que más me duele. Como sacerdote, las otras cosas pueden tener solución, pero si yo no estoy enamorado de ti, ¿cómo seré como sacerdote? Señor, no estoy enamorado de ti, no te amo, no te busco, no tengo la intención de encontrarte. Se me pasan los días sin rezar, sin buscarte. Puedo vivir días sin confesarme, sin comulgar. Puedo estar tanto tiempo alejado de ti, precisamente porque no te amo, Señor. No estoy enamorado de ti. Pero si tú me das otra oportunidad, Señor, y si tú abres mi corazón y me empiezas a conquistar de nuevo y me empiezas a enamorar, yo estoy dispuesto a dejarlo todo y enamorarme profundamente de ti, Señor. Quiero enamorarme de ti, quiero amarte, quiero hundir mis raíces en ti, Señor. Porque quiero ser sacerdote, pero un sacerdote enamorado de Jesucristo, enamorado de Él. Cuando nosotros, mis hermanos, como servidores de Dios, cuando nosotros, como matrimonio, no estamos enamorados realmente de Jesucristo, el proyecto de Dios en mi matrimonio, se echa a perder. Lo fundamental no es que usted ande las asambleas. Lo fundamental no es que usted esté servidor en la parroquia. Lo fundamental es que usted esté realmente enamorado de Jesús. Enamorado de Jesucristo. Eso es lo fundamental, esa es la distinción y eso es lo que busca Jesús en nosotros. Mis hermanos, vivir el Evangelio es esto, es una fuente de alegría para nuestra vida, es habernos encontrado con Él, es enamorarnos de la persona y obra de Jesús. Cuando el matrimonio invita a Jesús a su vida, se hace un matrimonio indestructible. Y esto no quiero decir que no tenga problemas y no tenga broncas y no tenga diferencias, pero un matrimonio que invita a Jesús a su vida se convierte en un matrimonio indestructible. Si Él está de nuestro lado, ¿quién contra nosotros? Pues mis hermanos, de verdad, para que nosotros podamos vivir el Evangelio y este Evangelio nos llene de alegría el corazón, lo fundamental y más importante
es estar enamorados de Jesús. Y con esto voy a terminar esta charla, invitarlos a tener esa experiencia del amor de Jesús en su propia persona, y esa experiencia transmitirla a los demás, especialmente a su esposo, a su esposa. Qué hermoso que su esposa reciba de usted palabras de Dios, que reciba de usted a un hombre que está profundamente enamorado de Jesucristo. Qué regalo tan hermoso para su esposa. Y qué regalo tan hermoso para su esposo que usted, señora, le hable de Dios a su esposo. Oren juntos. Vivan este amor juntos por Jesucristo. Se agarran la mano para bailar. Se agarran la mano cuando van caminando en el parque. ¿Por qué no se agarra la mano para orar delante de Jesús? Si es ese Jesús que ha llegado a su vida, es ese Jesús que está aquí, ¿por qué le daría vergüenza agarrarse de la mano de su esposa y empezar a rezar y a experimentar ese amor profundo por Dios? Ahorita yo le invito a que se ponga de pie, tome de la mano a su esposa, a su esposo, cierre sus ojos por un momento y dele esa oportunidad a Jesús en esta tarde de llegar a su vida y a su corazón. Cierre sus ojos, tómese de la mano, el Señor está aquí, está presente. Y dígale al Señor: Señor, gracias por tu presencia y tu amor. Hoy quiero amarte con todo el corazón, Señor. Hoy mi esposa y yo, mi esposo y yo, estamos aquí porque hemos venido a buscarte, queremos encontrarte. Porque hemos descubierto que muchas veces lo que nos falta eres tú, Señor. En muchas ocasiones se me ha escapado el vino de la alegría. Se me ha escapado el vino del gozo, del festejo. Hoy quiero decirte que Cristo Jesús ha llegado a mi vida y a mi corazón. Dígaselo a su esposo, a su esposa. Y hoy quiero que seamos un matrimonio cristiano, un matrimonio que ame a Jesús. Quiero vivir unido siempre a ti, pero con el acompañamiento de Cristo nuestro Señor en nuestro matrimonio.

el Señor llegó a nuestra vida y nos va cambiando, nos va transformando, va abriendo nuestro corazón, lo va haciendo diferente. Él nos va mostrando en qué nos hemos equivocado y nos da la oportunidad de corregirnos. Dígase a usted mismo, por amor a Jesús, por amor a ti, mi esposa, mi esposo, hoy quiero iniciar a corregirme. Hoy quiero ir transformando lo que no va con Dios y lo que no va contigo. Hoy quiero ser diferente. Hoy quiero pensar, actuar, vivir diferente. Porque quiero vivir contigo toda la vida. Y solamente cuando Cristo está en el matrimonio dura para toda la vida. Dese un fuerte abrazo a su esposo, a su esposa. Abrácelo fuertemente. Ese es el amor de Jesús que se derrama. Ese es el amor de Jesús que viene a nuestra vida y que nos dice que las dificultades, carencias en nuestra vida son mucho, muy menores para el amor tan grande que Dios te tiene. Para el amor tan grande que Dios derrama sobre ti. Hoy dígale al oído, perdóname. Y dígale usted también, yo te perdono. Porque el amor que siento por ti es más grande que la ofensa. Porque el amor que siento por ti es más fuerte que cualquier dificultad. Bendito y glorificado sea nuestro Señor Jesucristo. Amén. Vamos a darle un fuerte aplauso a Jesucristo por su presencia y por su amor entre nosotros.

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1: Oración por la paz. Señor Jesús, tú eres nuestra paz. Mira nuestra patria dañada por la violencia y dispersa por el miedo y la inseguridad. Consuela el dolor de quienes sufren. Da acierto a las decisiones de quienes nos gobiernan. Toca el corazón de quienes olvidan que somos hermanos y provocan sufrimiento y muerte. Dales el don de la conversión. Protege a las familias, a nuestros niños, adolescentes y jóvenes, a nuestros pueblos y comunidades, que como discípulos misioneros tuyos, ciudadanos responsables, sepamos ser promotores de justicia y de paz, para que en ti nuestro pueblo tenga vida digna. Amén. Santa María de Guadalupe, Reina de la Paz, ruega por nosotros.
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1: Laudetur Jesus Christus.
0: Buenos días, amables oyentes. Bienvenidos a esta primera emisión del programa en lengua española de Radio Vaticano, Vatican News. Reciban un saludo cordial de que les habla Alina Tufani Díaz. A continuación, los invitamos a seguir las informaciones del Papa y de la Santa Sede en este viernes 24 de julio de 2026. El Papa agradece al presidente italiano Mattarella su atención a la vida eclesial de Italia. El verano, un tiempo para vivir el Evangelio de la paz y de la misericordia, lo dice León XIV en respuesta a un lector de la revista Piazza San Pietro. La tecnología debe avanzar sin que retroceda el corazón humano, lo afirma el cardenal Rodríguez Madariaga en su ponencia en la inauguración del Foro Internacional sobre la encíclica Magnifica Humanitas. Al cumplirse un mes este 24 de junio de los trágicos terremotos en Venezuela, los obispos publican un mensaje e invitan a la oración. Y hoy celebramos la memoria litúrgica de Santa Cristina, Virgen y Mártir. Como muchas mártires de los primeros siglos, Cristina es una joven que por amistad con Cristo encuentra enemigos en su familia. Su padre la somete a crueldades para que abjure su fe sin éxito. Lo mismo harán otros hasta que dos flechas se cobrarán su vida. Ahora sí, vamos con la información. Como siempre, les deseamos una buena sintonía. León XIV envió ayer, 23 de julio, un telegrama al presidente de la República Italiana con motivo de su 85 cumpleaños, asegurándole sus oraciones por la alta tarea que realiza al servicio de la vida social y eclesial de Italia y por la confianza depositada en sus santos patronos, Francisco de Asís y Catalina de Siena. Este saluda, continúa el texto del Papa, va acompañado de la bendición apostólica impartida a su familia, a sus colaboradores y a la querida Italia. Recordamos que en este mes de julio León XIV está tomando unos días de vacaciones en el Palacio Apostólico de Castel Gandolfo, en las afueras de Roma. Si bien ha abandonado las audiencias públicas y privadas, así como otras actividades administrativas, León XIV, los domingos del mes de julio, preside públicamente el rezo mariano del Ángelus, pero también disfruta de otras actividades, como el concierto en su honor ofrecido por la diócesis de Albano y las salidas sorpresa visitando monasterios y santuarios. De esto nos habla el reporte del padre Johann Pacheco.
2: Questi minuti di bellezza, una cosa grande.
3: Vivimos en un mundo en el que falta la belleza. Hay muchos problemas, guerras, conflictos, odios, violencia, falta de trabajo y muchas otras cosas. Tener la oportunidad de reunirnos en una ocasión como esta es realmente un gran regalo porque nos hace recordar que hay algo más allá de todo esto y que el hombre y la mujer, cuando queremos, todos juntos, podemos mostrar la belleza que de corazón a corazón nos ayuda a ver y a levantar la mirada hacia el cielo. Estas son las palabras del Santo Padre en la tarde en las que participó en el patio en el Palacio Apostólico de Castel Gandolfo de un concierto organizado por la diócesis de Albano. Allí ofrecieron un concierto musical en el que el Papa participó y pudo compartir con todos los asistentes. Fue el 18 de julio. El lunes 20 de julio por la mañana, el Papa León XIV realizó una visita privada a la abadía de Montecassino y a su comunidad monástica. Según un comunicado difundido por la oficina de prensa de la Santa Sede, el Papa se detuvo a rezar ante la tumba de San Benito, confiándole su ruego por la paz en aquellas regiones del mundo marcadas por el derramamiento de sangre y el conflicto. A continuación, almorzó con la comunidad religiosa y posteriormente regresó a Castel Gandolfo, donde pasa actualmente sus vacaciones de verano hasta el 27 de julio. Otras actividades del Santo Padre durante esta semana: su visita a Valle Pietra y Subiaco el 22 de julio, una nueva salida sorpresa a estas localidades, las que realizó al Santuario de la Santísima Trinidad en Valle Pietra, un pequeño municipio entre el Lacio y el Abruzzo italiano, y luego por la tarde también la visita al monasterio de San Benito en Subiaco. Durante su visita al complejo se detuvo en silencio, meditando ante el fresco del siglo XVIII de San Francisco. Besó la rodilla de la estatua de San Benito, tal y como dicta la tradición, y recitó el Padre Nuestro junto con los presentes. Tras de las huellas del pontífice, la semana del Papa León XIV.
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0: El Papa León XIV respondió a un lector de la revista Piazza San Pietro, quien le preguntaba cómo vivir las vacaciones no solo como un paréntesis de la rutina cotidiana, sino como un camino espiritual dentro de la propia vida de fe. Más detalles con Sebastián Sansón Ferrari.
4: El Papa León XIV ha animado a los fieles a convertir las vacaciones de verano en un auténtico camino espiritual. En una respuesta publicada por la revista Piazza San Pietro, el pontífice afirma que este tiempo puede ser una ocasión privilegiada para vivir el Evangelio de la paz y de la misericordia. León XIV explica que el descanso no debe ser solo un paréntesis en la rutina diaria, sino una ocasión para fortalecer las relaciones de amistad, compartir con los demás y experimentar la fraternidad y la comunión que, recuerda, son un anticipo del reino de Dios. El Santo Padre dirige además un pensamiento especial a quienes no pueden disfrutar de unas vacaciones. Recuerda a los pobres, los enfermos, las víctimas de la guerra y la violencia, los migrantes, los presos y todas las personas que viven situaciones de sufrimiento, e invita a los cristianos a dedicar parte de su tiempo al servicio de los que más lo necesitan. En este sentido, anima a las familias a acompañar a los ancianos durante el verano y agradece la labor de los voluntarios que llevan esperanza a quienes atraviesan situaciones difíciles. Según el Papa, servir a los más vulnerables es servir al mismo Cristo. Finalmente, el obispo de Roma exhorta a vivir las vacaciones con sencillez, evitando el consumismo, los excesos y el despilfarro. Solo desde una vida sobria, concluye, será posible construir una cultura de paz y ofrecer al mundo un auténtico testimonio del Evangelio.
0: La inteligencia artificial puede acelerar el proceso, pero también poner en peligro la dignidad de la persona si no está guiada por principios éticos. Este fue el mensaje del cardenal Oscar Andrés Rodríguez Maradiaga, arzobispo emérito de Tegucigalpa, en su ponencia en la inauguración del Foro Internacional sobre la encíclica Magnifica Humanitas del Papa León XIV. Escuchemos un fragmento de su intervención.
5: En primer lugar, debemos ubicar la encíclica, que no es sobre la inteligencia artificial. Ese es apenas uno de los temas. Creo que la encíclica responde especialmente a los desafíos actuales a la antropología, teológica. Entonces, debemos darnos cuenta que el Santo Padre quiere responder con una encíclica que no se puede reducir a la educación. Y el movimiento transhumanista, por ejemplo, que nace a raíz de los descubrimientos y aplicaciones en los ámbitos digital y biotecnológico, en particular a partir de la convergencia de cuatro líneas de investigación: nanotecnología, biotecnología, tecnología de la información, ciencias cognitivas. Todo eso destaca el potencial que podría representar para el ser humano a nivel médico, a nivel cognitivo e informático, y la inteligencia mediante la inserción de microchips especiales, incluso la transferencia del organismo biológico al no biológico, al nivel robótico. En segundo lugar, el movimiento posthumano querría, por lo tanto, ir más allá de la mejora médica intelectual. Su objetivo ideal es anular la dimensión biológica, el lugar de la enfermedad y la muerte, y la idea misma de la naturaleza humana, para alcanzar una condición ultrahumana, es decir, abandonar la fragilidad de la condición actual y abrirse a un futuro en el que un hombre nuevo, y por ello más allá del hombre, sea capaz de reprogramarse radicalmente, incluso a nivel cerebral. Esta es quizás la corriente más provocadora y antropológicamente estimulante. En este contexto, el Papa nos responde, magnifica humanitas. Tenemos que volver a lo central, que es precisamente la humanidad. El dilema global de la encíclica es o levantar una nueva torre de Babel o edificar una ciudad donde Dios y la humanidad habiten juntos. En otras palabras, hacer que la tecnología avance sin que retroceda el corazón humano. Entonces nos damos cuenta que cuando la humanidad viene, tiene el peligro de perder su identidad. Los cristianos, mirando al Verbo encarnado, proclamamos que el misterio del hombre solo se desvela en el misterio del Verbo encarnado. Solo en Dios ponemos nuestra verdadera esperanza con una sincera actitud, dialogar y colaborar con todas las iniciativas que supongan un desarrollo integral de la persona y ayuden al bien común global.
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0: Al cumplirse un mes de los trágicos terremotos que azotaron el norte y centro de Venezuela, los obispos venezolanos publicaron una carta pastoral donde, además de invitar a la solidaridad y a la compasión, se hacen eco de la indignación de las víctimas por la negligencia del Estado para afrontar la catástrofe y piden que la reconstrucción sea pronta y que responda a los intereses de los afectados y no a la propaganda política. Más detalles con la hermana Rocío García.
6: A un mes de los terremotos que sacudieron el norte y el centro de Venezuela, los obispos del país han publicado un mensaje titulado Samaritanos Testigos de la Esperanza, en el que invitan a mirar el futuro con solidaridad, pero también denuncian la desatención que aseguran han sufrido muchas de las víctimas. El episcopado recuerda que esta tragedia se suma a la difícil situación social y política y económica que ya atravesaba el país y reclaman una reconstrucción rápida y transparente y alejada de la corrupción para que los damnificados puedan recuperar una vivienda, un trabajo digno y el acompañamiento humano y espiritual que necesitan. Los obispos también expresan su indignación por la falta de preparación en las instituciones públicas para hacer frente a una emergencia de estas dimensiones y piden que no se repitan los errores del pasado, porque advierten, los más vulnerables son siempre quienes pagan las consecuencias. Al mismo tiempo, el mensaje pone el acento en la esperanza. Inspirados en la parábola del buen samaritano, los prelados recuerdan que Dios está al lado de quienes sufren y rechazan con firmeza las voces que han presentado estos terremotos como un castigo divino. El episcopado agradece además la entrega de los equipos de rescate, de los voluntarios y especialmente la solidaridad del pueblo venezolano, al que califican como el verdadero buen samaritano de esta tragedia. Finalmente, los obispos invitan a todas las comunidades católicas a unirse este 24 de julio en una jornada de oración por las víctimas, sus familias y el futuro de Venezuela.

Al comenzar este momento de oración, ya llegando al final de la semana, hago silencio. Le pido a Dios que su palabra me ilumine. Yo, por mi parte, pongo en sus manos mi vida, mis talentos, mis cansancios, mi momento presente y la red de nombres que forman parte de mi vida. Te pido, Señor, que lo ilumines todo y lo hagas más a tu modo, más tuyo, ti. Con ese deseo de que mi vida se configure con la tuya, me acerco a ti.

0: La lectura de hoy es del profeta Jeremías.
1: Escuchad, pueblos, la palabra del Señor. Anunciadla en las islas remotas. El que dispersó a Israel lo reunirá, lo guardará como un pastor a su rebaño. Porque el Señor redimió a Jacob, lo rescató de una mano más fuerte. Vendrán con aclamaciones a la altura de Sion, afluirán hacia los bienes del Señor. Entonces se alegrará la doncella en la danza, gozarán los jóvenes y los viejos. Convertiré su tristeza en gozo, los alegraré y aliviaré sus penas.
0: Qué suerte tener un Dios misericordioso. Qué suerte poder acoger esa promesa de sanación, de salvación, de redención. Puede que haya tormentas en el presente, pero el Señor promete la calma. Puede que haya tristeza, el Señor promete la alegría. Puede que haya penas, pero el Señor promete alivio. Acojo esas promesas presentándole mis tribulaciones.

De nuevo, Señor, te presentas como el pastor que cuida, que protege, que agrupa. Ojalá aprendamos a ser comunidad unida bajo tu guía y tu protección. Ojalá poder construir en el mundo espacios de encuentro, de fraternidad, de amistad guiada por ti. Ojalá tú nos ilumines, Señor.

hay una invitación clara en la voz del profeta. La invitación a escuchar una palabra y anunciarla después, no quedársela para uno mismo. Me llamas a ser también yo profeta, testigo, a compartir la buena noticia, a contarlo allá donde me toque ir. Que mi palabra sea eco de la tuya, que mi canto cuente tu evangelio, que mis acciones apunten en tu dirección, que sepa contarle a la gente que Dios la ama.

0: Al volver a escuchar las palabras del profeta, piensa en cómo son palabras amables, esperanzadas, tan necesarias en un mundo en el que constantemente estamos escuchando palabras duras e hirientes. Qué necesarios son hoy en día los testigos del amor, la justicia y la esperanza.
1: Escuchad, pueblos, la palabra del Señor. Anunciadla en las islas remotas. El que dispersó a Israel lo reunirá, lo guardará como un pastor a su rebaño. Porque el Señor redimió a Jacob, lo rescató de una mano más fuerte. Vendrán con aclamaciones a la altura de Sion, afluirán hacia los bienes del Señor. Entonces se alegrará la doncella en la danza, gozarán los jóvenes y los viejos. Convertiré su tristeza en gozo, los alegraré y aliviaré sus penas.
0: ¿Qué responderé a tus palabras, a tu llamada, Señor? ¿Me veo capaz de convertirme en tu profeta? ¿Me veo capaz de transmitir esperanza? ¿Cómo? ¿Dónde? ¿A quién me toca anunciar tu buena noticia?

conciencia. Sea lo que sea, lo pongo en tus manos antes de terminar la oración, pidiéndote ser instrumento de tu paz y tu palabra.

0: Señor, haz de mí un instrumento de tu paz. Que allá donde hay odio, yo ponga el amor. Que allá donde hay ofensa, yo ponga el perdón. Que allá donde hay discordia, yo ponga la unión. Que allá donde hay error, yo ponga la verdad. Que allá donde hay duda, yo ponga la fe. Que allá donde hay desesperación, yo ponga la esperanza. Que allá donde hay tinieblas, yo ponga la luz. Que allá donde hay tristeza, yo ponga la alegría. Oh Señor, que yo no busque tanto ser consolado cuanto consolar, ser comprendido cuanto comprender, ser amado cuanto amar. Porque es dándose como se recibe, es olvidándose de sí mismo como uno se encuentra a sí mismo, es perdonando como se es perdonado, es muriendo como se resucita a la vida eterna.
1: Y bien, termina así nuestro informativo en lengua española. Gracias una vez más por haber estado con nosotros. Alabado sea Jesucristo, laudetur Jesus Christus.
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9: Oración por la paz. Señor Jesús, tú eres nuestra paz. Mira nuestra patria dañada por la violencia y dispersa por el miedo y la inseguridad. Consuela el dolor de quienes sufren. Da acierto a las decisiones de quienes nos gobiernan. Toca el corazón de quienes olvidan que somos hermanos y provocan sufrimiento y muerte. Dales el don de la conversión. Protege a las familias, a nuestros niños, adolescentes y jóvenes, a nuestros pueblos y comunidades, que como discípulos misioneros tuyos, ciudadanos responsables, sepamos ser promotores de justicia y de paz, para que en ti nuestro pueblo tenga vida digna. Amén. Santa María de Guadalupe, Reina de la Paz, ruega por nosotros.
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0: En el nombre del Padre, y del Hijo, y del Espíritu Santo. El Ángelus. El ángel del Señor anunció a María.
1: Y concibió por obra del Espíritu Santo.
0: Dios te salve María, llena eres de gracia, el Señor es contigo. Bendita eres entre todas las mujeres, y bendito es el fruto de tu vientre, Jesús.
1: Santa María, Madre de Dios, ruega por nosotros pecadores, ahora y en la hora de nuestra muerte. Amén.
0: He aquí la esclava del Señor.
1: Hágase en mí según tu palabra.
0: Dios te salve María, llena eres de gracia, el Señor es contigo. Bendita eres entre todas las mujeres, y bendito es el fruto de tu vientre, Jesús.
1: Santa María, Madre de Dios, ruega por nosotros pecadores, ahora y en la hora de nuestra muerte. Amén.
0: Y el Verbo se hizo carne
1: y habitó entre nosotros.
0: Dios te salve María, llena eres de gracia, el Señor es contigo. Bendita eres entre todas las mujeres, y bendito es el fruto de tu vientre, Jesús.
1: Santa María, Madre de Dios, ruega por nosotros pecadores, ahora y en la hora de nuestra muerte. Amén.
0: Ruega por nosotros, Santa Madre de Dios,
1: para que seamos dignos de alcanzar las promesas de Cristo.
0: Oremos. Te rogamos, Señor, que infundas tu gracia en nosotros, para que los que por el anuncio del ángel hemos conocido el misterio de la encarnación de tu Hijo, Jesucristo, por su pasión y su cruz, lleguemos a la gloria de la resurrección. Por el mismo Jesucristo nuestro Señor. Amén.

la bendición de Dios Todopoderoso, Padre, Hijo y Espíritu Santo descienda sobre ustedes.

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1: Oración por la paz. Señor Jesús, tú eres nuestra paz. Mira nuestra patria dañada por la violencia y dispersa por el miedo y la inseguridad. Consuela el dolor de quienes sufren. Da acierto a las decisiones de quienes nos gobiernan. Toca el corazón de quienes olvidan que somos hermanos y provocan sufrimiento y muerte. Dales el don de la conversión. Protege a las familias, a nuestros niños, adolescentes y jóvenes, a nuestros pueblos y comunidades, que como discípulos misioneros tuyos, ciudadanos responsables, sepamos ser promotores de justicia y de paz, para que en ti nuestro pueblo tenga vida digna. Amén. Santa María de Guadalupe, Reina de la Paz, ruega por nosotros.
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5: Hay una mujer muy admirable en los Estados Unidos que se llama Raquel Campos Duffy, ¿no? En realidad ella fue bautizada como Rachel porque sus papás, que eran inmigrantes mexicanos en el estado norteamericano de New Mexico, de Nueva México, la tuvieron allí. Ella nació en Estados Unidos y le pusieron de nombre Raquel, ¿no? Pero Raquel terminó siendo una mujer que tenía dos características, para ser franco, tres características. Una mujer que mantuvo profundamente la fe de sus padres y en consecuencia siempre fue pública, abiertamente católica, y que además siguió una carrera con una gran habilidad profesional que la terminó llevando a Nueva York y allí a ser contratada como una de las personajes noticiosos, informativos, por su inglés perfecto, digamos, en el programa Fox News. Y la tercera característica, que definitivamente no le complicó la vida en nada para poder terminar siendo una hispana en una de las cadenas norteamericanas más anglo que hay, ¿no? Donde yo diría el 80% de las conductoras son no solamente de raza blanca, sino rubias, ¿no? Pero Rachel demostró un enorme profesionalismo, una gran empatía, y eso le permitía hacer entrevistas extraordinarias, algunas llenas de humor, otras de análisis crítico político, y terminó casándose con un señor Duffy, ¿no? Duffy, como se escribe, con F-F-Y. Y el señor Duffy, un hombre católico, porque yo supongo que Rachel dijo: me caso con un católico o me caso con un católico, máximo, si me pongo flexible, me caso con un católico, ¿no? Su esposo terminó siendo congresista y fue congresista por mucho tiempo, Sean Duffy. Y para algunos que están familiarizados con la política norteamericana, ya saben quién es este Sean P. Duffy, pero para los que no, muy pronto se los voy a comentar, ¿no? Ambos, como católicos, dijeron: vamos a tener todos los hijos que el Señor nos envía. Y su familia fue creciendo, hasta que, miren ustedes, esta decisión clara y profundamente católica, ¿no? Sean Duffy en un momento anuncia que se va a retirar del Congreso, a pesar de ser un congresista enormemente popular, constantemente reelegido, por una sencilla razón: su esposa va a tener un hijo más, creo que era el sexto de sus hijos, y alguien tenía que quedarse en casa. Y su sueldo como congresista no era ni remotamente el sueldo que tenía Rachel. Y en consecuencia decidieron, mira, del día a día, durante las horas en que Rachel no está, yo me voy a encargar de los hijos y voy a dejar de ser congresista de los Estados Unidos para ser un papá que se quede en casa para cuidar de los hijos. Miren ustedes cómo esta pareja católica ya entonces dio un testimonio enorme, ¿no? Esto fue increíblemente aplaudido por todas las personas decentes, no voy a decir solamente por católicos, ¿no? Los mismos evangélicos decían, varias personas decían, esto me ha dado tremenda claridad porque yo sufría sabiendo que mi esposa tenía más ingresos que yo, pero como yo era el hombre de la casa, tenía que salir a trabajar. Y ellos dijeron, no, mira, lo importante acá son nuestros hijos y que podamos darles de comer. Y tu sueldo de congresista, y como en el Congreso de los Estados Unidos no son como congresistas como en la mayoría de nuestros países, ¿no? Donde el sueldo es, digamos, la propina, ¿no? Extra, y lo que consiguen por demás es lo que consiguen por debajo. Este no es el caso en Estados Unidos. Por lo menos no en el caso de un católico como Sean Duffy. Y entonces, durante un tiempo, durante un par de años, él decidió ser el esposo que se quede en casa. Hasta que llega la administración Trump, y al mismo tiempo que llega la segunda administración Trump, sus hijos ya crecen, tiene una hermana mayor que termina siendo una extraordinaria periodista que después se da cuenta que ella puede comenzar su propio podcast que se vuelve tremendamente popular. Se casa ella también, ¿no? Nacida en Estados Unidos, hijo de norteamericanos, se casa con un hispano, ¿no? También. Y esta hija se llama Evita Duffy Alonso, ¿no? Y es muy, muy conocida porque es una gran promotora del conservadurismo político y del catolicismo religioso. Ella era relativamente pequeña cuando los Duffy tomaron esta decisión, pero ahora ya está casada. ¿Y qué es lo que sucede? Rachel, siendo ya, que quede claro, todavía conductora, una dama con una gran clase, una gran presencia, queda embarazada de Sean Duffy, pero Sean Duffy regresa al trabajo. Y regresa al trabajo, ¿saben cómo qué? Como secretario de transporte de la administración Trump. Obviamente, un secretario recibe un sueldo bastante más significativo que el de un congresista, y para esto los hijos ya han crecido lo suficiente como para poder encargarse uno de los mayores, del menor. Y Evita Duffy Alonso está casada, ya tiene su propio hijo, pero ha decidido vivir cerquísima de sus papás, porque esto es lo que genera una familia católica que se ama, ¿no? Y se respeta. Resulta que Rachel sale embarazada en sus cuarentas relativamente avanzados, cosas de Dios, ¿no? Y ella decide tener un hijo como se lo envía a Dios, y obviamente, como no es raro con personas que tienen hijos ya en edad avanzada, el niño nace con síndrome de Down, ¿no? Y las mujeres feministas, liberales, demócratas, se vuelven locas diciendo, ¿cómo puede ser que Rachel Campos haya decidido una cosa tan horrible como a esta edad, donde ya no es una jovencita y no puede tener la misma energía que antes, agarrar y tener un hijo con síndrome de Down? Si le sobra el tiempo a los Duffy, porque obviamente odian que el papá forme parte de la administración de Trump, y odian que esta mamá sea una mamá provida hasta el final. Le hubiera encantado que ella aborte al bebé y que se haga público. ¿Qué pasó con la mamá provida? Al final terminó abortando porque el hijo tenía síndrome de Down. ¿No ves? Los abortistas enfermos y psicópatas tenemos razón, ¿no? El asunto es que hay una feminista en particular que, dicho sea de paso, es menor que Rachel Campos, está en sus últimos 30, pero ella solamente tiene gatos, ¿no? Porque nunca se ha casado. Y para una mujer que escribe con tanta maldad contra los Duffy, yo me pregunto si es que existe un hombre con sentido común que esté interesado en vivir con una mujer como esa, ¿no? Pero el asunto es que cuando ella publica este insulto en la cuenta de X y recibe, por supuesto, comentarios positivos de todas las mamás de gatos que son incapaces de tener hijos, ¿no? Inmediatamente en un comentario en X, Evita a Daffy Alonso dice: "Hola, por si acaso, esta es Evita Daffy Alonso, la hermana mayor de el último de los Daffy, que se llama Valentina, ¿no? Por si acaso, yo me encargo de Valentina cuando mis papás no están alrededor, pero no me cuesta mucho porque todos mis hermanos menores están peleándose constantemente quién se va a encargar de ella para cuidarla, para atenderla, para jugar con ella, porque su sonrisa es increíble, su bondad es encantadora. Y no solamente eso, entre los que ya somos mayores, nos estamos peleando para ver de quién se va a encargar de ella en el futuro. ¿Por qué? Porque se necesita una loca individualista y egoísta para creer que los parientes no amamos, los hermanos y hermanas no la amamos y que instintivamente no vamos a procurarlas, no vamos a cuidarnos de ella un día que nuestros padres ya no estén ahí. ¿Y saben cuál es la razón por la cual ustedes no entienden esto? Porque son personas con un corazón congelado, egocéntricos, y son unos monstruos eugenicistas, ¿no? Y eso no pasa en nuestra familia, y no porque nuestra familia sea particularmente heroica, sino porque así son todas las familias que realmente son familias que aman a los suyos y que saben que toda vida es un don. Miren, hermanos, solo esto, el ejemplo de Rachel Campos Duffy, Sean Duffy, y sobre todo la intervención de Evita Duffy Alonso, es el ejemplo de lo que es una auténtica familia cristiana y profamilia, y qué buena lección le ha dado a todas estas feministas estériles, estériles, como rocas, como piedras, no porque sea una maldición, sino porque decidieron ser estériles. Dios ama y protege y cuida a las personas que por alguna razón no pueden dar a luz. Pero las mujeres que eligieron seguir una vida de sexualidad desenfrenada, de corrupción, y combinada con una intelectualidad que trata de justificar esa vida miserable, ha recibido una paliza espiritual de esta extraordinaria familia, que es un excelente punto de referencia. Que tengas un buen día.
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4: Oración por la paz. Señor Jesús, tú eres nuestra paz. Mira nuestra patria dañada por la violencia y dispersa por el miedo y la inseguridad. Consuela el dolor de quienes sufren. Da acierto a las decisiones de quienes nos gobiernan. Toca el corazón de quienes olvidan que somos hermanos y provocan sufrimiento y muerte. Dales el don de la conversión. Protege a las familias, a nuestros niños, adolescentes y jóvenes, a nuestros pueblos y comunidades. Que como discípulos misioneros tuyos, ciudadanos responsables, sepamos ser promotores de justicia y de paz, para que en ti nuestro pueblo tenga vida digna. Amén. Santa María de Guadalupe, Reina de la Paz, ruega por nosotros.
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10: Muy buenas tardes, querido público. Les damos las más cordial de las bienvenidas a

0: toda nuestra comunidad de Ciudad Juárez y quien nos esté escuchando. Los invitamos a sintonizarnos en el 1560 AM de Radio Guadalupana. Si estás en Ciudad Juárez, te puedes comunicar aquí a nuestro programa al 656-887-7887-3702 y desde El Paso es 915-235-9525. También puedes comunicarte vía WhatsApp 122-9434. Pues muy buenas tardes, querido público. Les damos la más cordial de las bienvenidas y agradecemos compartir con este espacio. Esta tarde nos acompaña nuestro querido equipo de la Comunidad de San Francisco de Asís, por parte de nuestro Ministerio de Centros de Escucha. Bienvenidos. Le damos la bienvenida a nuestra compañera Tere Villa, Lupita García, de la Comunidad de San Francisco, nuestro querido compañero Joel, buenas tardes, coordinador del Centro de Escucha de San Francisco de Asís, Fernanda, bienvenida, y su hija también es bienvenida. Sí, entonces hoy estamos de gozo porque también hay niños dentro de la Comunidad de Centros de Escucha. Y bueno, pensando en toda la riqueza que podamos compartir con la comunidad, fíjense que este tema tenemos algo muy importante que nos va a compartir el equipo de San Francisco de Asís. Y nuestro tema el día de hoy se llama Cuando alguien te escucha, algo cambia. ¿Por qué es tan importante la escucha? Y bueno, le damos la palabra a nuestro compañero Joel. ¿Por qué elegimos este tema?
1: Muy buenas tardes. Sí, pues precisamente el día de hoy tenemos el tema de cuando alguien te escucha, algo cambia. Y pues comienza esta conversación o este diálogo que vamos a tener el día de hoy con eso, ¿ah? ¿Qué es realmente escuchar? ¿Qué es realmente para nosotros saber escuchar? Y que cuando escuchamos a alguien, ¿qué es lo que cambia a nosotros? Nosotros como centro de escucha de la parroquia de San Francisco de Asís tenemos ya, gracias a Dios, un año, ya llevamos un año y meses en el servicio de la escucha y hemos visto que dentro de este ministerio, que dentro de esto que hacemos en colaboración con otras, también con otras dependencias como Caritas México, como Caritas Alemania, que nos van orientando en este caminar, pues vamos descubriendo que la escucha es un servicio muy profundo que nosotros como servidores en este ministerio, no simplemente ha sido no toda una experiencia, sino ha contemplado, ha visto también a través de nuestra vida que muchas cosas han cambiado en las personas que vienen a ser escuchadas e incluso en nuestras propias vidas como servidores. Nosotros vemos que la escucha es pues algo tremendo, algo poderoso, algo que de verdad transforma, que pudiéramos decirlo que el ser escuchado o el estar en una misión como esta de escuchar al otro, ocurren milagros que realmente nosotros nos impactamos, que realmente nosotros estamos maravillados de cómo Dios actúa a través de este ministerio, a través de este servicio. Gracias a Dios, Él nos ha concedido la gracia de estar en este ministerio y pues más adelante vamos a ir compartiendo los testimonios que cada uno de nosotros tenemos a través de esta escucha. Pero para comenzar, pues me gustaría hacer esa pregunta, ¿verdad? Nosotros, ustedes que me están escuchando a través de la radio, a través del internet, pudiéramos preguntarnos, ¿realmente estamos en una sociedad que sabe escuchar? ¿Realmente estamos en una sociedad en la que realmente podemos decir acompañamos a las personas? Y a mí se me viene a la mente, por ejemplo, no sé, nosotros como jóvenes, bueno, que lo digo que estamos muy pegados a las redes sociales, vemos muchas cosas en las redes sociales, vemos que nuestros compañeros tienen éxitos, que tienen fracasos, que ya rompieron con su novia, que no sé, vemos a lo mejor a nuestra familia o a otras familias conocidas de nosotros padeciendo un duelo y publican la foto de su ser querido que lo extrañan, que lo necesita. ¿Y qué hace la comunidad a veces? Pues a lo mejor comenta, ¿verdad? Le hace un comentario, estoy contigo,

0: Veces las redes sociales nos han hecho conectarnos con el otro, pero de una manera muy superficial, de una manera muy ligera, de una manera en que sí ayuda, es bueno saber que, no sé, tengo un éxito y que todos reconocen ese éxito, ¿no? Me recuerdo muy bien cuando yo tuve a mi hija y que publiqué sobre mi hija que había nacido, pues tenía tantos likes que hasta me sorprendo. Dije, ¿de dónde sacamos tantos amigos, Fernanda? O sea, ¿en qué momento estamos acompañados de tantas personas? Y ahora que ya vamos, que ya mi hija ya tiene sus 11 meses, sus de edad, pues me doy cuenta que quienes la procuran son las personas que realmente están cerca de ti. Entonces, es fácil comunicarlo, es fácil comunicar cosas, es fácil comunicarlo, expresar cosas a través de las redes sociales. Puede expresar una inconformidad. Puedo expresar algo que no me gusta, no sé, algo que no me agrada de la sociedad, algo que no me agrada de lo que vi en la calle, el tráfico, lo que hace las dependencias gubernamentales, o no sé. Puedo expresarlo de una manera muy drástica y hasta enojarme y ponerme enoja en o indignarme, no sé, si veo alguna situación de sufrimiento que está padeciendo la sociedad y estoy indignado y dicen, ¿por qué no hacen algo? Y siempre sale la pregunta, o sea, siempre sale, ¿y tú qué estás haciendo? ¿Y tú cómo lo acompañas? ¿Tú cómo lo ves? Entonces a través de las redes sociales es muy fácil. Por eso ahí entra la pregunta. En esta vida que estamos viviendo ahorita en el siglo XXI, con tanta red social, con tanta información, con la inteligencia artificial, con lo que estamos viviendo en esta sociedad, ¿realmente somos acompañados? ¿O realmente estamos con el otro? Porque seguir a una persona en una red social, en el Instagram, en el Twitter, no sé, seguir a una persona no significa que estoy ahí contigo. Tengo amigos, ¿cuántos amigos tengo en las redes sociales? Pero ¿cuántos de verdad cuento con ellos? ¿Con cuántos cuento? ¿Con cuántos son los que verdaderamente me escuchan cuando realmente estoy pasando algún dolor o alguna alegría? ¿O quién comparte realmente conmigo todas esas vivencias que tengo? O viceversa. Yo publico una fotografía para compartirlo con los demás, pero ¿qué interés lleva a eso? ¿Qué interés lleva a el compartirlo hacia los demás y con quién realmente quiero compartirlo? O sea, porque puedo compartir una fiesta, puedo compartir un éxito que yo tenga, pero realmente lo comparto para que lo vean o lo comparto para que de verdad se gocen conmigo. ¿Y quién de los que están dándole like, quién de los que están ahí conmigo en el Facebook, en las redes sociales, quién realmente está compartiendo mi éxito? ¿Quién realmente está orgulloso de mí? De que estoy saliendo adelante, de que estoy cambiando, no sé, de situaciones, que me mudé, que me casé, que el otro. ¿Quién realmente comparte todo eso? Entonces entra la pregunta de realmente estamos o no estamos siendo acompañados. Ahí entra la pregunta. Ahorita, y podríamos yo hacerle esa pregunta a quien me está escuchando, ¿realmente estás siendo acompañado ahorita en este momento? ¿Por quién estás siendo acompañado?
1: ¿Y cómo está siendo acompañado? Porque dentro del hogar, pues convivimos diferentes dinámicas cada uno. Es ahí la importancia de la atención a través de la escucha a las personas. También comentarle a nuestro querido público que, bueno, los centros de escucha pertenecen a la dimensión de fe y compromiso social. Nuestro coordinador es el padre Luis Escudero. Y los centros de escucha, pues tienen su asesor espiritual y en este caso es el padre Alfonso García, quien está pendiente de cada una de las tareas y del acompañamiento espiritual, de las necesidades, de ver cómo podemos mejorar nuestro acompañamiento espiritual a través de este servicio, ¿verdad? Y bien, Joel, es ahí por ahí la importancia de este tema, ¿no?
0: Efectivamente, pues ahí entra la importancia de comunicar, qué tanto estamos comunicando, qué tanto yo estoy comunicando y eso que quiero comunicar, ¿para qué lo quiero comunicar? Entonces, ahí viene la idea o el primer punto que nosotros queremos hablar el día de hoy, es que en el libro de Génesis, en las Sagradas Escrituras, en el capítulo 2, versículo 18, Dios es muy claro con nuestra existencia. Dios nos crea, pero nos crea con un propósito. Dios nos crea, pero no nos crea nomás para poder estar y ser, sino también para estar con y ser con. Porque ahí bien claramente en las Sagradas Escrituras lo dicen en el libro de Génesis. No es bueno que el hombre esté solo. Ese pensamiento de Dios, esa idea tan divina que tiene Dios, porque es una idea de Él, de todo lo que ha creado, de todo lo que ha hecho, de las maravillas tan grandes y tan preciosas que ha hecho, tiene una idea tan grandiosa. Porque pudo haber hecho otras ideas tan maravillosas, otras ideas tan grandes, pero tiene una idea tan sencilla. Y mi idea, podríamos decir así, ¿verdad? Dios lo pensó y dijo, tengo una idea. Dios, el hombre, no debe de estar solo. Y así nos creó. Y esa idea es tan maravillosa de Dios porque en su infinita misericordia, en su infinita bondad, en su benevolencia, en todo lo que Él es, en su infinito amor, se da cuenta de que todo lo que ha creado y lo que más ama de lo que ha creado, que es el hombre y que es la mujer, dice, lo amo tanto que tengo una buena idea para él. Porque sabemos que Dios tiene toda, podríamos decir lo que Dios tiene escrito toda nuestra vida y sabe nuestro propósito, nuestra vida la sabe y nos conoce tan perfecto como la palma de nuestra mano, que conociéndonos tan perfectos nos dice, tengo algo más para ti y no quiero que estés solo, aunque pudieras estar conmigo. Eso es lo maravilloso de Dios. O sea, ¿qué pudiéramos nosotros como seres humanos tener más grande que lo que nos ha creado? No sé, tenemos muchas maravillas como el cielo, la tierra, los animales, cosas bellísimas que Dios crea para nosotros, y eso es, podríamos decir, es suficiente. Y súmale todavía más que estamos en la presencia de Dios y que Dios nos está con nosotros. ¿Qué más necesitamos? Pues Dios en su infinita misericordia no cabe de dar más y más.
1: Y por eso qué importante es cómo Dios nos creó para estar en comunidad, ¿verdad? Y en esa comunidad escucharnos. Sin embargo, sabemos cómo está ahorita la sociedad, ¿verdad? Es el gran vacío que tenemos. Y bueno, aquí los compañeros aquí de San Francisco de Asís, en toda la riqueza que ellos hacen en su centro de escucha, yo aquí haría la siguiente pregunta, ¿qué sucede cuando nuestro cuerpo guarda eso que nosotros no compartimos, ya sea dolor, ya sea tristeza, angustia, desesperanza? Porque nuestro público nos está escuchando y muchas personas que nos escuchan pueden estar viviendo eso, ¿no? O sea, tengo esto, vivo esto y aquí estoy. No se da el siguiente paso. Sí.
2: ¿Qué sucede con nuestro cuerpo y nuestro corazón cuando no hablamos lo que sentimos, cuando lo ocultamos, cuando pensamos que si callamos ese sentimiento que a veces nos hace daño, nos hace sentir mal, lo callamos, nos puede afectar grandemente tanto en nuestro lado espiritual, emocional, también físico? ¿Cuántas cosas podemos ocultar en nuestro corazón, en nuestra mente, pensando tal vez que callar y querer resolverlo nosotros solos es un signo de fortaleza o fuerza que nos hace sentirnos bien, pero en realidad no estamos bien porque estamos acumulando todas esas emociones que nos van amargando, empezamos a sentir mucho dolor, amargura, no sabemos convivir con los demás porque todo lo sentimos que todos nos atacan, sentimos que nuestra vida no está completa. ¿Qué podemos guardar nosotros? A veces guardamos ofensas que nos hacen, que decimos que no nos duelen, pero que en realidad sí nos hieren. Podemos guardar duelos, pérdidas de algún ser querido, y que a lo mejor ese duelo no lo vivimos como debe de ser porque tenemos otras responsabilidades y nos levantamos aun cuando sintamos ese dolor tan grande que traemos en el corazón, y ese dolor se va quedando ahí y en algún momento va a ser crisis. ¿De qué manera puede hacernos crisis? Pues muchas veces es irritabilidad, depresión, deseos de no levantarnos más, y también incluso desgraciadamente y dolorosamente a veces casos así terminan en suicidio. Nuestro cuerpo también lo resiente porque también puede acarrearnos enfermedades físicas, enfermedades como diabetes, cáncer. Entonces yo los invito como servidora del Centro de Escucha a que nos acerquemos con personas que nos puedan escuchar sin juzgarnos, acompañarnos, solamente que con el único deseo de ayudar a sanar los corazones que en algunos momentos llegan. Muchas veces solamente es necesario abrir nuestro corazón y hablar una sola vez, otras veces necesitamos a lo mejor acudir varias veces, pero es muy necesario ese acompañamiento, nosotros no sabemos que nosotros solo somos instrumentos que Dios está utilizando, que necesita para poder sanar a las personas, a las mujeres, hombres, adolescentes, niños que necesitan ese amor, ese acompañamiento que nosotros transmitimos, pero porque Dios está ahí con nosotros, el Espíritu está ahí con nosotros, Él es el que nos da ese deseo de poder ayudar a los demás en momentos de crisis, en momentos en que pues a lo mejor ya sienten que no existe una salida, pero que Dios siempre nos abre una puerta y ahí estamos nosotros porque Él nos escogió, nosotros no fuimos los que escogimos estar aquí, sino Él. Él sabe por qué, ¿verdad? Nadie de aquí, yo pienso que somos perfectos, todos tenemos nuestras debilidades, pero Él ve algo en nosotros que hace que nos acerquemos a tratar de poner un granito de arena en esta sociedad que está tan dañada, tan herida, tan llena de violencia y de tantas cosas que nos duelen a todos.
1: Y pues, querido público, si nos estás escuchando, anímate a dar el primer paso, a buscar ayuda. Los teléfonos de San Francisco de Asís, Joel, nos los puedes proporcionar. ¿Y cómo sacar cita ahí en su centro de escucha?
0: Sí, mire, los teléfonos, bueno, hay varias formas de cómo sacar una cita ahí en la parroquia de San Francisco de Asís. La primera es acudir a la oficina, de la parroquia. Llega ahí con la secretaria y le solicita una cita. Después puede también comunicarse a través de los teléfonos, que el teléfono de la oficina de la parroquia es el 619-5252. Y el teléfono que nosotros hemos reservado para atención más rápida o más inmediata, pues es el 656-529-0184. Entonces, una vez marcando o dejando un WhatsApp, se le asigna un servidor y ya tenemos, pues gracias a Dios, varios horarios, tanto en la mañana como en la tarde, de lunes a de domingo a jueves. Entonces, pues ahí estamos en atención para ustedes, para todos los que lo requieran. Repito el número de teléfono, que es de manera inmediata, es el 656-529-0184.
1: Y bueno, es importante compartirle a nuestro querido público, ¿verdad?, que este servicio es totalmente gratuito, ¿no? Entonces, es un recurso con el que cuenta la diócesis de Ciudad Juárez, así es de que si tú nos estás escuchando y estás pasando por alguna situación difícil, algún dolor en tu vida, llámanos, ¿sí? También estamos ubicados en otro centro de escucha, hay 5 centros de escucha en la comunidad, búscanos en las redes sociales y, pues bueno… Y a mí me gustaría que nos compartieran desde la experiencia que ustedes han tenido en los centros de escucha, qué riqueza hemos encontrado cuando una persona va y busca escucha y es acompañada por parte de los servidores de alguno de ustedes allá en San Francisco de Asís. ¿Qué es lo que hemos estado observando? ¿Qué pasa cuando la persona ya inició un proceso de escucha? ¿Cómo llega y cómo la observan al caminar en el acompañamiento?
3: Bueno, pues yo desde mi experiencia de escucha he observado cómo las personas llegan, ¿verdad? Llegan y platican y dicen todo lo que traen. Y van ellas van reconociendo sus emociones, sus sentimientos. Ellas van descubriendo todo eso y de hecho, pues no lo dicen, ¿verdad? Nunca había sentido esta liberación, nunca había sentido esta sanación. ¿Por qué? Porque a ellas al momento de estar hablando, sacan todo lo que traen. Y no lo han expresado de esta forma, nos han dicho, yo he ido con psicólogos y no me he sentido igual. Y me dicen así, ¿por qué no me he sentido así? Porque siento como un cambio, que es un cambio, que me estás escuchando porque te estoy pagando. Y cuando ellos vienen, llegan al centro de escucha, ellas sienten esa liberación porque se sienten acompañadas sin ningún cambio, por decir, sin ningún interés. Sin ningún interés, ellos se sienten amadas, acogidas, acompañadas. Y lo digo porque ellos así lo han expresado. Es muy importante esto para mí. Al observar esto como experiencia, yo que escucho, ellas noto en su persona cómo se van sanando. Y ellas van descubriendo eso, sus emociones, su sentir. Hoy vengo de esta forma y ella nos lo dice, me voy de esta forma y nos lo dicen, gracias por haberme escuchado, gracias por haberme acompañado, y se siente en ellas el que se van felices porque han sanado. Y lo digo con esta experiencia, con esto que lo he vivido, porque así lo han expresado ellas dicen, he ido a tantos lugares y no he sentido esta liberación, no he sentido esta sanación. Entonces en ese momento yo siento que es Dios mismo el que está entre nosotros, como lo dijo ahorita Lupita, no somos nosotros, es Dios mismo, porque ellos ya han acudido a varios lugares, a varios centros donde les quieren ayuda, pero no han encontrado esa paz, esa tranquilidad, esa esperanza, esa fe. Hasta incluso nos han dicho que es Dios a quien ellas necesitan. Y también, pues a mí me consterna mucho los hombres. Yo he tenido varios hombres que han ido y ellos mismos se expresan diciendo, llegan primero y no te quieren ver ni a la cara. No te ven ni a la cara y están boca abajo, mirada abajo y expresando, hablando. Y cuando ellos empiezan a sentirse, a liberarse, lloran. Y cuando ya se sienten como liberados, van subiendo poco a poquito su mirada. Y ellos lo han expresado y han dicho, nadie me había escuchado como hoy. Nadie me había dicho, no me había dicho, nadie me había escuchado como hoy, ni había sentido esto. Porque todos, yo digo por los hombres, porque todos me han dicho que yo soy el que tengo que liberarme. ¿Por qué? Porque soy hombre. Yo no tengo que llorar, yo tengo que ser fuerte. ¿Por qué? Porque soy hombre. Entonces ellos se sienten liberados en esos momentos y también lo mismo. Me han dicho que ellos han acudido de alcoholismo y no han sentido esa paz. ¿Por qué? Han acudido a centros de drogadicción y no han sentido la paz. ¿Cómo lo han sentido ahí cuando son escuchados? Entonces esas experiencias que yo he sentido ahí, digo, no, Señor, esta es tu obra. Qué bonito es sentir esto, Señor. ¿Por qué? Porque estas personas han sido liberadas. ¿Por qué? Porque han sido escuchadas sin ningún cambio, sin ninguna, por decir, sin ninguna que te doy y me das. Entonces, ellos, estas personas, hombres, lo digo como ellos se han expresado, estos hombres, han dicho, he ido a Alcohólicos Anónimos o he ido a otro lugar y me han sacado dinero y he seguido igual. Y ellos expresan ese sentimiento de fe y me han dicho, ya voy a misa.
1: Fíjense qué hermoso, y vemos cómo cada uno de los servidores que estamos aquí, ¿verdad?, en este ministerio, en este caso San Francisco de Asís y la parroquia de la Capilla del Perpetuo Socorro, hay algo muy hermoso que nos caracteriza de cualquier tipo de apoyo, es la donación que nosotros mismos estamos dando desde el corazón, ¿verdad? Desde el corazón, sí. Y bueno, y en esa atención que brindamos a la comunidad, vamos a un corte porque, bueno, el tema está muy candente. Vámonos a un corte y regresamos, querido público.
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5: Oración por la paz. Señor Jesús, tú eres nuestra paz. Mira nuestra patria dañada por la violencia y dispersa por el miedo y la inseguridad. Consuela el dolor de quienes sufren. Da acierto a las decisiones de quienes nos gobiernan. Toca el corazón de quienes olvidan que somos hermanos y provocan sufrimiento y muerte. Dales el don de la conversión. Protege a las familias, a nuestros niños, adolescentes y jóvenes, a nuestros pueblos y comunidades, que como discípulos misioneros tuyos, ciudadanos responsables, sepamos ser promotores de justicia y de paz, para que en ti nuestro pueblo tenga vida digna. Amén. Santa María de Guadalupe, Reina de la Paz, ruega por nosotros.
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5: Sí. Bien, querido público, continuamos con nuestro programa que en esta tarde nos acompaña el equipo de San Francisco de Asís, del Centro de Escucha de San Francisco de Asís. Le mandamos un saludo al padre Alfonso García, que nos apapacha, nos quiere, nos respeta y nos valora tanto en este servicio, sí. Continuando con el tema, para quien se acaba de conectar, nuestro tema del día de hoy se llama Cuando alguien te escucha, algo cambia, ¿verdad? Y bueno, pues nos gustaría que Fernanda nos compartiera cuál es la diferencia que encontramos o que han encontrado ustedes a través del acompañamiento a las personas entre la escucha o lo que comparten las personas que han asistido a terapia y que han ido a solicitar la escucha con ustedes que los han acompañado.
6: Sí, principalmente considero que la diferencia es la espiritualidad que tenemos. Nosotros como católicos servidores, como nuestro centro de escucha, como ministerio de una parroquia, nuestra espiritualidad está basada en Jesús. Nosotros, aunque somos humanos, nos equivocamos, también tenemos nuestras fallas, también tenemos nuestras situaciones, nosotros nos encomendamos siempre a Dios. Nosotros tratamos de invitar a Jesús como Jesús escuchaba. Y una cita bíblica que me resuena mucho en este tema es la cita bíblica de Bartimeo, cuando le grita a Jesús desesperadamente: Jesús, hijo de David, ten compasión de mí. Y aunque la gente, el pueblo en ese entonces intentaba callar a Bartimeo, Jesús lo que hace es detenerse y escucharlo. Y le pregunta: ¿qué quieres que haga por ti? Jesús ya sabe lo que pasamos, ya sabe lo que tenemos. Jesús conoce nuestro corazón, nuestros sentimientos, lo que hay en nuestra vida, en nuestra mente. Pero aún así se detiene con paciencia, con sencillez, con humildad. Y nos dice, nos pregunta: ¿qué quieres que haga por ti? Jesús pudiera hacer el milagro en cada uno de nosotros, en ti que nos estás escuchando y que padeces algo, que sufres algo. Jesús puede hacer el milagro en ti, pero Jesús quiere escucharte. Entonces nosotros, como discípulos de Jesús, queremos escucharte, queremos imitarlo y estamos abiertos a escucharte. Nuestro centro de escucha es un lugar seguro donde podemos escucharte. Y les platicamos un poquito de cómo es la dinámica de la escucha, ¿no? Al realizar la cita, pues nosotros, gracias a la generosidad del padre Alfonso, tenemos un espacio destinado frente a la parroquia de San Francisco de Asís, donde es un espacio seguro, un espacio tranquilo, un espacio limpio, donde hemos destinado y hemos instalado para poder escuchar a las personas. Es un cuartito donde tenemos dos sillas, donde tenemos un altarcito donde nos encomendamos a Dios. Ahí se da la escucha, la persona que va a ser atendida y el servidor que va a escuchar. Pero aparte también, un compañero siempre acompaña en la oración, en la intercesión. Y aunque parezca algo sencillo estar del otro lado orando en el silencio, en la oración, también ahí suceden los milagros. A través de la oración, de la intercesión, podemos, las personas que hemos intercedido por la escucha, hemos experimentado que aunque no estamos escuchando, aunque no sabemos lo que está pasando en la escucha, sentimos la presencia del Espíritu Santo, sentimos que el Espíritu Santo nos inspira para seguir orando por aquella persona que viene a compartir aquello que lleva tiempo guardando, y aquella persona que también está escuchando, para que el Señor Jesús sea quien ilumine las palabras, para quien ilumine la manera de escuchar de este servidor. Otra de las citas bíblicas que me llama mucho la atención es la de los discípulos de Emaús, cuando iban caminando y Jesús los acompaña y les dice: ¿de qué vienen hablando? ¿Por qué vienen tristes? ¿Por qué están tristes? ¿Por qué están consternados? Y ellos venían diciendo que su maestro había muerto, estaban tristes, estaban desconsolados, y Jesús los dice: ¿de qué vienen hablando? Quiero escucharlos. Jesús pudiera haberlos corregido y decirles: hey, aquí estoy, véanme. Sin embargo, los escucha todo el camino, y les, antes de explicarle las Sagradas Escrituras desde el inicio, los escucha y les pregunta: ¿de qué están hablando? Jesús es paciente con nosotros, y nosotros como servidores del centro de escucha intentamos también ser como Jesús, escuchar con los oídos de Jesús, ver con los ojos de Jesús, para poder atender a aquellas personas que tal vez en casa, que tal vez en la familia, en el matrimonio, con los amigos, en el trabajo, a veces no somos escuchados, a veces se vuelve chisme, a veces se vuelve un simple reclamo, pero nosotros intentamos acompañar a las personas como lo hace Jesús con nosotros también, sin prejuicios, sin juzgar, sin prisas. Nosotros no juzgamos a las personas, no imponemos, no damos consejos, no diagnosticamos, contrario de una terapia, sino que respetamos a la persona, a sus procesos, el tiempo que ella quiera llevar este proceso, este duelo, este sufrimiento. Entonces, a través de Jesús podemos realizar este ministerio, porque humanamente solos no podríamos.
5: Y bueno, también es importante para nuestro querido público que sepa, ¿verdad?, que nosotros en ese ministerio también se nos ha formado, se nos está formando y se nos está acompañando, tanto a nivel espiritual como dentro de la metodología. Nosotros es un servicio que surgió del Episcopado Mexicano a través de la Comisión Episcopal de la Pastoral Social, y cada uno de los que aquí estamos compartiendo con el público, también nosotros necesitamos ser escuchados para nosotros dar un mejor servicio de calidad, y también llevamos terapia. ¿Para qué? Para estar en unas mejores condiciones. También buscamos y vivimos la parte sacramental para estar fortalecidos, ¿verdad? Bueno, y aquí yo quisiera centrar el tema más importante, ¿verdad?, de cuál es la herramienta principal de la escucha, de eso que hacemos, como lo decía Fernanda Joel.
7: Sí, pues mire, efectivamente esa pregunta siempre ha resonado en todos los que somos servidores. Siempre ha estado presente. Cuando uno entra a este ministerio, entra y pregunta: ¿pero cómo le voy a hacer? ¿Qué es lo que, qué preparación tengo que tener para poder estar en ese ministerio? Y mucha gente tiene esta duda, mucha gente tiene esta incertidumbre, porque pues sí, efectivamente, tratar con personas que llevan dolores profundos, tristezas profundas, y que de alguna manera, al estar cara a cara con el dolor, es difícil, no es nada sencillo. No es nada sencillo estar con una persona, pero al no ser sencillo no significa que no sea imposible. Y nuestra esperanza, esa imposibilidad, nosotros siempre la podemos referir a Dios. Porque pudiéramos, no sé, en este espacio, explicarles la metodología que nosotros tenemos, que gracias a Dios sí existe, pero ahorita no es el momento para platicarla. Más que nada, nos gustaría expresarles cuál es nuestra herramienta principal que lleva como nosotros como servidores para darles acompañamiento a estas personas. Así es sencillo, y la respuesta es más que sencilla: que el Espíritu Santo. El Espíritu Santo es quien nos mueve, el Espíritu Santo es quien nos anima, el Espíritu Santo es quien nos guía, el Espíritu Santo es quien está ahí presente ayudándonos. Eso es de lo que siento yo que cada uno de nosotros, de los servidores que estamos aquí y los que nos faltan, es de los que nos enamoró de este servicio. es de lo que realmente nos enamoró, porque sabemos profundamente que el acompañamiento que nosotros damos, a pesar de que nos preparamos, como ya lo dijimos, espiritualmente, nos preparamos también a lo mejor en temas de psicología, también nos preparamos en temas de metodologías y herramientas, nuestra principal herramienta siempre va a ser el Espíritu Santo. Yo como servidor siempre, al estar en una escucha, le digo, Espíritu Santo, ven a mí, porque sin ti entonces no puedo, sin ti entonces esto no va a funcionar, sin ti esto no va a salir adelante. Y bien lo decía ahorita Fernanda, porque precisamente somos humanos y los humanos nos equivocamos. El Espíritu Santo es aquel que nos mira con compasión, que nos mira con benevolencia y que no tiene límites, que el Espíritu se derrama porque es amor. Sabemos que el Espíritu Santo es el amor mismo entre el Padre y el Hijo, y ese amor se derrama sin límites. Ese amor no tiene barreras, no tiene obstáculos para derramarse. Entonces, nosotros aún así, siendo unas personas que también sufrimos, que padecemos tristezas, dolores, que tenemos también, como quien dice, nuestros traumitas, ¿verdad? Pues también nosotros nos encomendamos al Espíritu, Señor, sabiendo yo lo que vivo, voy a acompañar a otra persona, pero necesito de ti. Porque tú eres el que me va a dar tú eres el que me va a dar ese acompañamiento que Él lo va a sentir. Tú eres esa guía que él lo va a sentir o ella lo va a sentir. En las Sagradas Escrituras, en Romanos, dice que el Espíritu Santo es aquel que conoce nuestra debilidad y que es el Espíritu Santo que ayuda en esta debilidad, porque nosotros no sabemos qué es lo que pedir o no sabemos pedir lo que nos conviene. En las escuchas es muy común que al estar frente a la persona, nosotros hacemos una pregunta. ¿Qué te ha traído aquí o qué necesitas? Y la persona, para la persona a veces lleva muchas situaciones que a lo mejor se ligan a una sola, pero tiene muchas otras situaciones y que esa situación la abruma en otra área de su vida, en su vida matrimonial, en su vida de trabajo, en su vida en la escuela, con su novia, no sé, etcétera. Y está tan abrumado que es difícil para él entender qué es lo que le está pasando, a ella es difícil que entender qué es lo que está pasando. Y esta cita bíblica a mí me gusta mucho porque dice, es el mismo Espíritu el que intercede por nosotros con gemidos inefables. ¿Qué quiere decir esto? Que es el mismo Espíritu el que sabe expresar lo que yo no puedo decir, lo que a mí se me dificulta decir, lo que yo con tantas cosas que llevo en mi vida, a mí se me dificulta. Y eso es lo que nosotros, a eso nos encomendamos. Pues si la persona que viene a escucharme no sabe qué decir, pues menos yo que soy servidor, ¿verdad? Menos yo que soy servidor. Entonces, el Espíritu Santo juega un papel importantísimo en esta escucha. Yo diría que el Espíritu Santo es el centro de este movimiento, de esta acción que son los centros de escucha, porque Él es el que mueve a la persona a querer expresar lo que siente y mueve al servidor a poder orientar y guiar de la mejor manera, en la medida posible que Él nos ilumine, a la persona que necesita esa orientación. Porque humanamente yo pudiera darle la orientación, humanamente yo pudiera decirle, haz esto, haz esto, haz esto, haz esto, haz esto, pero soy humano y como humano me equivoco.
5: Y bien, pues me gustaría que alguien de ustedes nos compartiera, que invitara a los sacerdotes a que se motiven a esta aventura de tener un centro de escucha en su comunidad que atienda a las personas víctimas de violencia o de situaciones de dolor en sus vidas, porque es importante invitar a los laicos si tienen un espacio donde sienten ese llamado, decir yo tengo cierto tiempo que pudiera ofrecer este servicio. ¿Sí? Lupita, ¿nos quieres compartir?
8: Bueno, pues yo sí invitaría a los sacerdotes que aún no tienen un centro de escucha, creo que pues son muchísimos porque solamente somos cinco en toda Ciudad Juárez, en la diócesis de Ciudad Juárez. Entonces, este espacio nos ayudaría mucho a ir sanando un poco la sociedad, como yo lo dije anteriormente. Es una sociedad muy lastimada por la violencia, personas que llevan muchos años con emociones guardadas en su corazón. Entonces, creo que los sacerdotes son los que pueden dar ese paso para fomentar más de estos espacios seguros donde las personas puedan ser escuchadas sin juzgarlas. Acompañadas, siempre, como también nos dice Joel, siempre llamando al Espíritu Santo para que Él sea el que sea el centro de nuestra escucha y para que pues más hermanos laicos también se unan a nosotros para así poder llevar más esta red de tratar de que haya más paz, haya más amor entre todos los seres humanos y entre todas las personas que sienten la necesidad de ser escuchadas, de ser acompañadas y pues muchas veces no encuentran ese lugar, aún en nuestra propia familia a veces no somos escuchados, entonces sí es necesario que todos los que creemos en la paz, todos los que queremos tener un mundo mejor, una ciudad, un país, sí tratemos de poner un granito de arena, aunque sea pues donando nuestro tiempo, porque aquí es lo que hacemos en los centros de escucha, donar nuestro tiempo, porque no damos otra cosa, nada más ese tiempo que también es del Señor, es de Dios, es de Jesús. Y pues pedirles a los sacerdotes que se animen, que hagan conciencia de que sí se necesita muchas veces tener esos espacios para... Aparte, creo que también es así como un apoyo para ellos, para que se sientan un poco más de desahogo, porque así no todas las personas van a querer hablar con ellos, sino que ya van a tener otro espacio para expresar sus sentimientos, sus emociones, lo que traigan ellos dentro de sí.
5: Sí, bueno, no quisiera dejar de compartir con el público los 5 centros de escucha que tiene la diócesis. Uno de ellos está en Catedral. Si tú vives cerca de Catedral, puedes comunicarte ahí a Catedral y agendar una cita. Está en la capilla de Santo Niño de Atocha, en la capilla del Perpetuo Socorro, nuestro equipo que está aquí presente, San Francisco de Asís, y en Riveras, en la capilla del Señor de los Milagros con el Padre Jesús Salinas. Y bueno, el tiempo se nos está agotando, ¿nos pudieran compartir así la riqueza que ha dado algún caso significativo de atención en la escucha que ustedes hayan tenido, de cómo transforma la vida y cómo lo hace regresar a la fe, a la comunidad, a vivir la espiritualidad con ese amor, con esa gratitud de cómo se renueva a partir de la escucha a la persona?
9: Pues sí, yo sí tengo así una como les decía ahorita, una experiencia pues muy bonita, ¿verdad? De estas personas, ¿verdad?, que van a la escucha y ellos mismos dicen, yo no, pues Dios no, ¿verdad? Para ellos Dios es un lado y ya después ellos dicen, ya voy a misa, nos vienen y nos comentan, ya voy a misa, qué cosa que nunca hacían. Entonces esa es una de las riquezas que deja el centro de escucha. Por eso, como decía ahorita Lupita, invitar a los sacerdotes, porque también dentro de las parroquias hay personas que también pueden ser escuchadas, a pesar de que estemos en algún ministerio, nos guardamos a veces muchas cosas entre nosotros mismos, entonces también invitar a los sacerdotes para que esas riquezas, todo eso que ellos comparten con nosotros, que nosotros los escuchamos, ellos se van liberando. Entonces necesitamos esos centros de escucha para estas riquezas, que conozcan a Dios, que amen a Dios, que es el único que sana, que es el único que libera. ¿Por qué? Porque a veces andamos buscando en otros lados. Entonces yo he tenido esas experiencias de que ves a esos hombres que jamás iban a la a la misa y los ves en misa y te encuentras con ellos y dicen, ya encontré trabajo, Tere, yo no tenía trabajo y ya lo tengo. Esos son los milagros que hacen los centros de escucha y que yo he experimentado y he vivido.
5: Y me gustaría que Joel nos compartiera cómo también hay personas que han acudido a la escucha, que hemos sido escuchados y el Señor nos atrapó y aquí estamos sirviendo, Joel. Sí. ¿Cómo está eso? Fíjense, sí, pues, la magia que hace Dios.
7: Precisamente, pues uno espera pues los milagros, ¿verdad? Milagro de sanación. Todos tenemos muchas cosas que guardamos y todos muchos tenemos esas cosas que llevamos años guardando. Y pues precisamente este espacio, para al menos para mí, ha sido muy enriquecedor, porque a pesar de que también escucho muchas situaciones dolorosas, situaciones de sufrimiento, situaciones que la persona lleva cargando pues durante años, a mí como servidor también me hace reconocer que puedo salir adelante. Y verlos a ellos salir adelante también es muy motivador para mí. Cada vez que yo escucho a una persona y termina mi escucha con la pregunta diciéndole, ¿cómo te vas de aquí? Las respuestas siempre son muy esperanzadoras. Las respuestas siempre son de, me voy contento, me voy alegre, me voy con tarea, me voy con propósito, me voy con, cuando al principio llegaba diciendo, no sé mi propósito de vida. Entonces es muy alentador, porque aunque uno dice es un ministerio que es de uno en uno, de persona en persona, escuchar a uno 45 minutos y luego esperarnos, a lo mejor quizás si él lo decide volver a la siguiente semana, volverlo a escuchar otra vez, y a lo mejor pudiera ser a lo mejor hasta un proceso que le pudiera tomar mucho tiempo, pero verlo como semana con semana, o verlas cómo semana con semana estas personas van mejorando su vida, van encontrando la luz, van encontrando esperanza, van diciendo, ya me reconcilié con mi mamá, ya estoy asistiendo a misa, ya pude confesarme. Eso alienta mucho, porque dice uno, entonces el milagro no está precisamente en hacer acciones o actividades grandes, sino simplemente me siento... ¿Cómo estás? Me siento y ¿qué necesitas? Y ahí está mi gran milagro, o sea, lo veíamos y lo decía ahorita Fernanda, o sea, Jesús no pudo haber hecho milagro al instante y pudo haberlo dicho, sanado estás, pero Él no lo quiso así, Él quiso acompañar, y también es tarea de nosotros, porque si Dios, como lo dijimos desde un principio, Dios nos crea en comunidad, entonces esa también es nuestra misión. Y a todos los que estamos escuchando esto, también tenemos el compromiso, la misión de escuchar y acompañar a los demás. ¿Cómo estás? Un realmente cómo estás, y no decirle un cómo estás como siempre lo decimos. Ay, ¿cómo estás? Bien, ah, gracias, se acabó. No, sino realmente, ¿qué tienes?
6: Con interés.
7: Con interés, con empatía, con el corazón, con el corazón.
5: Y bueno, también comentarle a nuestro público, ¿verdad? Cómo a través de la escucha nosotros estamos generando una cultura de encuentro cara a cara y estamos contribuyendo a la restauración del tejido social, porque una persona que está en crisis, que está pasando un sufrimiento, que ha sido violentada y no es atendida, se convierte en un victimario. Entonces, nosotros en ese pequeño trabajo que hacemos a través de la escucha, que parece para muchos insignificante, pero para la gracia de Dios es mucha, la persona se está restaurando, se está dignificando, se está alimentando de Dios, porque sin que ella sepa, ya cuando llega ya nosotros oramos, o hay alguien que está orando también ahí mientras nosotros escuchamos. Y pues nosotros queremos... Ya casi estamos a punto de cerrar nuestro programa, también compartirles que en ese proceso de acompañamiento que nosotros tenemos, tiene un propósito también este ministerio, irnos como profesionalizando, porque son laicos, y tú eres un laico sin ninguna profesión, también puedes ser servidor del centro de escucha, porque nosotros a partir del episcopado y de nuestro coordinador, en este caso ahorita el padre Escudero, Luis Escudero Gallo, están velando esas necesidades o esas carencias que observan en nosotros a nivel espiritual o dentro del equipo nacional que es Cáritas, dice bueno, vamos a a ofrecer esto a las regiones para que ellos tengan mayores herramientas. Y bueno, algo que querramos, una invitación, Fernanda, a nuestro querido público, antes de retirarnos.
6: Pues invitarlos a que si necesitan ser escuchados, si conocen a alguien, pues invítenlo. Tenemos 5 ubicaciones en la diócesis, por si desean acompañar a alguien, también a través de una escucha, pueden ser servidores también, e invitarlos a la misa mensual que hacemos en la parroquia San Francisco de Asís. Cada tercer domingo del mes hacemos una misa por las víctimas de la violencia. Si tienes algún fallecido víctima de la violencia, si tienes algún desaparecido víctima de la violencia, los invitamos. Esta misa nos reunimos a las 2 de la tarde cada tercer domingo del mes. Los invitamos a que asistan, a que lleven a sus familias, lleven las fotos de sus familiares. Cada tercer domingo del mes el Centro de Escucha de San Francisco de Asís hace un altar en memoria de estas personas.
7: Y recordarles pues nuestros teléfonos para que se contacten con nosotros. La parroquia San Francisco de Asís está en la calle Tamaulipas, colonia Ampliación Aeropuerto, y enfrente de la parroquia está el Centro de Escucha. Puede comunicarse a la oficina al 619-5252 o al teléfono 656-529-0184.
5: Y bien, bueno, no me gustaría que termináramos sin compartirles que ahorita somos alrededor de entre 40 personas y 43 los integrantes laicos de la diócesis, de los diversos centros de escucha y compañeros que se están acercando, ¿verdad? O que están siendo acompañados, que surge así como esa inquietud de decir, me gustaría servir en esto. Y vemos también a los laicos o a las personas que asisten a la escucha que te dicen, oiga, ¿y si puedo regresar? ¿Sí me va a poder atender usted el viernes? ¿Sí me va a poder atender el lunes? Entonces, nosotros también estamos recibiendo el gozo y la alegría del Señor, que es vivo, ¿verdad? Que se hace presente ahí en esas personas. Y pues muchísimas gracias a cada uno de los radioescuchas que nos estuvieron escuchando, y mandamos un saludo a todos los servidores que con tanto amor, con tanta entrega y dedicación sirven a este ministerio. Y nos vemos pronto. Muchísimas gracias, Joel, Fernanda, Lupita, Tere, gracias, el tiempo vuela rápido y quisiéramos estar más tiempo para compartir experiencias. Bendecida tarde y gracias.
7: Gracias a todos.
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17: Oración por la paz. Señor Jesús, tú eres nuestra paz. Mira nuestra patria dañada por la violencia y dispersa por el miedo y la inseguridad. Consuela el dolor de quienes sufren. Da acierto a las decisiones de quienes nos gobiernan. Toca el corazón de quienes olvidan que somos hermanos y provocan sufrimiento y muerte. Dales el don de la conversión. Protege a las familias, a nuestros niños, adolescentes y jóvenes, a nuestros pueblos y comunidades, que como discípulos misioneros tuyos, ciudadanos responsables, sepamos ser promotores de justicia y de paz, para que en ti nuestro pueblo tenga vida digna. Amén. Santa María de Guadalupe, Reina de la Paz, ruega por nosotros.
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1: Oración por la paz. Señor Jesús, tú eres nuestra paz. Mira nuestra patria dañada por la violencia y dispersa por el miedo y la inseguridad. Consuela el dolor de quienes sufren. Da acierto a las decisiones de quienes nos gobiernan. Toca el corazón de quienes olvidan que somos hermanos y provocan sufrimiento y muerte. Dales el don de la conversión. Protege a las familias, a nuestros niños, adolescentes y jóvenes, a nuestros pueblos y comunidades, que como discípulos misioneros tuyos, ciudadanos responsables, sepamos ser promotores de justicia y de paz, para que en ti nuestro pueblo tenga vida digna. Amén. Santa María de Guadalupe, Reina de la Paz, ruega por nosotros.
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2: Oración por la paz. Señor Jesús, tú eres nuestra paz. Mira nuestra patria dañada por la violencia y dispersa por el miedo y la inseguridad. Consuela el dolor de quienes sufren. Da acierto a las decisiones de quienes nos gobiernan. Toca el corazón de quienes olvidan que somos hermanos y provocan sufrimiento y muerte. Dales el don de la conversión. Protege a las familias, a nuestros niños, adolescentes y jóvenes, a nuestros pueblos y comunidades, que como discípulos misioneros tuyos, ciudadanos responsables, sepamos ser promotores de justicia y de paz, para que en ti nuestro pueblo tenga vida digna. Amén. Santa María de Guadalupe, Reina de la Paz, ruega por nosotros.
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5: Solteros en discernimiento. Y comienzo por una pregunta. ¿Es la soltería una vocación? A ver, la vocación es el designio personal de Dios para cada uno de nosotros. La vocación es el escenario de vida en el que estamos llamados a responder a la llamada personal que Dios nos hace a la santidad, ¿no? Y sin duda hay muchas personas que en ese designio de Dios están llamadas a la santidad permaneciendo solteros, Es decir, sin haberse sentido llamados al matrimonio o a la vida consagrada o sacerdotal, o por lo menos pensando que no han percibido esa llamada, ¿no? Y también se dará el caso de algunos que fueron llamados en su momento al matrimonio y a la vida consagrada, y que quizás no escucharon esa llamada, fueron infieles, pero que sin embargo en el momento presente la vocación que Dios les da pasa por aceptar su soltería como el escenario en el que Dios quiere que vivan en este momento y se santifiquen, ¿no? Porque la vocación de Dios también corrige errores que hayamos podido cometer, ¿no? Y también se dará el caso, por supuesto, que habrá solteros que estén siendo llamados al matrimonio o a la vida consagrada en el momento presente, ¿no? A pesar de una edad avanzada, ¿no? A pesar de ser considerados a veces con el título de vocaciones tardías, porque yo recuerdo que siendo seminarista, que yo fui un seminarista jovencito, que fui al seminario con 17 años, ¿sabes? Allí solíamos hablar de vocaciones tardías. Pero recuerdo que en una ocasión un director espiritual nos corrigió y nos dijo, oye, la palabra vocación tardía, ¿qué significa? Porque cuando Dios llama es hoy. Es el eterno presente, ¿no? Luego, quitad ese nombre de en medio, ¿no? Bueno, entonces, esto es así. Obviamente, es verdad que a la soltería no se le ha llamado estado de vida, como el matrimonio es un estado de vida o la vida consagrada es un estado de vida. Pero es obvio que es una situación de vida, ¿eh? Por lo que la respuesta a la pregunta de si la soltería es una vocación, hay que decir que sí es una vocación. ¿Por qué no se le ha llamado estado de vida? A ver, no se le llama estado de vida, entre otras cosas, porque siempre puede existir una llamada al matrimonio o a la vida consagrada. Siempre puede existir cuando tú pensabas que ya no iba a acontecer tal cosa. Y yo no debo de estar cerrado nunca, escudándome en que he discernido y he optado por la soltería. Eso no sería correcto. Uno siempre tiene que estar abierto, ¿no?, a la llamada de Dios. Y en ese sentido, decimos que la soltería no es un estado de vida, sino que, bueno, no está abierto a otras llamadas, ¿no? En realidad, a la soltería no se llega por una elección explícita personal, sino por un discernimiento práctico, ¿no? O dicho de otro modo, la vocación de los solteros tiene mucho que ver con florecer donde Dios nos ha plantado, aunque esto se puede aplicar a todos, ¿eh? Florecer donde Dios nos ha plantado. Insisto, la vocación

0: elegido, lo acepto, que cuando soy yo el que me toca hacer opciones, que me puedo equivocar. Cuando se trata de aceptar, es más fácil acertar con la voluntad de Dios, ¿no? Lo cual, como os podéis imaginar, matiza mucho esa concepción de la vocación como mi elección de vida, ¿eh? Yo estoy haciendo visitas pastorales a los colegios, ¿no? Y cuando me encuentro con los chicos, etcétera, uno de los temas, ¿no? Uno de los temas muchas veces es la vocación, ¿no? Y yo les pregunto a los chicos, a ver, ¿qué es la vocación? ¿Qué es la vocación? Y es muy frecuente que ellos te digan, pues, tu elección, la elección que quieres hacer en tu vida, que es un concepto, como os podéis imaginar, bastante reductivo, o sea, distorsionado. Entre otras cosas, porque acordaros que el Evangelio dice, no sois vosotros los que me habéis elegido a mí, sino que soy yo el que os he elegido a vosotros y os he destinado para que vayáis y deis fruto. Y esto también se aplica para la vocación. La vocación, entenderla como mi opción, mi elección, es una visión muy antropocéntrica, ¿sabes? ¿Eh? Muy antropocéntrica. Es no darse cuenta de que la iniciativa de la vocación la lleva Dios en nuestra vida. Bien, dicho esto, ¿eh? Aclarando el concepto de vocación, sigamos reflexionando sobre la vocación en algunos elementos importantes para entender la vocación. A ver, la vocación, el discernimiento de la vocación dura toda la vida. ¿Os pensáis acaso, por ejemplo, porque yo sea obispo, ya mi vocación está totalmente discernida? Pues no, ¿eh? Pues no. Porque aunque uno incluso, ¿no? Pues Dios le haya dado la luz para ver el estado de vida, el que le quiere, luego la vocación se traduce en un descubrimiento ininterrumpido de lo que Dios quiere para nosotros. O sea, existe también la vocación dentro de la vocación, que uno tiene que ir descubriendo, ¿eh? Yo suelo decir que esto es comparable a las matrioscas rusas, a esas muñecas rusas, ¿eh? Ya sabéis que uno saca una y dentro hay otra, y hay otra, y hay otra. Y así es la vocación, ¿sabes? La vocación es ir descubriendo las sorpresas que Dios tiene dentro del camino vocacional de cada uno. Y dura toda la vida el descubrimiento de tu vocación, ¿no? Por eso no es cosa de un momento, es toda la vida, ¿eh? Es toda la vida. Porque qué hacemos, no, yo quiero, alguno piensa, no, yo quiero descubrir mi vocación y ya sentarme, tumbarme a tomar el sol. Que no, es que eso dura toda la vida, ¿sabes? Es toda la vida descubriendo lo que Dios quiere de nosotros. ¿Cuáles son los mayores enemigos del discernimiento vocacional de un soltero? Las mayores dificultades. A ver. En primer lugar, yo creo que es una dificultad muy típica la de partir de una idea prefijada y una sensación de frustración si no se cumple la idea que tengo prefijada. Eso yo creo que es uno de los mayores enemigos que tenemos. Yo tengo una idea prefijada y como esa idea no se realice, yo me voy a frustrar. Si no consigo casarme, si no consigo hacerme cura, me sentiré frustrado. Y eso obviamente es un enfoque totalmente equivocado. Es un enfoque totalmente equivocado. Es no permitirle al Señor que sea Señor de nuestra vida, ¿sabes? Es en el fondo una concepción egocéntrica, egocéntrica. Eso yo creo que es uno de los mayores enemigos, enemigos del discernimiento vocacional. Mi idea prefijada y ¿cuál es la alternativa a tu idea prefijada? La frustración. Ya está. No, no me digas más. Con ese punto de partida te digo yo que no hay quien discierna. No hay quien discierna, ¿eh? ¿Cuáles son también otros enemigos del discernimiento vocacional? Bueno, las dificultades quizás específicas que podamos tener cada uno, en las cuales me quiero centrar en la charla de hoy, que a veces las llamadas vocaciones tardías, aunque ya os he dicho antes que ese concepto hay que criticarlo, lo de vocación tardía, porque es cierto que uno llama cuando tiene que llamar, pero es verdad que las vocaciones, el discernimiento vocacional nos pilla, como se dice, me encuentra en un momento en el que yo no tengo la madurez que debiera de tener, tengo muchas rarezas, tengo muchos apegos. Os pongo un ejemplo. Pues en el seminario, cuando venían vocaciones llamadas tardías, o sea, que en vez de tener 17 años, como fui yo con los 17 años, también iban los que ya iban con una carrera terminada. Tenían la carrera terminada, tenían ya su empleo y iban a discernir al seminario. En cierto sentido, estas vocaciones tenían una ventaja sobre los que íbamos jovencitos. Porque, hombre, ya sabían lo que era la vida y tenían ya muchos puntos de referencia que los jovencitos no teníamos, ¿no? Como os podéis imaginar. Pero tenían también sus dificultades, ojo. Tenían sus dificultades, porque a ellos les podía ser mucho más difícil, pues, el sometimiento de su voluntad, de su criterio, pues porque tiene sus apegos, sus formas de ver. No tienen la docilidad que tiene un chaval de 17 años que le dices firmes y firmes, ¿sabes? O sea, es decir, que en un momento determinado también uno va acumulando en su vida rarezas, apegos, heridas que ha ido acumulando en su herida, heridas que le pueden dificultar la docilidad en el discernimiento. Entonces, yo digo que de los mayores enemigos del discernimiento, aparte de la idea prefijada versus frustración, creo que el siguiente es las heridas de las que yo parto. Las heridas de las que yo parto son, bueno, por lo tanto, me voy a centrar en esto, en esta charla, porque es que esto es lo más práctico que podemos hacer en una charla como esta. Las heridas principales para discernir nuestra vocación. O dicho de otra manera, para aprender a amar, para discernir mi vocación. La primera herida, La primera herida. A ver, en parámetros de la tradición cristiana, la falta de humildad. Esto lo diríamos en parámetros de la tradición cristiana, es la falta de humildad. En parámetros de la psicología contemporánea, diríamos la falta de una autoestima bien fundada, bien fundada. Pero bueno, si quieres dilo con términos más de la tradición cristiana o con términos de la psicología contemporánea, es lo mismo, la humildad como punto de partida de nuestra vida o una autoestima bien fundada. A ver, hay signos de estos muy evidentes. Por ejemplo, el hecho de que a veces no pasemos fácilmente, ¿no?, de la jactancia, de la soberbia expresada en público al autodesprecio de uno mismo en privado, delante de los demás, uno está ufanándose con una falsa seguridad en sí mismo y cuando se queda a solas se viene abajo y se autodesprecia. Es muy típico esto, ¿sabes? Esa especie de presunción y desesperación. A veces voy de presuntuoso y luego al mismo tiempo me desespero. Son como dos actitudes contrapuestas, pero que en la práctica se dan en las mismas personas a veces, ¿no? En momentos discontinuos, Y sin embargo, la humildad, decía Santa Teresa de Jesús, es vivir en verdad. Vivir en verdad. Vivir ante Dios, ante la verdad de la vida. Vivir en verdad en vez de vivir soñando. Vivir en verdad, ¿no? Porque las cosas son lo que son para Dios. Y no lo que a mí me gustaría que fuesen. Las cosas son lo que son para Dios. Entonces, la humildad es partir de eso. Y es la santa aceptación, Os cuento una anécdota para que se entiendan las cosas. Me acuerdo que no hace mucho un hombre me dice, bueno, contándome un poco su historia, ¿no? Me dice, bueno, que le había pasado algo, ¿no? Me dice, pero bueno, pero he tenido un disgusto, pero no disgusto. Me dice, porque en fondo, pues Dios me ha iluminado. Tenía una relación con una chica que él pensaba que era la persona que Dios tenía reservada para él, ¿no? Él así lo había vivido. Dice, incluso yo al Señor le había dado gracias en mi oración por haberme mostrado la persona, ¿no? Bueno, así lo pensaba. Resulta que esa chica cortó esa relación, la cortó, le plantó al hombre y se casó con otro. Se casó con otro, ¿no? Y entonces, pues él me dice, bueno, el caso es que esa chica me ha hecho un favor, Me ha hecho un favor porque me ha sacado de mi error de pensar que mi vocación era esa. Pues resulta que esa no era mi vocación y tengo que descubrir lo que Dios quería para mí. O sea, esa chica me ha hecho un favor, me ha sacado de un error. Y yo dije para mí, olé tus narices, chaval. O sea, eso se llama discernir como Dios manda, ¿sabes? Eso se llama discernir como Dios manda. Eso es partir de una humildad en la vida, de vivir en verdad. Las cosas son lo que son para Dios, no lo que son para mí, ¿sabes? Entonces, esto es muy importante, ¿eh? Para eso hay que partir de una actitud humilde en esta vida. Yo vivo ante Dios, ¿eh? Y yo voy descubriendo el proyecto de Dios y soy humilde. Y mi autoestima la fundo en que Dios tiene un proyecto para mí. Y ya me lo irá descubriendo. Yo me quiero a mí mismo, pues porque Dios me quiere y tiene un proyecto para mí. ¿Cómo me voy a yo despreciar a mí mismo si Dios me ama y me quiere y tiene un proyecto para mí? Eso es la humildad cristiana. Es la humildad cristiana. Por tanto, ¿no? La falta de humildad es una herida muy importante. La segunda es la insensibilidad. La insensibilidad, ¿no? La insensibilidad a veces es como una estrategia que generamos para sobrevivir en medio de los disgustos y de las contradicciones. Entonces, que en esta vida tenemos contradicciones, muchas cosas nos salen mal. Y entonces, para no sufrir, nos hacemos insensibles. Es como que uno quiere huir de las cruces de la vida, ¿no? Entonces, para evitar el sufrimiento, se hace insensible. Nos encerramos como la tortuga en su caparazón para hacernos insensibles, ¿no? La indiferencia, el pasotismo, terminan por ser el marco en el que el drama del hombre, que no es humilde, se esconde para no sufrir, ¿no? Y entonces, a ver, pues la sanación del corazón del hombre pasa por abrirse a amar. Y obviamente cuando uno se abre a amar, se arriesga. Amar es arriesgarse. Amar es también, pues estar dispuesto a sufrir, sentir la vida con sus sufrimientos, con sus alegrías. Aquello que decía San Pablo, ¿no? ¿Quién llora sin que yo no llore con él? ¿Quién ríe sin que yo no ría con él? Bueno, entonces esto es muy importante, ¿no? Hemos partido de humildad y sensibilidad. O sea, la humildad, la educación en la humildad y la educación de nuestra sensibilidad son claves para romper la burbuja del narcisismo, que es la mayor manifestación de la herida antropológica de nuestro tiempo. Y permitidme que subraye esto, ¿eh? El narcisismo. Se suele traducir el narcisismo en una dificultad de amar a un tú distinto de tu yo. ¿Por qué? Pues porque estás cerrado en ti mismo, por tu falta de humildad, por tu falta de, por tu insensibilidad, estás cerrado en ti mismo. Es yo, mí, me, conmigo, ¿sabes? Yo, ¿eh? Entonces, esto se traduce el narcisismo. Se nos contagia a todo el mundo, ¿eh? O sea, tenemos que tener una autocrítica hacia nosotros mismos porque las actitudes narcisistas se nos pegan sin darnos cuenta, ¿no? Es una tendencia a llamar la atención, a que todo el mundo gire en torno a mi yo. A veces nos gusta ser adulados, otras veces nos gusta ser compadecidos por los demás, ¿eh? Siempre nos hacemos mendigos de la atención de los demás, ¿sabes? ¿No? Buscamos aprecio, reconocimiento, elogio, admiración. A ver, el que esté libre de pecado, que tire la primera piedra, ¿sabes? Que levante la mano, que seguro que ninguno la va a levantar. Cuidado con el narcisismo, porque el narcisismo revienta cualquier relación de amor, ¿sabes? No, no, no, o sea, es una inmadurez para amar. Un paso más, otro digamos, otra herida que tiene que ser sanada para poder discernir nuestra vocación al amor. A ver, la incapacidad para perdonar. la incapacidad para perdonar, ¿no? Cuando alguien es rencoroso, cuando alguien se queda atrapado en las heridas del daño que le han hecho, uf, dificilísimo discernir la vocación al amor, ¿sabes? Porque, claro, le va a pasar a esta persona que no va a ser capaz de descubrir las virtudes de los demás. No va a ser capaz de porque está totalmente condicionado por las heridas del daño que le han hecho. Y además todo lo ve desde ahí. Divide a la humanidad entre los que le caen bien y los que le caen mal, ¿eh? Entre filias y fobias. A los favoritos se lo consientes todo y a los que te caen antipáticos no les pasas ni una, ¿eh? Entonces, al final, respiras por tus heridas. Respiras por tus heridas, ¿no? O sea, no se puede, o sea, no se sabe amar mientras que no se tenga capacidad de perdón. La capacidad de perdón es quitarte un velo de los ojos. El rencor te impide sanar muchas cosas, ¿no? Por lo tanto, cuando uno tiene que discernir cuál es su vocación al amor, igual tiene que comenzar por diciendo, a ver, yo necesito ponerme delante de Dios y declarar una amnistía total. Yo voy a declarar una amnistía total a todas las heridas y los rencores de mi vida, porque mientras que yo no haga eso, ¿sabes? Yo no voy a avanzar, no voy a avanzar. Esto es importantísimo en nuestra vida, el ponernos en la presencia de Dios y de la historia de nuestra vida, y que uno diga, a ver, Señor, concédeme la gracia de hacer la gran perdonanza, jubileo, volvemos a nacer de nuevo, ¿sabes, no? Porque con esas heridas arrastrando de mis rencores, etcétera, no aprenderé a amar. Y además dividiré a la gente entre que me cae bien y me cae mal. Y luego alguien me decepcionará y no sabré perdonarle. Un paso más, una herida más muy notoria que es importante abordarse en su sanación. Una más. A ver, ¿a qué me refiero? La impureza, señores. La impureza es una de las heridas también muy de nuestros días. La llegada especialmente de la pornografía por internet es una pandemia, es una debacle que nos hace muchísimo, muchísimo daño. Incluso hay personas que están atrapadas en la esclavitud de la impureza y piensan equivocadamente, ¿no? Yo sueño en el matrimonio como la herramienta para poder superar la impureza. ¡Madre mía! Eso muchas veces se piensa, ¿eh? Se piensa así. Pero se van a llevar a una gran decepción, porque la herida de la impureza les va a impedir vivir una sexualidad esponsal. Se lo va a impedir. Luego, si alguien está posponiendo la batalla por la pureza al día que esté casado, que se entere que no funciona ese. Ese planteamiento está equivocado. La batalla por la pureza tenemos que llevarla ahora, en este momento, ¿sabes? En este momento. ¿Por qué? Pues porque hemos sido, o sea, esa introducción de la impureza, el influjo de la pornografía, de la hipersexualización, etcétera, ¿no? Esa distorsión de la sexualidad como un instrumento de placer desligado de la vocación para la que Dios creó la sexualidad, eso hace que recurramos fácilmente al sexo como una búsqueda de compensaciones, como un tubo de escape. Y nada que ver de la vocación de la sexualidad ligada a la entrega de la vida, a la entrega del amor. Entonces, la esclavitud de la impureza es una de las cosas que más nos pueden dificultar el discernimiento vocacional. Y esto es, hay que ser muy, yo creo que muy, muy transparente para que nos puedan ayudar. Se está llegando a generar muchas esclavitudes, ¿no? ¿Cuántas personas sufren por verse esclavos de la impureza? ¿eh? Entonces, puede ser que necesiten muchas veces ayudas externas para romper con esas esclavitudes, ¿no? Y creo que hay que ser súper humilde, pidiendo ayuda, pidiendo ayuda. Yo he contado hace poco, bueno, he contado que hace algún tiempo, pero bueno, lo he contado así, ya cuando he dicho no, que no haya peligro de que nadie identifique a nadie, ¿no? Bueno, pues me acuerdo que hace un tiempo, después de un retiro de estos de FETA, etcétera, ¿no? Se me presentan un grupo de seis chavales, me piden una cita, un grupo de seis chavales, y vienen tú y me cuentan su historia de que habían tenido su conversión, pero claro, que estaban pillados por la pornografía y no conseguían romper con la adicción a la pornografía, y que entonces tenían la frustración de que el encuentro que habían tenido con Cristo en el retiro de FETA, claro, no lo veían. O sea, no estaban gozando de él, pues porque tenían eso, ¿no? Y habían tomado los seis, ¿no? Unos campeones, los tíos, habían tomado la decisión, primero de compartirse entre ellos el problema, ¿no? Y segundo, de instalarse una aplicación en el móvil, una aplicación que se custodiaban entre los seis, se custodiaban para ayudarse a no meterse en malas páginas, y venían, a pedirme que vamos a comenzar a partir de tal, ¿no? Y van a donde el obispo, le cuentan la cosa, se ponen de rodillas y le piden la bendición, ¿sabéis? Y yo dije, madre mía, Dios mío, tú tienes que bendecir a estos chavales. Unos tíos que son capaces de hacer algo así, Señor, los tienes que bendecir, ¿eh? Y bueno, la verdad es que hice una oración, les bendije, ¿no? Y a veces me acuerdo de ellos, ¿no? Y les digo, Señor, dales la gracia de luchar hasta el final. O sea, a ver, esa batalla hay que tomársela en serio. Porque si no, ¿qué discernimiento de aprender a amar vamos a hacer, ¿no? Más heridas que son claves, ¿no?, para poder discernir nuestra vocación al amor. A ver, la herida de la desconfianza, que también es muy característica de nuestro tiempo, ¿eh? No fiarse de nadie. Como hemos tenido malas experiencias, porque nos ha fallado gente en la familia, en las amistades, en el trabajo, en la iglesia, como nos ha fallado gente, entonces uno siente una inseguridad y diciendo, aquí lo mejor es que no te fíes de nadie, ¿sabes? Incluso hay algunos esto lo espiritualizan y dicen, yo solo me fío de ti, Jesús, no me fío de nadie más, que ya es el colmo, ¿sabes? Espiritualizarlo, espiritualizar tu desconfianza, ¿sabes? ¿No? Y dice, Sagrado Corazón de Jesús, en ti confío, no me fío de nadie más. Mira, no me espiritualices la desconfianza porque le estás manipulando al corazón de Jesús cuando dices eso, ¿no? A ver, entonces, eso nace de la inseguridad propia que te termina por dificultar la confianza en los demás. Como no estás seguro de ser amado, ¿sabes? Entonces, proyectas la desconfianza en todo el mundo. Fruto de toda la historia de nuestra vida, ¿no? Entonces, esto erosiona las relaciones sociales, erosiona las amistades, erosiona los noviazgos, nos hace suspicaces, hipersensibles, celosos, inaguantables. A ver, eso es muy duro, ¿eh? Como uno no eduque su confianza, no eduque su confianza, no hay quien discierna en esta vida. Una herida más. Vamos para adelante, ¿no? Vamos a ver. Esto parece una consulta del médico. Vamos a ver, una herida más. A ver, la herida de la soledad, de mi tendencia a aislarme, ¿no? Esto también, esto es muy de nuestros días, muy de nuestros días. Paradójicamente, estamos en la era de la comunicación y nos aislamos. O sea, las nuevas tecnologías han venido para acercar a los que están lejos y para alejar a los que estamos cerca. Hace poco le dije a un sacerdote, ¿no? Porque tenía un problema y tal, ¿no? Y le dije, oye, pero ¿cómo has cometido el error de recurrir al WhatsApp para abordar ese problema? Que si tú tienes un problema en la parroquia, eso por WhatsApp no se aborda, macho. que se queda con la gente, que hablamos, que pim pam, que tomamos un café, que nos vemos, nos escuchamos, nos entendemos, pero una cosa así por WhatsApp no se aborda. O sea, pero es que las tecnologías nos están aislando de la relación personal, de la relación personal, que es muy importante, ¿no? Escucharse, ¿no? Y verse. Entonces, creo que esto también se está potenciando porque pasamos muchísimo tiempo delante de un ordenador, delante de un videojuego, series y series de Netflix, de esto, de lo otro. Macho, al final vivimos en soledad. Vivimos en soledad. Si se hiciese una estadística de cuánto tiempo pasan juntos físicamente los amigos ahora, en este momento, o hace 30 o 50 años, no tendrían nada que ver. O sea, estoy convencido de que los amigos hace X años pasaban muchas horas más juntos que ahora, ¿sabes? Hay mucha soledad. Y esto tiene muchos fenómenos alrededor, ¿no? Imagínate el fenómeno de las mascotas. Madre mía, que estamos sustituyendo el amor por el afecto, claro, ¿eh? Y bueno, y ahora ya lo último del refugio de Internet para soledades, ya están los chatbots, ¿no? Que ahí tengo un chatbot, que tengo un amigo que le voy pidiendo consejos en la inteligencia artificial, ¿no? Que, a ver, y hay gente que se dedica a viajar en solitario, a hacer viajes en solitario, o con personas sin vínculos, yo qué sé, ¿sabes? Yo qué sé, ¿no? En realidad, fijaros, en realidad, la soledad tiene la cerradura de tu lado, ¿eh? La puerta de la soledad tiene la cerradura de tu lado y uno tiene que abrir la puerta, ¿no? Y las amistades, las verdaderas amistades, se labran compartiendo retos. A ver, esto quiero subrayarlo. Las relaciones de amistad, también incluso de noviazgo, parten de compartir retos. No de mirarse al maquillaje del otro, ¿eh? Y menos de mirarte al ombligo, o sea, de compartir retos, proyectos de comunión, pues yo qué sé, por ejemplo, un proyecto apostólico en el seno de la Iglesia o en el servicio de una vocación. O sea, es que las amistades no se forjan mirándonos unos a otros, al maquillaje, como digo yo, ¿eh? Se forjan de mirar los dos en la misma dirección y compartir proyectos, saliendo de nuestra soledad, ¿no? Entonces, estos son diversos enemigos, ¿no? Diversos enemigos. Y me atrevería a concluirlos de la siguiente manera, ¿no? Como una doble tentación. Esto en que, de cara a alguien, a un soltero que está en discernimiento, porque recuerdo que el título de esta charla es Soltero sin discernimiento, si estas heridas no están bien abordadas, ¿qué ocurre? Que hay una doble tentación, que es dos trampas. O una precipitación desesperada o una parálisis por el miedo. Son las dos posibilidades, ¿no?, de que pueden generar en un soltero en discernimiento. O una precipitación desesperada, que tengo que conseguir esto porque si no me siento frustrado, ¿eh? O una parálisis por el miedo, ¿eh? Entonces, ¿existe un riesgo? Y existe el otro. Y a veces los dos riesgos se dan al mismo tiempo, fíjate, ¿no? Los hay que están atrapados por sus complejos de inferioridad, inseguridades, vergüenzas tóxicas, timideces, lo cual les impide dar pasos y avanzar en el discernimiento. Y los hay también, pues que se sienten frustrados y entonces buscan su objetivo sin discernimiento, y sin criterio. Entonces, claves para romper con esta doble trampa, ¿eh? Con esta doble trampa, o la parálisis del miedo o la precipitación de la desesperación. Pues oye, si alguno piensa que yo le voy a dar un remedio mágico, que exista, que sepa que esas cosas no existen. La clave está en curar las heridas anteriormente referidas en esta charla, ¿sabéis? Así de claro, curar esas heridas y tener un acompañamiento espiritual para ayudarnos en esa cura de esas heridas y para ayudarnos en el discernimiento. Pero ojo, un acompañamiento espiritual no es alguien que decida por ti, no. Un acompañamiento espiritual es alguien que te ayude a ir sanando las heridas para aprender a amar. ¿Eh? Para aprender a amar. Y una clave fundamental es, fijaros bien, vivir en la presencia de Dios. Vivir en la presencia de Dios. Yo suelo repetir mucho una frase, ¿no? Baila como si nadie te estuviese mirando o como si solo te viese Dios, porque es la verdad. A mí lo que me importa es cómo Dios me mira. Eso es importantísimo en esta vida. Es importantísimo para un obispo. Como un obispo viva delante de la mirada de los demás, como un sacerdote viva delante de los demás, como un soltero viva, como un casado viva, todas las vocaciones se hunden. O sea, yo necesito vivir la autenticidad de vivir en presencia de Dios. ¿Eh? No actuar delante de los demás. Confiando en la vocación de Dios, superando perplejidades, tristezas, frustraciones, malos rollos. ¿Eh? O sea, vivir en presencia de Dios, tomarme en serio el acompañamiento para ir superando las heridas. Hay algunos signos, ¿eh? Algunos signos de que esto, de que alguien lo lleva en la buena dirección. Por ejemplo, cuando uno sabe disfrutar de la vocación de los demás. Fíjate, cuando alguien dice, mira, jo, yo tengo un amigo que tiene esta vocación, disfruto de ella. Tengo un amigo que tiene una vocación, una religiosa, disfruto de su vocación, no es la mía, pero disfruto de ella. Tengo un amigo que tiene otra vocación, disfruto de ella. O sea ese gozo y alegría por la vocación de los demás es un buen signo. Que no nos pase lo que dice que le pasa al Nibo, que el Nibo debe de ser, no sé si esto será verdad o será un relato de esos sapienciales, dicen que el Nibo es un pájaro de la India, que se caracteriza porque cuando hace buen tiempo no canta, y cuando hace lluvia y hay chaparrón y tempestad, entonces se pone a cantar, ¿no? Entonces, bueno, pues dice, cuidado, porque a veces no podemos ser, como tenemos la frustración, ¿eh?, de que no tengo mi vocación discernida o completada, entonces no gozo de la vocación de los demás. Yo tengo que gozar de la vocación de los demás, ¿no? Y además también tengo que entender la palabra vocación en su sentido más amplio. Por ejemplo, la vocación al trabajo, señores. La vocación al trabajo. Porque lo propio de un seglar comprometido es llevar a Cristo al mundo. Llevar a Cristo a la empresa. Llevar a Cristo al arte. Llevar a Cristo a la música. Llevar a Cristo a la política. O sea, ¿sabe? O sea, eso también es importante, ¿eh? O sea, entender el concepto de vocación en toda su amplitud, ¿no? Bueno, dejo para lo último que voy a decir ahora, que es lo más importante de todo, ¿no? A ver, la clave definitiva del discernimiento vocacional es, ante todo y sobre todo, que prioricemos un objetivo, y el objetivo es la santidad. ¿Cuál es el objetivo de tu vida? La santidad. Como el objetivo ese lo supedites a otra cosa, estás equivocado. Yo es que para ser santo necesito tener otros objetivos primero. No. No antepongas nada al objetivo de la santidad. No esperes a tener las dudas vocacionales resueltas para poner en el centro de tu vida la santidad como objetivo. Esto te ayudará a cuidar la esponsalidad de tu corazón. Porque todos tenemos un corazón esponsal. Esponsal. En la Sagrada Escritura, Yahvé se revela como el esposo de Israel. Jesús como el esposo de la Iglesia. Eso no solo atraviesa toda la Sagrada Escritura, también atraviesa antropológicamente el corazón humano. Todos tenemos un corazón esponsal. ¿Eh? También el sacerdote tiene un corazón esponsal, tiene que tenerlo, ¿no? Si no, mal asunto. Entonces, eso se consigue cuando uno descubre que Dios es el esposo de nuestra vida, que tenemos una dimensión esponsal, ¿no?, en nuestra unión con el Señor. Dios no solo es Padre, Dios no solo es amigo, es también esposo de mi vida. Y esa dimensión esponsal tiene que ser central en nuestra vida. Tiene que ser central. Y por lo tanto, ¿no? Pedidle, ¿no?, a la Virgen en Medjugorje y pedidle a San José la esponsalidad de nuestro corazón, que en el centro de nuestro corazón esté ante todo y sobre todo, ¿no?, el deseo de unirnos a Dios en santidad. Gloria al Padre, al Hijo y al Espíritu Santo, como era.
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2: Oración por la paz. Señor Jesús, tú eres nuestra paz. Mira nuestra patria dañada por la violencia y dispersa por el miedo y la inseguridad. Consuela el dolor de quienes sufren. Da acierto a las decisiones de quienes nos gobiernan. Toca el corazón de quienes olvidan que somos hermanos y provocan sufrimiento y muerte. Dales el don de la conversión. Protege a las familias, a nuestros niños, adolescentes y jóvenes, a nuestros pueblos y comunidades, que como discípulos misioneros tuyos, ciudadanos responsables, sepamos ser promotores de justicia y de paz, para que en ti nuestro pueblo tenga vida digna. Amén. Santa María de Guadalupe, Reina de la Paz, ruega por nosotros.
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6: En aquel tiempo, como el pueblo estaba en expectación y todos pensaban que quizás Juan el Bautista era el Mesías, Juan lo sacó de dudas diciéndoles: es cierto que yo bautizo con agua, pero ya viene otro más poderoso que yo, a quien no merezco desatarle las correas de sus sandalias. Él los bautizará con el Espíritu Santo y con fuego. Sucedió que entre la gente que se bautizaba, también Jesús fue bautizado. Mientras éste oraba, se abrió el cielo y el Espíritu Santo bajó sobre él en forma sensible, como de una paloma. Y del cielo llegó una voz que decía: tú eres mi Hijo, el predilecto, en ti me complazco. Y los textos, particularmente del Evangelio de Lucas, nos dan la oportunidad nuevamente para profundizar sobre un tema que ya hemos tratado, tocando directamente el tema del bautismo. Sin embargo, siempre me quedo sorprendido con la palabra que siempre da más y más, y por más que uno la escudriñe y la estudie y la estudia, pues siempre encuentra más elementos que nos pueden ayudar en nuestra vida cristiana. Hoy quisiera ver algunos de los elementos importantes que recibimos nosotros a través del bautismo. Y lo primero que quisiera comentar con ustedes es el hecho de que Jesús vaya a bautizarse. Hemos visto que, pues, realmente Él no necesitaría bautizarse, ¿verdad? Pues es el Hijo de Dios, y sin embargo quiso bautizarse por una razón. A lo mejor hay más, pero me parece que la razón es para indicarnos exactamente qué es lo que iba a pasar más adelante en nosotros los bautizados. Viendo este texto y analizándolo como lo vamos a hacer ahora, nos podemos dar cuenta de lo que ocurre en nuestro bautismo y de cómo podemos nosotros aprovecharnos de esta gracia. Él es el Hijo de Dios, el Eterno con el Padre. Él no necesitaba recibir el Espíritu Santo, porque pues nunca lo dejó. Sabemos que la Trinidad pues es una, ¿verdad? Un solo Dios. Entonces, Él no necesitaba, sino todo lo que vamos a ver es un signo. Y vamos entonces a ir a nuestro texto, si gustan abrir su Biblia. Y hay un texto que no sé si en sus Biblias esté subrayado, pero fue lo que me llamó más la atención cuando estaba preparando la homilía, hacía mi oración, y me encontré con algo que no había meditado, que nunca

0: el día de hoy. Dice el texto: sucedió que cuando Juan los estaba bautizando a todos, también Jesús fue bautizado. Y mientras oraba, el cielo se abrió. Yo no sé si ustedes tengan subrayado mientras Jesús oraba. Nunca me había fijado, pero ciertas iconografías, hay ciertos cuadros de Jesús que tratan pues de pintarnos este momento, nos presentan a Jesús orando. Está Jesús metido en el río, Juan a un lado con pues ahí algo con que echarle el agua, y Jesús está en una posición orante. Hay una conexión, hermanos, muy importante entre el bautismo, la oración y las gracias que proceden del bautismo. Entonces, lo primero que yo quisiera que notaran es la importancia de la oración en el momento del bautismo y desde ahí a lo largo de nuestra vida. Recuerden que todo lo que la Sagrada Escritura nos va presentando es para nuestra instrucción, dice San Pablo. De tal manera que nosotros, según el prospecto que les ponía de homilía al principio, lo que vamos a ver y a escuchar tiene que ver con algo que tiene que pasar o que pasa después de nuestro bautismo. Entonces, lo primero en donde quiero que pongamos atención es la conexión que hay entre bautismo y oración. Nos dice el texto que mientras Jesús oraba, eso verdaderamente me llamó la atención, mientras Jesús oraba, el cielo se abrió. Y pienso yo, ¿y si Jesús no hubiera estado orando? Si Jesús hubiera ido como tantos otros simplemente a recibir el bautismo, ¿se hubiera abierto el cielo? Porque dice, y mientras Jesús oraba, se abrió el cielo. Esto tiene que ser una indicación para todos nosotros. Todos los bautizados, de aquí en adelante, todos ustedes y yo, cuando oramos ocurre un proceso increíble. Se abre el cielo. Siempre que oramos, se abre el cielo. Y esto es muy importante, que se abra el cielo. ¿Por qué? Por lo que dice enseguida. Y el Espíritu Santo bajó sobre él en una forma visible. O sea, cuando se abre el cielo, cuando nosotros entramos en oración, entonces se abre el cielo y el Espíritu Santo desciende. Y diríamos, ¿y entonces no lo tenemos? Por supuesto que sí. ¿Jesús lo tenía? Jesús tenía ya el Espíritu Santo. O sea, Él es el Hijo eterno con el Padre. ¿Sí? O sea, Él realmente no necesitaba recibir el Espíritu Santo porque ya lo tenía. Él vivía ya en Él. Decía San Agustín, sin dejar de ser lo que era, comenzó a ser lo que no era. Dios eterno con el Padre no dejó de serlo. Y en la tierra, lo que no era hombre empezó a ser sin dejar de ser Dios. Entonces, la Trinidad habita completamente, este es un misterio, ¿verdad? Por más vuelta que le demos, pues nomás nos vamos a enredar, pero la Trinidad habitaba en Cristo como habita en nosotros por participación, en Él por naturaleza. De manera que entonces hay un signo visible que nos dice, hey, cuando tú oras, se abre el cielo y el Espíritu Santo baja. Cuando oras, el Espíritu Santo baja a ti. Y casi va a parecer una homilía pentecostal, ¿verdad? Muy referida al aspecto de Pentecostés, pero es que es la acción más importante del bautismo, el Espíritu Santo. La inhabitación del Espíritu Santo. Los no bautizados, hasta donde la teología católica lo entiende, los no bautizados participan de la gracia del Espíritu Santo, pero no la participan por inhabitación, es decir, no está dentro, no está unido a la persona. El bautismo permite la inhabitación del Espíritu en nosotros y desde ahí todas las gracias que van a venir como consecuencia de esta inhabitación. De manera que después de todas las diferencias que quieran con respecto a Jesucristo, ¿verdad? Porque pues Él es Dios y Él lo tiene por naturaleza, nosotros después del bautismo lo tenemos como Él, por inhabitación, Él por naturaleza y nosotros por inhabitación, porque nos lo comparte, ¿sí? No porque sea propio de nosotros, sino porque ha querido que nosotros compartamos también esta presencia santífica y santificante, santa y santificante del Espíritu Santo, nos habita. Y esto tiene mucha importancia. Aquí, les digo, desde el punto de vista pentecostal, podríamos hablar de muchísimas cosas, pero me voy a referir a las que están directamente ligadas con el bautismo y el proceso bautismal de Cristo. Entonces, cuando baja el Espíritu Santo, o sea, cuando se abren los cielos, quisiera más que decir que baja el Espíritu Santo en ese momento, porque ya lo tenemos, en ese momento opera, va a producir algunas operaciones en nosotros el bautismo. El Espíritu Santo que tú y yo recibimos el día de nuestro bautismo, ahora va a operar siempre que ores. ¿Y qué va a producir? Muy bien. Lo primero que vemos, dice, se abrió, el cielo se abrió y el Espíritu Santo bajó en forma visible, como de una paloma, y se oyó una voz que decía, tú eres mi Hijo amado, en quien me complazco. Estamos en este momento ante la tercera manifestación de Cristo. En estos últimos días, desde la Navidad para acá, hemos sido testigos o la liturgia nos ha venido presentando a Jesús. Hemos tenido diferentes momentos de manifestación. ¿Cuál sería el primer momento de la manifestación de Cristo? El nacimiento, ¿verdad? El nacimiento es la primera manifestación. ¿Y a quién se le manifiesta? A los pastores, ¿verdad? Se les manifiesta a los pastores. ¿Pero cómo se les manifiesta? Si se fijan, es bien importante, fíjense lo importante de hacer todo nuestro estudio bíblico, ¿verdad? E ir sacando conexiones en todo esto y ver cómo les decía que en la Biblia nada está así como que, pues a ver qué sale, ¿verdad? Sino que todo tiene un orden y una posición muy bien pensada por Dios. A los pastores les aparece un ángel que les dice que ha nacido Dios. ¿Eso les dice? Ha nacido un Salvador, ¿verdad? Ha nacido un Salvador. La primera presentación de Cristo es presentárnoslo como un Salvador. Pero Moisés también fue un Salvador y no era Dios. David fue un Salvador. Prácticamente todos los jueces, especialmente Sansón, pero en general todos los jueces, empezando desde Samuel, pues fueron un Salvador. En la idea de los pastores podría haber quedado la idea de que había nacido una persona como el rey David, que esperaban que fuera como el Mesías, o como Moisés, o como Jeremías, o como Isaías, o como tantos otros que serían los grandes profetas y los salvadores, ¿verdad? Primera manifestación, simplemente se manifiesta como el Salvador. Ese pequeñito que está ahí entre las pajas es el Salvador. Segunda manifestación, la manifestación de los reyes, ¿verdad? A los reyes, ¿cómo se les manifiesta? Sí, pero ¿cómo se les manifiesta? ¿Qué es él para los reyes? Ha nacido un rey, ¿ok? Entonces ahora ese pequeñito que es Salvador, resulta que ahora también es rey. Dios nos avisa, primero a través del ángel a los pastores, ese es tu Salvador. Después a través de los magos, de los reyes estos que vienen de Oriente, nos manifiesta que él es también un rey, rey Salvador. Esta es la manifestación, segunda manifestación que tenemos. Pero bueno, pues ha habido muchos reyes en Israel. Ah, pues va a ser como David, ¿verdad? El rey que esperábamos, el rey que va a poner orden. Pero no es Dios. David no es Dios, ni ninguno de los otros que estuvieron es Dios, ¿verdad? Tercera manifestación, hoy, el bautismo. Y en el bautismo, vamos a ver, en la primera manifestación, ¿quién da el anuncio? El ángel es el que avisa, ¿verdad? Les ha nacido un Salvador en la casa de David, ¿sí? El ángel. En la segunda, la estrella, los signos. Signos que vamos encontrando, hay una significación que nos empuja y entonces tenemos otra manifestación que nos dicen, ah, son reyes, ah, es el rey, muy bien. Tercera manifestación, ¿quién dice lo que es? Dios. Dios ahora revela a su Hijo. No es un ángel, no es una estrella, no son las escrituras, sino que ahora Dios mismo nos dice, sí, es el Salvador, ya se los había avisado, ¿no? Sí, es rey, también ya se los había dicho. Nada más que ahora les voy a decir quién es en realidad. Este es mi Hijo amado. Ay, Carlitos. Dios presenta, voy a decirlo de esta forma, presenta en sociedad a Cristo, ¿no? Para que no haya ideas equivocadas. Este que ustedes ven ahí es mi Hijo. ¿Y esto qué quiere decir? La voz viene del cielo, todo lo que viene del cielo, esa voz que habla, siempre es Dios, ¿verdad? Dios es el que está hablando. Entonces, el hombre que está ahí en el agua, ese es mi Hijo. ¿Quiere decir que tiene naturaleza divina, verdad? Porque todos engendramos a nuestra propia naturaleza. Esto ya lo hemos tratado ampliamente. Quien ya participó en el curso de Ábreme, ahí lo vimos con bastante profundidad, que cada naturaleza engendra a su propia naturaleza. Él es de naturaleza divina, por lo tanto es Dios. Y por eso decimos Dios de Dios, luz de luz, Dios verdadero de Dios verdadero, engendrado, no creado. ¿Sí? De la misma naturaleza del Padre por quien todo fue hecho. ¿Se fijan? Entonces, tenemos ahora una manifestación clara de que es Dios. Verdaderamente, Él es Dios. Y esto abre para nosotros toda una nueva dimensión, porque ya no nomás es nuestro Salvador, que podría haber sido cualquier hombre, ni tampoco es un rey que pudiera haber sido cualquier otro, sino que ahora la persona que va a continuar su misión es Dios. Y esto, pues, a veces es difícil de entender. Les digo, estamos tocando aquí el misterio de la Trinidad. Fíjense qué casualidad. Hoy en la mañana estaba terminando de hacer aquí mis últimos garabatos, ¿verdad?, para prepararme para la homilía. Sonó el timbre y salgo ahí y me encuentro a dos mujeres, ¿verdad? Eran dos testigos de Jehová. Y una de ellas ya había venido a la casa. Y entonces cuando me vio dijo, ah, o sea, a la hora que le saqué el argumento, dijo, ah, ya estuvimos con usted, efectivamente, y no entiendes. Pues si ya te expliqué este rollo. Y pues ahorita lo traía bien fresquecito porque estaba preparando esto, ¿no? Ya te dije que tienes que buscar la verdad, porque tú te crees lo que te han dicho. Pero, pues, no es como te han dicho, porque Jesucristo es Dios, igual que el Padre. No, es que tenemos un solo Dios, ¿sí? Pero en tres personas. Y me dice, ¿cómo se llama Dios? Me dice la señorita esta, ¿no? ¿Y cómo se llama Dios? Digo, pues no tiene nombre. Cuando Moisés le pregunta a Moisés, cuando me pregunten, ¿quién me envía? ¿Quién le voy a decir? ¿Cómo te llamas? Dijo, no te voy a decir cómo me llamo. Yo soy. ¿Sí? No tengo nombre. Yo soy. Y yo soy se dice Yahvé, Jehová, Yahová, en fin, muchas cosas ahí que también quienes ya tomaron el curso de Ábreme, pues ya saben aquí cómo está este enredo, ¿no? Entonces, les digo, a ver, Este Jehová que ustedes dicen, este Jehová es también Jesús. O si no, ustedes son politeístas. Les digo, el problema es que ustedes se creen lo que les dicen y no van a los textos originales. ¿De dónde sacaron ustedes esta información? Si ustedes checan en su Biblia, ¿te acuerdas que te dije? A ver, saca tu Biblia. Saca su Biblia. Checa Juan 1:1. ¿Qué dice? En el principio existía la palabra y la palabra era un Dios. ¿Ya ves? Un Dios. O sea, ¿hay muchos dioses o cómo está entonces? Es un artículo indefinido, ¿verdad? Uno. Un Dios. Entonces, ¿ustedes creen en el politeísmo? Pues, entonces, ¿ustedes no creen en el monoteísmo, sino en el... No. Nosotros creemos que hay un solo Dios. Y entonces, ¿ahí qué dice? Lo que pasa, y les digo, mira, hoy en Internet hay muchas herramientas. Entra a Internet, busca una Biblia en griego, y luego busca un traductor. Copias la frase en griego y la pones en un traductor. ¿Y qué te va a salir? Te va a salir lo que yo tengo en mi Biblia. En el principio existía la palabra y la palabra era Dios. Le agregaron ustedes un artículo ahí, un Dios, no está en el original. Y así como que, y luego viene, porque se me hace que el otro es el aprendiz, ¿verdad? No, como que bueno, si quiere otro día regresen, pero primero investiga. El problema, hermanos, aquí es que estamos tocando un misterio. ¿Cómo puedo yo entender que el Padre, el Hijo y el Espíritu Santo sea Yahvé? Puedo. ¿Cómo puedo entender, como les decía ahorita, que sin dejar la gloria del cielo, imagínense eso, el Verbo nunca dejó el cielo y sin embargo estaba aquí entre nosotros? Y este Verbo que está aquí no nomás es el Verbo, sino que es el Padre y también el Espíritu Santo, el que habita en él. Ya no entendí. No, tampoco yo. No lo podemos entender. Sin embargo, la Escritura nos lo revela. Es la revelación. En el principio existía la palabra y la palabra era Dios. Y sin él, dice el evangelista, nada de lo que existe habría sido creado. Y luego en el texto que ahorita acabamos de leer, dice, este es mi hijo. ¡Ah, caray! Entonces se revela que hay un padre, porque si hay un hijo, pues hay un padre, ¿no es cierto? O sea, entonces Dios, el único que existe, es padre e hijo. Y luego baja el Espíritu Santo, que también diga, Chihuahua, voy a hacer un redo este asunto. Ahí está la presentación. Primera idea que quiero dejarles a ustedes este domingo. El bautismo de hoy nos revela la realidad de Dios, ¿sí?, y la realidad de Jesucristo. La manifestación de Jesucristo como Hijo de Dios, es decir, como Dios de Dios, luz de luz, Dios verdadero, engendrado, no creado. Esa es la manifestación de hoy. Y ese es en el Dios que nosotros creemos. Ahí está la gran manifestación. No creemos simplemente en un Salvador revelado por el ángel. No creemos simplemente en un rey revelado por los reyes, sino creemos en el Dios revelado por Dios mismo. Dios se autorrevela en Cristo. ¿De acuerdo? Hoy la homilía es un poco teológica, un poco bíblica, y espero que sea bastante práctica. Muy bien, hasta aquí. ¿Are you following me? Ay, Carlitos, es para que se me despierten. ¿Me van siguiendo? Muy bien. Segunda idea que quiero presentarles. Resulta entonces que cuando Jesús ora, se abre el cielo. Cuando el cristiano bautizado ora, ¿qué pasa? Se abre el cielo. ¿Y qué pasa cuando se abre el cielo? Baja el Espíritu Santo. Dos conexiones importantes en relación al Espíritu Santo. La primera, si nosotros seguimos leyendo el texto, quiero que nos adelantemos un poquito, porque enseguida viene los antepasados de Jesús, toda la genealogía, no la vamos a ver ahorita. Quiero que nos brinquemos al capítulo 4. Recuerden, 4 de Lucas, estamos en Lucas, no he cambiado de evangelista, estamos en Lucas. Entonces, lo que estamos viendo son signos. Jesús siempre ha tenido el Espíritu Santo, pero no, nadie lo veía. Ah, pues ahora ya que sepan que ahí está. Y que nos va a ir diciendo a través de la acción que va a operar en Cristo, cuál es la operación que va a hacer en cada uno de nosotros. No sé si me siguen en esto, es bien importante. O sea, en Cristo vamos a ver lo que hace el Espíritu Santo en cada uno de nosotros.
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3: Oración por la paz. Señor Jesús, tú eres nuestra paz. Mira nuestra patria dañada por la violencia y dispersa por el miedo y la inseguridad. Consuela el dolor de quienes sufren. Da acierto a las decisiones de quienes nos gobiernan. Toca el corazón de quienes olvidan que somos hermanos y provocan sufrimiento y muerte. Dales el don de la conversión. Protege a las familias, a nuestros niños, adolescentes y jóvenes, a nuestros pueblos y comunidades, que como discípulos misioneros tuyos, ciudadanos responsables, sepamos ser promotores de justicia y de paz, para que en ti nuestro pueblo tenga vida digna. Amén. Santa María de Guadalupe, Reina de la Paz, ruega por nosotros.
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5: ¿Qué hace el Espíritu Santo en cada uno de nosotros? Capítulo 4, primeros versículos. Jesús, lleno del Espíritu Santo, volvió del río Jordán y el Espíritu lo llevó al desierto y ahí estuvo 40 días. El Espíritu Santo empieza a conducir a Cristo. Fíjense lo que dice, volvió del Jordán y el Espíritu lo llevó, lo empujó, lo condujo. ¿Qué va a hacer el Espíritu Santo en nosotros? Nos va a conducir, nos va a guiar. Es la acción del Espíritu en nosotros. ¿Y cuándo ocurre esto? Cuando oramos, porque cuando oramos se abre el cielo y el Espíritu Santo opera. No oramos, se cierra el cielo y el Espíritu Santo no opera. Ven ahora lo que tantas y tantas y tantas veces les digo sobre la oración. Una vez más, cuando oras, se abre el cielo y el Espíritu Santo opera. Entra en comunión con nosotros y empieza a operar. Y una de sus operaciones más importantes es la conducción de nuestra vida. El hombre que no sabe ni cuál es la derecha ni cuál es la izquierda, que vivimos siempre perdidos y tirando pa'l monte porque nuestra naturaleza está pues pervertida y entonces vemos lo bueno como malo y lo malo como bueno, pues necesitamos a alguien que nos diga, no, burro, digo, no, por ahí no. ¿Ah? Algunos le va a decir así, a otros nada más le decir, no, por ahí no va. Necesitamos a alguien que desde el cielo se conecte y te diga, es por la derecha, por la derecha. Es que mira, está bien, por la derecha. Jesús, conducido por el Espíritu. Cuando tú oras, le vas a empezar a permitir a Dios que conduzca tu vida. Te va a empezar a enseñar lo que es verdad y lo que es mentira. Porque hoy encontramos mucho mentidero en el mundo, más que nunca hoy, no porque antes no hubiera, sino porque no teníamos internet. Hoy el internet pues nos pone en contacto con todo, CNN y todo este tipo de comunicación global, pues te pone, sobre todo a los chavos, pues los pone en contacto con un montón de cosas, pero ¿serán verdad? ¿Será así? ¿Eso es lo que me lleva realmente a la felicidad y a la paz? Primera acción del Espíritu, conducir tu vida, pero solamente opera y se abre el cielo, si oras. Si se fijan, no nada más está ahí, pueden ustedes ahora, nos saltamos todo el tema de las tentaciones, por eso quise tocar este tema, porque está todo conectado, es parte de lo mismo. Verso 14, volvió Jesús lleno del poder del Espíritu Santo y enseñaba en la sinagoga de cada lugar y todos le alababan. Otra vez, Jesús haciendo la voluntad de Dios, conducido por Dios mismo, va haciendo la obra que se le ha asignado. Y esto remata maravillosamente en los siguientes versículos. Verso 16. Jesús fue a Nazaret, el pueblo donde se había criado. El sábado entró en la sinagoga, como era su costumbre, y se puso de pie para leer la escritura. Le dieron a leer el libro del profeta Isaías, y al abrirlo encontró el lugar donde está escrito: El Espíritu del Señor está sobre mí, porque me ha consagrado para llevar la buena noticia a los pobres. Me ha enviado a anunciar la libertad a los presos, a dar la vista a los ciegos, a poner en libertad a los oprimidos, a anunciar el año favorable del Señor. Muchachos, aquí, atención. El Espíritu Santo, dentro de esta conducción de tu vida, te va a mostrar tu vocación. ¿Cuál es el proyecto de Dios para tu vida? Hoy veo a los chavos a veces medio perdidos y a veces muy perdidos. No saben para dónde ir. El Espíritu Santo, quiero que se graben esto en su corazón. El Espíritu Santo, por ser bautizados, está sobre ustedes. Y ese Espíritu Santo los va a conducir a su vocación. ¿Qué es lo que van a hacer? El Espíritu Santo les va a ayudar a descubrirlo, porque la vocación, mis hermanos, no es algo que de repente nos dan. Yo no tenía la vocación. Por ejemplo, les voy a poner mi caso. Yo estudio ingeniería, bueno, todo lo que está antes. Estudio ingeniería, tengo la idea de casarme, de tener hijos, de formar una familia. Sigo estudiando, me recibo, inicio una maestría, sigo pensando en casarme, tengo varias novias, modestia aparte, ¿verdad? Digo, feo no estoy, excúsenme. Además, simpático, ¿qué me podía? ¿Qué más se puede pedir? Y bueno, pues yo estoy con esta idea de casarme y todo este tema, ¿no? En ese tiempo, por allá de los 20, 21 años, conozco una comunidad carismática que me empuja a entrar en el tema de la oración. Cosa que, bueno, yo sabía rezar, me sabía el Padre Nuestro, el Ave María, de cuando en cuando, más bien diría de cuando en nunca, rezaba el rosario, ¿verdad? Y bueno, pues esa era mi vida de un católico, ¿verdad? Ir a misa, confesarme, comulgar, rezar mis oraciones ahí. Pero no tenía una vida de oración realmente. Yo no tenía una vida de oración. Entonces, esta comunidad me enseña a orar. Y que se abre el cielo. Y que se abre el cielo. Y entonces se ilumina el alma. Y descubro lo que ya estaba ahí. Esta niña ya tiene su vocación ahí. Desde que fue concebida. Todos nosotros. Dice Jeremías en el capítulo 1, en el verso 5. Desde el seno de mi madre me llamó. Todos los que estamos aquí hemos sido llamados. ¿A qué? Los adultos, pues a lo que somos, depende qué tanta oración le atinaste o no le atinaste, te quedaste en la orillita, pero más o menos por ahí andaba el asunto, más o menos. A veces no somos tan felices, tan plenos, porque no alcanzamos perfectamente bien a descubrir. Te quería ingeniero, resulté médico, chispas. Te quería soltero y estás casado. Te quería casado y estás soltero. Te quería sacerdote y te hiciste religioso. Ya está ahí. Está en el corazón de nosotros. Pero necesita abrirse el cielo y entrar la luz. Yo, como me gustan mucho el género literario así de la ciencia ficción, dejaré de ser ingeniero, pero me imagino así, ¿no? Como como si el cielo fuera unas compuertas, ¿no? Que se abren y entonces la luz que está ahí en el cielo en ese momento baja y se conecta conmigo, porque yo tengo aquí un receptor que es Espíritu Santo. Y se conecta y ¡fum! Ilumina todo mi interior. Y entonces descubro mi papel en la vida. Dios me quiere ingeniero. Dios me quiere abogado, Dios me quiere sacerdote, Dios me quiere casado, Dios me quiere soltero. Y luego los casados, el de nosotros está más fácil, porque ya que descubres, pues no hay mucho para dónde irse. Pero imagínate, como tantos hermanos, tantos, que se casan mal, que se casan con la persona equivocada. Sí, Dios quería que te casaras, pero no con este, no con esta. Luz, luz, ya están, muchachos, ya está la vocación, lo que Dios quiere para ti, ya está en tu corazón, ya está en el corazón de todos nosotros, de los pequeñitos, de esta pulga que está aquí, ya está ahí en su corazón. Si alguna de las hermanas aquí ya está embarazada, ahí en ese niño o en esa niña que está creciendo en ese vientre, Dios ya lo llamó, forma parte de un proyecto, de un plan. Dios no hace nada a ver qué me sale. Bueno, ahí échale ganas a ver qué sale, ¿verdad? No, no, no, no, no es así. Cuando te creó Dios, dijo, este me sirve muy bien como ingeniero. Y además, pero ingeniero, pero no lo quiero en Monterrey, lo quiero en Francia. Y vas a ver cómo tu vida, pum, terminas en Francia. Y ahí eres feliz. O te quiere en otra parte, o te quiere así. Él pensó, ¿por qué? Porque nos necesita. Bueno, ha querido necesitarnos, más bien debemos de decir así. No necesita a nadie, pero ha querido necesitarnos para su plan. Por eso es bien importante, mis queridos cabezas huecas, que no le peguen al sabio. Que no digan, ay, es que yo quiero. No. Pregúntale a Dios. Dile nada más que abra el cielo. ¿Qué vas a hacer tú? Tora, religiosa, te vas a casar, tú. Todos ya lo tenemos. Ustedes también, muchachos, ya están más cerca de la elección. Por eso es importante en la juventud tener mucha oración para estar seguro que el cielo está bien abierto. Cuando Jesús oró, se abrió el cielo. Para mí se me abrió el cielo. Imagínense yo casado, hijo de su pelón. Ahí me decían hace poco que platiqué sobre la familia, ¿verdad? Decían, ay, padre, qué bueno que no se casó, ¿eh? Porque los traería como soldaditos, ¿eh? Por eso dicen los refranes tan sabios, nuestros refranes mexicanos, ¿verdad? Que Dios no le da ala a los escorpiones, ¿verdad? Porque imagínense nada más. Entonces dijo, no, ya bastantes desperfectos hace así solito. Dios a cada uno nos ha donado, nos ha llenado de gracias. Hoy que me veo yo sacerdote y que veo cómo soy como sacerdote y las gracias que tengo como sacerdote, digo, este siempre fue mi lugar. Aunque yo en un tiempo andaba perdido, este era mi lugar. No hay un lugar más perfecto para mí que este. Todas las gracias, todos los dones, todo lo que Dios preparó en mi vida, en mi corazón, es para esto. Y por eso soy feliz. Porque para esto nací. Este era el proyecto de Dios. Y yo le agradezco a este grupo de hermanos que me ayudaron a orar para que, como Cristo, ¿verdad?, se abrió el cielo y bajó el Espíritu Santo, se conectó conmigo el Espíritu Santo y me dijo, no es para la derecha, pero me gusta. No es para allá, compadre, aunque te guste. Es que están muy bonitas. Y luego se van a descomponer como quiera. Nomás les duró un rato. Pero bueno, ya he hablado, ¿se acuerdan? Del el amor. ¿Cómo se llama el amor? No. Ver. No, cerquita. No. Kainos. El amor kainos es un regalo del Espíritu Santo. Por eso es ahí es en donde entra todo este tema. El amor kainos, recuérdense que les decía que es un amor que es atemporal. Es el amor con el que Dios te ama. Él no ve si eres gordito, flaquito, alto, feo. O sea, la belleza y la fealdad tienen que ver con patrones nada más de nosotros. ¿Sí? Nada más de nosotros. Cada uno tiene un patrón de belleza. Porque si no, nada más estaríamos los hombres detrás de un tipo de mujer. ¿No es cierto? Yo estoy seguro que todos los que están aquí casados ven a su esposa bellísima. Y puede pasar años. Y ya ser personas mayores, ¿verdad? Todas arrugaditas y apenas puede caminar la viejita, ¿verdad? Y yo les aseguro que este hombre dice, qué mujer tan hermosa. Y uno dice, ¿qué es esto? ¿Eh? O sea, ¿cómo puede ser esto? ¿No? O sea, porque mis ojos ven una cosa, pero yo no tengo ese don. Ese es propio de ese hombre. Dios ha desarrollado ese carisma en él y la ve hermosísima, aunque han pasado 50 o 60 años de vida matrimonial, y entre más transcurre el tiempo, es más, aunque para los ojos de la gente estaría más deteriorado su cuerpo, para él es todavía más bella. Amor, kainos. Si quieren profundizar sobre esto, lean el documento del Papa Benedicto XVI, Deus Caritas Est. Ahí explica todo esto. Para que no vean que es un invento mío, ¿verdad? Porque es decir, el padre aquí nomás para quedar bien, ¿verdad? No, lo dice el Papa. Se llama Dios es amor, Deus Caritas Est, ¿verdad? Un documento de Benedicto XVI, en donde explica este amor de Dios. Dice, Dios te ama eróticamente, ¿verdad? Es decir, te desea, eres bonito para Él. Pero este ser bonito se va transformando hasta llegar al kainos, que es un amor que no pasa nunca, ¿verdad? Un amor en donde siempre vemos a la mujer bella, al hombre bello. Veanlo, se lo voy a cambiar al papá, a la mamá. ¿No es cierto que la vemos siempre hermosa y siempre igual? Parece que nunca hubiera pasado el tiempo. Ya mi mamá pues es una viejita, ¿verdad? Tiene 92 años. Y pues yo la veo igual que la he visto siempre. Amor, kainos. Es un amor que no pasa. Es un amor que se incrementa y que no tiene que ver con el exterior. Pero bueno, todo esto, aquí me salió un poquito del tema. Regreso nuevamente a ubicarnos en el tema de la vocación. ¿Okay? Entonces, cuando tú oras, el cielo se abre. Y entonces puedes comprender con claridad, como Jesús, cuál es su vocación. ¿Okay? ¿Jesús sabía cuál era su vocación? ¡Claro que sí! ¿Cómo que no? Sí, siempre supo su vocación. Lo que ahorita les decía son signos. ¿Jesús recibió el Espíritu Santo? No, ya habitaba en él el Espíritu Santo. ¿Jesús sabía que venía? Sí, sí sabía que venía. El pasaje de la sinagoga de Nazaret revela cómo opera el Espíritu Santo, revelándonos a nosotros qué quiere Dios para nuestra vida. Segunda enseñanza: cuando tú oras, el Espíritu Santo te muestra cuál es la voluntad de Dios para tu vida. ¿De acuerdo? Tercera y última. Regresamos nuevamente al capítulo 3 para ver qué es lo que más nos dice. Dice, el Espíritu Santo bajó sobre él en forma visible como de una paloma y se oyó una voz del cielo que decía, tú eres mi hijo amado a quien he elegido. Una de las cosas que ha afectado más a nuestra iglesia, hermanos, es el que simplemente sabemos que somos hijos de Dios. ¿Todos saben que son hijos de Dios? El problema es que muy pocos se experimentan, se sienten hijos de Dios. Una cosa es saber que soy hijo de mi papá, y otra cosa es sentirme hijo de mi papá, sentir el cariño de mi papá, sentir el amor de mi papá, sentirme amado por mi papá. Eso es otra cosa. En la Biblia tenemos una historia bien tremenda que ilustra esto. La llamamos la del hijo pródigo. Dos muchachos. Uno se va porque dice, no, ¿aquí qué? Lo tenía todo y se va. El otro se queda, pero también igual. Sabían que tenían un papá, pero ninguno de los dos se sentía amado por el papá. Tanto así que al final, el que se quedó en la casa le dice, es que pues nunca me has dado un cabrito para que me lo coma con mis amigos. Le dijo, burro. Bueno, no le dijo así, ¿verdad? Pero se lo podría haber dicho, ¿verdad? No lo has agarrado porque no has querido. Hermanos, Dios es tu papá y tienes que experimentarlo. ¿Ya tanto? Jesucristo vencedor. Bueno, perdóneme, pero es que esta familia está hermosa. Le dice, o sea, nosotros no nos sentimos dignos de agarrar algo de Dios. Y vean lo que dice San Pablo en su carta a los romanos. A ver, ¿quién se sabe esta cita de memoria que me lo diga de volada? Romanos 5:5. Le he dicho muchas veces. Órale, una, dos, tres, ya. No, tú no. Dios ha derramado su, perfecto, su amor, ¿verdad? A través de, que nos empuja a Abba. Fíjense, una cita que hemos visto mucho. Dios ha derramado su amor en nuestros corazones a través del Espíritu Santo, que nos hace clamar Abba. La palabra Abba es la palabra cariñosa con la que los judíos se refieren a su papá. ¿Tú cómo te refieres a tu papá? ¿Cómo le dices así cariñosamente? Papi, pa, papá, papito. ¿Tú cómo le dices a tu papá? Papi, ¿verdad? Es la forma cariñosa. ¿Tú también? El Espíritu Santo te hace entender, saber, experimentar que es tu papito, que te hace clamar a Dios y decirle en tu oración, papito, papá. Sentir cuando tú le dices a tu papá, papito, papá, sobre todo los niños, ¿verdad? Pues experimentamos, sentimos esto. Eso pasa cuando oras. Cuando oras, se abre el cielo y desciende el Espíritu Santo y te hace clamar, papá. Y cuando uno, hermanos, tiene esa experiencia de conocer interiormente que Dios es tu papá, la vida cambia. Porque ahora sí le empiezo a creer y empiezo a tener confianza. En el capítulo 6 de Mateo dice Jesús, ¿verdad? Tienen un padre en el cielo y valen mucho más que un poco de flores del campo o de los pájaros, valen mucho más. No se preocupen por eso. Tienen un padre en el cielo que los ama. Cuando uno empieza a entender esto, se empieza a sentir como el pequeñito que le dice a su papá, ven, salta. El huerco salta, ¿verdad? Confía, lo ama, sabe que no lo va a dejar caer. Papito, papito, estoy pasando por una situación difícil en mi vida, en mi matrimonio, en mi economía, en mi salud. Papito, papito, la última palabra de Cristo sobre esta tierra fue lanzarse a los brazos amorosos del Padre. Padre, en tus manos encomiendo mi espíritu. ¡Fuac! Sabía que ahí estaba el papá. Hoy necesitamos recuperar esto en nuestras vidas como católicos. Sentirnos, sabernos interiormente que tenemos un papá que no te va a dejar en la enfermedad o en las dificultades del matrimonio o las económicas. Papito, Dios ha derramado su amor en nuestros corazones que nos hace clamar Abba. ¿Por qué no pasa esto, hermanos? Porque falta la oración. Cuando tú oras, el Espíritu Santo clama Abba, te hace sentir como a Jesús, que tienes un papito en el cielo. Tercera indicación, cuando oras, Dios se hace presencia, se hace presente amorosa y paternalmente en tu alma. Ven ahora la importancia de la oración. Ven ahora la conexión que hay, oración, Espíritu Santo, oración, vocación, oración, paternidad y amor de Dios en nuestras vidas. Y hermanos, todos ya lo tenemos. Solo nos falta una cosa: orar. Que este año sea un año de oración, hermanos. Que podamos experimentar la paternidad de Dios. Que los jóvenes puedan descubrir verdaderamente a qué los llama el Señor. Que los que ya somos adultos podamos reafirmar lo que somos y podamos redirigir en algunas áreas de nuestra vida para hacer la voluntad de Dios. Porque ahí está la felicidad. La felicidad del niño, ¿quién se la quita? Papito. El otro día, ya con esta termino, veía a un niño en casa de unos amigos, un chiquitín, ¿verdad?, como de 6-7 meses, abrazado a su papá. Y tuve esa experiencia de decir, ese niño ahí está feliz, está protegido, ¿verdad? Se dejaba amar. Este es el año en que tenemos que dejar que Dios nos ame, nos abrace. Que podamos tener la certeza de que somos sus hijos, hijos amados, que no nos va a abandonar. Vamos a encontrar realmente para qué servimos y qué quiere Dios de nosotros. Avancemos un poco más en nuestro camino de oración y así podamos experimentar todas las gracias que nuestro Dios nos ha dado a través de nuestro bautismo. Alabado sea Jesucristo.
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2: Oración por la paz. Señor Jesús, tú eres nuestra paz. Mira nuestra patria dañada por la violencia y dispersa por el miedo y la inseguridad. Consuela el dolor de quienes sufren.

0: da acierto a las decisiones de quienes nos gobiernan. Toca el corazón de quienes olvidan que somos hermanos y provocan sufrimiento y muerte. Dales el don de la conversión. Protege a las familias, a nuestros niños, adolescentes y jóvenes, a nuestros pueblos y comunidades, que como discípulos misioneros tuyos, ciudadanos responsables, sepamos ser promotores de justicia y de paz, para que en ti nuestro pueblo tenga vida digna. Amén. Santa María de Guadalupe, Reina de la Paz, ruega por nosotros.
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8: Buenos días, amables oyentes. Bienvenidos a esta primera emisión del programa en lengua española de Radio Vaticano, Vatican News. Reciban un saludo cordial de que les habla Alina Tufani Díaz. A continuación, los invitamos a seguir las informaciones del Papa y de la Santa Sede en este viernes 24 de julio de 2026. El Papa agradece al presidente italiano Mattarella su atención a la vida eclesial de Italia. El verano, un tiempo para vivir el Evangelio de la paz y de la misericordia, lo dice León XIV en respuesta a un lector de la revista Piazza San Pietro. La tecnología debe avanzar sin que retroceda el corazón humano, lo afirma el cardenal Rodríguez Madariaga en su ponencia en la inauguración del Foro Internacional sobre la encíclica Magnifica Humanitas. Al cumplirse un mes este 24 de junio de los trágicos terremotos en Venezuela, los obispos publican un mensaje e invitan a la oración. Y hoy celebramos la memoria litúrgica de Santa Cristina, Virgen y Mártir. Como muchas mártires de los primeros siglos, Cristina es una joven que por amistad con Cristo encuentra enemigos en su familia. Su padre la somete a crueldades para que abjure su fe sin éxito. Lo mismo harán otros hasta que dos flechas

0: invitada en sus santos patronos, Francisco de Asís y Catalina de Siena. Este saluda, continúa el texto del Papa, va acompañado de la bendición apostólica impartida a su familia, a sus colaboradores y a la querida Italia. Recordamos que en este mes de julio, León XIV está tomando unos días de vacaciones en el Palacio Apostólico de Castel Gandolfo, en las afueras de Roma. Si bien ha abandonado las audiencias públicas y privadas, así como otras actividades administrativas, León XIV, los domingos del mes de julio, preside públicamente el rezo mariano del Ángelus, pero también disfruta de otras actividades, como el concierto en su honor, ofrecido por la diócesis de Albano, y las salidas sorpresa visitando monasterios y santuarios. De esto nos habla el reporte del padre Johan Pacheco.
1: Questi minuti di bellezza, una cosa grande.
2: Vivimos en un mundo en el que falta la belleza. Hay muchos problemas, guerras, conflictos, odios, violencia, falta de trabajo y muchas otras cosas. Tener la oportunidad de reunirnos en una ocasión como esta es realmente un gran regalo, porque nos hace recordar que hay algo más allá de todo esto y que el hombre y la mujer, cuando queremos, todos juntos, podemos mostrar la belleza que de corazón a corazón nos ayuda a ver y a levantar la mirada hacia el cielo. Estas son las palabras del Santo Padre en la tarde en las que participó en el patio en el Palacio Apostólico de Castel Gandolfo de un concierto organizado por la diócesis de Albano. Allí ofrecieron un concierto musical en el que el Papa participó y pudo compartir con todos los asistentes. Fue el 18 de julio. El lunes 20 de julio por la mañana, el Papa León XIV realizó una visita privada a la Abadía de Montecassino y a su comunidad monástica. Según un comunicado difundido por la oficina de prensa de la Santa Sede, el Papa se detuvo a rezar ante la tumba de San Benito, confiándole su ruego por la paz en aquellas regiones del mundo marcadas por el derramamiento de sangre y el conflicto. A continuación, almorzó con la comunidad religiosa y posteriormente regresó a Castel Gandolfo, donde pasa actualmente sus vacaciones de verano hasta el 27 de julio. Otras actividades del Santo Padre durante esta semana: su visita a Valle Pietra y Subiaco. El 22 de julio, una nueva salida sorpresa a estas localidades, las que realizó al Santuario de la Santísima Trinidad en Valle Pietra, un pequeño municipio entre el Lacio y el Abruzzo italiano, y luego por la tarde también la visita al monasterio de San Benito en Subiaco. Durante su visita al complejo se detuvo en silencio, meditando ante el fresco del siglo XVIII de San Francisco. Besó la rodilla de la estatua de San Benito, tal y como dicta la tradición, y recitó el Padre Nuestro junto con los presentes.
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0: El Papa León XIV respondió a un lector de la revista Piazza San Pietro, quien le preguntaba cómo vivir las vacaciones no solo como un paréntesis de la rutina cotidiana, sino como un camino espiritual dentro de la propia vida de fe. Más detalles con Sebastián Sansón Ferrari.
5: El Papa León XIV ha animado a los fieles a convertir las vacaciones de verano en un auténtico camino espiritual. En una respuesta publicada por la revista Piazza San Pietro, el pontífice afirma que este tiempo puede ser una ocasión privilegiada para vivir el Evangelio de la paz y de la misericordia. León XIV explica que el descanso no debe ser solo un paréntesis en la rutina diaria, sino una ocasión para fortalecer las relaciones de amistad, compartir con los demás y experimentar la fraternidad y la comunión que, recuerda, son un anticipo del reino de Dios. El Santo Padre dirige además un pensamiento especial a quienes no pueden disfrutar de unas vacaciones. Recuerda a los pobres, los enfermos, las víctimas de la guerra y la violencia, los migrantes, los presos y todas las personas que viven situaciones de sufrimiento, e invita a los cristianos a dedicar parte de su tiempo al servicio de los que más lo necesitan. En este sentido, anima a las familias a acompañar a los ancianos durante el verano y agradece la labor de los voluntarios que llevan esperanza a quienes atraviesan situaciones difíciles. Según el Papa, servir a los más vulnerables es servir al mismo Cristo. Finalmente, el obispo de Roma exhorta a vivir las vacaciones con sencillez, evitando el consumismo, los excesos y el despilfarro. Solo desde una vida sobria, concluye, será posible construir una cultura de paz y ofrecer al mundo un auténtico testimonio del Evangelio.
0: La inteligencia artificial puede acelerar el proceso, pero también poner en peligro la dignidad de la persona si no está guiada por principios éticos. Este fue el mensaje del cardenal Oscar Andrés Rodríguez Maradiaga, arzobispo emérito de Tegucigalpa, en su ponencia en la inauguración del Foro Internacional sobre la encíclica Magnifica Humanitas del Papa León XIV. Escuchemos un fragmento de su intervención.
6: En primer lugar, debemos ubicar la encíclica, que no es sobre la inteligencia artificial. Ese es apenas uno de los temas. Creo que la encíclica responde especialmente a los desafíos actuales a la antropología teológica. Entonces, debemos darnos cuenta que el Santo Padre quiere responder con una encíclica que no se puede reducir a la educación. Y el movimiento transhumanista, por ejemplo, que nace a raíz de los descubrimientos y aplicaciones en los ámbitos digital y biotecnológico, en particular a partir de la convergencia de cuatro líneas de investigación: nanotecnología, biotecnología, tecnología de la información, ciencias cognitivas. Todo eso destaca el potencial que podría representar para el ser humano a nivel médico, a nivel cognitivo e informático, y la inteligencia mediante la inserción de microchips especiales, incluso la transferencia del organismo biológico al no biológico, al nivel robótico. En segundo lugar, el movimiento posthumano querría, por lo tanto, ir más allá de la mejora médica intelectual. Su objetivo ideal es anular la dimensión biológica, el lugar de la enfermedad y la muerte, y la idea misma de la naturaleza humana, para alcanzar una condición ultrahumana, es decir, abandonar la fragilidad de la condición actual y abrirse a un futuro en el que un hombre nuevo, y por ello más allá del hombre, sea capaz de reprogramarse radicalmente, incluso a nivel cerebral. Esta es quizás la corriente más provocadora y antropológicamente estimulante. En este contexto, el Papa nos responde: Magnifica Humanitas. Tenemos que volver a lo central, que es precisamente la humanidad. El dilema global de la encíclica es o levantar una nueva torre de Babel o edificar una ciudad donde Dios y la humanidad habiten juntos. En otras palabras, hacer que la tecnología avance sin que retroceda el corazón humano. Entonces nos damos cuenta que cuando la humanidad tiene el peligro de perder su identidad. Los cristianos, mirando al Verbo encarnado, proclamamos que el misterio del hombre solo se desvela en el misterio del Verbo encarnado. Solo en Dios ponemos nuestra verdadera esperanza con una sincera actitud, dialogar y colaborar con todas las iniciativas que supongan un desarrollo integral de la persona y ayuden al bien común global.
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0: Al cumplirse un mes de los trágicos terremotos que azotaron el norte y centro de Venezuela, los obispos venezolanos publicaron una carta pastoral donde, además de invitar a la solidaridad y a la compasión, se hacen eco de la indignación de las víctimas por la negligencia del Estado para afrontar la catástrofe y piden que la reconstrucción sea pronta y que responda a los intereses de los afectados y no a la propaganda política. Más detalles con la hermana Rocío García.
7: A un mes de los terremotos que sacudieron el norte y el centro de Venezuela, los obispos del país han publicado un mensaje titulado Samaritanos Testigos de la Esperanza, en el que invitan a mirar el futuro con solidaridad, pero también denuncian la desatención que aseguran han sufrido muchas de las víctimas. El episcopado recuerda que esta tragedia se suma a la difícil situación social y política y económica que ya atravesaba el país y reclaman una reconstrucción rápida y transparente y alejada de la corrupción para que los damnificados puedan recuperar una vivienda, un trabajo digno y el acompañamiento humano y espiritual que necesitan. Los obispos también expresan su indignación por la falta de preparación en las instituciones públicas para hacer frente a una emergencia de estas dimensiones y piden que no se repitan los errores del pasado, porque advierten los más vulnerables son siempre quienes pagan las consecuencias. Al mismo tiempo, el mensaje pone el acento en la esperanza. Inspirados en la parábola del buen samaritano, los prelados recuerdan que Dios está al lado de quienes sufren y rechazan con firmeza las voces que han presentado estos terremotos como un castigo divino. El episcopado agradece además la entrega de los equipos de rescate, de los voluntarios y especialmente la solidaridad del pueblo venezolano, al que califican como el verdadero buen samaritano de esta tragedia. Finalmente, los obispos invitan a todas las comunidades católicas a unirse este 24 de julio en una jornada de oración por las víctimas, sus familias y el futuro de Venezuela.

Al comenzar este momento de oración, ya llegando al final de la semana, hago silencio. Le pido a Dios que su palabra me ilumine. Yo, por mi parte, pongo en sus manos mi vida, mis talentos, mis cansancios, mi momento presente y la red de nombres que forman parte de mi vida. Te pido, Señor, que lo ilumines todo y lo hagas más a tu modo, más tuyo a ti. Con ese deseo de que mi vida se configure con la tuya, me acerco a ti.

0: La lectura de hoy es del profeta Jeremías.
1: Escuchad, pueblos, la palabra del Señor. Anunciadla en las islas remotas. El que dispersó a Israel lo reunirá, lo guardará como un pastor a su rebaño. Porque el Señor redimió a Jacob, lo rescató de una mano más fuerte. Vendrán con aclamaciones a la altura de Sion, afluirán hacia los bienes del Señor. Entonces se alegrará la doncella en la danza, gozarán los jóvenes y los viejos. Convertiré su tristeza en gozo, los alegraré y aliviaré sus penas.
0: Qué suerte tener un Dios misericordioso. Qué suerte poder acoger esa promesa de sanación, de salvación, de redención. Puede que haya tormentas en el presente, pero el Señor promete la calma. Puede que haya tristeza, el Señor promete la alegría. Puede que haya penas, pero el Señor promete alivio. Acojo esas promesas presentándole mis tribulaciones.

De nuevo, Señor, te presentas como el pastor que cuida, que protege, que agrupa. Ojalá aprendamos a ser comunidad unida bajo tu guía y tu protección. Ojalá poder construir en el mundo espacios de encuentro, de fraternidad, de amistad guiada por ti. Ojalá tú nos ilumines, Señor.

hay una invitación clara en la voz del profeta. La invitación a escuchar una palabra y anunciarla después, no quedársela para uno mismo. Me llamas a ser también yo profeta, testigo, a compartir la buena noticia, a contarlo allá donde me toque ir. Que mi palabra sea eco de la tuya, que mi canto cuente tu evangelio, que mis acciones apunten en tu dirección, que sepa contarle a la gente que Dios la ama.

0: Al volver a escuchar las palabras del profeta, piensa en cómo son palabras amables, esperanzadas, tan necesarias en un mundo en el que constantemente estamos escuchando palabras duras e hirientes. Qué necesarios son hoy en día los testigos del amor, la justicia y la esperanza.
1: Escuchad, pueblos, la palabra del Señor. Anunciadla en las islas remotas. El que dispersó a Israel lo reunirá, lo guardará como un pastor a su rebaño. Porque el Señor redimió a Jacob, lo rescató de una mano más fuerte. Vendrán con aclamaciones a la altura de Sión, afluirán hacia los bienes del Señor. Entonces se alegrará la doncella en la danza, gozarán los jóvenes y los viejos. Convertiré su tristeza en gozo, los alegraré y aliviaré sus penas.
0: ¿Qué responderé a tus palabras, a tu llamada, Señor? ¿Me veo capaz de convertirme en tu profeta? ¿Me veo capaz de transmitir esperanza? ¿Cómo? ¿Dónde? ¿A quién me toca anunciar tu buena noticia? Sea lo que sea, lo pongo en tus manos antes de terminar la oración, pidiéndote ser instrumento de tu paz y tu palabra.

0: Señor, haz de mí un instrumento de tu paz. Que allá donde hay odio, yo ponga el amor. Que allá donde hay ofensa, yo ponga el perdón. Que allá donde hay discordia, yo ponga la unión. Que allá donde hay error, yo ponga la verdad. Que allá donde hay duda, yo ponga la fe. Que allá donde hay desesperación, yo ponga la esperanza. Que allá donde hay tinieblas, yo ponga la luz. Que allá donde hay tristeza, yo ponga la alegría. Oh Señor, que yo no busque tanto ser consolado cuanto consolar, ser comprendido cuanto comprender, ser amado cuanto amar. Porque es dándose como se recibe, es olvidándose de sí mismo como uno se encuentra a sí mismo, es perdonando como se es perdonado, es muriendo como se resucita a la vida eterna.
1: Y bien, termina así nuestro informativo en lengua española. Gracias una vez más por haber estado con nosotros. Alabado sea Jesucristo. 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
3: Oración por la paz. Señor Jesús, tú eres nuestra paz. Mira nuestra patria dañada por la violencia y dispersa por el miedo y la inseguridad. Consuela el dolor de quienes sufren. Da acierto a las decisiones de quienes nos gobiernan. Toca el corazón de quienes olvidan que somos hermanos y provocan sufrimiento y muerte. Dales el don de la conversión. Protege a las familias, a nuestros niños, adolescentes y jóvenes, a nuestros pueblos y comunidades, que como discípulos misioneros tuyos, ciudadanos responsables, sepamos ser promotores de justicia y de paz, para que en ti nuestro pueblo tenga vida digna. Amén. Santa María de Guadalupe, Reina de la Paz, ruega por nosotros.
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4: Ayer jueves 2 de julio el Vaticano reaccionó oficialmente a la decisión de los lefebristas de ordenar nuevos obispos, ¿no? Y la decisión ha sido extremadamente dura, absolutamente merecida. Hay que recordar que el Vaticano en numerosas instancias, desde que los lefebristas anunciaban que tenían planeado ordenar nuevos obispos, en contra de la voluntad del Papa, el 1 de julio, en numerosas ocasiones le pidió al superior de los lefebristas, el padre Pagliarini, vamos a reunirnos, se reunieron, por favor, entremos en un diálogo, pero como parte de ese diálogo, que se suspenda la ordenación episcopal. Finalmente la ordenación episcopal tuvo lugar y la evidencia de la tragedia del acto cismático está en el hecho de que en la parte de la liturgia de ordenación episcopal, donde se pregunta como parte del misal, los que van a ser ordenados cuentan con el nombramiento y la autorización del sumo pontífice, y la respuesta de toda ordenación es sí. Ellos no podían responder que sí, debieron responder que no. Pero como no iban a responder que no, escribieron una larga fórmula de pseudo-respuesta que es el emblema perfecto de lo que han estado haciendo los lefebristas, utilizando todas estas excusas churriguerescas, declaraciones de fe, 3-4 declaraciones de fe, todas ellas para negarse a responder a la pregunta: ¿estás dispuesto a evitar un cisma no ordenando los que dices que vas a ordenar? Nunca pudieron dar la respuesta evangélica, que es como dice Jesucristo, que tu respuesta sea sí, sí, no, no, el resto viene del demonio. Entonces, quiero explicar ahora, hermanos, cuáles son las duras consecuencias impuestas por la Santa Sede. El Vaticano, ayer jueves, publicó dos documentos. Un decreto en el que deja en claro, por si acaso, o sea, no excomulga, sino deja en claro que porque el Código de Derecho Canónico ya excomulga automáticamente a quienes hacen lo que han hecho los lefebristas, simplemente explicita lo siguiente. Esta excomunión recae sobre el obispo Galarreta, que fue el que ordenó, los cuatro nuevos obispos ordenados, excomulgados y declarados en cisma, el obispo Felay, que fue el anterior superior de la Fraternidad Sacerdotal de San Pío X, los lefebristas, y todos los que participaron de la ordenación. Pero mucho más dura, hermanos, es la nota explicativa que fue publicada al mismo tiempo que este decreto. Y quiero ponerles en contexto de la importancia de esta nota explicativa, señalando lo siguiente. Aquellos que tienen un poquito más de edad recuerdan que el estado cismático de los lefebristas fue proclamado claramente por el documento Ecclesia Dei del Papa San Juan Pablo II, diciendo esto constituye un acto cismático. Pero poco después se estableció una comisión con el mismo nombre de ese motu propio, Ecclesia Dei, donde el Papa San Juan Pablo II nombró a un cardenal colombiano que de Dios goce, el cardenal Darío Gastrión Hoyos, para que entrara en diálogo con los lefebristas y se avanzaron cosas muy importantes. Lo más importante es que se creó un grupo grande de lefebristas que dejaron los lefebristas y se incorporaron a una nueva fraternidad sacerdotal, la Fraternidad Sacerdotal de San Pedro, que tiene más vocaciones que los lefebristas, que tienen el permiso de la Santa Sede de celebrar todos los sacramentos en la forma extraordinaria, o sea, según el antiguo misal romano, y que aceptan la autoridad del Papa a diferencia de los lefebristas. Y el cardenal Darío Castrillón en una ocasión, en su deseo de ablandar, digamos, de facilitar las conversaciones con los lefebristas, señaló que no era exacto decir que los lefebristas estaban en cisma. Y los lefebristas tomaron esta declaración y se la llevaron hasta el fin del mundo, diciendo por todos lados, el cardenal Darío Castrillón, que fueron unas declaraciones de prensa, no en un documento oficial. El documento oficial es Ecclesia Dei, donde fueron declarados cismáticos. Entonces ellos utilizaron estas palabras para decir, no ves, no somos cismáticos. Y el Papa Benedicto XVI, con buena voluntad, que además aprobó, como saben ustedes, Sumorum Pontificum para la celebración libre del misal romano pre-Vaticano, dejó esta situación así, en el aire, nunca reafirmó el estado cismático de los lefebristas, ni tampoco una nota del Dicasterio para la Interpretación de los Textos Legislativos que explicaba que esa excomunión cismática se aplicaba no solamente a los clérigos lefebristas, sino también a los laicos que formaban parte de la asociación, que se habían adherido a la asociación. Todo esto se dejó en suspenso. La Santa Madre Iglesia, el Vaticano, la Santa Sede, miró hacia otro lado, digamos así, ¿no? Pese a que estos textos y estos documentos estaban allí. El paso siguiente lo dio el Papa Francisco, cuando en el año de la Misericordia, recuerden ustedes que se mandaron misioneros de la Misericordia, donde el Papa le dio permiso a todos los misioneros de la Misericordia y a todos los sacerdotes perdonar pecados que recibían la pena de excomunión reservada para la Santa Sede, en este acto de misericordia, de magnanimidad, e incluyó a los sacerdotes de la Fraternidad Sacerdotal San Pío X para que también sus sacramentos fueran no solamente válidos, especialmente sus confesiones, sino que fueran lícitos. Y cuando acabó el año de la misericordia, no les quitó este permiso que hacía que los documentos fueran válidos, que fueran lícitos y válidos. Y esta distinción entre válidos e ilícitos, hermanos, es muy importante, muy, muy importante. Válido significa que el que celebra el sacramento, cualquiera que sea, tiene directa sucesión apostólica y en consecuencia ha recibido del Espíritu Santo a través del sacramento de la ordenación la potestad para ejercer ese sacramento. Es decir, como nos enseña la teología de la Iglesia sobre los sacramentos, son ex opere operato. Es decir, traducido al español, opera lo que dice que opera. Es decir, cuando un sacerdote dice, yo te absuelvo de tus pecados en el nombre del Padre, del Hijo y del Espíritu Santo, eso es válido, es real, está sucediendo. Y por eso un sacerdote que dejó el sacerdocio, que se largó del sacerdocio, que ya no le interesa el sacerdocio, como el sacramento lo ha hecho sacerdote por toda la eternidad, en una situación extrema, en el caso de un moribundo, que sabe que esta persona que está al costado suyo fue ordenado sacerdote, aunque ya no crea ni nada, le implora el sacramento de la confesión, y ese sacramento de la confesión, por las situaciones extenuantes, es válido. Esa persona recibe de un sacerdote renegado el sacramento, porque esa es la generosidad de Dios. Eso es lo que significa válido. Lícito significa que tiene los permisos propios del caso, que es un sacerdote que está incardinado adecuadamente, que tiene todos los permisos, las licencias para ejercerlos. Entonces, obviamente, un sacerdote renegado, etcétera, está ejerciendo este sacramento de manera ilícita porque no tiene los permisos. Ya ha sido reducido el estado laical, pero mantiene la potestad de la validez de los sacramentos. ¿Qué es lo que dice el segundo documento publicado por el Vaticano? Este documento señala lo siguiente, y son medidas durísimas, hermano. En primer lugar, absolutamente todos los sacerdotes y clérigos, o sea, los obispos también, todos los sacerdotes y clérigos y los diáconos de la fraternidad sacerdotal de San Pío X están excomulgados y declarados en cisma, o si quieren al revés, en el orden, cismáticos y excomulgados, todos ellos. En segundo lugar, los sacramentos que ofrecen, y específicamente el sacramento de la confesión y del matrimonio, que como saben ustedes es un sacramento que pueden ofrecer también los diáconos, son inválidos, hermanos, no ilícitos, inválidos. ¿Sabes qué cosa significa? Significa que si tú vas a confesarte a un sacerdote, de ahora en adelante, un sacerdote de la sociedad, de la fraternidad sacerdotal de San Pío X, y recibes la absolución, es exactamente lo mismo que si hubieras recibido la absolución de un musulmán. Es inválido. No vale para nada. No solamente es ilícito, es inválido. Y lo mismo con el sacramento del matrimonio. Confirma que todos los miembros los miembros laicos unidos, adheridos a la fraternidad sacerdotal de San Pío X, también son cismáticos y también están excomulgados. Era algo que estaba un poco como en el aire, pero no, ahora ha quedado absolutamente explícito. Es decir, el cisma que estamos viendo en este momento nunca lo había visto la Iglesia desde que los viejos católicos o los veterocatólicos fueron declarados cismáticos y excomulgados después del Concilio Vaticano I, tras la proclamación del dogma de la infalibilidad papal para materia de fe, moral y costumbres. Esa es la catástrofe. Por supuesto, la nota explicativa también señala los remedios. Es decir, aquellos que han quedado excomulgados, especialmente en el caso de los laicos, explica primero que los laicos que de buena fe, muchas veces ignorantes, se han acercado a estos sacramentos, y donde además la desastrosa publicación del fatídico documento Tradiciones Custodes del Papa Francisco empujó a mucha gente de buena fe y de sensibilidad tradicional a misas celebradas por los lefebristas. Estos no están incluidos en la excomunión. Aquellos que han asistido, aquellos que han recibido alguno de los sacramentos, que han ido a misa y que no tienen la actitud de cuestionar, es decir, no están unidos ideológicamente a la fraternidad sacerdotal, no tienen que considerarse excomulgados. Y aquellos que estando excomulgados se arrepienten y desean retornar a la unidad de la Iglesia, el Vaticano ha anunciado que va a establecer caminos específicos para esto a través de las nunciaturas apostólicas en los distintos países. Es decir, con lo que el Papa está demostrando con esta medida es que ya hay que poner fin a esta fantochada, a esta payasada, a esta absoluta falta de respeto, a esta soberbia demoníaca de la fraternidad sacerdotal de San Pío X, y al mismo tiempo demostrar que estas medidas no son unas medidas vindicativas, no son de venganza, no son de odio, son punitivas, pero son punitivas medicinales, y esa es la razón por la cual al mismo tiempo de anunciar estas medidas, también ha anunciado la existencia de los caminos de reconciliación. Recemos, hermanos, especialmente por toda la gente de buena voluntad. Yo conozco muchísimos de ellos, porque los lefebristas aquí en Denver, en la ciudad y en la arquidiócesis donde yo vivo, tienen una parroquia. La construyeron muy lejos, en el medio de ninguna parte, pasando el aeropuerto de Denver, y se llama San Isidro el Labrador. He ido más de una vez a conocer a la comunidad, nunca participar en sus sacramentos. Y uno puede decir, la gran mayoría de esta gente es gente buena, familias buenas. Y por eso es que tenemos que rezar por los que están confundidos y por aquellos que deberían saber mejor y han llevado a la iglesia a esta situación. Que tengas un buen día.